0: bendita tú eres entre todas las mujeres, y bendito es el fruto de tu vientre, Jesús.
1: Santa María, Madre de Dios, ruega por nosotros, pecadores, ahora y en la hora de nuestra muerte. Amén.
0: Sangre preciosa de Jesucristo,
1: sálvanos a nosotros y al mundo entero.
0: Sangre preciosa de Jesucristo,
1: sálvanos a nosotros y al mundo entero.
0: Sangre preciosa de Jesucristo,
1: sálvanos a nosotros y al mundo entero.
0: Sangre preciosa de Jesucristo,
1: sálvanos a nosotros y al mundo entero.
0: Sangre preciosa de Jesucristo,
1: sálvanos a nosotros y al mundo entero.
0: Sangre preciosa de Jesucristo,
1: sálvanos a nosotros y al mundo entero.
0: Sangre preciosa de Jesucristo,
1: sálvanos a nosotros y al mundo entero.
0: Sangre preciosa de Jesucristo,
1: sálvanos a nosotros y al mundo entero.
0: Sangre preciosa de Jesucristo,
1: sálvanos a nosotros y al mundo entero.
0: Sangre preciosa de Jesucristo,
1: sálvanos a nosotros y al mundo entero.
0: Sangre preciosa de Jesucristo,
1: sálvanos a nosotros y al mundo entero.
0: Sangre preciosa de Jesucristo,
1: sálvanos a nosotros y al mundo entero.
0: Gloria al Padre, y al Hijo, y al Espíritu Santo.
1: Como era en el principio, ahora y siempre, por los siglos de los siglos. Amén.
2: Inclinemos la cabeza.
3: Que la sangre preciosa que brota de la sagrada cabeza de nuestro Señor Jesucristo, templo de la divina sabiduría,

0: Amén.
1: Quinto misterio. El costado de nuestro Señor Jesucristo es traspasado.
2: Por la llaga preciosa de tu sagrado costado y por el dolor causado por la lanza que lo traspasó, que la sangre preciosa y el agua que brotan de allí sane a los enfermos, resucite a los muertos, resuelva nuestros problemas presentes y nos muestre el camino para llegar a Dios para la eterna gloria.
0: Amén.
2: Oh preciosísima sangre de Jesucristo,
0: sana las heridas del Sacratísimo Corazón de Jesús.
2: Padre nuestro que estás en el cielo, santificado sea tu nombre. Venga a nosotros tu reino. Hágase tu voluntad en la tierra como en el cielo.
0: Danos hoy nuestro pan de cada día. Perdona

0: mal. Amén.
1: Dios te salve María, llena eres de gracia, el Señor es contigo, bendita tú eres entre todas las mujeres y bendito es el fruto de tu vientre, Jesús.
0: Santa María, Madre de Dios, ruega por nosotros pecadores, ahora y en la hora de nuestra muerte. Amén.
1: Sangre preciosa de Jesucristo,
0: sálvanos a nosotros y al mundo entero.
1: Sangre preciosa de Jesucristo,
0: sálvanos a nosotros y al mundo entero.
1: Sangre preciosa de Jesucristo,
0: sálvanos a nosotros y al mundo entero.
1: Sangre preciosa de Jesucristo,
0: sálvanos a nosotros y al mundo entero.
1: Sangre preciosa de Jesucristo,
0: sálvanos a nosotros y al mundo entero.
1: Sangre preciosa de Jesucristo,
0: sálvanos a nosotros y al mundo entero.
1: Sangre preciosa de Jesucristo,
0: sálvanos a nosotros y al mundo entero.
1: Sangre preciosa de Jesucristo,
0: sálvanos a nosotros y al mundo entero.
1: Sangre preciosa de Jesucristo,
0: sálvanos a nosotros y al mundo entero.
1: Sangre preciosa de Jesucristo,
0: sálvanos a nosotros y al mundo entero.
1: Sangre preciosa de Jesucristo,
0: sálvanos a nosotros y al mundo entero.
1: Sangre preciosa de Jesucristo,
0: sálvanos a nosotros y al mundo entero.
1: Gloria al Padre, y al Hijo, y al Espíritu Santo.
0: Como era en el principio, ahora y siempre, por los siglos de los siglos. Amén.
2: Inclinemos la cabeza.
3: Que la sangre preciosa que brota de la sagrada cabeza de nuestro Señor Jesucristo, templo de la divina sabiduría,

0: Amén.
1: Oh preciosísima sangre de Jesucristo,
0: sana las heridas del Sacratísimo Corazón de Jesús.
1: Oh preciosísima sangre de Jesucristo,
0: sana las heridas del Sacratísimo Corazón de Jesús.
1: Oh preciosísima sangre de Jesucristo,
0: sana las heridas del Sacratísimo Corazón de Jesús.
2: Dios te salve,
3: Reina y Madre de Misericordia, vida, dulzura y esperanza nuestra. Dios te salve, a ti llamamos los desterrados hijos de Eva. A ti suspiramos, gimiendo y llorando en este valle de lágrimas. Ea pues, Señora, abogada nuestra, vuelve a nosotros esos tus ojos misericordiosos, y después de este destierro, muéstranos a Jesús, fruto bendito de tu vientre, oh clemente, oh piadosa, oh dulce Virgen María, ruega por nosotros, Santa Madre de Dios, para que seamos dignos de alcanzar y gozar las promesas de nuestro Señor Jesucristo. Amén.
1: Oremos. Oh preciosísima sangre de nuestro Señor Jesucristo, te honramos, te veneramos, te adoramos por la obra de tu eterna alianza que trae paz a la humanidad. Sana las heridas del Sacratísimo Corazón de Jesús. Consuela al Padre Todopoderoso en su trono y lava los pecados del mundo entero. Que todos te veneren, oh preciosa sangre, ten misericordia de nosotros.
0: Amén.
1: Sacratísimo Corazón de Jesús,
0: ten misericordia de nosotros.
1: Corazón Inmaculado de María,
0: ruega por nosotros.
1: San José, Esposo de María,
0: ruega por nosotros.
1: San Pedro y San Pablo,
0: rueguen por nosotros.
1: San Juan al pie de la cruz,
0: ruega por nosotros.
1: Santa María Magdalena,
0: ruega por nosotros.
1: Todos los ejércitos de la oración e intercesores celestiales,
0: rueguen por nosotros.
1: Todos los grandes santos de nuestro Señor,
0: rueguen por nosotros.
1: Todas las huestes celestiales, Legión de María,
0: rueguen por nosotros.
4: Letanías de la preciosa sangre de Jesucristo.
1: Señor, ten piedad de nosotros.
0: Señor, ten piedad de nosotros.
1: Cristo, ten piedad de nosotros.
0: Cristo, ten piedad de nosotros.
1: Señor, ten piedad de nosotros.
0: Señor, ten piedad de nosotros.
1: Cristo, escúchanos.
0: Cristo, escúchanos con bondad.
1: Dios Padre Celestial,
0: ten piedad de nosotros.
1: Dios Hijo Redentor del mundo,
0: ten piedad de nosotros.
1: Dios Espíritu Santo,
0: ten piedad de nosotros.
1: Santísima Trinidad, un solo Dios,
0: ten piedad de nosotros.
1: Oh preciosísima sangre de Jesucristo, sangre de salvación,
0: cúbrenos a nosotros y al mundo entero.
1: Océano de la sangre de Jesucristo,
0: libéranos.
1: Sangre de Jesucristo, llena de santidad y compasión,
0: libéranos.
1: Preciosa sangre de Jesucristo, nuestra fuerza y poder,
0: libéranos.
1: Preciosa sangre de Jesucristo, alianza eterna,
0: libéranos.
1: Preciosa sangre de Jesucristo, fundamento de la fe cristiana,
0: libéranos.
1: Preciosa sangre de Jesucristo, armadura de Dios,
0: libéranos.
1: Preciosa sangre de Jesucristo, caridad divina,
0: libéranos.
1: Preciosa sangre de Jesucristo, flagelo de los demonios,
0: libéranos.
1: Preciosa sangre de Jesucristo, ayuda de los cautivos,
0: libéranos.
1: Preciosa sangre de Jesucristo, vino sagrado,
0: libéranos.
1: Preciosa sangre de Jesucristo, poder de los cristianos,
0: libéranos.
1: Preciosa sangre de Jesucristo, defensora de la muralla católica,
0: libéranos.
1: Preciosa sangre de Jesucristo, verdadera fe de los cristianos,
0: libéranos.
1: Preciosa sangre de Jesucristo, sangre sanadora,
0: sálvanos.
1: Preciosa sangre de Jesucristo, sangre de unción,
0: sálvanos.
1: Preciosa sangre de Jesucristo, fortaleza de los hijos de Dios.
0: Sálvanos.
1: Preciosa sangre de Jesucristo, capitana de los guerreros cristianos.
0: Sálvanos.
1: Preciosa sangre de Jesucristo, sangre de resurrección.
0: Sálvanos.
1: Preciosa sangre de Jesucristo, bebida de los ángeles celestiales.
0: Sálvanos.
1: Preciosa sangre de Jesucristo, consolación de Dios Padre.
0: Sálvanos.
1: Preciosa sangre de Jesucristo, poder del Espíritu Santo.
0: Sálvanos.
1: Preciosa sangre de Jesucristo, circuncisión de los gentiles.
0: Sálvanos.
1: Preciosa sangre de Jesucristo, paz del mundo.
0: Sálvanos.
1: Preciosa sangre de Jesucristo, luz del cielo y de la tierra.
0: Sálvanos.
1: Preciosa sangre de Jesucristo, arcoíris del cielo.
0: Sálvanos.
1: Preciosa sangre de Jesucristo, esperanza de los niños inocentes.
0: Sálvanos.
1: Preciosa sangre de Jesucristo, palabra de Dios en nuestros corazones.
0: Sálvanos.
1: Preciosa sangre de Jesucristo, arma celestial.
0: Sálvanos.
1: Preciosa sangre de Jesucristo, sabiduría divina.
0: Sálvanos.
1: Preciosa sangre de Jesucristo, fundamento del mundo.
0: Sálvanos.
1: Preciosa sangre de Jesucristo, misericordia de Dios Padre.
0: Sálvanos.
1: Oh preciosísima sangre de Jesucristo,
0: limpia los pecados del mundo.
1: Oh preciosísima sangre de Jesucristo,
0: purifica al mundo.
1: Oh preciosísima sangre de Jesucristo,
0: enséñanos cómo consolar a Jesús.
1: Oremos. Oh preciosa sangre de nuestra salvación, creemos, esperamos y confiamos en ti. Libera a todos aquellos que están en manos de los espíritus infernales, te rogamos. Protege a los moribundos de toda obra de los espíritus malignos y dales la bienvenida a tu eterna gloria. Ten misericordia del mundo entero y fortalécenos para adorar y consolar al Sagrado Corazón. Te adoramos, oh preciosa sangre de misericordia.
0: Amén.
1: Oh preciosísima sangre de Jesucristo,
0: sana las heridas del Sacratísimo Corazón de Jesús.

0: consagración a la sangre preciosa de Jesucristo. Consciente de mi nada y de tu sublimidad, misericordioso Salvador, me postro a tus pies y te agradezco por las innumerables pruebas de tu gracia que te has dignado derramar en tan ingrata criatura. En especial te doy gracias por haberme liberado por tu preciosa sangre del poder destructivo de Satanás. En presencia de mi querida Madre María, mi ángel guardián, mi santo patrono y de todas las huestes celestiales, me consagro voluntariamente y de todo corazón, oh querido Jesús, a tu preciosa sangre con la que redimiste al mundo del pecado, de la muerte y del infierno. Te prometo, con la ayuda de tu gracia y con todas mis fuerzas, suscitar y promover la devoción a tu preciosa sangre, que es el precio de nuestra redención, para que tu adorable sangre sea honrada y glorificada por todos. De esta forma quiero reparar mi deslealtad a tu preciosa sangre de amor y ofrecerte satisfacción por las muchas profanaciones que los hombres cometen contra el inestimable precio de su salvación. Que mis propios pecados, mi frialdad y todos los actos irrespetuosos que haya cometido en el pasado contra ti, oh sangre santa y preciosa, queden borrados. Mira, oh querido Jesús, te ofrezco el amor, el honor y la adoración que tu Santísima Madre, tus fieles discípulos y todos los santos han ofrecido a tu preciosa sangre. Te pido olvidar mi anterior falta de fe y frialdad, y te pido que perdones a todos los que te hayan ofendido. Báñame, oh divino Salvador, y a todos los hombres con tu preciosa sangre, para que podamos, oh amor crucificado, amarte de ahora en adelante con todo nuestro corazón y que honremos dignamente el precio de nuestra salvación.
1: Amén. Bajo tu amparo nos acogemos, oh Santa Madre de Dios. No desprecies las súplicas que te dirigimos en nuestras necesidades. Antes bien, líbranos de todos los peligros.
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Jesús, en este momento te pedimos que nos hagas un corazón como el tuyo, un corazón limpio, un corazón como un niño, un corazón con amor para dar a los demás, un corazón preparado para ti y un corazón para ser moldeado por ti.

0: importa cuánto haya hecho yo, Señor, hoy vuelvo a ti.
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0: En el nombre del Padre, y del Hijo, y del Espíritu Santo.
1: Amén.
0: El ángel del Señor anunció a María.
1: Y ella concibió por obra y gracia del Espíritu Santo.
0: Dios te salve María, llena eres de gracia, el Señor es contigo. Bendita tú eres entre todas las mujeres, y bendito es el fruto de tu vientre Jesús.
1: Santa María, Madre de Dios, ruega por nosotros pecadores, ahora y en la hora de nuestra muerte. Amén.
0: He aquí la esclava del Señor.
1: Hágase en mí según tu palabra.
0: Dios te salve María, llena eres de gracia, el Señor es contigo. Bendita tú eres entre todas las mujeres, y bendito es el fruto de tu vientre Jesús.
1: Santa María, Madre de Dios, ruega por nosotros pecadores, ahora y en la hora de nuestra muerte. Amén.
0: Y el Verbo de Dios se hizo carne.
1: Y habitó entre nosotros.
0: Dios te salve María, llena eres de gracia, el Señor es contigo. Bendita tú eres entre todas las mujeres, y bendito es el fruto de tu vientre Jesús.
1: Santa María, Madre de Dios, ruega por nosotros pecadores, ahora y en la hora de nuestra muerte. Amén.
0: Ruega por nosotros, Santa Madre de Dios,
1: para que seamos dignos de alcanzar las promesas de Jesucristo nuestro Señor. Amén.
0: Oremos. Derrama, Señor, tu gracia en nuestros corazones, para que quienes, por el anuncio del ángel, hemos conocido la encarnación de tu Hijo Jesucristo, por los méritos de su pasión y de su cruz, lleguemos a la gloria de su resurrección. Por Jesucristo nuestro Señor.
1: Amén.
0: En el nombre del Padre, y del Hijo, y del Espíritu Santo.
1: Amén.
2: Queridos hermanos, vamos a rezar el Santo Rosario en familia.
3: Por la señal de la Santa Cruz, de nuestros enemigos, líbranos, Señor Dios nuestro, en el nombre del Padre, y del Hijo, y del Espíritu Santo. Amén.
4: Señor, ten piedad. Cristo, ten piedad. Señor, ten piedad.
5: Creo en Dios Padre, Todopoderoso, Creador del cielo y de la tierra. Creo en Jesucristo, su único Hijo, nuestro Señor, que fue concebido por obra y gracia del Espíritu Santo. Nació de Santa María Virgen. Padeció bajo el poder de Poncio Pilato. Fue crucificado, muerto y sepultado. Descendió a los infiernos. Al tercer día resucitó de entre los muertos. Subió a los cielos y está sentado a la derecha de Dios Padre, Todopoderoso. Desde allí ha de venir a juzgar a vivos y muertos. Creo en el Espíritu Santo, la Santa Iglesia Católica, la comunión de los santos, el perdón de los pecados, la resurrección de los muertos y la vida eterna. Amén.
6: Santísima Virgen María, lleva nuestras oraciones, nuestras peticiones y nuestras súplicas a los pies de la cruz.
5: Cantemos ahora juntos en honor al Espíritu Santo.

0: Padre nuestro que estás en el cielo, santificado sea tu nombre. Venga a nosotros tu reino. Hágase tu voluntad así en la tierra como en el cielo.
1: Danos hoy nuestro pan de cada día. Perdona nuestras ofensas, como también nosotros perdonamos a los que nos ofenden. No nos dejes caer en tentación y líbranos del mal. Amén.
0: Dios te salve María, llena eres de gracia, el Señor es contigo. Bendita tú eres entre todas las mujeres, y bendito es el fruto de tu vientre Jesús.
1: Santa María, Madre de Dios, ruega por nosotros pecadores, ahora y en la hora de nuestra muerte. Amén.
0: Dios te salve María, llena eres de gracia, el Señor es contigo. Bendita tú eres entre todas las mujeres, y bendito es el fruto de tu vientre Jesús.
1: Santa María, Madre de Dios, ruega por nosotros pecadores, ahora y en la hora de nuestra muerte. Amén.
0: Dios te salve María, llena eres de gracia, el Señor es contigo. Bendita tú eres entre todas las mujeres, y bendito es el fruto de tu vientre Jesús.
1: Santa María, Madre de Dios, ruega por nosotros pecadores, ahora y en la hora de nuestra muerte. Amén.
0: Dios te salve María, llena eres de gracia, el Señor es contigo. Bendita tú eres entre todas las mujeres, y bendito es el fruto de tu vientre Jesús.
1: Santa María, Madre de Dios, ruega por nosotros pecadores, ahora y en la hora de nuestra muerte. Amén.
0: Dios te salve María, llena eres de gracia, el Señor es contigo. Bendita tú eres entre todas las mujeres, y bendito es el fruto de tu vientre Jesús.
1: Santa María, Madre de Dios, ruega por nosotros pecadores, ahora y en la hora de nuestra muerte. Amén.
0: Dios te salve María, llena eres de gracia, el Señor es contigo. Bendita tú eres entre todas las mujeres, y bendito es el fruto de tu vientre, Jesús.
1: Santa María, Madre de Dios, ruega por nosotros pecadores, ahora y en la hora de nuestra muerte. Amén.
0: Dios te salve María, llena eres de gracia, el Señor es contigo. Bendita tú eres entre todas las mujeres, y bendito es el fruto de tu vientre, Jesús.
1: Santa María, Madre de Dios, ruega por nosotros pecadores, ahora y en la hora de nuestra muerte. Amén.
0: Dios te salve María, llena eres de gracia, el Señor es contigo. Bendita tú eres entre todas las mujeres, y bendito es el fruto de tu vientre, Jesús.
1: Santa María, Madre de Dios, ruega por nosotros pecadores, ahora y en la hora de nuestra muerte. Amén.
0: Dios te salve María, llena eres de gracia, el Señor es contigo. Bendita tú eres entre todas las mujeres, y bendito es el fruto de tu vientre, Jesús.
1: Santa María, Madre de Dios, ruega por nosotros pecadores, ahora y en la hora de nuestra muerte. Amén.
0: Dios te salve María, llena eres de gracia, el Señor es contigo. Bendita tú eres entre todas las mujeres, y bendito es el fruto de tu vientre, Jesús.
1: Santa María, Madre de Dios, ruega por nosotros pecadores, ahora y en la hora de nuestra muerte. Amén.
0: Gloria al Padre, y al Hijo, y al Espíritu Santo.
1: Como era en el principio, ahora y siempre, por los siglos de los siglos. Amén.
2: Oh mi buen Jesús, perdona nuestros pecados, líbranos del fuego del infierno, lleva todas las almas al cielo, especialmente a las más necesitadas de tu infinita misericordia.
3: Jesús, José y María,
4: os doy el corazón y el alma mía.
0: Segundo misterio doloroso:
5: la flagelación de Jesús.

0: Padre nuestro que estás en el cielo, santificado sea tu nombre. Venga a nosotros tu reino. Hágase tu voluntad así en la tierra como en el cielo.
1: Danos hoy nuestro pan de cada día. Perdona nuestras ofensas, como también nosotros perdonamos a los que nos ofenden. No nos dejes caer en tentación y líbranos del mal. Amén.
2: Dios te salve María, llena eres de gracia, el Señor es contigo. Bendita tú eres entre todas las mujeres y bendito es el fruto de tu vientre, Jesús.
1: Santa María, Madre de Dios, ruega por nosotros pecadores, ahora y en la hora de nuestra muerte. Amén.
2: Dios te salve María, llena eres de gracia, el Señor es contigo. Bendita tú eres entre todas las mujeres y bendito es el fruto de tu vientre, Jesús.
1: Santa María, Madre de Dios, ruega por nosotros pecadores, ahora y en la hora de nuestra muerte. Amén.
2: Dios te salve María, llena eres de gracia, el Señor es contigo. Bendita tú eres entre todas las mujeres y bendito es el fruto de tu vientre, Jesús.
1: Santa María, Madre de Dios, ruega por nosotros pecadores, ahora y en la hora de nuestra muerte. Amén.
2: Dios te salve María, llena eres de gracia, el Señor es contigo. Bendita tú eres entre todas las mujeres y bendito es el fruto de tu vientre, Jesús.
1: Santa María, Madre de Dios, ruega por nosotros pecadores, ahora y en la hora de nuestra muerte. Amén.
2: Dios te salve María, llena eres de gracia, el Señor es contigo. Bendita tú eres entre todas las mujeres y bendito es el fruto de tu vientre, Jesús.
1: Santa María, Madre de Dios, ruega por nosotros pecadores, ahora y en la hora de nuestra muerte. Amén.
2: Dios te salve María, llena eres de gracia, el Señor es contigo. Bendita tú eres entre todas las mujeres y bendito es el fruto de tu vientre, Jesús.
1: Santa María, Madre de Dios, ruega por nosotros pecadores, ahora y en la hora de nuestra muerte. Amén.
2: Dios te salve María, llena eres de gracia, el Señor es contigo. Bendita tú eres entre todas las mujeres y bendito es el fruto de tu vientre, Jesús.
1: Santa María, Madre de Dios, ruega por nosotros pecadores, ahora y en la hora de nuestra muerte. Amén.
2: Dios te salve María, llena eres de gracia, el Señor es contigo. Bendita tú eres entre todas las mujeres y bendito es el fruto de tu vientre, Jesús.
1: Santa María, Madre de Dios, ruega por nosotros pecadores, ahora y en la hora de nuestra muerte. Amén.
2: Dios te salve María, llena eres de gracia, el Señor es contigo. Bendita tú eres entre todas las mujeres y bendito es el fruto de tu vientre, Jesús.
1: Santa María, Madre de Dios, ruega por nosotros pecadores, ahora y en la hora de nuestra muerte. Amén.
2: Dios te salve María, llena eres de gracia, el Señor es contigo. Bendita tú eres entre todas las mujeres y bendito es el fruto de tu vientre, Jesús.
1: Santa María, Madre de Dios, ruega por nosotros pecadores, ahora y en la hora de nuestra muerte. Amén.
2: Gloria al Padre, al Hijo y al Espíritu Santo,
1: como era en el principio, ahora y siempre, por los siglos de los siglos. Amén.
0: Oh mi buen Jesús, perdona nuestros pecados, líbranos del fuego del infierno, lleva todas las almas al cielo, especialmente a las más necesitadas de tu infinita misericordia.
3: Jesús, José y María,
4: os doy el corazón y el alma mía.
0: Tercer misterio doloroso.
2: La coronación de espinas.

0: Padre nuestro que estás en el cielo, santificado sea tu nombre. Venga a nosotros tu reino. Hágase tu voluntad así en la tierra como en el cielo.
1: Danos hoy nuestro pan de cada día. Perdona nuestras ofensas, como también nosotros perdonamos a los que nos ofenden. No nos dejes caer en tentación y líbranos del mal. Amén.
2: Dios te salve María, llena eres de gracia, el Señor es contigo. Bendita tú eres entre todas las mujeres, y bendito es el fruto de tu vientre Jesús.
1: Santa María, Madre de Dios, ruega por nosotros pecadores, ahora y en la hora de nuestra muerte. Amén.
2: Dios te salve María, llena eres de gracia, el Señor es contigo. Bendita tú eres entre todas las mujeres, y bendito es el fruto de tu vientre Jesús.

0: muerte. Amén.
1: Dios te salve María, llena eres de gracia, el Señor es contigo. Bendita tú eres entre todas las mujeres, y bendito es el fruto de tu vientre, Jesús.
0: Santa María, Madre de Dios, ruega por nosotros pecadores, ahora y en la hora de nuestra muerte. Amén.
1: Dios te salve María, llena eres de gracia, el Señor es contigo. Bendita tú eres entre todas las mujeres, y bendito es el fruto de tu vientre, Jesús.

0: Amén.
1: Dios te salve María, llena eres de gracia, el Señor es contigo. Bendita tú eres entre todas las mujeres, y bendito es el fruto de tu vientre, Jesús.
0: Santa María, Madre de Dios, ruega por nosotros pecadores, ahora y en la hora de nuestra muerte. Amén.
1: Dios te salve María, llena eres de gracia, el Señor es contigo. Bendita tú eres entre todas las mujeres, y bendito es el fruto de tu vientre, Jesús.
0: Santa María, Madre de Dios, ruega por nosotros pecadores, ahora y en la hora de nuestra muerte. Amén.
1: Dios te salve María, llena eres de gracia, el Señor es contigo. Bendita tú eres entre todas las mujeres, y bendito es el fruto de tu vientre, Jesús.

0: Amén.
1: Dios te salve María, llena eres de gracia, el Señor es contigo. Bendita tú eres entre todas las mujeres, y bendito es el fruto de tu vientre, Jesús.
0: Santa María, Madre de Dios, ruega por nosotros pecadores, ahora y en la hora de nuestra muerte. Amén.
1: Dios te salve María, llena eres de gracia, el Señor es contigo. Bendita tú eres entre todas las mujeres, y bendito es el fruto de tu vientre, Jesús.

0: Amén.
1: Dios te salve María, llena eres de gracia. El Señor es contigo, bendita tú eres entre todas las mujeres, y bendito es el fruto de tu vientre, Jesús.

0: Amén.
1: Oh mi buen Jesús, perdona nuestros pecados. Líbranos del fuego del infierno. Lleva todas las almas al cielo, especialmente a las más necesitadas de tu infinita misericordia.
2: Jesús, José y María,
3: os doy el corazón y el alma mía.
1: Cuarto misterio doloroso.
4: Jesús lleva la pesada cruz a cuestas, camino al Calvario.
5: Déjame seguir tus huellas, caminar hacia la cruz.

0: Padre nuestro que estás en el cielo, santificado sea tu nombre. Venga a nosotros tu reino. Hágase tu voluntad así en la tierra como en el cielo.
1: Danos hoy nuestro pan de cada día. Perdona nuestras ofensas, como también nosotros perdonamos a los que nos ofenden. No nos dejes caer en tentación y líbranos del mal. Amén.
2: Dios te salve María, llena eres de gracia. El Señor es contigo. Bendita tú eres entre todas las mujeres. Y bendito es el fruto de tu vientre, Jesús.

0: muerte. Amén.
1: Dios te salve María, llena eres de gracia, el Señor es contigo. Bendita tú eres entre todas las mujeres, y bendito es el fruto de tu vientre, Jesús.
0: Santa María, Madre de Dios, ruega por nosotros pecadores, ahora y en la hora de nuestra muerte. Amén.
2: Dios te salve María, llena eres de gracia, el Señor es contigo. Bendita tú eres entre todas las mujeres, y bendito es el fruto de tu vientre, Jesús.
0: Santa María, Madre de Dios, ruega por nosotros pecadores, ahora y en la hora de nuestra muerte. Amén.
1: Dios te salve María, llena eres de gracia, el Señor es contigo. Bendita tú eres entre todas las mujeres, y bendito es el fruto de tu vientre, Jesús.
0: Santa María, Madre de Dios, ruega por nosotros pecadores, ahora y en la hora de nuestra muerte. Amén.
2: Dios te salve María, llena eres de gracia, el Señor es contigo. Bendita tú eres entre todas las mujeres, y bendito es el fruto de tu vientre, Jesús.
0: Santa María, Madre de Dios, ruega por nosotros pecadores, ahora y en la hora de nuestra muerte. Amén.
1: Dios te salve María, llena eres de gracia, el Señor es contigo. Bendita tú eres entre todas las mujeres, y bendito es el fruto de tu vientre, Jesús.
0: Santa María, Madre de Dios, ruega por nosotros pecadores, ahora y en la hora de nuestra muerte. Amén.
2: Dios te salve María, llena eres de gracia, el Señor es contigo. Bendita tú eres entre todas las mujeres, y bendito es el fruto de tu vientre, Jesús.
0: Santa María, Madre de Dios, ruega por nosotros pecadores, ahora y en la hora de nuestra muerte. Amén.
1: Dios te salve María, llena eres de gracia, el Señor es contigo. Bendita tú eres entre todas las mujeres, y bendito es el fruto de tu vientre, Jesús.
0: Santa María, Madre de Dios, ruega por nosotros pecadores, ahora y en la hora de nuestra muerte. Amén.
2: Dios te salve María, llena eres de gracia, el Señor es contigo. Bendita tú eres entre todas las mujeres, y bendito es el fruto de tu vientre, Jesús.
0: Santa María, Madre de Dios, ruega por nosotros pecadores, ahora y en la hora de nuestra muerte. Amén.
1: Dios te salve María, llena eres de gracia, el Señor es contigo. Bendita tú eres entre todas las mujeres, y bendito es el fruto de tu vientre, Jesús.
0: Santa María, Madre de Dios, ruega por nosotros pecadores, ahora y en la hora de nuestra muerte. Amén.
3: Gloria al Padre, y al Hijo, y al Espíritu Santo.
0: Como era en el principio, ahora y siempre, por los siglos de los siglos. Amén.
4: Oh mi buen Jesús, perdona nuestros pecados, líbranos del fuego del infierno, lleva todas las almas al cielo, especialmente a las más necesitadas de tu infinita misericordia.
5: Jesús, José y María,
6: os doy el corazón y el alma mía.
7: Quinto misterio doloroso:
8: la crucifixión y muerte de nuestro Señor Jesucristo.

0: Padre nuestro que estás en el cielo, santificado sea tu nombre. Venga a nosotros tu reino. Hágase tu voluntad así en la tierra como en el cielo.
1: Danos hoy nuestro pan de cada día. Perdona nuestras ofensas, como también nosotros perdonamos a los que nos ofenden. No nos dejes caer en tentación y líbranos del mal. Amén.
0: Dios te salve María, llena eres de gracia, el Señor es contigo. Bendita tú eres entre todas las mujeres y bendito es el fruto de tu vientre Jesús.
1: Santa María, Madre de Dios, ruega por nosotros pecadores, ahora y en la hora de nuestra muerte. Amén.
0: Dios te salve María, llena eres de gracia, el Señor es contigo. Bendita tú eres entre todas las mujeres y bendito es el fruto de tu vientre, Jesús.
1: Santa María, Madre de Dios, ruega por nosotros pecadores, ahora y en la hora de nuestra muerte. Amén.
0: Dios te salve María, llena eres de gracia, el Señor es contigo. Bendita tú eres entre todas las mujeres y bendito es el fruto de tu vientre, Jesús.
1: Santa María, Madre de Dios, ruega por nosotros pecadores, ahora y en la hora de nuestra muerte. Amén.
0: Dios te salve María, llena eres de gracia, el Señor es contigo. Bendita tú eres entre todas las mujeres y bendito es el fruto de tu vientre, Jesús.
1: Santa María, Madre de Dios, ruega por nosotros pecadores, ahora y en la hora de nuestra muerte. Amén.
0: Dios te salve María, llena eres de gracia, el Señor es contigo. Bendita tú eres entre todas las mujeres, y bendito es el fruto de tu vientre, Jesús.
1: Santa María, Madre de Dios, ruega por nosotros pecadores, ahora y en la hora de nuestra muerte. Amén.
0: Dios te salve María, llena eres de gracia, el Señor es contigo. Bendita tú eres entre todas las mujeres, y bendito es el fruto de tu vientre, Jesús.
1: Santa María, Madre de Dios, ruega por nosotros pecadores, ahora y en la hora de nuestra muerte. Amén.
0: Dios te salve María, llena eres de gracia, el Señor es contigo. Bendita tú eres entre todas las mujeres, y bendito es el fruto de tu vientre, Jesús.
1: Santa María, Madre de Dios, ruega por nosotros pecadores, ahora y en la hora de nuestra muerte. Amén.
0: Dios te salve María, llena eres de gracia, el Señor es contigo. Bendita tú eres entre todas las mujeres, y bendito es el fruto de tu vientre, Jesús.
1: Santa María, Madre de Dios, ruega por nosotros pecadores, ahora y en la hora de nuestra muerte. Amén.
0: Dios te salve María, llena eres de gracia, el Señor es contigo. Bendita tú eres entre todas las mujeres, y bendito es el fruto de tu vientre, Jesús.
1: Santa María, Madre de Dios, ruega por nosotros pecadores, ahora y en la hora de nuestra muerte. Amén.
0: Dios te salve María, llena eres de gracia, el Señor es contigo. Bendita tú eres entre todas las mujeres y bendito es el fruto de tu vientre, Jesús.
1: Santa María, Madre de Dios, ruega por nosotros pecadores, ahora y en la hora de nuestra muerte. Amén.
0: Gloria al Padre, y al Hijo, y al Espíritu Santo.
1: Como era en el principio, ahora y siempre, por los siglos de los siglos. Amén.
0: Oh mi buen Jesús, perdona nuestros pecados, líbranos del fuego del infierno, lleva todas las almas al cielo, especialmente a las más necesitadas de tu infinita misericordia.
2: Jesús, José y María,
3: os doy el corazón y el alma mía.
0: Dios te salve, Reina y Madre de misericordia, vida, dulzura y esperanza nuestra. Dios te salve. A ti clamamos los desterrados hijos de Eva. A ti suspiramos, gimiendo y llorando en este valle de lágrimas. Ea pues, Señora abogada nuestra, vuelve a nosotros esos tus ojos misericordiosos, y después de este destierro, muéstranos a Jesús, fruto bendito de tu vientre. Oh clemente, oh piadosa, oh dulce y siempre Virgen María, ruega por nosotros, Santa Madre de Dios, para que seamos dignos de alcanzar las promesas y gracias de nuestro Señor Jesucristo. Amén.
3: Por las intenciones del Santo Padre.
4: Padre nuestro que estás en el cielo, santificado sea tu nombre. Venga a nosotros tu reino. Hágase tu voluntad así en la tierra como en el cielo.
1: Danos hoy nuestro pan de cada día. Perdona nuestras ofensas, como también nosotros perdonamos a los que nos ofenden. No nos dejes caer en tentación y líbranos del mal. Amén.
5: Dios te salve María, llena eres de gracia, el Señor es contigo. Bendita tú eres entre todas las mujeres.

0: nuestra muerte. Amén.
1: Dios te salve María, llena eres de gracia, el Señor es contigo. Bendita tú eres entre todas las mujeres, y bendito es el fruto de tu vientre, Jesús.
0: Santa María, Madre de Dios, ruega por nosotros pecadores, ahora y en la hora de nuestra muerte. Amén.
1: Dios te salve María, llena eres de gracia, el Señor es contigo. Bendita tú eres entre todas las mujeres, y bendito es el fruto de tu vientre, Jesús.
0: Santa María, Madre de Dios, ruega por nosotros pecadores, ahora y en la hora de nuestra muerte. Amén.
2: Gloria al Padre, y al Hijo, y al Espíritu Santo.
0: Como era en el principio, ahora y siempre, por los siglos de los siglos. Amén.
3: San Miguel Arcángel, defiéndenos en la pelea. Sé nuestro amparo contra la maldad y las acechanzas del demonio. Reprímele, oh Dios, como rendidamente te lo suplicamos. Y tú, oh príncipe de la milicia celestial, armado del poder divino, precipita al infierno a Satanás y a todos los espíritus malignos que para la perdición de las almas andan por el mundo. Amén.
4: Santo ángel de mi guarda, mi dulce compañía, no me desampares ni de noche ni de día, hasta que me pongas en paz y alegría con todos los santos Jesús, José y María.
3: Bendita sea tu pureza, y eternamente lo sea, pues todo un Dios se recrea en tan graciosa belleza. A ti, celestial princesa, Virgen Sagrada María, yo te ofrezco en este día alma, vida y corazón. Mírame con compasión, no me dejes, madre mía. Oh señora mía, oh madre mía, yo me ofrezco enteramente a vos, y en prueba de mi filial afecto, os consagro en este día mis ojos, mis oídos, mi lengua, mi corazón, en una palabra, todo mi ser, ya que soy todo vuestro, oh madre de bondad. Guardadme, defendedme y utilizadme como hijo y posesión vuestra. Amén. San José querido, hoy también nos acordamos de ti. Cuídanos y protégenos, como cuidaste y protegiste a la Inmaculada Virgen María y al Divino Niño Jesús. Oh San José, sé nuestro guía y nuestro protector. Amén.
5: Dios mío, yo te amo. Bendice a la familia.
6: Dulce Madre, no te alejes. Tu vista de nosotros no apartes. Ven con nosotros a todas partes y solos nunca nos dejes. Y ya que nos amas tanto como verdadera Madre, haz que nos bendiga el Padre, el Hijo y el Espíritu Santo. Amén.
3: Jesús, José y María, bendecid nuestras familias.
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Cuídanos, protégenos, ilumínanos. Llena esta casa de tu paz y de tu amor para ser esa familia que a ti.

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6: El amor echa fuera el temor. Quien se siente amado no tiene miedo. Confía, es capaz de creer que su hoy y su mañana serán mejor. El amor echa fuera el temor.

El amor echa fuera el temor. Uno no tiene en el corazón miedo, porque uno sabe que pase lo que pase, el Señor está con uno para sacarlo adelante.

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0: Perfecto, esta toma queda. Hey muchachos, muy lindo. Mucha unción, pero ¿saben qué? Ustedes no son costeños. No tienen un amigo costeño para esto.
1: ¡Ay!

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Oh Dios misericordioso, que todavía me permites vivir, dame fuerza para que pueda vivir una vida nueva, la vida del Espíritu sobre la cual la muerte no tiene poder. Y mi corazón se ha renovado y he iniciado una vida nueva ya aquí en la tierra, la vida del amor de Dios. Sin embargo, no olvido que soy la debilidad en persona, pero no dudo ni por un momento en la ayuda de tu gracia, oh Dios.

El Señor, a través de su iglesia, nos invita a reparar por los pecadores y lo comunica también por medio de su sierva Santa Faustina. Reza incesantemente esta coronilla que te he enseñado. Quienquiera que la rece recibirá gran misericordia a la hora de la muerte. Los sacerdotes se la recomendarán a los pecadores como la última tabla de salvación. Hasta el pecador más empedernido, si reza esta coronilla una sola vez, recibirá la gracia de mi misericordia infinita. Deseo que el mundo entero conozca mi misericordia. Deseo conceder gracias inimaginables a las almas que confían en mi misericordia. Te saludo, misericordiosísimo corazón de Jesús. Viva fuente de toda gracia, único amparo y refugio nuestro, en ti tengo la luz de la esperanza. Te saludo, corazón piadosísimo de mi Dios, insondable, viva fuente de amor, de la cual brota la vida para los pecadores y los torrentes de toda dulzura. Te saludo, herida abierta del Sacratísimo Corazón, de la cual salieron los rayos de la misericordia y de la cual nos es dado sacar la vida únicamente con el recipiente de la confianza. Te saludo, inconcebible bondad de Dios, nunca penetrada e insondable, llena de amor y de misericordia, siempre santa, y como una buena madre inclinada sobre nosotros. Te saludo, trono de la misericordia, Cordero de Dios, que has ofrecido la vida por mí, ante el cual mi alma se humilla cada día

coronilla a la Divina Misericordia. Por la señal de la Santa Cruz de nuestros enemigos, líbranos, Señor Dios nuestro. Padre nuestro, que estás en el cielo, santificado sea tu nombre. Venga a nosotros tu reino. Hágase tu voluntad en la tierra como en el cielo. Danos hoy nuestro pan de cada día. Perdona nuestras ofensas, como también nosotros perdonamos a los que nos ofenden. No nos dejes caer en la tentación y líbranos del mal. Dios te salve María, llena eres de gracia, el Señor es contigo. Bendita tú eres entre todas las mujeres, y bendito es el fruto de tu vientre Jesús. Santa María, Madre de Dios, ruega por nosotros pecadores, ahora y en la hora de nuestra muerte. Amén. Creo en Dios Padre Todopoderoso, Creador del cielo y de la tierra. Creo en Jesucristo, su único Hijo, nuestro Señor, que fue concebido por obra y gracia del Espíritu Santo. Nació de Santa María la Virgen, padeció bajo el poder de Poncio Pilato, fue crucificado, muerto y sepultado. Descendió a los infiernos, al tercer día resucitó de entre los muertos, subió a los cielos y está sentado a la derecha de Dios Padre Todopoderoso. Creo que de allí ha de venir a juzgar a los vivos y a los muertos. Creo en el Espíritu Santo, la Santa Iglesia Católica, la comunión de los santos, el perdón de los pecados, la resurrección de los muertos y la vida eterna. Amén. Contemplemos los misterios de dolor. Jesús ora y se siente solo en el huerto. Jesús es humillado por nuestros pecados en la flagelación. Se burlan de Jesús y lo declaran rey, coronándolo de espinas. La cruz pesada de nuestro pecado es llevada por Jesús. Traspasan sus manos y sus pies con clavos y muere como pago de nuestras faltas.

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1: Aunque anhelemos sinceramente tener una familia saludable, si no permitimos que el amor de Cristo sea el fundamento indispensable, nuestros esfuerzos serán en vano.

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3: Son las 4 de la mañana, 21 minutos, en la frecuencia de la Esperanza y la Paz. Iniciamos la semana laboral, porque la semana ya la iniciamos hace ratito, ¿verdad? Con este Fuente Festivo, Día de la Raza, una fiesta patria para compartir con nuestros oyentes. Y por supuesto con la muy buena programación de nuestra emisora Voz de y La Voz de Dios. Hemos iniciado nuestra semana laboral para algunos también. Algunos les tocó trabajar ayer y lo disfrutaron en compañía de nuestra emisora diocesana Voz de y La Voz de Dios. Muy buenos días, qué alegría a saludarlos hoy martes 13 de octubre, en esta mañana llena de bendiciones. Iniciamos la semana con el corazón rebosante de gratitud y una emoción inmensa que se siente en cada rincón de nuestra sintonía, la frecuencia de la esperanza y de la paz. Estos días, yo les quiero decir una cosita, estos días no son comunes, se respira un ambiente festivo y de profunda acción de gracias, porque estamos en la cuenta regresiva para celebrar la historia, la fe, la compañía, eso que nos une a través de las ondas de radio que nos acercan a Dios. Así que la expectativa crece minuto a minuto, porque este fin de semana viviremos la gran fiesta central de aniversario con un invitado súper especial. Por primera vez en Cúcuta, el padre Freddy Bustamante viene a estar con nosotros. Una diligencia especial y exclusiva que ha hecho nuestra emisora diocesana Voz Day, los medios de comunicación de la diócesis de Cúcuta, en cabeza de nuestro director, el padre Samuel Alexis Arias Misa. Nos estamos preparando con todo el amor y todo el entusiasmo para compartir con todos ustedes una celebración inolvidable y un espacio para abrazarnos como grandes amigos, como esta gran familia que somos, y agradecer cada logro alcanzado. Así queremos que sintonicen desde ya la frecuencia de la esperanza y de la paz, que se programe para acompañarnos en cada una de las actividades especiales que tenemos preparadas. Estamos con la presidencia de Monseñor José Libardo Garcés Monsalve, la dirección de medios en las manos del padre Samuel Alexis Arias Mesa, y quienes acompaña en esta magnífica mañana, tu voz amiga Raquel San Juan, la embajadora de la alegría. Y desde ya queremos colocar en las manos de la Santísima Virgen María todo ese trabajo bonito que estamos haciendo con nuestra emisora Voz Day, y en especial las actividades que convocan a la audiencia, que convocan a los lectores, que convocan a los seguidores de nuestras redes sociales, para que todo sea súper bonito, súper chévere, pero que sobre todo nos llene de alegría y de esperanza el corazón. Les damos la bienvenida, colocamos este día, esta semana, en las manos de nuestra Virgen María, la Madre de Dios y Madre Nuestra, que nos bendiga, nos socorra, nos consiga, nos cobije con su santo manto, y aquí con una muy buena compañía de nuestra emisora diocesana Voz de La Voz de Dios. Que nuestro Señor nos bendiga y que el Espíritu Santo nos envuelva con su luz divina.
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7: Iniciemos el nuevo día con el rezo del Santo Rosario.
8: Por la señal de la Santa Cruz, de nuestros enemigos, líbranos, Señor. En el nombre del Padre, del Hijo y del Espíritu Santo. Amén. Jesús, mi Señor y Redentor, yo me arrepiento de todos los pecados que he cometido hasta hoy, y me pesa de todo corazón, porque con ellos ofendí a un Dios tan bueno. Propongo firmemente no volver a pecar y confío en que por tu infinita misericordia me has de conceder el perdón de mis culpas y me has de llevar a la vida eterna. Amén. Misterios dolorosos. Primer misterio doloroso. Contemplemos a Jesús, que ora confiadamente al Padre en el huerto de los olivos. Padre nuestro que estás en el cielo, santificado sea tu nombre. Venga a nosotros tu reino, hágase tu voluntad en la tierra como en el cielo.
9: Danos hoy nuestro pan de cada día. Perdona nuestras ofensas, como también nosotros perdonamos a los que nos ofenden. No nos dejes caer en tentación, líbranos del mal. Amén.
8: Dios te salve María, llena eres de gracia. El Señor es contigo. Bendita tú eres entre todas las mujeres, y bendito es el fruto de tu vientre, Jesús.
9: Santa María, Madre de Dios, ruega por nosotros pecadores, ahora y en la hora de nuestra muerte. Amén.
8: Dios te salve María, llena eres de gracia. El Señor es contigo. Bendita tú eres entre todas las mujeres, y bendito es el fruto de tu vientre, Jesús.
9: Santa María, Madre de Dios, ruega por nosotros pecadores, ahora y en la hora de nuestra muerte. Amén.
8: Dios te salve María, llena eres de gracia. El Señor es contigo. Bendita tú eres entre todas las mujeres, y bendito es el fruto de tu vientre, Jesús.
9: Santa María, Madre de Dios, ruega por nosotros pecadores, ahora y en la hora de nuestra muerte. Amén.
8: Dios te salve María, llena eres de gracia. El Señor es contigo. Bendita tú eres entre todas las mujeres, y bendito es el fruto de tu vientre, Jesús.
9: Santa María, Madre de Dios, ruega por nosotros pecadores, ahora y en la hora de nuestra muerte. Amén.
8: Dios te salve María, llena eres de gracia. El Señor es contigo. Bendita tú eres entre todas las mujeres, y bendito es el fruto de tu vientre, Jesús.
9: Santa María, Madre de Dios, ruega por nosotros pecadores, ahora y en la hora de nuestra muerte. Amén.
8: Dios te salve María, llena eres de gracia. El Señor es contigo. Bendita tú eres entre todas las mujeres, y bendito es el fruto de tu vientre, Jesús.
9: Santa María, Madre de Dios, ruega por nosotros pecadores, ahora y en la hora de nuestra muerte. Amén.
8: Dios te salve María, llena eres de gracia. El Señor es contigo. Bendita tú eres entre todas las mujeres, y bendito es el fruto de tu vientre, Jesús.
9: Santa María, Madre de Dios, ruega por nosotros pecadores, ahora y en la hora de nuestra muerte. Amén.
8: Dios te salve María, llena eres de gracia. El Señor es contigo. Bendita tú eres entre todas las mujeres, y bendito es el fruto de tu vientre, Jesús.
9: Santa María, Madre de Dios, ruega por nosotros pecadores, ahora y en la hora de nuestra muerte. Amén.
8: Dios te salve María, llena eres de gracia. El Señor es contigo. Bendita tú eres entre todas las mujeres, y bendito es el fruto de tu vientre, Jesús.
9: Santa María, Madre de Dios, ruega por nosotros pecadores, ahora y en la hora de nuestra muerte. Amén.
8: Dios te salve María, llena eres de gracia. El Señor es contigo. Bendita tú eres entre todas las mujeres, y bendito es el fruto de tu vientre, Jesús.
9: Santa María, Madre de Dios, ruega por nosotros pecadores, ahora y en la hora de nuestra muerte. Amén.
8: Gloria al Padre, al Hijo y al Espíritu Santo,
9: como era en un principio, ahora y siempre, por los siglos de los siglos. Amén.
8: Pues sois de los pecadores el consuelo y la alegría.
10: Oh Madre clemente y pía, escuchad nuestros clamores.
8: Segundo misterio doloroso. Contemplemos a Jesús azotado injustamente.
11: Padre nuestro que estás en el cielo, santificado sea tu nombre. Venga a nosotros tu reino. Hágase tu voluntad así en la tierra como en el cielo.
8: Danos hoy nuestro pan de cada día. Perdona nuestras ofensas, como también nosotros perdonamos a los que nos ofenden. No nos dejes caer en tentación y líbranos del mal.
11: Dios te salve María, llena eres de gracia. El Señor es contigo. Bendita tú eres entre todas las mujeres y bendito es el fruto de tu vientre, Jesús.
8: Santa María, Madre de Dios, ruega por nosotros pecadores, ahora y en la hora de nuestra muerte. Amén.
11: Dios te salve María, llena eres de gracia. El Señor es contigo. Bendita tú eres entre todas las mujeres y bendito es el fruto de tu vientre, Jesús.
8: Santa María, Madre de Dios, ruega por nosotros pecadores, ahora y en la hora de nuestra muerte. Amén.
11: Dios te salve María, llena eres de gracia. El Señor es contigo. Bendita tú eres entre todas las mujeres y bendito es el fruto de tu vientre, Jesús.
8: Santa María, Madre de Dios, ruega por nosotros pecadores, ahora y en la hora de nuestra muerte. Amén.
11: Dios te salve María, llena eres de gracia. El Señor es contigo. Bendita tú eres entre todas las mujeres y bendito es el fruto de tu vientre, Jesús.
8: Santa María, Madre de Dios, ruega por nosotros pecadores, ahora y en la hora de nuestra muerte. Amén.
11: Dios te salve María, llena eres de gracia. El Señor es contigo. Bendita tú eres entre todas las mujeres y bendito es el fruto de tu vientre, Jesús.
8: Santa María, Madre de Dios, ruega por nosotros pecadores, ahora y en la hora de nuestra muerte. Amén.
11: Dios te salve María, llena eres de gracia. El Señor es contigo. Bendita tú eres entre todas las mujeres y bendito es el fruto de tu vientre, Jesús.
8: Santa María, Madre de Dios, ruega por nosotros pecadores, ahora y en la hora de nuestra muerte. Amén.
11: Dios te salve María, llena eres de gracia. El Señor es contigo. Bendita tú eres entre todas las mujeres y bendito es el fruto de tu vientre, Jesús.
8: Santa María, Madre de Dios, ruega por nosotros pecadores, ahora y en la hora de nuestra muerte. Amén.
11: Dios te salve María, llena eres de gracia. El Señor es contigo. Bendita tú eres entre todas las mujeres y bendito es el fruto de tu vientre, Jesús.
8: Santa María, Madre de Dios, ruega por nosotros pecadores, ahora y en la hora de nuestra muerte. Amén.
11: Dios te salve María, llena eres de gracia. El Señor es contigo. Bendita tú eres entre todas las mujeres y bendito es el fruto de tu vientre, Jesús.
8: Santa María, Madre de Dios, ruega por nosotros pecadores, ahora y en la hora de nuestra muerte. Amén.
11: Dios te salve María, llena eres de gracia. El Señor es contigo. Bendita tú eres entre todas las mujeres, y bendito es el fruto de tu vientre, Jesús.
8: Santa María, Madre de Dios, ruega por nosotros pecadores, ahora y en la hora de nuestra muerte. Amén.
11: Gloria al Padre, al Hijo y al Espíritu Santo,
8: como era en el principio, ahora y siempre, por los siglos de los siglos. Amén. Pues sois de los pecadores el consuelo y la alegría.
10: Oh Madre clemente y pía, escuchad nuestros clamores.
8: Tercer misterio de dolor. Contemplemos a Jesús coronado de espinas. Padre nuestro que estás en el cielo, santificado sea tu nombre. Venga a nosotros tu reino, hágase tu voluntad en la tierra como en el cielo.
12: Danos hoy nuestro pan de cada día. Perdona nuestras ofensas como también nosotros perdonamos a los que nos ofenden. No nos dejes caer en la tentación y líbranos del mal. Amén.
8: Dios te salve María, llena eres de gracia. El Señor es contigo. Bendita tú eres entre todas las mujeres, y bendito es el fruto de tu vientre, Jesús.
12: Santa María, Madre de Dios, ruega por nosotros pecadores, ahora y en la hora de nuestra muerte. Amén.
8: Dios te salve María, llena eres de gracia. El Señor es contigo. Bendita tú eres entre todas las mujeres, y bendito es el fruto de tu vientre, Jesús.
12: Santa María, Madre de Dios, ruega por nosotros pecadores, ahora y en la hora de nuestra muerte. Amén.
8: Dios te salve María, llena eres de gracia. El Señor es contigo. Bendita tú eres entre todas las mujeres, y bendito es el fruto de tu vientre, Jesús.
12: Santa María, Madre de Dios, ruega por nosotros pecadores, ahora y en la hora de nuestra muerte. Amén.
8: Dios te salve María, llena eres de gracia. El Señor es contigo. Bendita tú eres entre todas las mujeres, y bendito es el fruto de tu vientre, Jesús.
12: Santa María, Madre de Dios, ruega por nosotros pecadores, ahora y en la hora de nuestra muerte. Amén.
8: Dios te salve María, llena eres de gracia. El Señor es contigo. Bendita tú eres entre todas las mujeres, y bendito es el fruto de tu vientre, Jesús.
12: Santa María, Madre de Dios, ruega por nosotros pecadores, ahora y en la hora de nuestra muerte. Amén.
8: Dios te salve María, llena eres de gracia. El Señor es contigo. Bendita tú eres entre todas las mujeres, y bendito es el fruto de tu vientre, Jesús.
12: Santa María, Madre de Dios, ruega por nosotros pecadores, ahora y en la hora de nuestra muerte. Amén.
8: Dios te salve María, llena eres de gracia. El Señor es contigo. Bendita tú eres entre todas las mujeres, y bendito es el fruto de tu vientre, Jesús.
12: Santa María, Madre de Dios, ruega por nosotros pecadores, ahora y en la hora de nuestra muerte. Amén.
8: Dios te salve María, llena eres de gracia. El Señor es contigo. Bendita tú eres entre todas las mujeres, y bendito es el fruto de tu vientre, Jesús.
12: Santa María, Madre de Dios, ruega por nosotros pecadores, ahora y en la hora de nuestra muerte. Amén.
8: Dios te salve María, llena eres de gracia. El Señor es contigo. Bendita tú eres entre todas las mujeres, y bendito es el fruto de tu vientre, Jesús.

0: Fuente y Pía, escuchad nuestros clamores.
1: Cuarto misterio de dolor. Contemplemos a Jesús que sube al Calvario con la cruz a cuestas.
2: Padre nuestro que estás en el cielo, santificado sea tu nombre. Venga a nosotros tu reino, hágase tu voluntad en la tierra como en el cielo.
3: Danos hoy nuestro pan de cada día, perdona nuestras ofensas, como también nosotros perdonamos a los que nos ofenden. No nos dejes caer en tentación y líbranos del mal.
2: Dios te salve María, llena eres de gracia, el Señor está contigo. Bendita tú eres entre todas las mujeres, bendito es el fruto de tu vientre Jesús.
3: Santa María, Madre de Dios, ruega por nosotros pecadores, ahora y en la hora de nuestra muerte. Amén.
2: Dios te salve María, llena eres de gracia, el Señor está contigo. Bendita tú eres entre todas las mujeres, bendito es el fruto de tu vientre Jesús.
3: Santa María, Madre de Dios, ruega por nosotros pecadores, ahora y en la hora de nuestra muerte. Amén.
2: Dios te salve María, llena eres de gracia, el Señor está contigo. Bendita tú eres entre todas las mujeres, bendito es el fruto de tu vientre Jesús.
3: Santa María, Madre de Dios, ruega por nosotros pecadores, ahora y en la hora de nuestra muerte. Amén.
2: Dios te salve María, llena eres de gracia, el Señor está contigo. Bendita tú eres entre todas las mujeres, bendito es el fruto de tu vientre Jesús.
3: Santa María, Madre de Dios, ruega por nosotros pecadores, ahora y en la hora de nuestra muerte. Amén.
2: Dios te salve María, llena eres de gracia, el Señor está contigo. Bendita tú eres entre todas las mujeres, bendito es el fruto de tu vientre Jesús.
3: Santa María, Madre de Dios, ruega por nosotros pecadores, ahora y en la hora de nuestra muerte. Amén.
2: Dios te salve María, llena eres de gracia, el Señor está contigo. Bendita tú eres entre todas las mujeres, bendito es el fruto de tu vientre Jesús.
3: Santa María, Madre de Dios, ruega por nosotros pecadores, ahora y en la hora de nuestra muerte. Amén.
2: Dios te salve María, llena eres de gracia, el Señor está contigo. Bendita tú eres entre todas las mujeres, bendito es el fruto de tu vientre Jesús.
3: Santa María, Madre de Dios, ruega por nosotros pecadores, ahora y en la hora de nuestra muerte. Amén.
2: Dios te salve María, llena eres de gracia, el Señor está contigo. Bendita tú eres entre todas las mujeres, bendito es el fruto de tu vientre Jesús.
3: Santa María, Madre de Dios, ruega por nosotros pecadores, ahora y en la hora de nuestra muerte. Amén.
2: Dios te salve María, llena eres de gracia, el Señor está contigo. Bendita tú eres entre todas las mujeres, bendito es el fruto de tu vientre Jesús.
3: Santa María, Madre de Dios, ruega por nosotros pecadores, ahora y en la hora de nuestra muerte. Amén.
2: Dios te salve María, llena eres de gracia, el Señor está contigo. Bendita tú eres entre todas las mujeres, bendito es el fruto de tu vientre Jesús.
3: Santa María, Madre de Dios, ruega por nosotros pecadores, ahora y en la hora de nuestra muerte. Amén.
2: Gloria al Padre, al Hijo y al Espíritu Santo,
3: como era en el principio, ahora y siempre, por los siglos de los siglos. Amén.
1: Pues sois de los pecadores el consuelo y la alegría.
0: Oh Madre clemente y pía, escuchad nuestros clamores.
1: Quinto misterio doloroso. Contemplar.

0: Leemos a Jesús, que muere en la cruz para salvarnos. Padre nuestro, que estás en el cielo, santificado sea tu nombre. Venga a nosotros tu reino, hágase tu voluntad en la tierra como en el cielo.
1: Danos hoy nuestro pan de cada día, perdona nuestras ofensas, como también nosotros perdonamos a los que nos ofenden. No nos dejes caer en tentación y líbranos del mal. Amén.
0: Dios te salve María, llena eres de gracia, el Señor es contigo. Bendita tú eres entre todas las mujeres, y bendito es el fruto de tu vientre Jesús.
1: Santa María, Madre de Dios, ruega por nosotros pecadores, ahora y en la hora de nuestra muerte. Amén.
0: Dios te salve María, llena eres de gracia, el Señor es contigo. Bendita tú eres entre todas las mujeres, y bendito es el fruto de tu vientre Jesús.
1: Santa María, Madre de Dios, ruega por nosotros pecadores, ahora y en la hora de nuestra muerte. Amén.
0: Dios te salve María, llena eres de gracia, el Señor es contigo. Bendita tú eres entre todas las mujeres, y bendito es el fruto de tu vientre Jesús.
1: Santa María, Madre de Dios, ruega por nosotros pecadores, ahora y en la hora de nuestra muerte. Amén.
0: Dios te salve María, llena eres de gracia, el Señor es contigo. Bendita tú eres entre todas las mujeres, y bendito es el fruto de tu vientre Jesús.
1: Santa María, Madre de Dios, ruega por nosotros pecadores, ahora y en la hora de nuestra muerte. Amén.
0: Dios te salve María, llena eres de gracia, el Señor es contigo. Bendita tú eres entre todas las mujeres, y bendito es el fruto de tu vientre Jesús.
1: Santa María, Madre de Dios, ruega por nosotros pecadores, ahora y en la hora de nuestra muerte. Amén.
0: Dios te salve María, llena eres de gracia, el Señor es contigo. Bendita tú eres entre todas las mujeres, y bendito es el fruto de tu vientre Jesús.
1: Santa María, Madre de Dios, ruega por nosotros pecadores, ahora y en la hora de nuestra muerte. Amén.
0: Dios te salve María, llena eres de gracia, el Señor es contigo. Bendita tú eres entre todas las mujeres, y bendito es el fruto de tu vientre Jesús.
1: Santa María, Madre de Dios, ruega por nosotros pecadores, ahora y en la hora de nuestra muerte. Amén.
0: Dios te salve María, llena eres de gracia, el Señor es contigo. Bendita tú eres entre todas las mujeres, y bendito es el fruto de tu vientre Jesús.
1: Santa María, Madre de Dios, ruega por nosotros pecadores, ahora y en la hora de nuestra muerte. Amén.
0: Dios te salve María, llena eres de gracia, el Señor es contigo. Bendita tú eres entre todas las mujeres, y bendito es el fruto de tu vientre Jesús.
1: Santa María, Madre de Dios, ruega por nosotros pecadores, ahora y en la hora de nuestra muerte. Amén.
0: Dios te salve María, llena eres de gracia, el Señor es contigo. Bendita tú eres entre todas las mujeres, y bendito es el fruto de tu vientre Jesús.
1: Santa María, Madre de Dios, ruega por nosotros pecadores, ahora y en la hora de nuestra muerte. Amén.
0: Gloria al Padre, al Hijo y al Espíritu Santo,
1: como era en el principio, ahora y siempre, por los siglos de los siglos. Amén.
0: Pues sois de los pecadores el consuelo y la alegría.
2: Oh Madre clemente y pía, escuchad nuestros clamores.
0: Dios te salve, Reina y Madre de Misericordia, vida, dulzura y esperanza nuestra. Dios te salve, a ti clamamos los desterrados, hijos de Eva. A ti suspiramos gimiendo y llorando en este valle de lágrimas. Ea pues, Señora, abogada nuestra, vuelve a nosotros tus ojos misericordiosos. Y después de este destierro, muéstranos a Jesús, fruto bendito de tu vientre, oh clemente, oh piadosa, oh dulce Virgen María. Ruega por nosotros, Santa Madre de Dios, para que seamos dignos de alcanzar las promesas de Cristo. Oremos. Derrama, Señor, tu gracia sobre nosotros, que por el anuncio del ángel hemos conocido la encarnación de tu Hijo, para que lleguemos por su pasión y cruz, y con la intercesión de la Virgen María, a la gloria de la resurrección. Por nuestro Señor Jesucristo, tu Hijo, que vive y reina contigo en la unidad del Espíritu Santo, y es Dios por los siglos de los siglos. En el nombre del Padre, del Hijo y del Espíritu Santo. Amén.

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0: Y con mucho amor, con mucha alegría y con mucho entusiasmo saludamos, por supuesto, a nuestros queridos campesinos, porque esa es la esencia de nuestro programa, ¿no? Será, señoras y señores, nada más y nada menos, mis queridos amigos oyentes de la frecuencia de la esperanza y de la paz, será, por supuesto, cultural, folclórico, es la esencia de nuestro espacio con buena música carranguera, saludando con mucho amor, con mucho entusiasmo, con mucho ánimo a toda la audiencia que madruga y que se acompaña con este gran espacio como lo es Amaneciendo con Dios, y yo me lleno de su bendición. Siendo las 5 de la mañana, 3 minutos, le damos la gran bienvenida a toditos ustedes, nuestros fieles oyentes. Bueno, ya lo hicimos a través del Santo Rosario, encomendándonos como debe ser, en oración y pidiendo también el socorro de la Santísima Virgen María, la bendición de nuestro Señor para esta semana laboral que iniciamos muchos en el día de hoy, martes 13 de octubre de 2026, con este amor, con esta alegría, con este entusiasmo, con este agradecimiento por la asistencia masiva y apoteósica en la vigilia de Acción de Gracias. Les envío un fuerte abrazo, un agradecimiento especial por habernos acompañado, por haber permanecido, porque eso no fue que llegamos a las 7 y a las 10 no fuimos. Bueno, algunos se tuvieron que ir tipo 12 despuesito, porque algunos tenían compromiso, tenían trabajo, pero yo digo que el 97% de las personas se quedaron hasta el momento de la Santa Misa y recibimos la bendición. Así que un aplauso apoteósico para todos ustedes. Y donde tuvimos la bonita oportunidad de podernos acercar, de saludar, de presentarnos, de decir, mire, Raquelita, yo escucho la emisora, yo le escucho a usted, yo escucho a Giancarlos, escucho al Padre Samuel, estoy conectada con ustedes, y eso a nosotros nos llena de inmensa alegría. Es una oportunidad magnífica para eso, para presentarnos, para vernos, para encontrarnos face to face y decir gracias, pero sobre todo gracias a Dios por la existencia de esta emisora, de este medio de comunicación. Con algunos pude tenerla, interactuar. Vamos a ver si el sábado ya tenemos un poquito más de espacio, ya como era contexto de vigilia, pues hay que estar más atentos, había mucho trabajo, había que estar pendiente de una cosa, de la otra, y pues con algunos se pudo, con otros pues la oportunidad será para este sábado, pero bueno, como era contexto de vigilia, yo no podía tampoco estar distrayendo a la gente, tampoco Giancarlos, era un tema más delicadito, más serio, pero bueno, ya el sábado yo creo que vamos a tener toda esa oportunidad de quienes no tuvimos la oportunidad de saludarnos, de acercarnos, saludarnos, darnos un abrazo, estrechar la mano y agradecernos y sentirnos muy orgullosos de tener esta maravillosa emisora, la frecuencia de la esperanza y la paz, 21 años al servicio de la evangelización a través de la radiodifusión, a través del dial 1120 AM. Así que muchísimas gracias, vea, como dicen ellos, vea, gracias, gracias. ¡Sí! ¡Excelente! Además, porque, ¿cómo es, Miguelito? Cuénteme.
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0: Cada día estamos más cerca y nos vamos acercando a esta gran fiesta central, donde todos estamos convocados a llegar tempranito. Las puertas se abrirán a las 12:30 y a la 1:00 a rajatabla, a la 1:00 inicia la celebración. Oiga, yo les aconsejo que lleguen a tiempo, que lleguen temprano, porque los que desean participar, sobre todo los que son del Club de Amigos, en la gran tómbola de premios, desde el primer instante, durante toda la festividad, durante toda la fiesta, se van a estar haciendo la entrega. No se va a dejar un solo momento para hacer la entrega de la tómbola de premios, sino que va a ser durante, desde el momento que inicia hasta que termina. Así que yo les aconsejo que lleguemos tempranito. Son las 5 de la mañana, 7 minutos. Buenos días, señor.
2: Buenos días, papito Dios.
3: Buenos días, señor. Iniciamos el día con una reflexión aquí en Amaneciendo con Dios.

llegado una de las secciones favoritas de nuestros oyentes en Amaneciendo con Dios. Y es la historia de reflexión. Esta historia se titula La felicidad según Dios. Cierto día, un joven estudiante y uno de sus profesores caminaban por un parque. En el trayecto, vieron un par de zapatos en la grama. Razonaron que pertenecía a uno de los obreros de una industria cercana. Vamos a hacerle una broma al dueño de esos zapatos, sugirió el joven. Los esconderemos y veremos cómo reacciona cuando venga a buscarlos. No me parece una buena idea, dijo el profesor. Te propongo algo mejor. El rostro del joven expresó interés. ¿Qué podría tener en mente el profesor? Tú tienes recursos que él necesita. ¿Qué tal si colocas una moneda de valor en cada uno de sus zapatos? Luego nos escondemos para ver cómo reacciona. Así se hizo y los dos hombres se escondieron. Entonces apareció el dueño del par de zapatos. El hombre se puso uno de los zapatos. Al sentir un objeto que le molestaba, se lo quitó. Sacudió el calzado y vio caer un objeto a la grama. Era una moneda. Miró alrededor por si había alguien, pero al no ver a nadie, se puso el otro zapato de nuevo. Sintió algo duro. ¡Otra moneda! De inmediato, el hombre dio gracias a Dios.

0: en voz audible, agradeció por ese dinero. Servía para alimentar a su familia en un momento difícil por el que estaban pasando. Mientras tanto, detrás de los arbustos, un jovencito aprendía que es mejor hacer el bien que hacer el mal. Quien quiera amar la vida y pasar días felices, cuide su lengua de hablar mal y sus labios de decir mentiras. Aléjese del mal y haga el bien. Busque la paz y sígala. Primera de Pedro, capítulo 3, versículo de 10 al 11. ¡Ay, Dios mío, mis queridos amigos oyentes! Y amaneciendo con Dios, hoy es un buen día. Un buen día para aplicar esta receta. No hablemos mal de nadie, ni hagamos mal a nadie. Busquemos el bien y hagamos el bien. Eso, según Dios, consiste la felicidad. 5:11 minutos en Amaneciendo con Dios.
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3: Oración de la mañana. Señor, me cuesta comenzar este día porque sé que es una nueva tarea, un nuevo compromiso, un nuevo esfuerzo. Pero quiero comenzarlo con entusiasmo, con alegría, con ilusión nueva. La fe me dice que este nuevo día es un don, una nueva oportunidad para hacer el bien como agente tuyo en el mundo, para glorificarte, para merecer el cielo, para ejercitar las virtudes y superarme. Dame fuerzas para aprovecharlas. Envíame a tu Santo Espíritu Consolador para que me conforte, me ayude y guíe, renueve mi energía. Sé que velas por mí desde el cielo, que estás a mi lado, en mi familia, en mis amigos, en mi comunidad, en los eventos. Gracias por este nuevo amanecer. Gracias por este nuevo empezar. Gracias por las nuevas oportunidades. Gracias por tu presencia y providencia. Quiero hacer el bien, sembrar paz y unión. Sé que este difícil comenzar cada día significa una nueva lucha. Es la situación común de la humanidad caída y que muchos están en circunstancias mucho peores que las mías. Sin un techo, sin nadie a su lado, con hambre. Te pido por ello, Señor, me hago solidario de tanto dolor en el mundo y me uno al esfuerzo común por mejorar la humanidad. Y junto con todos los que sufren te digo, buenos días, Señor.
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0: Y son las 5 de la mañana, 22 minutos en la frecuencia de la esperanza y de la paz. Les quiero decir que, mejor dicho, este nuevo ciclo temático está lleno de fiesta, está lleno de alegría, de muy buena música, porque es que desde ya, mejor dicho, vamos a empezar a calentar motores y a prepararnos, por supuesto, para la gran celebration de este fin de semana, donde vamos a tener esa magnífica oportunidad de compartir, de disfrutar, de tener las maravillosas enseñanzas de un invitado súper especial. Y además de consentir a quienes han hecho parte de esta historia y quienes son benefactores de los medios de comunicación de la diócesis de Cúcuta, quienes hacen parte del club de amigos de nuestra emisora Vox Dei, La Voz de Dios. Un saludito para Marta Rincón, me dice: hola, buenos días. Raquelita, feliz inicio de semana. Dios le bendiga siempre. Amén, mi querida Marta, que Dios te bendiga a ti también abundantemente. Dice: ¿cómo se hace para adquirir las boletas para participar en la actividad central? Para quienes somos colaboradores, Marta, las entradas, o sea, los que son oyentes pueden ingresar, no hay boletas para ingresos, para oyentes de la emisora. Si usted es oyente, mi querida Martica, usted puede ingresar. Sí, dice: no, yo soy oyente de nuestra emisora Vocea, y van a estar los mensajeros, vamos a estar todos dándoles la bienvenida a las 12:30 del mediodía en el Coliseo del Colegio Salesiano. Las personas que hacen parte del club de amigos, ya hace rato les llegó, como quien dice, un volante que se debe diligenciar, llevarlo diligenciadito para meterlo en la tómbola. Allá vamos a hacer los sorteos, ¿sí? Los que hacen parte del club de amigos de la emisora Vox Dei, que están activos en el sistema, ya les llegó hace rato, porque desde hace como un mes se estuvo entregando los volantes. Sí, es un volantico que les estaba entregando los mensajeros. Ellos eran los encargados de entregar ese volante a quienes están activos en el club de amigos, y ese volantito pues tenía toda la información. Y a ver, venga, yo tengo uno acá a la mano, y hay un espacio donde usted debe colocar el nombre, los datos con letra legible, para que cuando nosotros vayamos a anunciar los ganadores, pues esa persona se venga corriendo. Ojo, importantísimo, importantísimo, la persona tiene que estar presente, ¿no? Ojo con eso, porque si nosotros llamamos, hay que hacer un registro, hay que tomar una foto, se va a hacer un video mensaje, y pues para eso se necesita la persona. Si no está, vuelvo y metemos, hacemos otra vez el sorteo hasta que quede el ganador presente en la celebración, ¿verdad? Porque esa es la idea. Entonces, Martita, no sé si de pronto tenga alguna dudita más, cualquier cosita, yo le invito para que, por favor, nuevamente me escriba si tiene alguna duda, y si no, pues también, como dice cuando uno manda una carta, colóqueme el recibido el mensaje. Carmencita Fuentes, muy buenos días, ¿cómo está? ¿Cómo amaneció en Amaneciendo con Dios? Quiero saludarla en esta mañana. Buenos días, cuénteme, doña Carmen. Bueno, doña Carmen, un abrazo para Carmencita, se escucha bastante lejitos, doña Carmen. Gracias, un saludo para usted, Dios me le bendiga, doña Carmen Fuentes. Saludamos en este momento al señor Jesús Marcucci. Buenos días.
1: Amaneciendo con Dios, y yo me lleno de tu bendición. Sintonía full aquí desde el barrio El Contento, la voz de Dios, la voz de Dios. Sintonía desde las 4 de la mañana, ya escuché el Santo Rosario, ahora a las 7 la Santa Misa, y después toda la programación hasta las 10, 11 de la noche. Muchas gracias, Raquelita, que yo me la bendiga. Allá estaremos el sábado, allá en la celebración de los años de Vox Dei en el Colegio Salesiano. Muchas gracias, que yo me la bendiga a usted y a la mesa de trabajo.
0: Muchísimas gracias a usted, mi querido amigo Jesús Marcucci. Un saludito para María Fuentes y Meria Castro. Estelita Duarte también conectada con nosotros. Buenos días.
2: Hoy al comienzo de semana, reportando sintonía desde la Duarte, barrio La Laguna.
0: Muy bien, en La Laguna, conectadita. Nos vamos en un nuevo ciclo temático en Amaneciendo con Dios, y yo me lleno de su bendición. Y como les dije, estamos, mejor dicho, vestidos de fiesta. Y hoy, martes 13 de octubre, vamos a dar apertura a este ciclo temático aniversario. Vox Dei está de fiesta, el periódico La Verdad, la productora Vox Dei CTV, pero nosotros nos vamos a enfocar un poquito más en la emisora, porque si no nos dispersamos y no nos va a alcanzar muy bien si le hacemos a los tres medios. Entonces me voy con los 21 años de Voces, Historias y Esperanza, porque Vox Dei, por supuesto, también está de fiesta, y la radio se volvió parte de nuestra vida. Así que durante esta semana vamos a despertar recuerdos, a vivir emociones, felicitaciones por parte de ustedes, nuestros oyentes. Yo también me incluyo, por supuesto. Y reconocer ese lugarcito que nuestra emisora diocesana Voz Dei ocupa en nuestra vida cotidiana. Así que arriba ese ánimo, que esta semana tenemos una razón muy especial para celebrar. En Amaneciendo con Dios comenzamos una semana de Happy Birthday to You, de recuerdos, de música y de mucha gratitud, ¿no? Así que nuestros medios de comunicación de la diócesis de Cúcuta están de celebration, en especial nuestra emisora Voz Dei, que cumple 21 años al aire, acompañando los hogares, llevando información, formación, evangelización y esperanza, por supuesto, y mucha paz a través de las ondas sonoras, a través de la radio, a través de la amplitud modulada. Aunque hoy celebramos un aniversario, esta fiesta no se trata solamente de una emisora, también se trata de usted, de nuestro oyente que nos escucha mientras prepara ahí el desayunito, ¿verdad? Mientras trabaja, mientras conduce, mientras abre el negocio o comienza las labores del campo por allí en alguna vereda, alguna finquita de nuestro departamento norte y Santander. Porque una emisora puede tener micrófonos, equipos y antenas, pero su verdadera historia se constituye a través de ustedes, que son las personas que nos escuchan. Así que hoy queremos preguntarle alguito a nuestros oyentes para que empiecen a mandar su nota de voz de inmediato. ¿En qué momento de su vida Voz Dei se convirtió en una compañía para usted? Repeat again. Estos van a ser los mensajitos que yo voy a pasar al aire, porque pues vamos a enfocarlo ya en este instante. Ya pasé los reportes de sintonía y vamos a escuchar esas notas de voz que den respuesta a esta pregunta. ¿En qué momento de su vida Voz Dei se convirtió en compañía para usted? 5 de la mañana, 29 minutos, en la frecuencia de la esperanza y la paz.
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0: Y como dice esa buena canción tropicalita de banda Fiestas, el fiestón, bueno, no ha comenzado. Bueno, sí, comenzó desde cuando empezamos con la peregrinación al municipio de Bochalema. De diferentes maneras, hemos venido celebrando el aniversario de los medios de comunicación de la diócesis de Cúcuta. Hoy preguntándoles una, haciéndoles una pregunta bien chévere. Queremos escuchar su historia. ¿En qué momento de su vida Vox Day se convirtió en una compañía para usted? Envíenos su nota de voz al 320-862-53, solo notita de voz en la frecuencia de la esperanza y de la paz. Estelita Duarte, cuénteme con la pregunta de Participation. Muy buenos días.
1: ¿En qué momento de mi vida Vox Day se convirtió en compañía para mí? Desde que comenzó la emisora hace 21 años, yo soy amiga de los medios de comunicación desde hace 21 años y para mí es mi compañía. Para mí no hay ninguna otra emisora sino Vox Day, la voz de 2120 AM.
0: Estelita, escuche, mi querida Estelita.
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0: Estelita, usted también está invitada a la gran fiesta central. Lluvia de bendiciones. Un abrazo para nuestra amiga Diomar Gómez. Mi querida Ana Ilse Arias. Ana Ilse, cuénteme. Queremos escuchar su historia. ¿En qué momento de su vida Vox Day se convirtió en su compañía? Cuéntenos, mi querida Ana Ilse, al aire a través del
3: 320-862-53. Buenos días, Raquelita. El barrio Loncito, Ana Ilse Arias. Me estoy amaneciendo con Dios y llenándome de muchas bendiciones, Raquelita.
0: Bueno, mi querida Ana Ilse, me quedó viendo ahí la historia. Vamos con Mario Ortiz, a ver qué me dice Mario. Buenos días.
4: Yo me lleno de su bendición. Desde la distancia, Mario Ortiz, escuchándolos muy, muy puntualmente desde las 4 de la mañana estoy.
0: ¡Excelente!
4: Consentida Vox Day, felicitándola por esos 70 años, de la mano conmigo, porque yo también los acabé de cumplir el 4 de octubre, cumplí los 70 años.
0: Entonces, es del periódico La Verdad.
4: Llenos de energía, llenos de entusiasmo.
0: ¡Amén, mi querida Mari Ortiz! Que continúa así llena de energía, de entusiasmo. Recordemos 12 años de nuestra productora Vox Day CTV, 70 años del periódico La Verdad y 21 años de nuestra consentida, la emisora Vox Day, Carlos Bautista, cuénteme.
5: Buenos días, Rafaelita.
0: Buenos días.
5: Haciendo con Dios. Vox Day se volvió mi compañía y todo. Bueno, muchas cosas, cuando en las oraciones, escuchando las misas, Eucaristía, ¿no? También me cuidaba cuando hablaban las monjas. Tenía una programación, la hermana Consuelo y la hermana de Venezuela.
0: Ajá.
5: Me ponía para
0: la hermana Fanny Quiñones.
5: Y de que ellas empezaron me llamó la atención.
0: Ajá.
5: ¿Sí? Cuando hacían esas, para que uno reflexionara.
0: Qué bonito.
5: Bueno,
0: Rafaelita, sí.
5: Buen día, que era un local bautista.
0: Bueno, don Carlito, tú también estás invitado.
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0: Siendo las 5 de la mañana, 37 minutos, en la frecuencia de la esperanza y de la paz, compartiendo con ustedes, nuestros fieles oyentes, la radio que se volvió parte de nuestra vida, ¿no? Mire, la radio tiene algo tan bonito y tan especial que puede acompañarnos sin estar físicamente ahí a nuestro lado. O sea, no requiere que usted esté todo el tiempo pegado al aparato para usted poder ver, para poder entretenerse, para poder disfrutar. Yo por eso digo que los medios de comunicación ese es el number one, ¿no? El número uno. Una voz llega a la cocina mientras usted está cocinando por allá. Usted no se distrae con ninguna otra cosa, no tiene que estar pegada, como quien dice, al celular viendo tal cosa o mirando tal cosa o al televisor o lo que sea, porque pues entonces usted no puede hacer nada, ¿no? La emisora o la radio sí permite eso. Esa voz llega a la cocina. Mire, llega al taller, al campo, al carrito, a una habitación silenciosa, a una clínica, a un hospital, a un centro, donde se encuentran nuestros hermanos recluidos. Y de pronto sentimos que alguien está compartiendo ese momento con nosotros. Y les quiero contar que durante 21 años Vox Day ha hecho parte, se ha hecho parte de la cotidianidad de muchas personas. Mire, cada oyente tiene una historia diferente. Quizás recuerda un programa que escuchaba con sus papás o que escuchaba a la abuela, ¿verdad? una tía, una canción que le alegraba las mañanas, una alabanza bien bonita, bien chévere, una reflexión que llegó en ese momento indicado, o una noticia, porque ojo, nosotros también tenemos nuestro espacio periodístico, una noticia que necesitaba conocer. Y aquí vale la pena dejar por supuesto bien claro, la emisora, la historia de una emisora no se cuenta solamente por los años que lleva al aire, sino también por los momentos en los que ha estado presente en la vida de su gente, porque nuestra emisora es una radio que acompaña cuando hace más llevadera una jornada de trabajo o una mañana de soledad. La radio que deja huella cuando una historia, una canción, una enseñanza permanece en nuestra memoria. Esa radio que conecta con todos ustedes y que hace, nos hace sentir parte de una comunidad, incluso sin conocer personalmente a quienes nos escuchan o nos hablan desde un micrófono. Así que mis queridos amigos oyentes, disfrutemos también de la muy buena música en Amaneciendo con Dios, porque hace parte de la memoria de la radio. Hay canciones que nos recuerdan una época bien bonita, o una persona, un camino al trabajo, o a las familias campesinas norte santandereanas como esta. Aquí tenemos a la gallina mellicera en Amaneciendo con Dios, y yo me lleno de su bendición.
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0: Y son las 5 de la mañana con 43 minutos. Ahí tenemos esta bonita versión con los niños de Carranga Kids. Estamos en Amaneciendo con Dios y yo me lleno de su bendición. En una época en la que podemos escuchar contenidos desde tantos dispositivos, la radio conserva una forma especial. Esa forma especial de acercarse a la gente. Habla mientras la vida sucede. Nosotros estamos calentando motores para la gran fiesta central aquí en Amaneciendo con Dios y yo me lleno de su bendición.
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0: Dios mío, son las 5 de la mañana, 44 minutos. No se asusten, que solamente hay como para meternos en la charla, en la conversation. Ahorita seguimos con la más, con más carranguera, con más música carranguerita. 5 de la mañana, 44 minutos en la frecuencia de la esperanza y la paz. Yo continúo con esta bonita dinámica con nuestros fieles oyentes de la frecuencia de la esperanza y la paz, con una pregunta bien interesante. ¿En qué momento de su vida Box Day se convirtió en compañía para usted? ¿Qué nos dice nuestra amiga Olguita Osorio? Buenos días, Olguita.
1: Buenos días, Raquelita.
0: Buenos días.
1: La emisora para mí es todo, todo, todo. Yo desde por la mañana, antes de, apenas tengo el celular, y a las 4 me paro hasta la misa, escucho todo. Yo escucho todo desde todo el día, las noticias, todo. Yo estuve en mi vida San Antonio ahorita, los 26 años que estaba cumpliendo.
0: Excelente, mi querida Olguita. Olguita, atención, atención, atención. Porque tú también estás invitada.
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0: A los cumpleaños de los medios de comunicación de la diócesis de Cúcuta, periódico Verdad, de la Verdad, 70 años. Nuestra emisora Vox Day, 21 años, y productora Vox Day CTV, 12 años. Constanza, cuéntanos.
3: Muy buenos días, Raquelita.
0: Buenos días.
3: Que bendiga grandemente a todos de la emisora Vox Day. Raquelita, la emisora Vox Day se convirtió en mi compañía en un momento de una enfermedad que tuve. Hace muchos años estuve muy enferma y escuché la emisora Vox Day. Desde ahí no la despego. Esta es la emisora Vox Day, para mí es la que me trae la esperanza, la paz, el amor, la sabiduría, porque por medio de ustedes uno aprende mucho de la palabra. También me aferré muchísimo en el 2013 con la pérdida de mi mamita. Me quedaba escuchando los brazos de Jesús, y eso
0: es un
3: consuelo, porque usted sabe que la pérdida de una mamá es muy grande, un dolor,
0: sí,
3: muy grande.
0: Y sí, señor Constanza, mire que usted me está dando, los oyentes me están diciendo diferentes cositas, y esa es la idea, escuchar las historias en donde nuestra emisora Vox Day les ha acompañado. Mi querida Constanza, espero verla allí este sábado 17 de octubre a partir de las 12:30. Estaremos habilitando la entrada, porque a la una en puntillas estaremos dando inicio oficial a la Celebration Constanza.
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0: 5 de la mañana, 45 minutos. De Constanza vamos a saludar a doña Carmen. Carmencita Fuentes, cuéntanos, Carmencita. Buenos días.
4: Muy buenos días.
0: Buenos días.
4: Para mí se convirtió en mi vida la Vox Day. Y empezó porque yo hace muchos años que yo estoy escuchando este emisora. Y ahorita más, porque me levanto, prendo mi radio, porque tengo un radio aquí en la sala, tengo otro en la cocina, en los dos, en la emisora, la Vox Day. Y esa es la que siempre me ha acompañado. Y ahorita que, por ejemplo, que eso, si mi esposo, si me ofrena, lo mato.
0: Vea. De fortaleza y de compañía, nos dicen.

0: nuestra amiga Carmen Fuentes. ¡Carmencita!
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0: Me voy rápidamente con nuestra amiga Fanny Suescún. Buenos días.
2: Yo llegó a mí desde hace muchos años. Yo creo que yo también tengo los 21 años de estar con Bold Day. Me acuerdo con la hermana Estrellita. Imagínense, hace años. La hermana Estrellita, esa voz me enamoré de Bold Day porque hablaba de Dios.
0: Gracias, Estelita. Estás invitada. Sandrita Salazar, muy buenos días. ¿Cómo estás?
3: Salazar Ortiz de Villarrosal.
0: Hola, Sandrita.
3: Para mí se convirtió en mi gran compañera desde pandemia, cuando más miedo sentía, cuando más temor tenía. Y desde ahí no he podido soltarme la emisora.
0: Dios mío, en pandemia.
3: En los momentos más difíciles, en los momentos de gratitud, en todo momento la tengo presente. Desde que me levanto, bien sea por la aplicación, por el radio, por donde pueda, la sintonizo, a donde quiera que vaya, en cualquier ratico que pueda, lo hago, porque en realidad me da mucha paz, mucha tranquilidad. Todos esa ayuda que ustedes nos dan y nos prestan. Y ese amor que nos expresan a nosotros, aún sin conocernos, ustedes siempre de la mano con nosotros, especialmente en la oración. Dios los bendiga a ustedes siempre, siempre, siempre y a todo el equipo de trabajo.
0: Dios me le bendiga a usted también. Qué bonitas historias y testimonios. Ojalá tuviéramos el tiempo un poquito más larguito, pero no se preocupen, vamos a ir desarrollándolo poco a poco durante toda la semana. Muchísimas gracias a todos los que han participado. Ya viene por aquí Monseñor José Libardo Garcés Monsalve para compartir con nosotros la voz de el pastor. Son las 5 de la mañana, 49 minutos en la frecuencia de la Esperanza y la Paz. Ana Iglesia, mañana vamos a volver a compartir contigo, nuestra señora Rita, nuestro amigo José Gómez en San Antonio del Táchira, Venezuela. Dice, bueno, que hace 6 meses, 13 de abril, bueno, en una situación especial que él vivió, él empezó a ser parte de la historia de nuestra emisora Voz. Y muchas gracias a todos ustedes. No me queda el tiempo, es más, no me queda ni para escuchar, para colocar más música. Aquí teníamos al tocayo Barcas con las fiestas de mi pueblo. Vamos a escuchar solamente como un pedacitito, porque ya viene el momento de escuchar la voz del pastor en la frecuencia de la Esperanza y la Paz. Mañana les invito para que sigamos compartiendo tantas cosas bonitas de nuestra emisora diocesana Voz de y la voz de Dios, y que sigamos agradeciendo. Gracias, Señor, por el don de la comunicación y por estos 21 años de la emisora Voz de y por cada persona que ha pasado por los micrófonos, por quienes trabajan detrás de ellos y por cada oyente que nos abre un espacio en su hogar y en su jornada. Más que el

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5: Los saludo muy cordialmente en Dios. Oro por sus intenciones y necesidades. Los bendigo y los invito a escuchar la palabra de Dios para este día. Del Evangelio según San Lucas. En aquel tiempo, cuando Jesús terminó de hablar, un fariseo le rogó que fuese a comer con él. Él entró y se puso a la mesa. Como el fariseo se sorprendió al ver que no se lavaba las manos antes de comer, el Señor le dijo: ustedes los fariseos limpian por fuera la copa y el plato, pero por dentro rebosan de rapiña y maldad. Necios, el que hizo lo de fuera, ¿no hizo también lo de dentro? Con todo, den limosna de lo que hay dentro y lo tendrían limpio todo. Palabra del Señor. Gloria a ti, Señor Jesús. Muy queridos hermanos, hemos escuchado en el Evangelio la insistencia que ha hecho Jesús siempre, sobre todo en relación con los fariseos. Aquí lo encontramos que es invitado a casa de uno de ellos, pero se sorprende el fariseo porque no se lava las manos antes de comer. Y esto lo hizo Jesús para darle la enseñanza. Le dice al fariseo: ustedes limpian por fuera la copa y el plato, pero por dentro rebosan de rapiña y maldad. Esa es la confrontación que hace Jesús. Y esa es la revisión que tenemos que hacer cada uno de nosotros. En últimas es cada uno mirar el corazón, cómo lo tiene. ¿Está el corazón podrido por el pecado y no hacemos nada? ¿O está limpio esa vida interior, este corazón está limpio por dentro? Cuando todo está limpio por dentro, pues lógico que las acciones que hacemos son limpias. No están maleadas por el pecado. Hoy, en estas palabras de Jesús, la invitación es a la limpieza de vida, a la limpieza de corazón, para recibir esa bienaventuranza del Señor en otro momento. Bienaventurados los limpios de corazón, porque ellos verán a Dios. Todos los días tenemos que hacer revisión. El pecado es una realidad que está presente en nuestra vida. No podemos dejar que eche raíces en nuestro corazón, porque daña lo más sublime que tenemos, que es el alma, el corazón, la vida interior. Que con una vida limpia podamos presentar obras a nuestros hermanos también limpias. Y la bendición de Dios Todopoderoso, Padre, Hijo y Espíritu Santo, descienda sobre ustedes. Bendigamos al Señor. Demos gracias a Dios.
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1: En el nombre del Padre, y del Hijo, y del Espíritu Santo.
2: Amén.
1: El ángel del Señor anunció a María.
2: Y ella concibió por obra y gracia del Espíritu Santo.
1: Dios te salve María, llena eres de gracia, el Señor es contigo. Bendita tú eres entre todas las mujeres, y bendito es el fruto de tu vientre Jesús.
2: Santa María, Madre de Dios, ruega por nosotros pecadores, ahora y en la hora de nuestra muerte. Amén.
1: He aquí la esclava del Señor.
2: Hágase en mí según tu palabra.
1: Dios te salve María, llena eres de gracia, el Señor es contigo. Bendita tú eres entre todas las mujeres, y bendito es el fruto de tu vientre Jesús.
2: Santa María, Madre de Dios, ruega por nosotros pecadores, ahora y en la hora de nuestra muerte. Amén.
1: Y el Verbo de Dios se hizo carne
2: y habitó entre nosotros.
1: Dios te salve María, llena eres de gracia, el Señor es contigo. Bendita tú eres entre todas las mujeres, y bendito es el fruto de tu vientre Jesús.
2: Santa María, Madre de Dios, ruega por nosotros pecadores, ahora y en la hora de nuestra muerte. Amén.
1: Ruega por nosotros, Santa Madre de Dios,
2: para que seamos dignos de alcanzar las promesas y gracias de nuestro Señor Jesucristo. Amén.
1: Derrama, Señor, tu gracia en nuestros corazones, para que quienes, por el anuncio del ángel, hemos conocido la encarnación de tu Hijo Jesucristo, por los méritos de su pasión y de su cruz, lleguemos a la gloria de su resurrección. Por Jesucristo nuestro Señor.
2: Amén.
1: En el nombre del Padre, y del Hijo, y del Espíritu Santo.
2: Amén.

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9: Mis queridos amigos oyentes de la emisora Voz Day, reciban todos un saludo muy especial. Hoy es martes 13 de octubre de este año 2026, un día muy especial. Desde ahora le decimos, en honor a San Antonio, prepárense porque desde las 6:30 de la mañana comienza la jornada espiritual de todo este día. Confesiones, tendremos las Eucaristías, momentos especiales para ofrecernos a San Antonio de Padua y pedirle que nos ayude. Regresamos después de este puente festivo, hemos descansado y a través de la emisora Voz Day llegamos ahora al corazón, a cada uno de sus hogares en la ciudad de Cúcuta, en el departamento norte de Santander, en cada uno de los municipios. Vamos a contarle los hechos que son noticias en este día, comenzando también una nueva semana. Deseándoles a todos lo mejor, en compañía de Raquel San Juan, tu voz amiga, Diana Estupiñán, en el control digital. Raquel, muy buenos días.
10: Muy buenos días, padre Carlos Alberto Escalante. Muy alegres de tenerle aquí nuevamente en los estudios de nuestra emisora Voz y para compartir con nosotros este recorrido de noticias para mantener informados a todos los oyentes en nuestro departamento norte de Santander. Y bueno, sí, estamos de fiesta. Hoy es martes y casualmente es 13, ¿no? De Toñito, que queremos mucho, somos muy devotos a San Antonio de Padua. Y también entramos en conteo regresivo para la gran fiesta central de los medios de comunicación de la diócesis de Cúcuta. Con este saludo de bendición para todos nuestros queridos hermanos de la frecuencia, la esperanza y la paz, iniciamos nuestro espacio informativo contándole, padre, que la capital del departamento norte de Santander amanece con una temperatura de 26 grados centígrados y una sensación térmica de 28 grados.
9: Bien, hoy la temperatura, bueno, el día de ayer estuvo bastante agradable, el día domingo también. Esperamos que sean días, a pesar del calor, días de un aire fresco, bonito en la ciudad. También les contamos aquí el pico y placa para esta jornada.
1: En Vox Day Noticias, este es el pico y placa para vehículos particulares. Hoy martes, no circulan vehículos particulares con placas terminadas en 3 y 4. Esta medida aplica para vehículos matriculados en el área metropolitana, Cúcuta, el municipio de Los Patios, Villa del Rosario y El Zulia. Consiste en restringir la circulación vehicular en el perímetro del centro en los siguientes horarios: de 7 de la mañana a 8:30 de la mañana, de 11:30 de la mañana a 2:30 de la tarde, de 5:30 de la tarde a 7:30 de la noche. Placa día martes. No circulan vehículos particulares con placas terminadas en 3 y 4. Esta medida restringe los vehículos con placa nacional o extranjera entre los horarios de 7 de la mañana hasta las 8 de la noche en todo el perímetro interno de los anillos viales oriental y occidental del municipio de Cúcuta. Este ha sido el pico y placa para vehículos particulares en Vox Day Noticias.
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9: 6 de la mañana y 7 minutos y comenzamos con el desarrollo de la información. Ayer lunes festivos se presentaron hechos violentos en la ciudad de Cúcuta. Es la primera información que queremos compartirles con Raquel San Juan.
10: Bueno, padre, así es, en este lunes festivo diferentes hechos ocurrieron y aquí estamos para darle el resumen de noticias en Vox Day Noticias. Les cuento que un dragoneante del IMPET lastimosamente perdió la vida, un policía herido y explosivos en hechos aislados. Tres hechos violentos en simultánea se presentaron en la noche de ayer lunes festivo en la capital norte santandereana. En una estación de servicio del barrio Prados del Este, un hombre fue asesinado mientras permanecía en un automóvil Chevrolet Spark GT y se trataría de Brian Rangel Saavedra, dragoneante del Instituto Nacional Penitenciario y Carcelario IMPET.
9: Por otro lado, en el barrio Viejo Escobal, un miembro de la Policía Metropolitana de Cúcuta fue atacado a disparos en la zona fronteriza. El uniformado fue remitido a un centro médico de la ciudad. También desde las afueras del complejo carcelario, a la misma hora que sucedía todo, fue lanzado un artefacto explosivo. Hasta el momento no se conoce si hubo afectados en las instalaciones.
10: La alcaldía de Cúcuta ofrece una recompensa de hasta 20 millones de pesos por información que permite identificar y capturar a los responsables del asesinato de este funcionario del IMPET. Escuchemos a continuación a Jorge Acevedo, el alcalde de la ciudad de Cúcuta.
11: Hoy, sobre las 7 de la noche aproximadamente, fue vilmente asesinado el dragoneante del IMPEC, Brian Rangel. Damos un mensaje de solidaridad a toda su familia. En este momento estamos acá reunidos porque ofrecemos una recompensa de 20 millones a quien dé información que permita la captura de estos delincuentes. Sobre la misma hora aproximadamente, también fue lanzada una granada al interior del complejo penitenciario. Estos son hechos que pueden estar unidos. Por eso ratificamos nuestra recompensa de 20 millones de pesos. En todo el país se vienen presentando amenazas contra los dragoneantes del IMPEC. Y esto es resultado de un trabajo y un esfuerzo muy grande que viene haciendo el gobierno nacional contra los bandidos y delincuentes que desde las cárceles piensan seguir delinquiendo. Nuestro respaldo al gobierno nacional, nuestro apoyo a la fuerza pública y al IMPEC. Estamos trabajando todos los días por mejorar la seguridad en la ciudad de Cúcuta, coronel.
12: La Policía Nacional está realizando caravanas de seguridad con la alcaldía, con la fuerza pública en diferentes sectores. Esto nos ha permitido realizar unas capturas en flagrancia con personas con porte ilegal de armas de fuego. Pedimos a todos los ciudadanos que nos sigan informando oportunamente a la línea 123 cualquier situación anómala en la ciudad de Cúcuta.
11: Continuamos trabajando de la mano el ejército, la policía, la fiscalía, la gobernación y las alcaldías de Cúcuta, Patios y Villa del Rosario para brindar seguridad a todos los cucuteños.
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9: 6:10. También les contamos que se presentó un ataque con arma de fuego contra la clínica odontológica del doctor Carlos Martín Rojas.
10: Así es, padre Carlos, un ataque con arma de fuego contra esta clínica odontológica. Se incendió las armas, ¿no?, de las autoridades durante el fin de semana en Cúcuta. El establecimiento ubicado en la avenida Guaymaral fue blanco de varios disparos realizados presuntamente por un hombre que se movilizaba en una motocicleta. El hecho ocasionó daños materiales en fachada del inmueble.
9: La administración municipal rechazó este acto de violencia y anunció una recompensa de 20 millones de pesos para quienes suministran información que permita identificar y capturar a los responsables. Las autoridades adelantan las investigaciones correspondientes para esclarecer las circunstancias del ataque y determinar los móviles de este hecho. Escuchemos en Voz de Noticias a la secretaria de Seguridad Ciudadana y también una voz de la Policía Nacional.
13: Desde la Administración Municipal rechazamos de forma contundente el ataque realizado a la infraestructura donde labora el veedor ciudadano Carlos Martín Rojas. Por eso ofrecemos una recompensa de hasta 20 millones de pesos para quien nos dé información que permita la identificación y captura del autor material e intelectual de dicho hecho.
14: Desde el primer momento, la Policía Nacional articula todas sus capacidades, conforma un grupo especializado para garantizar la investigación y recolección de todos los elementos materiales probatorios que nos permitan esclarecer los hechos.
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9: 6:12 minutos. En otras informaciones, 3 militares heridos tras operación contra disidencias de las FARC en el Catatumbo.
10: Así es, padre Carlos, mucha atención a esta información. Al menos 3 integrantes del Ejército Nacional habrían resultado heridos en medio de la operación militar adelantada contra estructuras de las disidencias de las FARC en zona rural del municipio de Tibú, en la región aquí del Catatumbo. Hecho que se habría registrado cuando los uniformados intentaban ingresar al área donde fue ejecutado el bombardeo en la madrugada del pasado domingo 11 de octubre.
9: De acuerdo con la información preliminar conocida, los militares lesionados pertenecen al Comando Conjunto de Operaciones Especiales, unidad que participa en operaciones de alta precisión contra estructuras armadas ilegales. Entre los uniformados heridos se encuentra el capitán Giovanni Guerrero Montes, quien había sufrido lesiones leves.
10: También resultaron afectadas los soldados profesionales Luis Ángel Ceballos Ramírez y José Osvaldo Zapata Cuellar. Este último habría sufrido heridas de mayor gravedad, por lo que su estado de salud genera especial preocupación. Hasta el momento no se han divulgado detalles oficiales completos sobre las circunstancias en las que se produjo el ataque. Sin embargo, los uniformados están siendo atendidos en la Clínica Médica Duarte de la ciudad de Cúcuta. Escuchemos a Luis Fernando Niño, alto consejero para la paz de Norte y Santander, Holguín Mayorga, defensor de derechos humanos.
15: Según la información preliminar, en el operativo habrían participado 2 aviones CAFIR y un helicóptero Black Hawk. También se habría reportado la recuperación de 4 cuerpos de presuntos disidentes de las FARC. Durante el operativo se incautó material de guerra.
16: Las comunidades daban a conocer a través de los medios los reportes hacia la Asociación Nacional de Víctimas de estas acciones que se estaban llevando a cabo en estos territorios. Para nosotros como Asociación Nacional es importante que el gobierno nacional contrarreste a los grupos alzados en armas que están en confrontación en la región del Catatumbo y que nos han dejado 1 centenar de personas desplazadas, confinadas, otras asesinadas. Se debe retomar el control territorial de esta región del país para que ingrese la inversión social.
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9: 6:15. También les contamos que el presidente Abelardo de la Espriella anuncia el primer billón de pesos para reconstruir las zonas afectadas por el terremoto.
10: Mucha atención, porque el presidente de Colombia anunció durante una locución en la noche del lunes 12 de octubre que el Fondo Milagro comenzó a disponer del primer billón de pesos para atender las necesidades de reconstrucción.
9: De acuerdo con el presidente, la disposición de los recursos comenzó el 7 de octubre. Además, insistió en que la reconstrucción debe avanzar con los anuncios a la ejecución de las obras para atender a las familias que más necesitan ayuda.
10: Asimismo, en la última alocución del día de ayer, lunes 12 de octubre, el presidente de la República de Colombia, Abelardo de la Espriella, anunció la conformación de un equipo especial para atender los riesgos energéticos asociados con el fenómeno del Niño. El mandatario estableció el 31 de diciembre como fecha límite para poner en marcha las medidas de choque para reforzar la generación eléctrica, administrar los embalses y proteger el suministro de energía. Escuchemos a Abelardo de la Espriella, presidente de Colombia.
17: Hoy puedo confirmarle al país que el Fondo Milagro está formalmente constituido y entra en operación. A partir de este miércoles comenzará la disposición de los primeros recursos con un monto inicial de 1 billón de pesos. Se acabaron los anuncios, ahora viene lo verdaderamente importante: ejecutar, reconstruir y cumplirle a todos los colombianos que se han visto afectados por esta tragedia. También tomamos decisiones frente a dos crisis que recibimos del gobierno anterior, la energía y el FOMAC. Hemos conformado fuerzas de tarea especializadas, estamos ejecutando un plan de choque para tomar antes del 31 de diciembre las medidas necesarias para evitar cualquier riesgo de apagón, ahorro, disponibilidad de combustibles y gas, despacho de las térmicas y utilización de la capacidad existente al máximo posible. Y frente al FOMAC, la orden es sanear, auditar, establecer la cifra real del problema y, sobre todo, proteger la prestación de los maestros colombianos.
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9: 6 de la mañana, 18 minutos. Es el momento de unos compromisos. Ya continuamos con más información. Vaya.

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11: 6:21 en Iglesia Internacional les contamos que el Santo Padre León ha anunciado, y lo hizo el domingo en el Angelus, que padece de un nódulo localizado en el pulmón, que está en la fase temprana, está bien localizado, y que por lo tanto se va a realizar una cirugía. He decidido operarme en los próximos días de un nódulo en el pulmón, dijo el Santo Padre León. El Papa, al terminar el Ángelus de este domingo 11 de octubre, anuncia que deberá someterse a una intervención para extirpar un nódulo suscrito en el pulmón ante las numerosas personas reunidas en la Plaza de San Pedro. El Papa explica, recientemente, durante unas revisiones, los médicos me han detectado un nódulo localizado en el pulmón, se ha detectado en una fase muy temprana y está bien localizado.
12: Nos informan, Padre Carlitos, que hoy es que se realiza la operación, así que vamos a encomendar mucho en oración a su santidad, el Papa León XIV, y además hay una información muy importante y un llamado que hace el medio oficial de la Ciudad del Vaticano, como es Vatican News, para que por favor nos abstengamos, es la palabra, de compartir fake news, o sea, noticias falsas que están saliendo alrededor de esta situación de su santidad, el Papa León XIV. Escuchemos a continuación los apartes de la intervención del Papa León XIV.
13: Carissimi, di recente, durante alcuni controlli.
14: Recientemente, durante unos controles médicos, me han detectado un nódulo localizado en el pulmón. Se ha descubierto en una fase muy inicial y está bien delimitado. Los médicos consideran conveniente intervenir y, siguiendo sus recomendaciones, he decidido someterme a una operación para extirparlo. La intervención ya está programada para los próximos días. Os agradezco vuestra cercanía espiritual y me encomiendo a vuestras oraciones.
13: Me afido a la vostra preghiera. La guerra nella martoriata Ucraina.
14: La guerra en la martirizada Ucrania sigue causando sufrimientos también mucho más allá de sus fronteras, sobre todo en los países más pobres, donde tantas personas dependen de las importaciones de cereales. Dirijo un sentido llamamiento a las partes en conflicto para que permitan el transporte seguro de los cereales en el Mar Negro. El pan de cada día de millones de personas no puede ser rehén de la guerra.
13: Non può essere ostaggio della guerra. Chiediamo dunque a Maria, Madre del Signore.
14: Pidamos a María, Madre del Señor, que nos ayude a crecer en esta alegría y anunciarla siempre y en todas partes, también allí donde no es comprendida, con generosidad, con valentía y con fe.
13: Y con fede.
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11: 6:25. Vamos entonces a tener en cuenta este día nuestra oración por el Santo Padre León, que el Señor le conceda la salud y lo cuide para que sirva sirviendo muy bien y mucho en la iglesia como lo viene haciendo. En Iglesia Local le recordamos, hoy es 13 día dedicado a San Antonio. Ya se está dando inicio a las confesiones durante toda la mañana hasta las 12 del mediodía, luego de 2:30 hasta las 5 de la tarde, confesiones, la Santa Misa para que usted aproveche a las 5, a las 7 de la mañana, a las 12 del mediodía, a las 3 de la tarde, a las 5 y 6 de la tarde, a las 4, hora santa en honor a San Antonio. Estará expuesta la reliquia de San Antonio en la parroquia de primer grado. Eso significa que es parte del cuerpo de San Antonio, para que podamos encomendarnos en sus manos. Los milagros a San Antonio, la mayoría se le piden visitando la reliquia, una reliquia de San Antonio. Así que aprovechen este día, un día muy especial, un día de mucha gracia y bendición, Raquel.
12: Así es, así que no nos podemos perder este encuentro como todos los martes, que son bonitos y bien especiales, donde hay también, Padre, confesiones durante esta jornada, así mismo como los jueves, y hoy martes de San Antonio de Padua, además que es 13, 13 dedicado a San Antonio, ¿no? Los 13, todos los 13.
11: 13
12: son de,
11: y, nos y cayó los martes.
12: O sea, hoy cayó súper bien.
11: Moñona.
12: Así, en la moñona. Bueno, entre esa misma alegría que nos caracteriza por recibir la Eucaristía, por tener este encuentro tan especial, estas vitaminas espirituales en cada momento a través de la parroquia San Antonio de Padua, también tenemos una invitación muy especial. Padre Carlos Alberto, nosotros exclusivamente por primera vez en Cúcuta, los medios de comunicación de la diócesis de Cúcuta se trae a un buen sacerdote que ya nosotros lo hemos conocido por acá, por nuestra emisora Vox Dei, reconocido a nivel nacional e internacional por sus catequesis, por esa manera tan bonita de hablar en la cotidianidad de la vida, que yo creo que lo que más ha impresionado va a estar con nosotros para celebrar el aniversario de los medios de comunicación de la diócesis de Cúcuta. Se trata del padre Freddy Bustamante. Padre, ¿qué tal le parece ese sacerdote?
11: Excelente, un excelente predicador, tiene una claridad muy, muy precisa y sobre todo, por gracia de Dios, siempre transmite unos mensajes que llegan a la vida y al corazón de las personas.
12: Y nuestra emisora Vox Dei quiere darle lo mejor de lo mejor a los oyentes y a todos los que hacen parte del club de amigos de nuestra emisora Vox Dei, lectores y suscriptores del periódico La Verdad y seguidores de nuestras redes sociales. Escuchemos a continuación, él mismo nos hace la invitación especial para que le acompañemos este sábado 17 de octubre.
15: El Señor nos está diciendo, vuelvan a mí, que yo soy capaz de sanarlos.
16: La Iglesia comunica, es decir, se ocupa de ese mandato del Señor de llevar el Evangelio a todas partes. Por eso quiero agradecer a todos los medios de comunicación de la diócesis de Cúcuta por el trabajo bonito que hacen de llevarle a todos en el nombre del Señor la esperanza. Y quiero invitarlos, queridos amigos, para que este 17 de octubre nos encontremos en el Colegio Salesiano y celebremos allí el aniversario de los medios de comunicación diocesanos. Va a ser una oportunidad bonita para que tomemos fuerza con un corazón agradecido y continuemos esta vocación de anunciarle al mundo la fe y la esperanza. Que Dios los bendiga siempre.
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11: Bien, entonces los esperamos este sábado en la celebración del aniversario de los medios de comunicación allí en el colegio Salesiano. en las horas de la tarde, la Santa Misa, y luego tendremos la intervención del Padre Freddy Bustamante. Es un detalle, con cariño para todos ustedes, por hacer posible esta obra evangelizadora a través de la emisora, del periódico La Verdad, de las redes sociales, por hacer posible que la buena noticia, el Evangelio, resuene en todo el departamento y en el mundo entero. Así que es un detallazo para nuestros amigos y oyentes de la emisora Voz Dei. Les agradecemos a todos su sintonía. Les deseamos para todos lo mejor en esta semana, esta cortica. Pasó el puente festivo. Y que el Señor los acompañe, el Señor los guíe, los proteja siempre, los libre del mal, del peligro. Feliz día para todos.
12: ¡Feliz día, Padre Carlito!
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0: 120 AM. Los invito para que dispongamos alma, mente y corazón para agradecer al Señor por este nuevo día que nos regala, por iniciar esta semana de la mejor manera, después de un fin de semana un poco extenso, un poco largo, agradeciéndole la oportunidad por habernos permitido encontrarnos durante este fin de semana con personas que queremos, que amamos, que hacen parte de nuestra vida y son especiales para cada uno de nosotros. Pero también agradecer por esta actividad de los medios de comunicación de nuestra diócesis de Cúcuta, después de haber vivido esta vigilia y haber encomendado al Señor nuestras vidas y existencias, también encomendando la fiesta central que tendremos el próximo sábado 17. Unámonos a esta oración de la Iglesia a través de la liturgia de las horas. Señor, abre mis labios.
1: Y mi boca proclamará tu alabanza.
0: Al Señor, al Dios grande, venid, adorémosle.
1: Al Señor, al Dios grande, venid, adorémosle.
0: Aclama al Señor tierra entera, servid al Señor con alegría, entrad en su presencia con aclamaciones.
1: Al Señor, al Dios grande, venid, adorémosle.
0: Sabed que el Señor es Dios, que Él nos hizo y somos suyos, su pueblo y ovejas de su rebaño.
1: Al Señor, al Dios grande, venid, adorémosle.
0: Entrad por sus puertas con acción de gracias, por sus atrios con himnos, dándole gracias y bendiciendo su nombre.
1: Al Señor, al Dios grande, venid, adorémosle.
0: El Señor es bueno, su misericordia es eterna, su fidelidad por todas las edades.
1: Al Señor, al Dios grande, venid, adorémosle.
0: Gloria al Padre y al Hijo y al Espíritu Santo, como era en el principio, ahora y siempre, por los siglos de los siglos. Amén.
1: Al Señor,
0: Señor, al
1: al
0: Dios
1: Dios
0: grande,
1: grande,
0: venid,
1: venid,
0: adorémosle.
1: adorémosle. Himno. Estate, Señor, conmigo, siempre sin jamás partirte. Y cuando decidas irte, llévame, Señor, contigo, porque al pensar que te irás, me causa un terrible miedo de si yo sin ti me quedo, de si tú sin mí te vas. Llévame en tu compañía donde tú vayas, Jesús, porque bien sé que eres tú la vida del alma mía. Si tú mi vida no me das, yo sé que vivir no puedo. Ni si yo sin ti me quedo, ni si tú sin mí te vas. Por eso, más que a la muerte, temo, Señor, tu partida, y quiero perder la vida mil veces que perderte, pues la inmortal que tú das, sé que alcanzarla no puedo, cuando yo sin ti me quedo, cuando tú sin mí te vas. Amén.
0: Amén. Unámonos a la salmodia que se nos propone para este día a través del Salmo número 100. Los propósitos de un príncipe justo. Si me amáis, guardaréis mis mandatos, dice el Señor. Unámonos a esta oración. Antífona. Para ti es mi música, Señor, voy a explicar el camino perfecto.
1: Voy a cantar la bondad y la justicia. Para ti es mi música, Señor, voy a explicar el camino perfecto. ¿Cuándo vendrás a mí?
0: Andaré con rectitud de corazón dentro de mi casa. No pondré mis ojos en intenciones viles.
1: Aborrezco al que obra mal, no se juntará conmigo. Lejos de mí el corazón torcido, no aprobaré al malvado.
0: Al que en secreto difama a su prójimo lo haré callar. Ojos engreídos, corazones arrogantes, no los soportaré.
1: Pongo mis ojos en los que son leales, ellos vivirán conmigo. El que sigue un camino perfecto, en sí me servirá.
0: No habitará en mi casa quien comete fraudes, el que dice mentiras no durará en mi presencia.
1: Cada mañana haré callar a los hombres malvados, para excluir de la ciudad del Señor a todos los malhechores.
0: Gloria al Padre, y al Hijo, y al Espíritu Santo.
1: Como era en el principio, ahora y siempre, por los siglos de los siglos. Amén.
0: Para ti es mi música, Señor, voy a explicar el camino perfecto. Unámonos al cántico de Daniel, donde se nos presenta la oración de Azarías en el horno. Pidamos al Señor nos conceda la gracia de mantenernos siempre firmes en nuestra fe y ante cualquier situación de pecado tener esa capacidad de arrepentirnos y convertirnos, buscando retornar a nuestro estado de gracia con el

0: Señor. Antífona, no nos desampares, Señor, para siempre.
1: Bendito sea, Señor, Dios de nuestros padres, digno de alabanza y glorioso es tu nombre.
0: Porque eres justo en cuanto has hecho con nosotros, y todas tus obras son verdad, y rectos tus caminos y justos todos tus juicios.
1: Hemos pecado y cometido iniquidad, apartándonos de ti en todo hemos delinquido. Por el honor de tu nombre, no nos desampares para siempre, no rompas tu alianza, no apartes de nosotros tu misericordia.
0: Por Abraham tu amigo, por Isaac tu siervo, por Israel tu consagrado, a quienes prometiste multiplicar su descendencia como las estrellas del cielo, como la arena de las playas marinas.
1: Pero ahora, Señor, somos el más pequeño de todos los pueblos. Hoy estamos humillados por toda la tierra a causa de nuestros pecados.
0: En este momento no tenemos príncipes, ni profetas, ni jefes, ni holocaustos, ni sacrificios, ni ofrendas, ni incienso, ni un sitio donde ofrecerte primicias para alcanzar misericordia.
1: Por eso acepta nuestro corazón contrito y nuestro espíritu humilde, como un holocausto de carneros y toros o una multitud de corderos cebados.
0: Que este sea hoy nuestro sacrificio y que sea agradable en tu presencia, porque los que en ti confían no quedan defraudados.
1: Ahora te seguimos de todo corazón, te respetamos y buscamos tu rostro.
0: Gloria al Padre, y al Hijo, y al Espíritu Santo.
1: Como era en el principio, ahora y siempre, por los siglos de los siglos. Amén.
2: No nos desampares, Señor, para siempre.
0: Unámonos al Salmo 143, en oración por la victoria y por la paz, reconociendo que el Señor nos fortifica, que en Él somos confortados. Antífona, te cantaré, Dios mío, un cántico nuevo.
1: Bendito el Señor, mi roca, que adiestra mis manos para el combate, mis dedos para la pelea.
0: Mi bienhechor, mi alcázar, mi baluarte donde me pongo a salvo, mi escudo y mi refugio que me somete los pueblos.
1: Señor, ¿qué es el hombre para que te fijes en él? ¿Qué los hijos de Adán para que pienses en ellos? El hombre es igual a un soplo, el hombre es igual que un soplo, sus días una sombra que pasa.
0: Señor, inclina tu cielo y desciende, toca los montes y echarán humo, fulmina el rayo y dispérsalos, dispara tus saetas y desbarátalos.
1: Extiende la mano desde arriba, defiéndeme, líbrame de las aguas caudalosas, de la mano de los extranjeros, cuya boca dice falsedades, cuya diestra jura en falso.
0: Dios mío, te cantaré un cántico nuevo, tocaré para ti el arpa de 10 cuerdas, para ti que das la victoria a los reyes y salvas a David tu siervo.
1: Gloria al Padre, al Hijo y al Espíritu Santo.
0: Como era en el principio, ahora y siempre, por los siglos de los siglos. Amén.
2: Te cantaré, Dios mío, un cántico nuevo.
0: Lectura breve tomada del libro del profeta Isaías. Oíd, sedientos todos, acudid por agua, también los que no tenéis dinero, venid, comprad trigo, comed sin pagar vino y leche de balde. Responsorio breve. Escucha mi voz, Señor, espero en tu palabra.
1: Escucha mi voz, Señor, espero en tu palabra.
0: Me adelanto a la aurora pidiendo auxilio.
1: Espero en tu palabra.
0: Gloria al Padre, y al Hijo, y al Espíritu Santo.
1: Escucha mi voz, Señor, espero en tu palabra.
0: Unámonos, queridos hermanos, a este cántico evangélico y encomendemos al Señor una intención especial. Oremos por la salud de nuestro Santo Padre, el Papa León XIV, quien será intervenido quirúrgicamente en este día. Pidamos al Señor que sea Él quien, bajo la gracia de su amor y la sabiduría de la ciencia, conserve firmes a los doctores quienes realizarán esta cirugía para que todo salga de la mejor manera. Agradezcamos al Señor por el pastoreo del Santo Padre, el Papa León XIV, por haberle encomendado dirigir esta porción del pueblo de Dios que camina en la tierra. Encomendemos al Señor nuestra oración. Antífona, de la mano de nuestros enemigos, líbranos, Señor. Bendito sea el Señor, Dios de Israel, porque ha visitado y redimido a su pueblo,
2: suscitándonos una fuerza de salvación en la casa de David su siervo, según lo había predicho desde antiguo por boca de sus santos profetas, en la salvación que nos libra de nuestros enemigos y de la mano de todos los que nos odian. Ha realizado así la misericordia que tuvo con nuestros padres, recordando su santa alianza y el juramento que juró a nuestro padre Abraham, para concedernos que, libres de temor, arrancados de la mano de los enemigos, le sirvamos con santidad y justicia en su presencia todos nuestros días. Y a ti, niño, te llamarán profeta del Altísimo, porque irás delante del Señor
0: a preparar sus caminos,
2: anunciando a su pueblo la salvación, el perdón de sus pecados. Por la entrañable misericordia de nuestro Dios, nos visitará el sol que nace de lo alto, para iluminar a los que viven en tiniebla y en sombra de muerte, para guiar nuestros pasos por el camino de la paz.
0: Gloria al Padre, y al Hijo, y al Espíritu Santo.
1: Como era en el principio, ahora y siempre, por los siglos de los siglos. Amén.
2: De la mano de nuestros enemigos, líbranos, Señor.
0: Hermanos y hermanas, Dios nos otorga el gozo de poder alabarlo en este comienzo del día. Reavivando con ello nuestra esperanza, invoquémosle pues diciendo: por el honor de tu nombre, escúchanos, Señor.
1: Por el honor de tu nombre, escúchanos, Señor. Dios y Padre de nuestro Salvador Jesucristo, damos gracias porque por mediación de tu Hijo nos has dado el conocimiento y la inmortalidad.
2: Por el honor de tu nombre, escúchanos, Señor.
0: Danos, Señor, un corazón humilde para que vivamos sujetos unos a otros en el temor de Cristo.
1: Por el honor de tu nombre, escúchanos, Señor. Infunde tu espíritu en nosotros, tus siervos, para que nuestro amor fraterno sea sin fingimiento.
2: Por el honor de tu nombre, escúchanos, Señor.
0: Tú que has dispuesto que el hombre dominara el mundo con su esfuerzo, haz que nuestro trabajo te glorifique y santifique a nuestros hermanos.
1: Por el honor de tu nombre, escúchanos, Señor. En tus manos, Señor, encomendamos cada una de las intenciones de quienes, a través de la radio y también a través de la transmisión de Facebook Live en redes sociales, se unen a esta oración de la mañana. Acoge cada una de sus intenciones de acciones de gracias para con esta semana que iniciamos, como quien dice, laboralmente. Oramos por la intención de oración de Mary Rosso, la salud y protección, también de Johnny Janret y Miguel Ángel y demás intenciones. Acogemos la intención de oración también de Consuelo Picón. Oramos por las intenciones y necesidades de la señora Rita y también encomendamos en oración a Carmen Ochoa, María Bautista Ochoa y demás intenciones.
2: Por el honor de tu nombre, escúchanos, Señor.
0: Por todos los amigos, lectores, suscriptores del periódico La Verdad, pedimos al Señor santifique sus vidas, les conceda siempre la gracia de su amor y les conceda caminar siempre en gracia de Dios.
1: Por el honor de tu nombre, escúchanos, Señor.
0: Por todos aquellos que se encuentran enfermos en clínicas, hospitales, en sus casas, para que el Señor médico de los cuerpos y de las almas les conceda salud y pronta recuperación.
1: Por el honor de tu nombre, escúchanos, Señor.
0: Por nuestro Santo Padre, el Papa León XIV, quien será intervenido quirúrgicamente, pidamos al Señor, le conceda la gracia de su amor, le conceda recuperación. Demos gracias al Señor por el Papa, a quien ha confiado el Señor el cuidado amoroso de este rebaño, y roguemos al Señor que le conceda guía y bendición al personal médico encargado de atenderlo.
1: Por el honor de tu nombre, escúchanos, Señor.
0: Ya que Dios nos muestra siempre su amor de Padre, velando amorosamente por nosotros, nos atrevemos a decir: Padre nuestro, que estás en el cielo, santificado sea tu nombre, venga a nosotros tu reino, hágase tu voluntad en la tierra como en el cielo. Danos hoy nuestro pan de cada día, perdona nuestras ofensas, como también nosotros perdonamos a los que nos ofenden. No nos dejes caer en la tentación y líbranos del mal. Aumenta, Señor, nuestra fe para que esta alabanza que brota de nuestro corazón vaya siempre acompañada de frutos de vida eterna. Por Jesucristo nuestro Señor.
1: Amén.
0: Que el Señor nos bendiga, nos guarde de todo mal y nos lleve a la vida eterna.
1: Amén.
0: Agradecemos a todos ustedes, queridos oyentes, por habernos acompañado en este espacio de oración. Los invitamos a permanecer conectados con nosotros. A continuación, la Sagrada Eucaristía, presidida desde la Parroquia San Antonio de Padua en este martes 13, dedicado al Santo Patrono San Antonio. Los invitamos a que no se desconecten con toda la programación que tenemos preparada para el día de hoy. No olviden orar por la salud del Santo Padre, el Papa León XIV. Feliz y bendecido día para todos.
1: Feliz y santo día, seminarista Heider.
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0: Reunámonos en el nombre del Padre, del Hijo, del Espíritu Santo. Amén. Les deseo lo mejor, la gracia y la paz de parte de Dios nuestro Padre y de Jesucristo el Señor estén con todos ustedes.
1: Y con tu espíritu.
0: Muy buenos días para todos.
1: Buenos días, Padre.
0: Sean bienvenidos a participar de la celebración de esta Santa Eucaristía en honor a San Antonio. Vamos a disponernos juntos con mucha fe, unidos a quienes nos acompañan desde sus hogares, en la ciudad, en el campo, a través de la emisora Voz Dei, en el mundo entero, a través de las redes sociales. Vamos a orar con fe para que el Señor, a través de San Antonio, nos alcance las gracias y favores que tanto necesitamos en la salud, en el trabajo, en nuestra casa, para nuestros hijos, en nuestra necesidad. San Antonio bendito, nos alcance de Jesús el favor que confiamos en sus manos. Damos gracias a Dios por el don de la vida de Mayerlin Yusbey Añez. La felicitamos y le deseamos lo mejor. Nuestro saludo y abrazo allí en Ureña, Venezuela. Oramos en acción de gracias a San Antonio de Padua por favor recibido, intención de Anayibe Camperos. Oramos a San Antonio de Padua por la protección, salud de Jorge Luis Ramírez Botello, en Manuel Medina y Einer Mendoza. Nuestro saludo especial también en Estados Unidos. Encomendamos la salud de los enfermos en el hospital, en las clínicas, en los hogares. Rosa Ramírez Rodríguez, Norberto Pérez Pacheco. Oramos por el descanso eterno de nuestros seres queridos fallecidos. Cecilio Villamizar Bautista, 14 años de eternidad. Intención de sus hijos y hermanas. Tito Livio Márquez Celis, 7 meses de eternidad. Intención de sus hermanos. Elda María Bayona, 62 meses de eternidad. Intención de su papá Eliezer Bayona. Juan Pablo Parra. Intención de la familia Rueda Rodríguez. Margarita Díaz Granado de Jácome, en sus cumpleaños en el cielo. Intención de la familia Díaz Granado. A Aarón Sebastián Sanabria Lemus, Marlene Ruiz Ruiz, Angélica Pérez, Etanislao Barisa Martínez, Celestina de Delgado. En un momento cada uno les invito, ofrezca esta santa misa. Pidámosle a San Antonio el favor que necesitamos. Aprovechemos para que esta celebración nos una cada día más a Jesucristo, nos una cada día más a nuestros hermanos. Dios Todopoderoso, que has dado en San Antonio un doctor a la Iglesia, haz que cuanto él enseñó bajo el magisterio del Espíritu arraigue para siempre en nuestros corazones, y que por gracia suya sea nuestro protector, nuestro abogado, y atraiga sobre nosotros la misericordia de Dios. Amén.
2: Amén. Amén.
0: Con humilde corazón, arrepentidos de nuestros pecados, para recibir el mayor fruto de esta celebración, pidamos perdón. Digamos juntos, yo confieso ante Dios Todopoderoso y ante ustedes, hermanos, que he pecado mucho de pensamiento, palabra, obra y omisión, por mi gran culpa. Por eso ruego a Santa María, siempre Virgen, a los ángeles, a los santos,
3: que intercedan por mí ante Dios nuestro Señor.
0: Inclinamos la cabeza. Dios Todopoderoso, tenga misericordia de nosotros, perdone nuestros pecados y nos lleve a la vida eterna.
3: Amén.

0: Oremos. Señor Dios, que te has dignado instruir en la sabiduría celestial a San Antonio, concédenos por su intercesión guardar fielmente su doctrina y manifestarla en nuestras obras. Por nuestro Señor Jesucristo, tu Hijo, que contigo vive y reina en la unidad del Espíritu Santo y de Dios por los siglos de los siglos.
1: Amén.
0: Vamos a escuchar con atención la palabra de Dios.
2: Lectura del libro de los Gálatas. Hermanos, para la libertad, lectura de la carta del apóstol San Pablo a los Gálatas. Hermanos, para la libertad nos ha liberado Cristo. Manténganse, pues, firmes y no dejen que vuelvan a someterlos a yugo de esclavitud. Miren, yo Pablo les digo que si se circuncidan, Cristo no les servirá de nada. Y vuelvo a declarar que todo aquel que se circuncida está obligado a observar la ley de toda la ley. Los que pretenden ser justificados en el ámbito de la ley han roto con Cristo, han salido del ámbito de la gracia, pues nosotros mantenémonos la esperanza de la justicia por el Espíritu y desde la fe, porque en Cristo nada valen la circuncisión o la incircuncisión, sino la fe que actúa por el amor. Palabra de Dios.
1: Te alabamos, Señor.

0: Señor, que me alcance tu favor. Señor, que me alcance tu favor, tu salvación según tu promesa.
1: Señor, que me alcance tu favor.
0: No quites de mi boca las palabras sinceras, porque yo espero en tus mandamientos.
1: Señor, que me alcance tu favor.
0: Cumpliré sin cesar tu ley por siempre jamás.
1: Señor, que me alcance tu favor.
0: Andaré por un camino ancho buscando tus mandatos.
1: Señor, que me alcance tu favor.
0: Serán mi delicia tus mandatos que tanto amo.
1: Señor, que me alcance tu favor.
0: Levantaré mis manos hacia tus decretos que tanto amo y recitaré tus mandatos.
1: Señor, que me alcance tu favor.

0: El Señor esté con ustedes.
1: Y con tu espíritu.
0: Lectura del Santo Evangelio según San Lucas.
1: Gloria a ti, Señor.
0: En aquel tiempo, cuando Jesús terminó de hablar, un fariseo le rogó que fuese a comer con él. Él entró y se puso a la mesa. Como el fariseo se sorprendió al ver que no se lavaba las manos antes de comer, el Señor le dijo: ustedes, los fariseos, limpian por fuera la copa y el plato, pero por dentro rebosan de rapiña y de maldad. Necios, el que hizo lo de fuera, ¿no hizo también lo de dentro? Con todo, den limosna de lo que hay dentro y lo tendrán todo limpio. Palabra del Señor.
1: Gloria a ti, Señor Jesús.
0: Mis queridos hermanos, es una gracia muy especial en este día mirar a San Antonio y seguir aprendiendo de él para modelar nuestro corazón según el deseo de Dios, teniendo presente, Dios no mira solo las apariencias, Dios quiere transformar, iluminar nuestro corazón, y lo hace a través de la luz de la palabra que nos regala. Este es un día especial porque el buen Dios sigue manifestando su amor en la palabra que ilumina, en la palabra cuya fuerza es capaz de tocar lo más íntimo de nuestra vida para fijar siempre nuestra mirada en aquello que nos conduce a la vida, a la salvación: la práctica del amor, la misericordia, la justicia, la cercanía a nuestros hermanos. Y aparece providencialmente hoy este evangelio que nos presenta a Jesús en la casa de un fariseo que lo invita a comer. Este fariseo se sorprende porque Jesús no se lava las manos antes de comer. Y entonces Jesús aprovecha esta ocasión para enseñarnos por lo que verdaderamente debemos preocuparnos, enseñarnos lo más importante. Y eso importante es limpiar primero el corazón. Eso importante es saber, como nos lo enseña San Antonio, oigan bien, una fe auténtica comienza en el corazón. Es allí donde acogemos a Jesucristo. Es desde el corazón como lo abrazamos y le manifestamos nuestra confianza, nuestra entrega total a Él. Jesús denuncia la actitud aquella de preocuparse solo por lo externo y quedarse en ello, olvidándose de limpiar el corazón interior para poder vivir la fe verdadera. San Antonio, en su predicación y a través de su vida, nos enseña que siempre, para vivir la fe auténtica desde el interior del corazón, debemos revisar nuestra vida, quitar la hipocresía, quitar el orgullo espiritual y, ante todo, vivir la caridad. Toca quitar de la vida la falta de caridad con el hermano. Por eso la verdadera conversión comienza cuando nos dejamos tocar por el amor de Dios, cuando le permitimos al Señor ilumine nuestra vida con su palabra, de tal manera que no despreciemos a nadie, sino antes bien seamos expresión del Evangelio que se hace vida. San Antonio purificó su corazón con la conversión, la penitencia, la confesión. Purificó su corazón esforzándose cada día por quitar el pecado de su vida. Así floreció en él la santidad. Así crecieron en él las virtudes. Así se unió cada día más íntimamente a Jesucristo. Así fue como pudo hacer tanto bien a través de los milagros, y sigue haciendo tanto bien en tantos milagros que hoy realiza en nuestra vida, en la vida de tantas personas. No olvidemos, una fe auténtica comienza en el corazón. Pero en segundo lugar, nos enseña San Antonio, nos enseña hoy la palabra de Dios. La fe verdadera se manifiesta en el amor. Hoy dice al final el apóstol San Pablo: la fe actúa por el amor. La fe se debe hacer obra. La fe debe ser manifestación de la obra de Dios en el corazón de cada uno, y esa obra se manifiesta en el servicio, en la ayuda, en el bien, en la solidaridad, en una palabra de consuelo. Se manifiesta en una visita a un enfermo, en el perdón ofrecido sinceramente, en gestos, palabras sencillas, auténticas. Ahí se muestra, se vive una verdadera fe. Vamos a pedirle hoy al Señor, a San Antonio bendito, nos conceda esa gracia muy especial. Primero, purificar el corazón para que nuestra fe crezca cada día más en santidad, en obras, en virtudes, como en San Antonio. Y vamos a pedirle al Señor que nuestra caridad con los hermanos, que nuestro amor hacia los otros, la cercanía al necesitado, al que sufre, la palabra de aliento que le brindo al otro, exprese, dé a conocer que verdaderamente esa fe se hace vida en nuestra vida. Así sea.
1: Así sea.
0: Nos colocamos en pie. Dirigimos la mirada a San Antonio. Hemos venido de diferentes lugares y nos unimos a muchas personas en la ciudad, en el campo. Vamos a suplicar a San Antonio, ante la reliquia de primer grado que tenemos en la parroquia, nos ayude. Y la ayuda del Señor a través de San Antonio es eficaz. si pedimos con fe, si nos despojamos del orgullo, de la soberbia, de la autosuficiencia humana. Confiado, digamos, oh bendito San Antonio.
1: Bendito San Antonio,
0: el más gentil de todos los santos,
1: el más gentil de todos los santos,
0: tu amor por Dios y tu caridad por sus criaturas,
1: tu amor por Dios y su caridad por sus criaturas,
0: te hicieron merecedor
1: cuando estabas aquí en la tierra
0: de realizar grandes milagros. Los milagros esperaban tu palabra que tú estabas siempre dispuesto a hablar por aquellos con problemas o ansiedades. Animado por este pensamiento
1: Te imploro, obtengas para mí.
0: Cada uno con mucha fe suplique a San Antonio su ayuda, nos ilumine, nos permita vivir una fe auténtica, recibir ese favor que necesitamos, el auxilio especial en nuestra casa, en el trabajo, para nuestros hijos, en el negocio. Oremos con fe.

0: y digamos: la respuesta a mi rezo puede que requiera un milagro.
1: La respuesta a mi rezo puede que requiera un milagro.
0: Pero aún así, tú eres el santo de los milagros.
1: Pero aún así, tú eres el santo de los milagros.
0: Amén.
1: Amén.
0: San Antonio de Padua,
1: ruega por nosotros.
0: San Antonio de Padua,
1: ruega por nosotros.
0: Que San Antonio bendito les conceda grandemente el favor que hoy le suplican. Así sea.
1: Así sea.
0: Nos podemos sentar. Presentamos ahora esta ofrenda por la salud, bendición de todos ustedes. La fila, mano derecha, los que deseen confesarse, los dos padres están atendiendo.

0: orad, hermanos, para que este sacrificio mío y vuestro sea agradable a Dios Padre Todopoderoso.
1: Señor, reciba de tus manos este sacrificio para alabanza y gloria de su nombre, para nuestro bien y el de toda su santa iglesia.
0: Al celebrar estos divinos misterios, te pedimos, Señor, que el Espíritu Santo nos ilumine con aquella luz de fe que iluminó a San Antonio para propagar siempre tu gloria. Por Jesucristo nuestro Señor.
1: Amén.
0: El Señor esté con ustedes.
1: Y con tu espíritu.
0: Levantemos el corazón.
1: Lo tenemos levantado hacia el Señor.
0: Demos gracias al Señor nuestro Dios.
1: Es justo y necesario.
0: En verdad, es justo y necesario. Es nuestro deber y salvación darte gracias siempre y en todo lugar, Señor Padre Santo, Dios Todopoderoso y Eterno, por Cristo Señor nuestro. Porque nos concedes la alegría de celebrar a San Antonio de Padua, fortaleciendo a tu iglesia con el ejemplo de su vida santa, instruyéndola con su palabra y protegiéndola con su intercesión. Por eso, unidos a los ángeles y los santos, te aclamamos diciendo sin cesar:

Santo eres en verdad, Señor, fuente de toda santidad. Por eso te pedimos que santifiques estos dones con la efusión de tu Espíritu, de manera que sean para nosotros cuerpo y sangre de Jesucristo nuestro Señor, el cual, cuando iba a ser entregado a su pasión, voluntariamente aceptada, tomó pan, dándote gracia, lo partió y lo dio a sus discípulos, diciendo: tomen y coman todos de él, porque esto es mi cuerpo, que será entregado por ustedes. Del mismo modo, acabada la cena, tomó el cáliz y, dándote gracias de nuevo, lo pasó a sus discípulos, diciendo: tomen y beban todos de él, porque este es el cáliz de mi sangre, sangre de la alianza nueva y eterna, que será derramada por ustedes y por muchos para el perdón de los pecados. Hagan esto en conmemoración mía.

0: Este es el sacramento de nuestra fe.
1: Anunciamos tu muerte, proclamamos tu resurrección, ven Señor Jesús.
0: Así pues, Padre, al celebrar ahora el memorial de la muerte y resurrección de tu Hijo, te ofrecemos el pan de vida y el cáliz de salvación, y te damos gracias porque nos hace dignos de servirte en tu presencia. Te pedimos humildemente que el Espíritu Santo congregue en la unidad a cuantos participamos del cuerpo y sangre de Cristo. Acuérdate, Señor, de tu Iglesia, extendida por toda la tierra, con el Papa León, con nuestro obispo José Libardo, y con todos los pastores que cuidan de tu pueblo, llévala a su perfección por la caridad. Acuérdate también de nuestros hermanos que durmieron en la esperanza de la resurrección, familiares, amigos, conocidos de tus hijos Cecilio Villamizar Bautista, Tito Livio Márquez Ellis, Elda María Bayona, Juan Pablo Parra, Margarita Díaz Granado de Jácome, Aarón Sebastián Sanabria, Marlene Ruiz Ruiz, Etanislao Arisa Martínez, y de todos los que han muerto en tu misericordia, admítelos a contemplar la luz de tu rostro. Ten misericordia de todos nosotros. Bendice nuestras familias, nuestros hijos, trabajos, negocios. A tu hija Mayerlin Yusbey Añez en sus cumpleaños de vida. Cuida y protege a quienes se encomiendan a nuestra oración. Concede, Señor, la salud y pronta recuperación a los enfermos. Concédenos el favor que te suplicamos a través del bienaventurado Antonio. Da la paz al mundo entero, a Colombia, a Venezuela, a nuestra ciudad, al Catatumbo. Y así con María la Virgen, Madre de Dios, su esposo San José, los apóstoles y cuantos vivieron en tu amistad a través de los tiempos, merezcamos por tu Hijo Jesucristo compartir la vida eterna y cantar tus alabanzas. Por Cristo, con Él y en Él, a ti Dios Padre omnipotente, en la unidad del Espíritu Santo, todo honor y toda gloria por los siglos de los siglos.
1: Amén.
0: Y llenos de confianza en el Señor, como hijos queridos, oremos como Él mismo nos ha enseñado. Padre nuestro que estás en el cielo, santificado sea tu nombre. Venga a nosotros tu reino. Hágase tu voluntad en la tierra como en el cielo.
1: Danos hoy nuestro pan de cada día. Perdona nuestras ofensas, como también nosotros perdonamos a los que nos ofenden. No nos dejes caer en la tentación y líbranos del mal.
0: Líbranos de todos los males, Señor, y concédenos la paz en nuestros días, para que, ayudados por tu misericordia, vivamos siempre libres de pecado, protegidos de toda perturbación, mientras esperamos la venida gloriosa de nuestro Salvador Jesucristo.
1: Tuyo es el reino, tuyo es el poder y la gloria por siempre, Señor.
0: Señor Jesucristo, que dijiste a tus apóstoles: mi paz os dejo, mi paz os doy. No tengas en cuenta nuestros pecados, sino la fe de tu Iglesia. Y conforme a tu palabra, concédele la paz y la unidad. Tú que vives y reinas por los siglos de los siglos.
1: Amén.
0: La paz del Señor esté siempre con ustedes.
1: Y con tu espíritu.
0: Como hijos de Dios, daos fraternalmente la paz.

0: queridos hermanos, este es Jesús, es el Cordero de Dios que quita el pecado del mundo, cuya palabra es capaz de transformar el corazón y ayudarnos a dar mucho fruto. En su mano nos confiamos, dichosos los invitados a la cena del Señor.
1: Señor, no soy digno de que entres en mi casa, pero una palabra tuya bastará para sanarme.

Vuestra palabra divina forzó a los peces del mar que saliesen a escuchar vuestro sermón y doctrina, y pues fue tan peregrina que extirpó 10,000 errores. Humilde y divino Antonio ruega por los pecadores.

Vos sois de la tempestad, el amparo milagroso, del incendio riguroso, agua de la caridad, puerto de seguridad del mar y de sus rigores. Humilde y divino Antonio ruega por los pecadores.

paralíticos, leprosos, endemoniados, furiosos, restituís los sentidos y volvéis los bienes perdidos y curáis todos los dolores. Humilde y divino Antonio ruega por los pecadores.

Satanás de gota coral, ciegos, contrahechos, llagados, consoláis a desconsolados y curáis de cualquier mal, cual médico celestial, a quien hace Dios favores. Humilde y divino Antonio, ruega por los pecadores.

tres días ahogado resucitaste 10 niños y dos cual bellos armiños de sucesos desastrados, porque sus padres amados lloraban por sus amores. Humilde y divino Antonio ruega por los pecadores. Humilde.

una que no creía que la perdonase Dios. Tomaste vos sobre vos la pena que merecía, y al tomarla el mismo día la hizo Dios mil favores. Humilde y divino Antonio ruega por los pecadores.

Vos libráis a cualquier reo de sus grillos y cadenas, y el que os clama se enajena del pecado sucio y feo. Y pues sois divino Orfeo de Jesús, flor de las flores, humilde y divino Antonio ruega por los pecadores.

0: démosle gracias al Señor por este alimento que fortalece nuestra fe. Oremos. Saciados con el alimento celestial, te suplicamos humildemente, Señor, que siguiendo con fidelidad las enseñanzas de San Antonio, nos mantengamos en continua acción de gracias por los dones recibidos. Por Jesucristo nuestro Señor.
1: Amén.
0: Recibimos la bendición con el Santísimo Sacramento. Recuerden, Santa Misa a las 12 del mediodía, a las 3 de la tarde, 5 y 6 de la tarde. Todo el día hasta las 12 y luego de 2 y media hasta las 5 estaremos confesando. Aprovechen, este es un día grande de bendición, un día para dar mucho fruto en nuestra vida. Cordialmente invitados.

0: Alabado sea Jesús en el santísimo sacramento del altar.
1: Sea para siempre bendito, alabado y adorado.
0: Bendito, alabado y adorado sea Jesús en el santísimo sacramento del altar.
1: Sea para siempre bendito, alabado y adorado.
0: Mi Jesús sacramentado, mi dulce amor y consuelo.
1: Quien te amará tanto que de amor por ti muriera.
0: Te damos gracias, Señor, por este nuevo día. Te damos gracias, Señor, por tu presencia entre nosotros. Venimos ante ti a confiarnos en tus manos, con humilde corazón, con mucha esperanza. Tú eres Dios, tu amor es infinito, tu ayuda es muy grande para cada uno de sus hijos. Hoy nos confiamos en tus manos. Regálanos, Señor, el favor que te pedimos a través de San Antonio. Danos la salud, danos la paz, danos el trabajo, danos un hogar unido, unos hijos responsables, trabajadores. Danos sabiduría para vivir el Evangelio. Una fe que se muestra a través del amor y la caridad a los hermanos. Una vida en la que podamos gozarnos de tu amistad, de tu bendición. Regálanos, Señor, tu ayuda a través de San Antonio. Y vamos a bendecir el pan que cada uno tiene en su mano. Es un signo que nos llama a la caridad, a vivir la fe auténtica, esa que se muestra con las obras. Señor Jesucristo, verdadero pan de vida, dígnate bendecir este pan, como bendijiste los cinco panes en el desierto. Haznos solidarios con el hambre de los pobres, para que, a ejemplo de San Antonio, compartamos nuestro pan, nuestra vida con los necesitados, imitando así tu generosidad. Que nunca nos falte el pan, el trabajo, el bienestar en nuestra casa. Tú que vives y reinas por los siglos de los siglos.
1: Amén.
0: Bendito, alabado y adorado sea Jesús en el santísimo sacramento del altar.
1: Sea para siempre bendito, alabado y adorado.
0: Les diste, Señor, el pan del cielo,
1: que contiene en sí todo deleite.
0: Oremos. Oh Dios, que en este sacramento admirable nos dejaste el memorial de tu pasión, te pedimos nos concedas venerar de tal modo los sagrados misterios de tu cuerpo y de tu sangre, que experimentemos constantemente en nosotros el fruto de tu redención. Tú que vives y reinas por los siglos de los siglos.
1: Amén.
0: Y vamos a recibir la bendición con el santísimo sacramento. Es la fuerza, es el poder, es la ayuda de Dios que desciende sobre todos nosotros.

0: Bendito sea Jesucristo, verdadero Dios y verdadero hombre.
1: Bendito sea Jesucristo, verdadero Dios y verdadero hombre.
0: Bendito sea el nombre de Jesús.
1: Bendito sea el nombre de Jesús.
0: Bendito sea su sacratísimo corazón.
1: Bendito sea su sacratísimo corazón.
0: Bendita sea su preciosísima sangre.
1: Bendita sea su preciosísima sangre.
0: Bendito sea Jesús en el santísimo sacramento del altar.
1: Bendito sea Jesús en el santísimo sacramento del altar.
0: Bendito sea el Espíritu Santo Consolador.
1: Bendito sea el Espíritu Santo Consolador.
0: Bendita sea la excelsa Madre de Dios, María Santísima.
1: Bendita sea la excelsa Madre de Dios, María Santísima.
0: Bendita sea su santa e inmaculada concepción.
1: Bendita sea su santa e inmaculada concepción.
0: Bendita sea su gloriosa asunción.
1: Bendita sea su gloriosa asunción.
0: Bendito sea el nombre de María, Virgen y Madre.
1: Bendito sea el nombre de María, Virgen y Madre.
0: Bendito sea San José, su castísimo esposo.
1: Bendito sea San José, su castísimo esposo.
0: Bendito sea Dios en sus ángeles y en sus santos.
1: Bendito sea Dios en sus ángeles y en sus santos.
0: El Santísimo estará expuesto todo el día para la oración. Aprovechen. Recuerden la Santa Misa a las 12, a las 3, 5 y 6 de la tarde. Les agradezco a todos su presencia, su ofrenda en honor a San Antonio. Nos podemos acercar despacio a la reliquia. Solo la podemos tocar con el pañuelito destinado para tocarla. No la podemos tocar con la mano. San Antonio bendito les ayude, los cuide y los proteja. Feliz día para todos.

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11: 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de colágeno y de vitaminas, tanto en el hombre como en la mujer, después de los 30 años de edad, aparecen y que van desgastando la salud. Quiero recordarles que nuestro colágeno es un elemento necesario para recuperar la flexibilidad de las articulaciones. Como el colágeno marino, que es el de pescado, es muy parecido al del ser humano, es indispensable la ingesta del mismo en la dieta diaria por su capacidad de absorción y por su menor nivel de carbohidratos y de grasas, lo que lo convierte en un producto que le repara, le regenera, le nutre, le fortalece y le alimenta tendones, músculos, ligamentos y el cuerpo en general, pero no lo va a engordar. Ahora, hay que saber algo que ya lo hemos explicado en otros programas. El colágeno, al llegar a los tejidos colaginosos, el colágeno hidrolizado marino estimula la labor de las células de nuestro cuerpo y de nuestro organismo, que son las responsables de sintetizar el colágeno. Por ejemplo, como los condrocitos que están en los cartílagos, los osteoblastos en los huesos y los fibroblastos en la piel y el tejido conjuntivo. Por tanto, se regenera el tejido y mejora la función articular y muscular porque se viene a reprogramar los condrocitos destructivos para disminuir, atención, para disminuir la inflamación y el dolor, y promueve también la síntesis de cartílago y también de otros tejidos importantes para regenerar el organismo. Nuestro colágeno hidrolizado marino, además de esto, reduce los síntomas de la artrosis, ayuda a reducir la pérdida de hueso de la columna vertebral, principalmente en las mujeres mayores que ya pasaron o están en la etapa de la menopausia, les ayuda a prevenir la artritis y la debilidad de los huesos y la fragilidad de los huesos cuando ya hay osteoporosis y osteopenia por su alto contenido también de calcio y de magnesio. También reduce el dolor, la rigidez matutina en las diferentes articulaciones que tienen inflamación, hinchazón o que están doloridas, principalmente en pacientes que tienen problemas de artritis reumatoidea, artritis gotosa y artritis, porque aquí viene el colágeno tipo 1 y también va a aportarle nutrientes importantes como por ejemplo la vitamina D, que ayuda al organismo a utilizar el calcio y el fósforo, y este se va a fijar, se fija en los huesos para tener unos huesos sanos y fuertes. El magnesio también, que viene en nuestra fórmula, promueve la absorción y la retención del calcio y no desperdiciarlo y poderlo aprovechar mejor el organismo. Y también el calcio, que ayuda en el desarrollo de huesos y de dientes fuertes y de articulaciones sanas. Recuerde, colágeno hidrolizado marino con registro de INVIMA, un maravilloso tratamiento que usted debe tomar, un producto que le va a aportar todos los requerimientos necesarios que nuestra vida actual requiere y necesita para combatir más de 300 problemas de salud, mejorar su calidad de vida, frenar el envejecimiento prematuro, además, líneas de expresión, arrugas, manchas en la piel, evitar y combatir la caída del cabello y tener unas uñas más sanas, fuertes y largas, combatir los dolores articulares, musculares y muchas enfermedades avanzadas.
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0: Ahí tenemos esta hermosa canción de alabanza, una de las últimas producciones de nuestra gran amiga Zulina Domínguez, quien es artista de nuestra emisora Vozey, de nuestra diócesis de Cúcuta, talento local, en la frecuencia de la esperanza y la paz. 8 de la mañana, 21 minutos, disfrutando también de la grata compañía de cada uno de ustedes, nuestros oyentes que nos sintonizan a través del Real Audio en www.emisoravoxy.com. Muchos conectaditos, por supuesto, también a través de la app. Si usted no tiene la aplicación de nuestra emisora, recuerden que pueden irse a Google Play o Play Store, que es donde ustedes descargan las aplicaciones y colocan emisora Vozey, le dan a abrir, instalar y listo. De hecho, el día de la noche de la vigilia de Acción de Gracias, y también tuve una oportunidad de hacerlo en la peregrinación al municipio de Ochalema, muchas personas se acercaron a que les asesorara y yo aproveché, y de una vez, aprovechando que tenían sus datos y que tenían ahí línea Wi-Fi, pues se aprovechó y se les descargó la aplicación. Así que ustedes, cada vez que nos vean y quisieran de una vez instalar la aplicación, porque quizás no han podido, se les ha dificultado, pues cuando nos encontremos, nos saludemos, de inmediato vamos a descargarla para llevar nuestra emisora Vozey las 24 horas del día, porque a través de la internet estamos conectados las 24 horas de programación. 8 de la mañana, 23 minutos en la frecuencia de la esperanza y la paz. Yo quiero, mejor dicho, durante esta semana, en este espacio donde tengo la pequeñísima oportunidad de poderlo saludar, porque a las 9 ya empieza Entre Amigos, vamos, les quiero compartir buenos popurrís de alabanza, esa música alabanza que nos llega al alma, que nos llega al corazón, porque estamos en modo fiesta, estamos en modo celebration, y estamos a días de la gran fiesta central. Les recordamos a usted que es oyente fiel de nuestra emisora Vozey, a usted que es del club de amigos, ojo, porque yo ya desde la semana pasada les estoy indicando para que por favor lleguen a las 12:30, cuando ya se está abriendo las puertas. La idea es que todos estén ubicaditos, bien ubicados en sus sillas, y no vayamos a quedarnos ni de pie ni nada de esto, pues porque el evento es grande y la idea es que ustedes sean los oyentes, los protagonistas. Para nosotros, ustedes son nuestra prioridad, pero necesitamos que nos colaboren llegando puntualito, es decir, a las 12:30 ya se está habilitando el ingreso al Coliseo del Colegio Salesiano, porque a la 1 en punto, es más, yo creo que va a tocar, así como una vez nos tocó a nosotros en el Coliseo Municipal, llega un momento en que, bueno, ya se dio el ingreso y toca cerrar puertas, así que ojo para que no se vayan a quedar por fuera, porque este coliseo y la silletería tiene una capacidad límite. Sí, no es para que, mejor dicho. Entonces, la idea es que todos estén cómodos cuando ya nosotros nos veamos que ya el ingreso llegó al tope. Tocaría de pronto cerrar e inhabilitar el ingreso. Por eso les invitamos a que por favor ingresen a las 12:30 y a la 1 damos inicio ya al protocolo de bienvenida, al sorteo de los premios, nos preparamos para la Santa Misa y luego vendrá la gran charla con nuestro invitado especial, el padre Freddy Bustamante. Luego vendrá más sorteos, más premios, vendrá el canto de los cumpleaños de los cumpleaños de la emisora, del periódico La Verdad y de Vozey CTV, y chao chao, nos fuímonos alegres, felices y contentos con ese espíritu lleno de celebración. Por eso en este espacio les voy a querer entregar muchos popurrís, mosaicos de alabanza que tanto nos llegan al alma y al corazón, para mantenernos así con ese espíritu de alegría y de alabanza, pero sobre todo a nuestro Señor Jesucristo, y también de veneración a la Santísima Virgen María. 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
2: Estimados oyentes, sean bienvenidos a esta nueva edición del informativo de Radio Vaticano, Vatican News en lengua española, de hoy, 13 de octubre, martes de la 28ª semana del tiempo ordinario, día en el que la Iglesia celebra la memoria litúrgica, entre otros, de San Teófilo, sexto obispo de Antioquía, después de San Pedro. Desde la Ciudad del Vaticano, reciban un cordial saludo en nombre de toda nuestra redacción, de quien les habla, Álvaro Vargas Martino. Estos son nuestros titulares. El Papa fue ingresado en el Policlínico Gemelli de Roma, donde esta tarde está prevista la operación de extirpación del nódulo localizado en el pulmón, como anunció él mismo durante el Angelus de este domingo. Inició el año jubilar guadalupano. El Papa León XIV invita a intensificar la evangelización. A continuación, el detalle de estas informaciones. Buena sintonía. El Papa León XIV fue ingresado al final de esta mañana en el Policlínico Agostino Gemelli de Roma, donde esta tarde está prevista la operación a la que se someterá para la extirpación de un nódulo localizado en el pulmón que se ha detectado todavía en una fase muy temprana y está bien localizado, como anunció él mismo durante el Angelus de este domingo. Desde el Policlínico Gemelli de Roma, nuestra compañera Ariana Pernia Paolini nos da más detalles.
3: El Santo Padre León XIV será intervenido quirúrgicamente de un nódulo localizado en el pulmón. En el transcurso de este martes 13 de octubre, el Papa León XIV ingresó al recinto hospitalario Policlínico Gemelli en Roma. Ante su llegada, cientos de personas y medios de comunicación se congregaron al ingreso del recinto hospitalario. Por ahora se mantienen suspendidas las audiencias pontificias hasta nuevo aviso. Se espera que se reintegre a sus funciones el 20 de octubre. Cabe destacar que aún no se ha precisado una fecha exacta para el intervento quirúrgico del Santo Padre. Para ello debemos esperar el boletín informativo de la Sala Stampa. Por otra parte, contamos con varios testimonios de diferentes personas que entregan sus oraciones y elevan sus plegarias por la pronta recuperación del Santo Padre.
2: Con motivo de la hospitalización del Santo Padre, se cancelan todas las audiencias hasta el martes 20 de octubre, informó este lunes la prefectura de la Casa Pontificia. Con motivo del 50º aniversario de la consagración de la nueva Basílica de Nuestra Señora de Guadalupe y el inicio del año jubilar guadalupano, el Papa León XIV envió un mensaje en el que anima a intensificar la misión evangelizadora sin que falte la ayuda caritativa. El mensaje de León XIV, firmado por el cardenal Pietro Parolin, secretario de Estado Vaticano, fue leído durante la misa, celebrada este lunes 12 de octubre en la misma basílica, con la que se dio inicio al año jubilar, que fue presidida por el cardenal Carlos Aguiar Retes, arzobispo primado de México, quien pidió rezar por la salud del Papa. Escuchemos el informe de Joan Pacheco.
4: El Papa León XIV ha enviado un saludo y su bendición con motivo del 50 aniversario de la consagración de la nueva Basílica de Nuestra Señora de Guadalupe. El mensaje firmado por el secretario de Estado Vaticano, Pietro Parolin, fue leído durante la misa

0: celebrada en la misma basílica, que da inicio al año jubilar guadalupano, este lunes 12 de octubre, y en la que también se tuvo como intención particular orar por la salud del Papa. En el mensaje dirigido al cardenal Carlos Aguiar Retes, arzobispo primado de la Ciudad de México, a los demás obispos, sacerdotes y seglares que participan de la ceremonia, el Santo Padre expresa su deseo de unirse a la acción de gracias por el aniversario de la Basílica e invita a conmemorar este aniversario unidos espiritualmente a María, Madre del verdadero Dios, por quien se vive, con gratitud y esperanza, recordando que las raíces cristianas están entrañablemente entrelazadas en la historia de ese país, dice el mensaje. También alienta a seguir intensificando la misión evangelizadora para que llegue a todos la luz de la palabra de Dios, el consuelo de los sacramentos, el auxilio de la oración, y no falte nunca la ayuda caritativa y fraterna a los más necesitados. E invoca la protección maternal de Nuestra Señora de Guadalupe, sobre todo los presentes, e imparte de corazón la implorada bendición apostólica. El año jubilar guadalupano fue concebido por el Papa a través de la Penitenciaría Apostólica, con ocasión del 50 aniversario de la dedicación de la Basílica de Santa María de Guadalupe y del traslado de la venerada imagen de la Virgen de Guadalupe, acontecido el 12 de octubre de 1976. Este 12 de octubre de 2026 también se cumple el 131 aniversario de la coronación pontificia de la Virgen de Guadalupe. Tenemos una madre que nos ha revelado el verdadero Dios por quien se vive y que está pendiente de nosotros y escucha nuestras plegarias. Hoy estamos aquí, por eso con plena confianza nos dirigimos a ella y así nuestra misión la podemos cumplir cabalmente si nos comprometemos con el auxilio del Espíritu Santo y de María de Guadalupe, quien precisamente vino a nuestra patria. Así lo expresó el cardenal Aguiar Retes durante la homilía de la misa.
1: Entre tanto, la Iglesia en todo el mundo está unida en oración por la salud del Papa León XIV. En América Latina, el Consejo Episcopal Latinoamericano y Caribeño, CELAM, convocó a los presidentes de los 22 episcopados del continente, en espíritu de comunión con toda la Iglesia, a una jornada de oración por la salud y pronta recuperación del sumo pontífice, con motivo de la intervención quirúrgica a la que será sometido. En una carta dirigida a los presidentes de las conferencias episcopales del continente, el CELAM comunica su deseo de que el Santo Padre se sienta acompañado en estos momentos. Desde el Consejo Episcopal Latinoamericano y Caribeño, queremos que el Santo Padre pueda sentir que América Latina y el Caribe oran con él y por él. Que nuestra plegaria común sea expresión de cercanía filial y signo de una Iglesia sinodal que sabe caminar unida también en los momentos de fragilidad, se lee en la carta. Por este motivo, se pide a cada conferencia episcopal que, de acuerdo a las posibilidades y circunstancias de cada Iglesia particular, animen a sus diócesis, parroquias, comunidades religiosas, seminarios, movimientos, universidades e instituciones eclesiales a celebrar una jornada de oración por la salud del Santo Padre, especialmente a través de la celebración de la Eucaristía, momentos de adoración eucarística, así como el rezo del Santo Rosario, pidiendo todos juntos por el buen desarrollo de la intervención quirúrgica y por una pronta y plena recuperación. Ante estos momentos de fragilidad humana, los obispos quieren hacer visible la cercanía de sus iglesias particulares al sucesor de Pedro. Como una sola iglesia que peregrina en América Latina y el Caribe, deseamos acompañarlo con nuestra oración confiada, poniendo su vida y su ministerio en las manos del Señor Jesús, médico de los cuerpos y de las almas, escriben. Del mismo modo, esperan que esta jornada se convierta en una expresión concreta de unidad y comunión con el Santo Padre desde América Latina y el Caribe, afirmando: en la oración desaparecen las distancias y nos reconocemos como un solo pueblo de Dios que acompaña, sostiene y cuida a sus hermanos, especialmente en los momentos de enfermedad y vulnerabilidad. Los obispos invitan también a todas las comunidades a orar por los médicos, el personal sanitario y todas las personas responsables de su cuidado para que el Señor les conceda sabiduría, serenidad y acierto en cada decisión. Finalmente, ponen la recuperación del Santo Padre en manos de la Virgen de Guadalupe. Encomendamos especialmente al Santo Padre a Nuestra Señora de Guadalupe, Emperatriz de las Américas y Madre de nuestros pueblos, para que lo cubra con su manto, lo acompañe en estos días y le alcance de su Hijo fortaleza, serenidad y salud. Invocan.
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3: Es un placer tener con nosotros en Radio Vaticana, Vatican News, aquí en Roma, en el marco del encuentro a 10 años de la publicación de la exhortación apostólica Amoris Laetitia del Papa Francisco, a Monseñor Juan Domingo Becae Sono Ayang, obispo de la diócesis de Mongomo y presidente de la Conferencia Episcopal de Guinea Ecuatorial, para comentar los trabajos que se están desarrollando en el Vaticano y también entrar un poco más en profundidad sobre el desafío de evangelizar las familias en el mundo de hoy. Monseñor Juan Domingo, le agradezco de corazón su tiempo con nosotros. Nos encontramos en abril en Guinea Ecuatorial, en el viaje apostólico del Papa León. Ahora nos encontramos aquí en Roma. ¿Cómo está viviendo estos días y qué sentimientos le embargan a unos meses de esta visita del pontífice?
4: Muchas gracias. Estos momentos yo podría situarlos dentro de la dinámica de lo que ha supuesto la última visita del Santo Padre León XIV a Guinea Ecuatorial, para que nosotros, por ejemplo, la Iglesia en Guinea Ecuatorial, podamos redinamizar y quizás más acompañar, discernir sobre la situación de las familias en nuestro país, Guinea Ecuatorial.
3: ¿Cómo está viviendo este encuentro de Amoris Laetitia en el Vaticano? ¿Qué destacaría de los puntos centrales de los intercambios que está teniendo?
4: Nosotros estamos abordando la situación de las familias, que es una situación fundamental en la Iglesia católica en general. Y estamos viendo sobre todo aspectos como cómo formar no solamente a los sacerdotes, sino también a las familias, para que estas familias puedan llegar a formar a otras familias y llegar a ser un testimonio en el seno de la Iglesia católica, porque la formación es fundamental. En este mismo sentido también vemos la necesidad, la extrema necesidad y urgencia de acompañar a las familias, las que están en estado de fragilidad, debilidad, dificultades, no abandonar a estas familias nunca. Entonces vemos esta propuesta que el Santo Padre Francisco había dejado como legado en este documento tan importante, Amoris Laetitia, cómo nosotros hoy debemos seguir actualizando esta dinámica pastoral para esos procesos pastorales para ayudarnos en la Iglesia hoy en día.
3: ¿Cuáles son los retos principales que están afrontando como Iglesia en Guinea Ecuatorial en lo que respecta a la evangelización de las familias?
4: En lo que respecta a la evangelización en Guinea Ecuatorial, podemos subrayar sobre todo la cuestión de las sectas. Las sectas que están introduciendo divisiones en el seno de las familias, incluso cuestiones de acusaciones de cuando las personas, algún miembro de la familia, se encuentra enfermo o enferma y acuden a las sectas. A veces muchos de esos pastores empiezan a decir que es tal miembro de la familia que te está haciendo lo uno y lo otro, y entonces esa cuestión de las sectas introduce divisiones en el seno de las familias en nuestro país. Pensamos que los responsables sociales también tienen que ayudar para discernir qué tipo de sectas pueden hacer entrar en nuestro país para ayudar la estabilidad de las familias en nuestro país Guinea Ecuatorial.
1: Termina así, estimados oyentes, el informativo de Radio Vaticano, Vatican News en lengua española. Les recordamos que en nuestra página web, vaticannews.va, pueden encontrar información detallada sobre el Papa y la Santa Sede. Gracias por estar con nosotros. Alabado sea Jesucristo. 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

Gloria en las alturas a nuestro capitán. Bienvenidos a todos ustedes a esto que se llama la embarcación de Pedro, donde todos estamos invitadísimos a subirnos, a navegar, a dejarnos llevar, por supuesto, de las buenas enseñanzas, de la evangelización, de las buenas virtudes que el Señor nos puede regalar a través de las Escrituras, a través de esta dinámica tan bonita, central, que identifica nuestro programa durante muchísimos años, como es la adivinanza, o bueno, este acróstico, este ejercicio de acercarnos a través de las Sagradas Escrituras con una bonita adivinanza, donde nos invita a ir a leer determinado evangelio, consultarla, leerla, releerla y también dar la posible respuesta para podernos llevar un super radio, que eso será después de las 10 de la mañana. Mientras tanto, les vamos dando la bienvenida a cada uno de ustedes para que compartamos también un espacio de reflexión, para compartir de esta bonita también dinámica, dejarnos llevar a través de la narrativa del locutor, invitar a activar nuestro imaginario y dejarnos llevar por lo que es la magia de la radio, ¿verdad? Que se encuentra en Celebration, nuestra emisora Voce, en sus 21 años de evangelización a través de la radiodifusión. No solamente aquí en nuestra localidad, en nuestra jurisdicción eclesial, sino que llegamos a otras jurisdicciones a nivel nacional, a nivel internacional, donde otras hermanas diócesis, en la diócesis de Tibú, la diócesis de Ocaña, la arquidiócesis de Nueva Pamplona y la diócesis de San Cristóbal. Así que un saludo apoteósico para todos ustedes. Le damos la bienvenida a este hermoso espacio que está con la conducción y la dirección del padre Nelson Andrés García, que en momentitos estará compartiendo con nosotros, y por supuesto también ahí también la cooperación del padre David Ochoa, y un saludo especial para todos los que en este momento nos sintonizan a través del dial 1120 AM en el Control Master y coordinación de los espacios radiales. Aquí presente tu voz amiga Raquel San Juan, la embajadora de la alegría. Así que todos a subirse a la embarcación de Pedro, a publicar, a programar su 2x1, porque hoy durante todo el día, 24 horas no, pero sí durante toda la programación de nuestra emisora, desde las 4 de la mañana hasta las 9 de la noche, tenemos esta bonita dinámica de programar nuestro 2x1. Nos vamos con buenas alabanzas. Aquí tenemos este mosaico lindo, hermoso, para compartir

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0: En este mes de las misiones tenemos nuestra segunda canción en este martes 2x1 en la embarcación de Pedro entre amigos Vox Day. Él es Héctor Tobo con esta versión en vallenato de esta canción tan hermosa que identifica, por supuesto, es como el himno a las misiones. Aquí tenemos Alma Misionera en la embarcación de Pedro entre amigos Vox Day.

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1: Ahí tenemos nuestro primer 2x1 en la embarcación de Pedro. Y ha llegado el momento de hacer un recorrido con la audiencia. A ver qué tal está la audiencia y quiénes se van subiendo poco a poco a la embarcación de Pedro. No se preocupen, échese payasito que aquí cabemos absolutamente todos. Queremos que nos reporten sintonía desde sus lugares de trabajo, que nos reporten sintonía desde el comercio de Cúcuta, que nos digan en alguna vereda, en qué finquita, en qué municipio del departamento norte de Santander ustedes poco a poco se van subiendo y con quiénes a la embarcación de Pedro. Nos pueden enviar su nota de voz. Ojo, nota de voz al 320-862-53. 320-862-53 es nuestra línea WhatsApp Voxoy. Un saludito para nuestra amiga Ketty Rondón en sintonía desde el barrio Guaymaral. Un abrazo en Cristo Jesús en embarcación de Pedro. Conectadita a esta hora la señora Doris Martínez, que se sube a la embarcación con su hermano Armando Martínez. Pedro Méndez desde San Antonio del Táchira nos dice saludos cordiales, Raquelita, y a todos, al padre Nelson y demás bendiciones. Me subo para todos ustedes, me subo a la embarcación de Pedro con toda la familia, con los amigos, con lo que quieran embarcarse con nosotros. ¡Uy! ¡Uy, don Pedro! Mejor dicho, da con usted, nos llenó la embarcación. No, mentira, sura que ahí, mejor dicho, aquí hay espacio para todos. Laura Guillén se sube a la embarcación de Pedro saludando al padre Nelson, al padre David, Raquelita, todo el equipo de trabajo. Me subo a la embarcación de Pedro con toda mi familia, López Guillén. Y bueno, gracias por estar conectadita, mi querida amiga. Aquí, ¿quién se sube a la embarcación de Pedro? Muy buenos días.
2: Buenos días.
1: Hola.
2: Me subo a la embarcación de Pedro con toda mi familia desde el municipio del Zulia.
1: ¡Wow! ¡Eso presente! Mucha atención, atención, atención, porque el municipio, los oyentes, oiga, esto es un evento exclusivo para oyentes de la emisora Vozey, del Club de Amigos y suscriptores del periódico La Verdad. Los que son fieles oyentes a nuestra emisora Vozey o leen el periódico La Verdad pueden asistir a esta gran fiesta central. Así que nuestros oyentes del Zulia, ojo, oyentes, están invitados.
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1: señoras y señores. Pero ojo, oyentes de nuestra emisora. ¿Qué nos dicen por aquí? A ver, por acá. Hola, Rosita, ¿cómo está?
3: De la Santísima Virgen.
1: Amén.
3: Padre, ordenencia el padre Samuel Arias. Samuel Alexis Arias. Por el padre Leo. Por el padre Carlos Alberto Escalante.
1: Bueno, ahí saludos para todos los sacerdotes refieles también a nuestra emisora, que comparten espacios, que alimentan esta parrilla de programación en sus diferentes contenidos y sus diferentes formatos, ¿no? 9 de la mañana, 26 minutos, Luyanecita, cuénteme.
4: Me subo a la embarcación de Pedro, Raquelita, con mi nieta Iriani y Jane Vermont Gómez, que hoy será intervenida en trabajo de parto.
1: Bueno, un saludo para ellos, Dios me le bendiga. Mi querida Luyanecita se sube de la embarcación de Pedro desde García Herreros, la profesora Carolina y las hijas. Oiga, profe Carolina, usted es oyente de Oxey, si usted es oyente o lectora o seguidora de nuestras redes sociales, también estás invitada.
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1: Al cumpleaños del periódico La Verdad, del periódico de la nueva, bueno, Buena Nueva, de nuestra emisora diocesana Voxday y de nuestra productora Voxday CTV. Yanecita Rincón, cuéntenos usted con quién se sube a la embarcación de Pedro. Cuéntenos, cuéntenos. Buenos días.
5: La embarcación de Pedro con la familia García Rincón del barrio Loma de Bolívar.
1: Excelente, desde el barrio Loma de Bolívar. Mari Ortiz, rapidito por aquí porque me voy con la reflexión, Mari. Sí, Mari.
5: Acá de España, oyéndolos.
1: Bueno, conectadita, Dios me le bendiga. Buenos días, reportando sintonía Blanca Peñaranda de vacaciones en la capital de la ciudad de Bogotá. Oiga, mire, oyente en España, y oyentes en Bogotá. Por eso yo hago cuando saludo a nuestros queridos oyentes nacionales, internacionales. Oiga, no les estoy tomando el pelo, es una realidad, una realidad. ¿Saben por qué? ¿Saben por qué? Porque cada día somos más los que escuchamos Vox Day. Seguimos creciendo.
0: Seguimos creciendo. 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
1: ¿Y saben por qué cada día somos más los que escuchamos Vox Day, monseñor? Cuéntenos por qué, monseñor José Libardo.
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1: Sí, señor, porque Dios bendice a los que escuchan Vox Day, la voz de Dios. 9 de la mañana, 28 minutos, en la frecuencia de la esperanza y de la paz. Nos vamos en este momento a compartir a las 9:30 en punto. Me voy a compartir de una vez la reflexión para que ustedes... no me vayan a dejar solita. Mientras llega el padre Nelson Andrés, vayamos nosotros haciendo la reflexión de la reflexión. Nos subimos a la embarcación de Pedro con la familia Cárdenas Becerra Cáceres. También un saludo cordial también para Lucía, que nos dice Lucía, ¿con quién se sube? Hola, buenos días.
7: Me subo con mis dos hijas, Rosalita y Nelsita. Me subo con mis gaticos, Príncipe Tigre y la perlita Perla. Me subo a la embarcación de Pedro. Gracias por la más linda, hermosa, preciosa, hermosa, bordáis.
1: Bueno, gracias. Nos dice por acá la embarcación de Pedro desde las Américas, nuestra amiga Ludy Ballesteros, que nos ha programado la canción. Ha pedido en el 2x1, Me Entregué, de Félix Pimentel. Listo, ya un momentico se la vamos a colocar, mi querida Ludy. Astrid Parra desde las Américas, cuénteme.
8: Hola, Angelita, soy Astrid Parra desde aquí, desde las Américas, reportándole sintonía. Dios le pague, le bendiga. Estuve en la vigilia, hermosísimo, estuvo todo. Ya en
1: sí, ¿verdad?
8: Me la va a traer Javier, el que viene por la ofrenda. Dios
1: muy
8: le
1: bien.
8: Pague, Dios le bendiga. Familia Gutiérrez Parra, y saludando a mi hermanita Yamila y también Parra, que está en recuperación. Ponerla en oración a mi mamá Elia Rosa Rueda Motirones y mi hermana Elia.
1: Bueno, ahí están todos los que son oyentes de nuestra emisora Voz. Y recuerden a Astrid Parra que si usted es oyente, usted puede ingresar a la gran fiesta central. Es una invitación que estamos haciendo exclusivamente para quienes hacen parte del club de amigos, oyentes de nuestra emisora, lectores, suscriptores y seguidores también en nuestras redes sociales. O sea que Astrid Parra es súper, súper invitada.
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1: Omar Liévano, buenos días. Cuénteme, don Omar.
9: Pedro con la familia Liévano desde Motilones, Raquelita.
1: Desde Motilones.
9: Un buen día, Raquel.
1: Eso, don Omar, gracias. Dios me le bendiga el doblemente que a mí. A todos, toditos los que están ahí en Motilones, don Omar, Dios me le bendiga. En la embarcación de Pedro, la familia Cristancho Gutiérrez. Y vamos parando por acá los reportes de sintonía desde Comuneros, porque ha llegado el momento de conectarnos con la reflexión de la mañana, con la historia. Vea, desde la vereda El Campanario, municipio de Ábrego, se sube a la embarcación de Pedro la familia Vázquez Bayona. Se suben a la embarcación de Pedro. ¡Uy! ¡Excelente! Mejor dicho, full sintonía en la frecuencia de la esperanza y de la paz. Ha llegado el momento de compartir una historia de reflexión. Atentos, por favor, para que nos envíe su nota de voz con la reflexión de la reflexión.
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0: Y la historia de reflexión que les quiero contar en esta mañana, martes 13 de octubre, en la embarcación de Pedro, se titula El mono de la cara colorada. Entre las simpáticas historias que cuenta George Vandeman está la de Fakir de la India, que inventó una fórmula para hacer oro. Imagínese la historia de ese fakir. Este pícaro viajaba de un lugar a otro en busca de ingenuos que estuvieran dispuestos a pagar por su milagrosa fórmula. Cuando llegaba a un pueblo, anunciaba su oferta y en poco tiempo la gente lo rodeaba. Echaba agua en un recipiente, añadía un colorante y repetía ciertas palabras mágicas. Mientras agitaba el agua, entonces de alguna manera lograba distraer la atención de los curiosos y aprovechaba para dejar caer algunas piedrecillas de oro en el recipiente. Después vaciaba el agua y ¡milagro! En el fondo del recipiente aparecían las pepitas de oro. Como cada día sale a la calle un tonto, no faltaba a quien estuviera dispuesto a pagar para hacerse rico. Y cuando aparecía la víctima, el fakir compartía su fórmula secreta. Usted debe hacer exactamente lo que yo hice. Pero cuando diga las palabras mágicas, no tiene que pensar en el mono de cara colorada. ¿El mono de cara colorada?, preguntaba el asombrado comprador. ¿Qué quiere decir? Quiero decir que si usted piensa en el mono de cara colorada, las palabras mágicas pues no surtirán efecto. No es difícil imaginar el resto de la historia. Cuando el comprador quería aplicar la fórmula mágica, no podía sacarse de la mente al mono de cara colorada. Mire, algo similar ocurre en la vida cristiana. Nos concentramos tanto en nuestras faltas y defectos que a veces olvidamos por completo el poder de Dios para perdonar esas faltas. Y por supuesto, Satanás se regocija porque cuando nos hace pensar en lo malos que somos, perdemos de vista a Jesús, el autor y consumador de nuestra fe. Apoyo esta bonita historia con esta cita bíblica tomada de 1 Juan 1:7. Pero si vivimos en la luz, así como Dios está en la luz, entonces hay unión entre nosotros. Y la sangre de su Hijo Jesús nos limpia de todo pecado. Cuando ores, apreciado amigo de Vox Dei, no pienses en el mono de cara colorada, nuestros pecados. En cambio, contempla a Jesús. Si has caído, pero le has arrepentido, su sangre preciosa te limpiará de todo pecado. Vamos a pedirle a nuestro Padre Celestial que pues en este día nos ayude a contemplar la belleza del carácter de Cristo y a confiar en su poder para perdonar mis pecados. La historia se tituló El mono de cara colorada. ¿Qué tal les pareció esta historia? Cuénteme qué piensan de ella, qué opinión suscita, contándonos ahí ese testimonio a través de una nota de voz en el 320-862-53. Nos vamos en la embarcación de Pedro con nuestro 2x1, nuestra amiga de las Américas, Luis Ballesteros, nos pidió la canción Me Entregué de Félix Pimentel en bachata, y luego otra canción bien bonita, alabanza, Súbete con tu familia a la embarcación de Pedro.
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0: gloria en las alturas a nuestro capitán. Y siendo las 9:48, ha llegado el momento de hacer esa retroalimentación, ese feedback con nuestros oyentes. A ver ustedes qué piensan de este cuento del mono de la cara colorada. ¿Qué tal, no? Que usted le digan tal cosa y eso es manipulación. No piensen tal cosa, no piensen rojo. Usted de una vez pensó en el rojo, ¿verdad? Entonces, así hacía una bonita analogía cuando nosotros nos dejamos también dejar llevar, entorpecer por nuestros pecados, y cuando todo el tiempo quedamos ahí como en esa costumbre de sentirnos culpables y culpables por todo. Así que me voy en este momento a compartir las notas de voz a través de el 320-862-53, que nos dicen nuestros amigos, haciendo la reflexión de la reflexión. 9:49 en la frecuencia de la esperanza y la paz. ¿Qué nos dice nuestra amiga Luz Marina Botello? Luz Marinita, buenos días.
1: Muy buenos días, Raquelita, bendecidos para bendecir. Me subo en la embarcación de Pedro con mi familia allá a la Botello, con mi nieta que está hoy aquí acompañándonos, y con todos los vecinos de acá a la calle 28 del barrio Belén, reportando full sintonía. Dios los bendiga desde el barrio Belén, Marina Botello, Mendoza. Buenos días, para opinar sobre la reflexión, muy, muy hermosa esa reflexión. Bueno, para mí, ¿no? Para mí significa, o como yo la entendí, que cuando estamos en pecado, se nos olvida que Dios existe, porque nos olvidamos de que tenemos un Dios, que tenemos una conciencia. Esa es mi pequeña opinión y mi pequeño aporte. Luz Marina Botello, del barrio Belén. Feliz día para todos.
0: Bueno, vea, mire la reflexión que nos hizo nuestra amiga Luz Marina Botello en el barrio Belén. Excelente, Marinita. Mejor dicho, seguimos escuchando los aportes de nuestros oyentes en la embarcación de Pedro. Otra notita de voz que nos dice nuestra amiga Patricia Ramírez. Hola, Raquelita.

0: Buenos días, me fui
1: Hola,
0: a la
1: hola.
0: embarcación de Pedro con mis hijas, con mi familia, Torres Ramírez, mis nietos, para que Dios nos guíe y nos proteja siempre de todo mal y peligro de la gente que nos quiera dañar. Reportando sintonía desde Torres del Bosque, Patricia Ramírez Bedoya.
1: Uy, vea, Torres del Bosque, un abrazo para nuestra amiga Patricia. Sigo buscando por acá notitas de voz. Esperanza Martínez, doña Esperanza.
2: Sí, muy buenos días.
1: Buenos días.
2: Raquelita. Estoy en sintonía del programa de Entre Amigos y me subo a la embarcación de Pedro con mi comunidad de cueros parte alta. Yo soy suscriptora del periódico La Verdad y primeramente Dios estaré en la fiesta de los cumpleaños de nuestra emisora Voz de la Voz de Dios. Gracias, Raquelita, Dios me la bendiga.
1: Así es, mi querida Esperancita, es una fiesta, una celebración exclusiva para quienes son oyentes de la emisora, lectores, suscriptores y seguidores también en nuestras redes sociales, en nuestra productora Voz de ICTV. Ustedes están invitados.
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1: 9:51, doña Ludy, cuéntanos usted qué piensa de esta historia del mono de la cara colorada.
4: Hola, muy bonita esa reflexión del mono con su cara colorada. Pues hoy en día se ve mucho que la gente engaña con una cosa y con la otra. Le creemos más a los demás que creerle a Dios. Y en Levítico 19:11 nos dice: no engañarás ni mentirás unos a otros. Le creemos más a los demás que creerle a Dios. Y en 1 Corintios 6:9-10 nos dice que los estafadores y los que practican el engaño no heredarán el reino de Dios. Entonces debemos creerle a Dios antes que creer las mentiras y los engaños a veces de los demás. Feliz y bendecido día, Dios me le bendiga. Ludy Ballesteros desde acá de las Américas.
1: No, mire, mi querida Ludy, muy buena ese análisis que usted nos hace a esta hora de la mañana y nos llena de infinita alegría. Me parece hermoso poder compartir con ustedes esta retroalimentación basados en una pequeña historia como son estas historias de reflexión en la embarcación de Pedro Isabel Ortega. Buenos días.
5: Muy buenos días, Raquelita. Amaneciendo aquí con Dios. No había mandado mensajes porque he estado por ahí descomunicada sin datos, dándole gracias a mi Dios por esa vigilia que viví el sábado, esperando el sábado que llegue, entusiasmó para ir al encuentro otra vez, acompañarlos, mejor dicho, estuvo esa noche pero apoteótica, como usted dice, y dándole gracias a Dios. Me sigo a la embarcación de Pedro con mis hijos.
1: Sí, Isabel.
5: Dios la bendiga.
1: Esa vigilia estuvo de verdad apoteósica, espectacular, porque en medio de que ustedes no crean, uno está trabajando no solamente en lo que es especialista en su función, sino que acá nos toca hacer de todito, ¿no, ingeniero? Nosotros también nos lo disfrutamos. Yo me disfruté cada charla, estaba atenta, pendiente de pronto una frase que a mí me llegara al corazón, y por eso me motivaba a hacer esa interacción con ustedes en una sección que llamé, ¿cómo es que llamaba? El eco, ¿no? El eco de la palabra, el eco. El eco. Y muchos también compartieron ese momento tan hermoso y lo disfrutamos. De verdad que sí, yo siento que nos llenamos de vitaminas espirituales, que aprendimos muchas cosas, y yo sé que ninguno salió igual. El que llegó a esa vigilia no salió igual. Salió esperanzado, salió reconfortado, salió lleno de fe, mejor dicho, alegre también, dispuesto. Alguito pequeñito, así sea pequeñito, cambió en nuestro ser y que ojalá nosotros lo sigamos manteniendo. Ketty Rondón, muy buenos días. ¿Qué nos dice esta historia de la cara del mono colorado?
6: En la embarcación de Pedro me subo con toda mi familia, Viva Rondón, quien va a ver. En esta historia de reflexión es que nos quiere dar a entender que nosotros a veces cuando estamos en angustia o que tenemos problemas, que estamos muy tristes por algo, nosotros a veces dudamos, y entonces lo único que tenemos que hacer es aferrarnos a Dios y a no a cosas vanas que uno le dicen o piensa uno que de pronto le ayude. Solamente es tener esa fe viva en Dios, porque Él lo soluciona todo. Él siempre está con nosotros y siempre nos va a ayudar. Entonces no perder nunca la fe y la confianza en el Señor. Ketty Rondón, Barrio Guaymaral. Dios les bendiga.
1: Excelente, excelente, mi querida Ketty. Y finalizo acá esta dinámica de interacción para irnos con un 2x1 con la señora Nilce. Doña Nilce.
7: Muy buenos días.
1: Buenos días.
7: Señor los bendiga en este día.
1: Amén.
7: Acompaña a la Santísima Virgen y los Santos Ángeles. Les saludo el barrio La Cabrera. Les pido el favor y si me pueden enviar el número, el nombre de ese cantante de alabanzas que está sonando en este momento. Muchas gracias. Dios les bendiga siempre.
1: Ay, Anaís, no sé. A las 9:40 nos envió usted ese mensajito. Bueno, debe ser Félix Pimentel. En esa muy buena bachata, Félix Pimentel, Me Entregué, fue el que sonó más o menos, sí, de a las 9:41, era Félix Pimentel. Félix Pimentel, Me Entregué, versión bachata. 9:55, estamos compartiendo con todos ustedes esta bonita dinámica de interacción en Entre Amigos Box Day. Súbete con tu familia a la embarcación de Pedro.
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1: Y son las 10 de la mañana, 11 minutos, y la embarcación de Pedro ha llegado, señoras y señores. Mejor dicho, con un baúl, con un cargamento de bendiciones, el padre Nelson Andrés García y el padre David Ochoa llegaron, se salvaron porque no había radio. Un aplauso para el padre Nelson. Padre Nelson, muy buenos días. Bienvenido a la embarcación de Pedro, nuestro coequipero, nuestro director, el que va ahí también al lado de Pedrito. ¿Cómo es que llama eso? Haciendo el agarrado el timón, ¿no? El timón. Padre, ¿usted sabe que también está invitado?
2: Claro que sí, por supuesto. Eso ni pensarlo ni decirlo usted. Muy buenos días, mi querida Raquel. Muy buenos días a toda mi querida audiencia. Ya sé que me extrañaban, ya sé. No, si venía escuchando los de camino, sabe que siempre mantengo en mi carro sintonizados los 1120 AM. Hoy le sintonicé hasta el padre David también en su carro, la emisora diocesana, para ir checando cómo va la programación, para ir escuchando los reportes de sintonía de nuestros oyentes, que me han parecido, Raquel, bastante interesantes. Estamos llenos de la efusión del Espíritu con esa vigilia que hemos celebrado el pasado sábado en el templo parroquial de San Antonio de Padua, aquí cerca a las instalaciones de los estudios de la emisora diocesana Voz Dei, del Centro de Comunicaciones. Aquí estamos después de una actividad pastoral junto al señor obispo y a otros sacerdotes de la diócesis. Nos hemos desplazado rápidamente a los estudios Voz Dei porque no podemos dejar pasar las oportunidades de estar con nuestros oyentes, de saludarles, de compartir con ustedes la bella programación de los martes en este magazine Entre Amigos y este especial de la embarcación de Pedro. Muy significativo ese pare, ese alto en el camino para dejarnos abordar la embarcación y seguir acompañando en esta mañana a todos nuestros oyentes. También está con nosotros el padre David Alexander Ochoa. Padre, muy buenos días.
3: Muy buenos días, padre Nelson. Así es, a todos los fieles oyentes de la frecuencia de la Esperanza y la Paz, de manera especial a quienes cada martes nos acompañan en la programación de la embarcación de Pedro. Aquí nos subimos con todo el equipo de trabajo y también dispuestos a acompañarlos en este camino con el Señor Jesús, que dirige el timón de nuestra barca y de nuestras vidas. Así es, padre, veníamos desde temprano también ahí pegados a la toda la programación, que Raquel también ha acompañado desde temprano, aunque no podíamos estar por compromisos y labores ajenas, entonces ya estamos para acompañarles en lo que queda de la mañana.
2: Por supuesto, así es. En esta mañana, entre otras cosas, deliciosa en la ciudad de Cúcuta, una mañana en la que no está ese sol radiante que nos ha acompañado días atrás, una mañana tranquila, serena, disfrutándonos acá de este delicioso café y esta rica y fresca agua que nos trae Zaida, la querida Zaida, que nos ayuda acá en servicios generales del Centro de Comunicaciones, para ella y para todos los que le ponen el alma, el corazón a cada trabajo que realizan, un saludo muy, pero muy especial, como se lo merecen. Dios bendiga las manos de quienes trabajan, de quienes laboran, de quienes hacen con amor cada cosa, por pequeña que sea. El ingrediente secreto, padre Raquelita, es poner amor a todo lo que hacemos. Todo lo que se hace con amor se ve el resultado, sobre todo porque así sea una pequeña acción, se convierte en algo regaño, ¿no, extraordinario? Padre. También, claro que sí. Claro, los regaños son para formar, no siempre son para desprestigiar a la persona o para hacerla sentir mal, no. Hoy día que se habla tanto de esa sociedad de cristal, ¿no?, en la que no se puede decir nada, no hacer sentir mal a nadie, el libre desarrollo, la personalidad, todas esas pendejadas que dicen no tienen nada que ver, porque lo que nos hace fuertes es eso, los regaños, las cosas que en la vida vamos entendiendo, que nos van forjando humanamente para los distintos retos que hay. Sí, muy interesante su acotación, padre, también regañar con amor para formar.
3: Padre, vi hasta una publicación que decía: no soy de cristal, somos de arcilla, y cuando nos corrigen, aunque nos tengan que hacer de nuevo, pues volvemos a resurgir. El cristal se parte y nada que hacer, la arcilla, como el alfarero, vuelve a crearla nuevamente.
2: Oiga, interesante, el cristal es un material ya hecho, llega a su punto límite con ser cristal, la arcilla no puede volverse a destruir, a pulverizar, y arranca de nuevo el proceso.
3: Bíblico,
2: no, eso está el padre David hoy, mientras le da los últimos retoques ahí a lo que sigue en esta hora, que es el acertijo bíblico, pues aprovecha para sacar toda esa sabiduría bíblica y compartirla con nuestros oyentes. Raquelita, ¿y cómo van los oyentes que nos han compartido durante esta mañana? Pues ya terminamos el momento de compartir la historia de reflexión, pero
1: el
2: siguen
1: mono
2: animados.
1: De la, claro, el mono de la cara colorada, sí, él más o menos le colocó cuidado en el, no, no, nada.
2: El mono de la cara colorada.
1: Sí,
2: o sea, no, la, me agarró usted.
1: Vea las reflexiones apoteósicas que la gente dejó, voy a sacar algunitas así rapidito, porque padre, nos vamos a ir preparando papel y lápiz, así que vayan, busque el cuaderno de Evangelízate con Vosey, para que vayan haciendo este registro especial. Mire, por lo menos, nos dice Dilma, dice, muy buenos días, Dilma Blanco, nos dice por acá, la reflexión nos enseña que tenemos que confiar en Dios y tener mucha fe. Gracias, Raquelita, por esa reflexión. Gracias, Dilma, un abrazo para ella. Luz Janet nos dice lo siguiente, ¿qué nos dice nuestra amiga Luz Janecita?
0: Raquelita, quería decirle sobre la vigilia, yo digo que...
1: Ah, la vigilia,
0: qué
1: hermoso, todo el mundo sigue hablando
0: belleza,
1: de la vigilia.
0: Como dice usted, apoteóstico, qué vigilia tan hermosa. No sé, la viví como con tanto fervor, con tanto amor, con tanta espiritualidad, que todos los sacerdotes que estuvieron dando sus enseñanzas fueron espectaculares. Espectaculares, y fue algo, no sé, fue algo maravilloso. Que a veces personas que, verdad, se pierden una vigilia de esas tan hermosas, que es algo maravilloso para mí, ¿no? Y sobre lo de la historia, ¿verdad? Sí, muchas veces hay personas que son bobitas, se dejan convencer de cualquier persona y táquete, le dan en la nuca. Raquelita, y agradecida con Dios y a todos los que trabajan en mi emisora UDEI, a todos, porque todos parecían hormiguitas haciendo sus labores. Eso fue algo maravilloso. Los felicito a todos.
1: Excelente, mire, tenemos a Lujenecita, Ana Bogotá, padre, a ver.
4: Raquel, Dios me la bendiga. Me subo a la embarcación de Pedro con toda mi familia, Serrano Bogotá. El barrio Doña Lidia, parroquia San José Obrero. Por favor, si me puedes colocar la canción, yo tengo un abogado.
1: Listo, ahorita se la colocamos en martes 2x1. Recuerden que es todo el día la programación de la buena música. Ya se la vamos a apuntar por acá. Un saludo para Blanca Peñaranda de vacaciones. Mire, tengo varios oyentes, padre, en Bogotá. Y no sé si usted había escuchado por ahí también en España y también en Veredas. O sea, esto mejor dicho, estamos full sintonía. Bendito y alabado sea el Señor.
2: Claro que sí, Raquel. Nos reportan sintonía desde muchos lugares de la ciudad, fuera de ella, en todas las ciudades del país, y por supuesto hemos recibido desde México, desde España, desde Estados Unidos, desde Florida, nos han llegado muchos saludos y eso nos alegra el corazón, padre. Y es que hasta por allá llega la emisora, no a través de la internet, como estamos en el Real Audio, Raquel, que le encanta el inglés y la pronunciation en inglés, pues ahí pronunciamos también así, para que la gente vaya a la página de la diócesis o de la emisora y ahí puede clicar donde está el reproducir e inmediatamente la emisora empieza a sonar por los altoparlantes de su laptop, de su computadora.
1: Así es, padre, así que todos muy conectados con la frecuencia de la esperanza y de la paz, disfrutando. Cada día somos más y lo rico allá no es, padre, mire, uno decir, uy, qué cantidad de oyentes hemos subido. A mí me llena de inmensa alegría, padre, es que ese nuevo oyente va a tener la oportunidad de acercarse cada día más a Dios. Eso es lo que hace tan diferente a nuestro medio de comunicación, que aunque en su esencia es la radio, un medio masivo, nuestro objetivo y nuestra misión tiene otro trasfondo. No le llamamos, uy, qué montón de oyentes ya tenemos. A nosotros nos llega inmensa alegría, es decir, que es un oyente más que se va a acercar al Señor, a un oyente más que vamos a reconfortar, a un oyente más que vamos a esperanzar, a tener esa confianza en el Señor. O sea, qué bonito, ¿no? Qué bonito, qué bonito.
2: Y mire que de la vigilia, a propósito de la vigilia, que también nosotros nos salimos del asombro y de la alegría de haber preparado y dispuesto para nuestros amigos, nuestros oyentes, para toda la diócesis de Cúcuta, esa vigilia de una noche completa, me gustó mucho. Mucho joven, Raquel, confesé sí. Personalmente varias personas jóvenes, hablamos de personas en la edad de los 20, 30 añitos, que uno dice, no, esas personas de pronto no escuchan el Vosey, y ha sido resultado de esos ejercicios que hemos hecho de decirle a nuestros oyentes, recomienden la emisora. pongan a escuchar a su familia la emisora. El que esté triste, el que esté enfermo, el que esté pasando por una necesidad, escuche Voz Dei, porque en un mensaje como esos que transmitimos, en una historia de reflexión, en una celebración eucarística, incluso en una vigilia, esa persona puede encontrar para sí misma la respuesta que está buscando. Bien interesante que nuestros oyentes, todos y cada uno, son importantes para nosotros. Usted, que nos escucha, es especialísimo para nosotros. Lo queremos y esperamos que usted siga replicando a personas jóvenes, a niños. Escuchen la emisora diocesana, porque es la emisora que los educa, que los forma, la emisora que les llena el corazón de cosas positivas, de cosas buenas, la que les enseña a resolver las dificultades de la vida desde Dios. Así nos enseña nuestro obispo, Monseñor José Libardo, que insiste mucho en eso. ¿Cómo resuelve sus problemas? Resuélvelos desde Dios.
1: Así es, padre, y mire que usted hacía ahorita una analogía con el tema de la generación de cristal, y si nosotros queremos fortalecer a nuestros hijos, hay que fortalecerlos primero en el Señor, hay que fortalecerlos en el Espíritu, y hago eco de lo que usted acaba de decir, porque Monseñor, de hecho, en la misa, quienes recuerdan la Santa Misa y no se habían quedado dormidos todavía, Monseñor José Libardo hizo una invitación que a mí me llegó al alma, porque es algo que me conectó totalmente con los programas que he realizado acá. Monseñor decía: lleven a los jóvenes, si tienen jóvenes en la casa, si tienen niños, llévenlos a la fiesta central. Déjenle esta herencia de la emisora Voz Dei, de los medios de comunicación, a las nuevas generaciones. A mí eso me llenó de inmensa alegría, porque yo dije: oiga, todos estamos en la misma sintonía, estamos en la misma frecuencia, padre. ¿En cuál frecuencia estamos todos?
2: 1120 AM, la frecuencia de la esperanza y de la paz, y estamos en toda esta mes de octubre, que es el mes del Centro de Comunicaciones. Hemos vivido una peregrinación maravillosa a Bochalema con muchos de nuestros oyentes, 240 personas aproximadamente. El sábado pasado vivimos la gran vigilia en ese contexto. El próximo sábado tenemos la gran celebración central y finalizando tendremos un especial para niños también. O sea, todo el mes de octubre es el mes del Centro de Comunicaciones. Celebramos 21 años de la emisora diocesana Voz Dei, 12 años de Voz Dei CTV, la productora de televisión a través de la cual le llega el noticiero semanal, este bello espacio que los invito a ver en nuestras redes sociales de Facebook, de X, de Instagram, también en el canal de YouTube. Se llama Informativo La Verdad, lo el presenta Samara y su querido servidor, así que no hay excusa para no ver lo que produce Voz Dei. Además que producimos también un podcast, producimos muchas cosas para que nuestros oyentes estén bien informados. Palabras de vida cada 8 días con un sacerdote diferente. Esto es una maravilla. Y por supuesto el periódico La Verdad, que es el más viejito. Tenemos 70 años de periódico La Verdad de nuestra diócesis. Mejor dicho, todo para que nuestros oyentes vivan su fe, cada uno en sus comunidades parroquiales, apoyados por estos importantes subsidios de evangelización, la emisora, el periódico y la productora de televisión.
3: Raquel, yo tengo un testimonio de que nuestra emisora diocesana llega a todos los rincones, bueno, al menos de nuestra ciudad y el área metropolitana, que es donde tenemos pues toda la fuerza radial y demás, porque ahora con el padre Nelson, que estamos visitando casas, enfermitos, por el mes de las misiones, todas las abuelitas que ya no pueden ir a la Eucaristía porque su fuerza física no les permite, siempre hay pendientes de la emisora, de la radio, porque ahí escuchan su misa, porque ahí hacen el rosario, su coronilla, además. Entonces es una bonita experiencia de fe también poder evangelizar desde estos medios.
1: De hecho, en eso consiste el podcast, el especial de este mes de octubre, ¿qué tanto bien hacen los medios de comunicación de la diócesis de Cúcuta en la vida de las personas? Ese era el título. Nos vamos con la adivinanza. Adivina, adivinador.
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0: Dice la adivinanza, aunque no es una compra ni tampoco una venta, el pueblo debía pagarlo como cuenta. Jesús habló de eso ante una pregunta que causó discusiones. Pregunta, ¿qué obligación era la que tanto les preocupaba?
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0: Estoy esperando que una amiga me diga repeat again.
2: ¡Repeat again, Padre David!
0: ¡Attention, Padre Nelson!
3: ¡Attention!
2: ¡Attention, attention, attention!
0: Sobre todo aquí Raquel y Padre Nelson, que tampoco saben la respuesta, mejor dicho.
2: Los... No, no, nada, nos corchó.
0: Hoy también pueden participar ustedes.
2: Sí, yo creo.
0: Dice... Aunque no es una compra ni tampoco una venta, el pueblo debía pagarlo como cuenta. Jesús habló de eso ante una pregunta que causó discusiones. Pregunta, ¿qué obligación era la que tanto les preocupaba?

0: tenemos, padre, ya esta adivinanza. La hemos repetido, por supuesto, para que nuestros oyentes estén atentos. Está bastante fácil. Hoy, como estamos un poquito cortos de tiempo, solamente vamos a pedir la respuesta, ¿sí? No nos vamos a quedar en el versículo exacto o pedimos versículo. Sin versículo, listo, vamos solamente a pedir la respuesta. Como siempre, las reglas son las siguientes: mensaje de texto, nota de voz, no podemos, como quien dice, verificar. Solamente mensaje de texto, la respuesta correcta, el nombre y el barrio de la persona que participe. Manito para arriba quiere decir que la respuesta es correcta. Manito para abajo, respuesta no correcta. Le toca pues revisarlo nuevamente y, como siempre, tener en cuenta paciencia, evitar volver a escribir, porque si volvemos a escribir es por orden de llegada, vuelve a quedar de último. Si se vuelve y escribe hola, pum, vuelve a quedar de punto, vuelve a quedar de último, porque vamos por orden según los que nos vayan dando la respuesta. Y es la respuesta correcta. Evitemos, por favor, escribir el texto completo, el versículo completo. Es una frase, una frasecita bien chiquita y bien cortita. ¿Listo? Son las 10 de la mañana con 29 minutos. Padre, ¿alguna cosita más para recomendar? Nos vamos con un 2x1. Por acá nuestro oyente nos ha pedido yo tengo un abogado. Yo tengo un abogado. Y nos vamos con otra canción para compartir con ustedes, nuestros oyentes de la frecuencia La Esperanza y la Paz. Virgen Santísima, Señor.
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Santo, santo es nuestro Dios y nos invita también a todos, queridos oyentes, a la santidad. En el Antiguo Testamento nos decía, sean santos porque yo, su Dios, soy santo. Y en el Nuevo Testamento Jesús nos invita a ser perfectos porque nuestro Padre Celestial es perfecto. Perfección y santidad equivalen a lo mismo. Y cuando hablamos de perfección significa que cada día necesitamos crecer, esforzarnos, hacer algo para llegar a esa medida que es Dios. Nos presenta el santoral de la Iglesia Católica a San Eduardo el Confesor. Bien interesante la biografía de este santo, estén muy atentos, queridos oyentes. Después del abandono, las luchas y la opresión durante el reinado de los dos soberanos daneses, Harald Harefoot y Artacanuto, el pueblo inglés acogió con júbilo al representante de la antigua dinastía inglesa, San Eduardo el Confesor. Las cualidades que merecieron a Eduardo ser venerado como santo se referían más bien a su persona que a su admiración como soberano, pues era un hombre piadoso, amable y amante de la paz. Eduardo era hijo de Teredo y de la normanda Emma durante la época de la supremacía danesa. Fue enviado a Normandía cuando tenía 10 años y regresó a su patria en 1042, cuando fue elegido rey. A la edad de 42 años contrajo matrimonio con Edith, la hija del conde Godwino. La mayor amenaza para su reino. La tradición sostiene que San Eduardo y su esposa guardaron perpetua continencia por amor a Dios y como un medio para alcanzar la perfección. La administración justa y equitativa de San Eduardo le hizo muy popular entre sus súbditos. La perfecta armonía que reinaba entre él y sus consejeros se convirtió más tarde en el sueño dorado, ya que durante el reinado de Eduardo, los barones normandos y los representantes del pueblo inglés ejercieron una profunda influencia en la legislación y el gobierno. Uno de los actos más populares del reinado de San Eduardo fue la supresión del impuesto para el ejército. Los impuestos recaudados de casa en casa en la época del santo fueron repartidos entre los pobres. Durante el destierro en Normandía, San Eduardo había prometido ir en peregrinación al sepulcro de San Pedro en Roma, si Dios se dignaba poner término a las desventuras de su familia. Después de su ascenso al trono, convocó un concilio y manifestó públicamente la promesa con que se había ligado. Sin embargo, la asamblea le manifestó que con su partida se abriría el camino a las decisiones en el interior del país y a los ataques de las potencias extranjeras. El rey decidió someter el asunto a juicio del Papa San León IX, quien le sugirió repartir el dinero que había gastado en el viaje entre los pobres y construir un monasterio en honor a San Pedro. El último año de vida del santo se vio turbado por la tensión entre el conde Tostig Gudvigson de Northumbria y sus súbditos. Finalmente, el monarca tuvo que desterrar al conde. Falleció en 1065. La canonización de San Eduardo tuvo lugar en 1161, y dos años después de que su cuerpo se mantenía incorrupto, fue trasladado por Santo Tomás Becket a una capilla del coro de la abadía de Westminster, de la cual San Eduardo fue su promotor, el 13 de octubre, fecha en que se celebra actualmente su fiesta. Que San Eduardo y todos los santos intercedan por nosotros.

0: 10 de la mañana, 40 minutos, 20 minutos nos separan de las 11 de la mañana en todo el territorio nacional. Hemos escuchado la vida de San Eduardo en este momento tan importante durante la mañana en el que compartimos el santo del día. Mientras Raquel sigue recepcionando las respuestas de nuestros oyentes, sigue absorta en la pantalla y con ese modo pulpo que la caracteriza, o sea, aquí y allá en varias tareas a la vez, nosotros vamos a disfrutar de un nuevo 2x1.
1: Así es, Padre Nelson Andrés. Nos vamos en este momento a saludar a la señora Ludy Pérez del barrio Belén, que nos ha pedido esta muy bonita canción de Jorge Celedón, que se llama Gracias, Señor. Luego nos vamos con una canción de Efesios 6:10. Hoy es un día muy especial.
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1: Y a las 10 de la mañana, 50 minutos, compartimos con ustedes la frase del día que dice: quien se enfada por las críticas, reconoce que las tenía merecidas.
0: Esta es la frase del día.
2: Repeat again. Por favor, repítamela, caballero, porque eso está como apoteósico. Y me hace favor y me pone en contexto, padre David, para explicar un poquito, a ver, y el padre Nelson, a ver, sobre esta frase tan interesante del día de hoy.
1: Bueno, pero no se enfaden.
2: No se van a poner bravos. Se pongan bravos.
3: Es para Raquel, la que no se enfade.
1: Y reza así: quien se enfada por las críticas, reconoce que las tenía merecidas. Tácito el autor.
2: Uy, Tácito. Padre, a ver qué quiere, qué nos querrá comunicar.
3: Un poco
2: esa
3: fuerte
2: frase.
3: El color, pero sí. Pasa.
2: Digamos, ¿no?
3: Pues a ver qué decir de esta super frase. Todas las frases son píldoras de sabiduría, ¿no, Raquelita? Para que las peguen, las pongan en sus estados, las dediquen. Quien se enfada de la crítica es porque reconoce que la tiene merecida. A veces vivimos siempre a la defensiva y cualquier cosa que nos dicen, que puede ser para formarnos,

0: puede ser para ayudarnos, nos hace enfadar, tal vez porque tenemos en cierta manera un delirio de perfección, entonces no nos equivocamos, no fallamos, y cuando el otro se atreve a criticarnos, lo tomamos es como una ofensa, como una piedra, como algo que nos exaspera,
1: como un ataque, ¿no?
0: El ánimo, exactamente,
1: me
0: esa era la palabra
1: atacando.
0: Que estaba buscando, como un ataque.
1: Me tiene envidia.
0: Resulta que no siempre. Yo no, le digo a la gente que se viene a hablar conmigo y me empieza a hablar de otras personas y de por qué no las pasa y por qué no las saluda, yo le digo, mire, usted está dejando ver su debilidad. Porque la forma de ser fuerte es hacer de cuenta que las cosas que nos hacen los demás y que consideramos feas no nos duelen. Así la gente se despista y no vuelve a molestarnos con lo mismo. Pero usted prueba su debilidad y por ahí mismo le siguen dando parejito. Si usted se delica por cualquier cosa, se lo siguen haciendo solo para verlo enojado. Entonces no dé papaya, no deje ver esa debilidad, entre comillas, sencillamente para no darle gusto a las demás personas. Yo no volví a misa porque apenas yo entraba me miraban feo. ¿A quién le dio gusto usted con eso? A la gente que la miraba feo. Entonces la gente quedó muy tranquila porque dijo, lo logramos, no volvió. Y la que está perdiendo es usted, o el que está perdiendo es usted, porque al no ir a misa, pues imagínense, se está perdiendo el banquete del cielo, se está perdiendo el anticipo de la mesa del reino. Entonces usted no puede darle gusto a la gente porque lo miran chueco, torcido. No, usted tiene que vivir no por otro, sino de lo que usted conoce. Y esto tiene mucho que ver, pienso yo, con el tema de la autoestima, ¿no, padre? Raquelita,
1: sí.
0: Porque dependiendo de cómo uno se sienta, pues así va a ver la mirada, los gestos, las palabras de los demás.
1: Definitivamente, padre, y es que exactamente cuando uno está fortalecido y uno tiene su identidad ya bien como concreta, formada, usted acepta, y yo creo que mire que muchas veces cuando nosotros nos dicen las cosas, a mí me parece maravilloso que me digan, mire, Raquelita, podemos hacerlo. Oiga, también hay que decirlo de buena manera, ¿no? Porque también hay gente que también no lo sabe como compartir muy bien, pero que uno le digan, para mí todos son críticas constructivas, y pues si no, pues usted simplemente pues no se molesta, sino que pues como quien dice, uno de una manera muy amable y amorosa, pues también acepta lo que la otra persona o la opinión que la otra persona tenga. Entonces, mire que eso pega mucho, padre, a algo que usted decía hace un momento al inicio del programa, y era el tema de estas generaciones de cristal, ¿no? Que se ponen delicados con las cosas. Y mire que este tipo de situaciones, padre, le ayudan a uno a fortalecer la personalidad. Le ayudan a uno construir la personalidad y a defenderse ante las diferentes situaciones y vicisitudes que se vienen en nuestra vida. Mire todo eso con el tema de las redes sociales, donde ya nadie tiene filtro, donde ya nadie absolutamente nada, y si usted quiere defenderse, entonces dice, ah, no, es que todo el mundo se cobija en la libre expresión. Entonces, Dios mío, es una cosa como con la otra, definitivamente. Ahí está, 10 de la mañana con 54 minutos en la frecuencia de la Esperanza y la Paz. Padre, nos quedan 6 minuticos, hasta el momento llevo registrada, para darle un dato más o menos al aire, registrada 61 personas con la respuesta correcta. Es lo que voy contando hasta el momento, 61 personas con la respuesta correcta.
0: Bueno, bastantísimo, porque hay que tener en cuenta que empezamos un poquito tarde el tema del acertijo bíblico, pero miren que nuestros oyentes estaban que participaban. Eso significa que tenemos un rating de audiencia bastante alto. Nos complace muchísimo su preferencia, queridos oyentes, y nos alienta mucho tenerlos ahí tan dispuestos siempre. No importa a qué hora lancemos el acertijo, lo importante es que ustedes están prestos a responder y de esa manera hacerse partícipes de esta, no solo de la programación, sino los premios también, porque este acertijo bíblico, este concurso, es premiado. Así que les quedan 5 minutos todavía para enviarnos sus respuestas a los que todavía no lo han hecho. Padre David, tiene allá a la mano el acertijo para que los que están diciendo cuál será para responder ya lo puedan hacer.
2: Repetimos el acertijo.
1: Repeat again. Vamos a repetirlo en estos 5 minutitos que nos quedan. Ya llevo hasta el momento 65 registrados.
2: Bueno, dice de la siguiente manera: aunque no es una compra ni tampoco una venta, el pueblo debía pagarlo como cuenta. Jesús habló de eso ante una pregunta que causó discusiones. qué obligación era la que tanto les preocupaba.
1: Ojo, deben decir la palabra concreta, les voy a dar una pista acá. No, ni la palabra parecida, ni el sinónimo, porque aquí la respuesta es exacta, ¿no?
0: Que den lo mismo, Raquel.
1: ¿Ah? No, que no sea el sinónimo.
0: Le voy a dar una pista.
1: Una pista, ¿no? No son sinónimos porque hay gente que me está dando el sinónimo de lo que es y esa no la estoy registrando porque pues acá estamos haciéndolo como nos lo decía. Mire, voy a decirles otra que me ha aparecido por acá. No son ni tributos, ni es el denario, ni es los bienes materiales, ni tampoco el César lo que es del César. Al César lo que es del César, esa está muy repetida. Les voy dando esos.
0: Tampoco, esa no es, ¿no?
1: No son. Hipócritas tampoco es. Estoy dando pistas de oyentes que nos han dado la respuesta que no es correcta. Aquí otra vez, da el César lo que es del César. No, esa tampoco es. Ni hipócritas, ni tributo. ¿Y cuál otro tenemos por acá? Nada.
0: No es, pero por ahí van palos, ¿no? Por ahí cerca está, por ahí sigan buscando.
1: Listo, nos quedan
0: Les
1: tres
0: quedan
1: minutos.
0: Tres minuticos, uh-huh. Mi querida Raquel,
1: vamos
0: para que nuestros oyentes envíen, por favor, la respuesta correcta al acertijo.

0: A las 11 de la mañana, 0 minutos, cerramos nuestro WhatsApp. Ya todos los mensajes que lleguen después de las 11 no participarán en el concurso. Con mucha tristeza lo decimos, pero son las normas del concurso. Nosotros vamos a identificar nuestra estación radial. Luego escucharemos mensajes de interés. Al volver, la oración por todos los amigos, por todos los benefactores de esta obra evangelizadora, la emisora diocesana Vox Dei.
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0: A las 11 de la mañana, 23 minutos, comenzamos este espacio de oración especial por todos nuestros queridos amigos de la emisora diocesana Vox Dei, por todos los amigos del Centro de Comunicaciones de la Diócesis de Cúcuta, por cada uno de ustedes, queridos oyentes. Ustedes que nos sintonizan todo el tiempo, todo el día, desde que abrimos emisión hasta que al final del día la cerramos. Los que están ahí aprendiendo, orando, compartiendo junto a sus familias los mensajes que a diario emitimos para ustedes, es este momento especial de oración. Para usted, querido hermano, que padece alguna enfermedad que lo limita, que lo reta físicamente, que se mantiene en su cama, su lecho de enfermo, en una clínica, en un hospital, en su propia casa. Para ustedes, queridos, personas que ayudan a nuestros hermanos enfermos, médicos, enfermeros, enfermeras, nuestra oración pidiéndole a Dios que les dé paciencia, perseverancia, que además de ser un trabajo, sea un servicio en favor de aquellos que más lo necesitan. Para usted, querido oyente, que nos escucha desde la cárcel, allí sienta esa libertad que solo Dios puede dar a su corazón, a su vida. Esa calma, esa tranquilidad que le ayuda a pensar en todo lo que en este momento está viviendo junto a su familia. Por usted, querido campesino, es esta oración para que el Señor bendiga sus tierras, sus cultivos, las semillas que pone en la tierra. Que el Señor bendiga las obras de nuestras manos, de todos los que con cansancio, con fatiga, pero con mucho amor, cultivan la tierra. Por usted, querido hermano, que se desplaza a esta hora de la mañana en su vehículo particular o también a los que nos sintonizan en los vehículos de transporte masivo, en los colectivos y taxis, a todos los conductores los llevamos muy presentes en nuestras oraciones. Sientan que este momento, que no tiene ninguna otra emisora, es un momento especial de compañía, de vida espiritual en la que consagramos a Dios la existencia de cada uno de ustedes. Dios nos conoce a todos, nos ha llamado por el nombre el día de nuestro bautismo. Desde entonces le pertenecemos a Él. Recuerden esa bella expresión de la Sagrada Escritura: ni las hojas de los árboles se mueven si no es por la voluntad de Dios. Nada de lo que está sucediendo en este momento en sus vidas es un accidente, no. Es un momento de gracia. Y así tenemos que verlo, aunque sea una prueba, aunque sea un momento difícil, aunque sea un momento de soledad, de amargura, de depresión. Lea ahí la voluntad de Dios. Dios está contigo, no se aparta de ti nunca, pero no puede detenerte cuando intentas tomar decisiones apresuradas. Por eso es importante cerrar los ojos, concentrarnos en encontrar a Dios en el silencio del corazón, hacer una pausa activa en nuestra vida para que puedan resonar en nosotros sus palabras. Dios no nos ha abandonado, Él camina con nosotros, está siempre con nosotros en el camino de la vida y solo espera que lo invoquemos, que le llamemos, que le hagamos parte de esa experiencia por la que está atravesando hoy nuestra vida. Nos dice la palabra de Dios en este día en el Evangelio de San Lucas, que cuando Jesús terminó de hablar, un fariseo lo invitó a comer con él a su casa. Pero estando Jesús allí junto a él, este hombre no centró su mirada en Jesús, no centró su mirada en el invitado de honor que tenía allí, sino en algunas actitudes de tipo externo, como por ejemplo que no se lavaban las manos antes de comer, lo cual para ellos era un signo de impureza. Jesús aprovecha esta visita y teniendo en cuenta que el hecho de que alguna persona haga con uno una atención no significa que con eso le vende los ojos o le monopolice la conciencia para no expresar también lo que está mal. Jesús no se deja llevar por la invitación. Jesús, que conoce el corazón, lo que piensa, este fariseo lo reprende diciéndoles: ustedes los fariseos limpian por fuera la copa y el plato, pero por dentro rebosan de rapiña y maldad. Podría uno decir, ¿cómo le va uno a decir a quien lo invita unas palabras como estas? Pues entendemos bien que entre los seres humanos utilizamos muchas palabras de halago, de alabanza, pues para no quedar mal con quien nos ha invitado. Jesús lo que quiere decir con esto es que la invitación es secundaria y el hecho de que alguien tenga con uno una norma de cortesía no significa que uno no pueda hacerle ver la verdad. Para Jesús es más importante descubrir lo que hay en el corazón que quedarse en las apariencias. Vemos en el mundo que muchas personas se tratan así, con elegancia, utilizando todas las normas de cortesía, pero muchas veces en el corazón sienten otra cosa. Eso es que el mundo está lleno de ese fenómeno, de esa situación, de una aparente tolerancia, pero más tolerancia con la maldad, con el pecado, que tolerancia por el respeto de las cosas de Dios, que debería ser lo primero. A Jesús no le interesa quién lo ha invitado a su casa a comer, una norma de cortesía, ser una expresión de generosidad. A Jesús le interesa que este hombre comprenda que su actuar no es coherente, porque vivir apegados a la ley es no pasar la página a la nueva experiencia, a la novedad del reino que nos ha traído Jesús. Lo que este hombre está haciendo con Jesús es que no lo está reconociendo como el enviado del Padre. Está todavía anclado a esa ley antigua, está todavía anclado a ese cumplimiento de leyes humanas que muchas veces relativizan la vida espiritual y la van poniendo en un plano superficial. Jesús conoce el corazón y sabe que es desde dentro de donde debe arrancar nuestra conversión. Por eso le dice, den limosna de lo que hay dentro y lo tendrán limpio todo. Es decir, purifíquense primero en la conciencia, hagan ese cambio a nivel interno y todo lo demás brillará. No que las prácticas externas no sean importantes. Es como cuando decimos, yo me entiendo con Dios, yo no necesito ir a misa o ir a los actos que hace la iglesia, porque yo me entiendo directamente con Dios. Una persona que piense así está terriblemente equivocada, porque la fe se vive en comunidad. Y la liturgia de la iglesia, especialmente las celebraciones, son efectivamente la puesta en práctica de la palabra de Dios. Lo que vamos a celebrar en la liturgia es lo que hemos aprendido como mensaje en esa lectura asidua de la palabra de Dios. Vamos al banquete, vamos al encuentro de la comunidad y todos contamos, somos importantes, es necesario vernos allí, pero haciendo eco a esta palabra que hemos escuchado, es más importante aún que ese mensaje, que esa invitación de Dios nos haya llevado a un cambio, a una transformación en nuestra vida. De nada sirve el cumplimiento de unas prácticas, de unos ritos, si en la conciencia o en el corazón no hemos todavía hecho esa conversión. Debemos actualizarnos, pasar de lo antiguo a lo nuevo, dejar atrás ese antiguo testamento, esa ley antigua mediante la cual se llegaba a obedecer a Dios. Esa era la finalidad de los mandamientos de la ley de Dios, obedecer a Dios para estar en comunión con Él. Ahora la novedad del reino, la persona de Jesús, exige que centremos nuestra mirada en Él. Ya pasaron de moda los ritos, las expresiones. Ahora, dirá Jesús, cuesta o vale más para cada uno de nosotros acogerlo en plenitud. No podemos dejar a un lado la presencia de Jesús por el cumplimiento de un simple rito. Es importante encontrar en la persona de Jesús esa actualidad de la ley. Pidámosle a Él que nos ayude a superar a veces también nuestras prácticas vacías, que nos ayude a superar esa religiosidad en la que muchas veces nos cuesta obedecer a Dios, reconocerlo realmente presente en medio de nosotros, en la liturgia. Si este hombre invitó a Jesús a su casa, la principal invitación era la mesa, la comida, pues ese banquete que nos sirve Jesús es el mismo. Es Él a quien vamos a hacer parte de nuestra vida y Él será quien impregne también toda nuestra existencia. Él nos dé la gracia, el valor de vencer la superficialidad del mundo y adentrarnos más en su conocimiento. Queridos oyentes, es momento para poner en las manos de Dios eso que estamos viviendo hoy. Oremos con nuestros sentimientos. Oremos con nuestros afectos. ¿Qué está pasando en nuestra vida, en nuestra familia, en nuestra comunidad? ¿Cuántas cosas vemos como problemas enormes, como situaciones insuperables? Hoy es un buen día para dejarle a Dios ser Dios, para dejar que Él obre en nuestra cotidianidad, para abrir las puertas del corazón de par en par y dejarlo actuar. Entrégale a Él sus preocupaciones y Él hará que se realicen sus buenos deseos.
1: Y a esta hora de la mañana continuamos en este ambiente de oración presentando al Señor todas nuestras oraciones. Quiero aprovechar para elevar a Dios Todopoderoso una acción de gracias, pero también pues nuestra oración de petición. Oramos por la Iglesia Universal, por el Papa León, por su salud, para que el Señor le conceda una recuperación pronta y bendecida para que pueda seguir guiando el camino que el Señor quiere para su Iglesia. Oramos por nuestro obispo, Monseñor José Libardo, su trabajo apostólico en nuestra diócesis de Cúcuta. El Señor siga regalando a él la salud necesaria para que continúe su camino en medio de nuestra Iglesia particular, su camino incansable, su labor tan generosa en medio de nosotros. Y damos gracias a Dios por el llamado que el señor obispo ha realizado en estos últimos minutos a tres hermanos nuestros que serán también ministros de Dios y sirviendo en su Iglesia: a nuestro hermano Luis Francisco Salazar, el diácono Francisco, quien ha sido llamado al orden sacerdotal; a nuestros hermanos Jason Jair Gamboa Pérez al orden del diaconado, y al hermano Wilmer Cruz también al orden del diaconado. El Señor les acompañe en su ministerio. Oramos por todas sus intenciones y necesidades. Encomendamos al Señor las oraciones de todas las familias que generosamente se unen a nosotros y comparten un poco del fruto de su trabajo con el Centro de Comunicaciones. Oramos por las intenciones de los amigos de este Centro de Comunicaciones, por las intenciones de José Ángel Dulce y Sepúlveda, su familia, por Rosa Isbelia Rojas Jaime, su familia Riveros Rojas, por Ramona Yolima Claro Torrado y su familia Niño Claro, por María Obdulia Ruiz Suárez, su familia Suárez Ruiz, por Aurora María Delgado de Ramírez, la familia Ramírez Delgado, por Victoria Rincón de Carrero, la familia Carrero Rincón, por Luz Angélica Ruiz Henado y la familia Ruiz Betancur, por Domingo Correa Bolívar, la familia Correa Soto, por la familia Giraldo Serna, Teresa Serna Hoyos. Oramos por María Herminia Alzate Botero y su familia Ocampo Alzate, por Blanca Lucía Sánchez de Henao y la familia Henao Sánchez, por Minerva Esther Pérez Pava y su familia Pico Pérez, por Margarita Delgado Pacheco y su familia Durán Delgado, por Carolay Morain de Pul García y su familia Yáñez de Pul, por el alma de Miriam Noriega y Francisco Yáñez. Oramos por Sandra Jimena Jaime Corzo y las intenciones de su familia, por Fidelina Beleño Vázquez. Oramos por Luz Marina Barrera Quintero, por Juana Rodríguez Salcedo, por María Benilda Fuentes Mejía, su familia Díaz Fuentes, por Adela García Gualdrón, por María Antonia Salamanca de Acuña, sus intenciones, por María Angélica Guarín Álvarez, sus intenciones, por María Araceli Avendaño de Báez, las intenciones de la familia Báez Avendaño, por María del Carmen Duitama Vargas y sus intenciones, por Gloria del Carmen Álvarez Rodríguez, por la salud de la familia Dávila Álvarez, por Sildana del Carmen Díaz Rodríguez y sus intenciones, por Rosa Omaira Díaz Rodríguez, las intenciones de su familia, por Evelia López López y su familia López López. Oramos por las intenciones de Miriam Josefa Pavón de Mora, su familia Mora Pavón, por Berenice Echeverry Bermúdez, la salud, bienestar de la familia Echeverry Bermúdez y empleo de Sonia Henao Echeverry. Oramos por la familia Vera y Ovier González, por las intenciones de María Cristina Vera Castro. Oramos por María Mercedes Toro Toro, su familia Vera Toro. Oramos por María Irma Cardona Velázquez, su familia Serna Cardona. Oramos por Johnny Esther Noriega de González, su familia González Noriega. Por Berlides Mármol Mármol, la familia y la familia. Oramos por Teresa Cuellar, salud de la familia López Cuellar, por la conversión de sus hijos, por la familia Piraquive Canacue y Carmen Rosa Canacue Puentes, por María del Carmen Claro de Pérez y la familia Pérez Claro. Oramos por Aida Crespo de Osorio, Yeisel Osorio, Lisbeth Trejo, por su salud. Oramos también por las intenciones de María Zambrano y por todas las familias del mundo entero, por Josefina Rosso Gómez, por Nelly Ortiz Gutiérrez, por María Elisa Rosso de Montes. Oramos por Josefa Rodríguez, su familia Camargo Rodríguez, por Mariela Villamil de Peña, la familia Peña Villamil. Oramos por Alcira Pineda de Alba, su familia Alba Pineda e hijos, por Carmen Cecilia Contreras de Díaz, su familia Díaz Contreras, por Cosmelina Ferreira Mendoza, familia Cuervo Ferreira. Oramos por Rosalbina García Ángel, la familia Orozco García, por Luisa Fuentes Tarazona, su familia Fuentes, por Tilcia Parra Villamizar, la familia Pulido Parra, por Carmen Arias Moncada, la familia Gómez Arias, por María Teresa Caicedo de Tarazona, por el alma del señor Luis Tarazona, por María del Rosario Jiménez, la familia Jiménez Galindo, por María Antonia Pérez de Cárdenas y la familia Cárdenas Pérez. Oramos por Isabel Martínez, viuda de Vargas. Oramos por Carlina Estupiñán de Bohorque, sus intenciones, su familia, por Angélica Parada López. Oramos por Blanca Marina Delgado de Caicedo, la familia Caicedo Delgado. Oramos por Mercedes Rolón Osorio, por Nelly Josefa Bustos Higuera, por Demetria Nova de Villamizar. Oramos por Flor Parra, por Marina Orozco de García, por Esther Parada de Solano, por María Alice Liscano de Ortega, por Ana María Arias de Carrillo, Josefina Soto de Barón. Oramos por Ana Cecilia Hernández Prada, por Ana Victoria Liscano Carrillo, por Marina Ortiz de Camacho, por Carmen María Gamboa Moncada. Oramos por Rosa Julia Mendoza Gómez, por Gualdina Cruz de Sandoval, por Isabel Sepúlveda Ayala, su familia Sepúlveda Ayala, por tantas personas que confían a nuestra oración sus intenciones, para que por medio de la Iglesia también podamos seguir acercando al Señor Todopoderoso estas oraciones, y que Él, como nos ha pedido, y que confiemos en Él, que Él aliviana nuestras cargas sobre sus hombros, Él carga nuestros yugos, Él carga el peso de nuestras fatigas y nuestros sudores. A Él confiamos lo que somos y tenemos nuestras intenciones con mucha fe.
2: Así es, Padre David, también nos unimos a la intención de oración por la liberación, conversión y protección de Álvaro Sánchez Torres y Yerlín Nazaret y demás intenciones. Queremos unirnos en oración en esta mañana por el trabajo de Gustavo Humberto Suárez Mendoza, salud, trabajo, protección. También nos unimos en esta mañana en oración por la salud de su santidad, el Papa León, quien ha sido sometido a esta pequeña cirugía. Lo encomendamos en oración. Acogemos las intenciones de cada uno de nuestros oyentes de la frecuencia de la Esperanza y la Paz, quienes desde muy temprano han interactuado con nosotros, encomendando su intención de oración. Oramos también por el alma de Jorge Eliezer Torres Camacho. Nos unimos en este momento también a las intenciones de Denis. Encomendamos también de manera especial la intención de oración de oración por el bienestar, la prosperidad de la familia Contreras Castañeda, la salud y educación de Nicole y Mariana Contreras y demás intenciones. Queremos encomendar también en esta mañana las necesidades y las intenciones de nuestros hermanos en el campo, de quienes en este momento también se encuentran laborando. Oramos por la salud de Ana Karina Tamayo. Oramos también por la recuperación del señor Alcibiades Guillén Gutiérrez, para que Dios le regale salud. Queremos unirnos en esta mañana la intención de oración por Gloria Marina Rico, especialmente por salud. Encomendamos a Luz Marina Rey, quien también se une a este momento de oración, por el alma de Carlos Humberto Morales Rolón. Encomendamos por la familia Cancino Quintero, para que sean restaurados y fortalecidos. Y encomendamos en oración, por supuesto, esta celebración, esta actividad que vamos a tener este fin de semana en el Coliseo del Colegio Salesiano, donde estaremos celebrando con tantos oyentes, amigos de nuestra emisora Vox Dei, los cumpleaños de los medios de comunicación de la Diócesis de Cúcuta.

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0: Y a esta hora, 11 de la mañana, 48 minutos, vamos a ir finalizando esta presentación del programa de la embarcación de Pedro en esta mañana del día martes. Vamos, Raquelita, a compartir la respuesta del acertijo que hemos también trabajado en una de las sesiones de este programa. Padre Nelson, también allí está ya todo listo para dar respuesta al acertijo. Aquí lo tenemos, padre, ya todo el mundo con la atención muy puesta porque quieren saber cuál es la respuesta correcta del acertijo. Vamos, Raquel.
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0: Y el acertijo decía: aunque no es una compra, ni tampoco una venta, el pueblo debía pagarlo como cuenta. Jesús habló de eso ante una pregunta que causó discusiones. Pregunta: ¿qué obligación era la que tanto les preocupaba?
2: La respuesta correcta es el impuesto al César.
0: ¡Ah, era eso!
3: El impuesto, eso era todo.
2: ¿Por qué? ¿Qué respondieron, Raquelita?
3: El tributo, hipócritas, respondieron también del César lo que es del César, a Dios lo que es de Dios, y otro por allá, bueno, hubo varias respuestas, pero no muchas, la mayoría dio su respuesta correcta, alrededor de 69 personas están aptas para poder hoy recibir o participar por el Radio Sazón.
2: Muy bien, una respuesta realmente fácil. Uh-huh. Si ustedes leían el texto, lo meditaban un ratico, porque no se trata de llegar primero, sino de saber llegar, ¿no? No se trata de responder a ver quién responde de primero. No, no tiene premio el que llegue la respuesta que llegue de primero, sino participan en el sorteo los que lo hayan hecho de manera correcta. Entonces, para que tengan presente, siempre decimos el acertijo y damos la respuesta para despejar cualquier duda de si le ha llegado una manito abajo que le indica que no es correcta la respuesta, porque necesitábamos precisamente eso que les acabamos de decir.
3: Bueno, nos vamos en este momento entonces, padre, con la celebración del Happy Birthday to You. Y ya en momentitos estaremos también compartiendo con ustedes el oyente que nos regale el número ganador de la torta de ponqués, Olga Suárez. Nos va a regalar también el ganador del 1 al 69, el número del ganador del radio para el día de hoy.
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A las 11:51, faltando 9 minutos para las 12 meridiano, llega este momento tan esperado por todos los que nacieron un día como hoy, 13 de octubre, y es la respectiva felicitación. Boss Day felicita a todos nuestros queridos oyentes, a todos los cumpleañeros de esta jornada y de manera especialísima, mi querida Raquel, saludamos y felicitamos a Edilma Cárdenas Valderrama y a Luis Eduardo

0: Ureña Gómez. Claro que sí, noche de tu día y día de tu día también, para felicitar a María Luisa Villana García y Ana Shirley Gómez, cumpleañeras de esta jornada. Un saludo, un abrazo, rompe costillas para estas cuatro cumpleañeras, mi querida Raquel. ¿Quiénes más o a cuántas otras personas vamos a saludar y felicitar en su cumple?
1: Bueno, celebramos la vida, Padre, en Cristo Jesús. Por acá tenemos más cumpleañero. Vamos a bajar un poquito, por acá estamos como muy reventaditos. Felicitamos a la niña Jimena Roballo Miranda en sus 6 añitos de vida en el barrio Cundi, Cundinamarca. También está de Celebration, celebrando la vida en Cristo Jesús, Oscar Chacón. Está de cumpleaños allá en la vereda San Antonio del Carmen de Nazaret. Le felicitamos también a Luis Eduardo Cruz Álvarez, celebrando la vida en Cristo Jesús. Y también celebramos la vida en Cristo Jesús de Oscar Sandoval, alias el Macarrón. Macarrón en San José. Así que Dios le bendiga abundantemente. Felicitamos también a Pedro Antonio Esperanza Delgado en el barrio Cerro Norte. Y felicitamos en un año más de vida a Kiara Mildred López Díaz. También vea, sube el cuadro honor. Los mellizos Sara Rocío Moreno León y Juan Pablo Moreno León en el barrio La Cordialidad. Celebramos la vida en Cristo Jesús de Jesús Adrián Lobo. Que Dios les bendiga en este nuevo año más de vida. Habilitamos línea telefónica 607-588-9674 para que un oyente tenga la oportunidad de felicitar a su cumpleañero al aire, dedicarle un bonito mensaje y aparte de eso regalarnos el ganador tanto de la torta como del radizazo.
0: Y ya está con nosotros mi querida Raquel, Padre David, la llamada de la bendición. Vamos a ver de quién se trata. Vos, Dey, buenos días.
2: Muy buenos días, Padre.
0: ¿Con quién tenemos el gusto?
2: Con Luz Marina Valero, de aquí el barrio Belén.
0: Mi querida Luz Marina, ¿cómo está saliendo la señal de Vos, Dey, por el barrio Belén?
2: Pues muy bien, hoy muy bien, aunque ayer en la mañana sí.
0: Ajá, a veces el clima nos juega una mala pasada. Tiene usted razón, estamos haciendo esfuerzos sobrehumanos por mantener siempre la calidad de nuestra señal al aire y tenemos como respaldo la señal que se transmite también a través de la internet, a través de la plataforma, las plataformas digitales, donde nuestros oyentes también nos pueden encontrar y escuchar aún mucho más fiel, más clara la señal de nuestra emisora. ¿Desea usted saludar a algún ser querido, familiar o amigo que esté cumpliendo años hoy?
2: Bueno, Padre, quiero felicitar a todo el equipo de la Boté y a todos los que trabajan ahí, a ustedes, los sacerdotes. Quiero saludar especialmente a Marlene Barragán, allá en el municipio de Gramalote, que está hoy de cumpleaños. Que Dios me la bendiga, me la cuide, me la proteja siempre, el Señor me le regale salud y derrame muchísimas bendiciones sobre ella y que pase un día súper feliz con toda su familia. Igual quería también saludar a mi hermana Patricia, que cumplió años ayer, sí, aunque ayer no hubo programa, pero bueno, sí, hoy la estoy felicitando, también deseándole que haya pasado muy feliz y que el Señor también la bendiga, la cuide y la proteja siempre.
0: Claro que sí, nunca es tarde cuando la dicha es buena, decía mi nonita, la mamá de mi papá. Y es verdad, o sea, nunca es tarde para felicitar y saludar a esos seres queridos que han cumplido años por estos días. Tampoco es que haya pasado mucho tiempo, ayer solamente. Así que hoy, que tenemos full programación, aprovechamos para mandarle un súper saludo a su querida hermana. Muy bien, vámonos entonces, mi querida oyente, con dos numeritos para encontrar así los ganadores. Uno del concurso del radio y otro de la torta con el patrocinio de Ponqués Olga Suárez. Primer número del 1 al 69.
2: Del 1 al 69 sería el 45.
0: A ver, mi querida Raquel, número 45. Gira la ruleta para saber dónde llega y quién es el feliz ganador de un radio tototote.
1: Con el número 45 tenemos como ganador a Humberto Tolosa. Don Humberto, ganaste.
3: Ganaste. Has ganado.
4: Gano.
0: Muy bien, y vámonos por el segundo ganador de la torta con el patrocinio de Ponqués, Olga Suárez, del 1 al 22. Al 12, perdón, al 12, del 1 al 12.
2: Sería el número 6.
0: Número 6, Raquel, nos vimos de por mitad. 1 al 12, el número 6.
1: El ganador de la torta con el número 6 es Oscar Sandoval. ¡Ganaste, Oscar!
0: Hoy ganaron los hombres, hoy ganaron los caballeros, ¿no? Tanto en la premiación del radio como la premiación de la torta ganaron dos caballeros. Muy bien, Raquelita, guarde usted ahí en su archivo los felices ganadores para hacer luego la respectiva premiación. Esto ha sido todo por hoy, mis queridos oyentes. Hemos llegado al final de la embarcación de Pedro, agradeciéndole a nuestra querida oyente su sintonía y también su amabilidad al llamarnos para compartirnos estos dos números de la suerte. A ella, a su familia y a toda esa querida comunidad del barrio Belén, nuestro saludo muy, pero muy especial. Estuvimos hoy en la presidencia, Monseñor José Libardo Garcés Monsalve, obispo de la diócesis de Cúcuta. En la dirección general, el padre Samuel Alexis Arias Mesa. Y aquí en la mesa de trabajo, nuestra control locutor,
1: tu voz amiga Raquel San Juan, la embajadora de la alegría.
3: Repeat again.
0: Y con nosotros,
3: el padre David Ochoa.
0: Este servidor y amigo de todos ustedes, el padre Nelson Andrés García García, que les desea un feliz almuerzo y un resto de tarde en la presencia de Dios. Ya estará con ustedes noticias con altura y con responsabilidad, el padre Samuel Alexis y nuestra querida periodista Diana les estarán acompañando. Un feliz resto de tarde para todos. Ya estará con ustedes Noticias Vox Dei.
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6: En el nombre del Padre, y del Hijo, y del Espíritu Santo.
7: Amén.
6: El ángel del Señor anunció a María.
7: Y ella concibió por obra y gracia del Espíritu Santo.
6: Dios te salve María, llena eres de gracia, el Señor es contigo. Bendita tú eres entre todas las mujeres, y bendito es el fruto de tu vientre Jesús.
7: Santa María, Madre de Dios, ruega por nosotros pecadores, ahora y en la hora de nuestra muerte. Amén.
6: He aquí la esclava del Señor.
7: Hágase en mí según tu palabra.
6: Dios te salve María, llena eres de gracia, el Señor es contigo. Bendita tú eres entre todas las mujeres, y bendito es el fruto de tu vientre Jesús.
7: Santa María, Madre de Dios, ruega por nosotros pecadores, ahora y en la hora de nuestra muerte. Amén.
6: Y el Verbo de Dios se hizo carne.
7: Y habitó entre nosotros.
6: Dios te salve María, llena eres de gracia, el Señor es contigo. Bendita tú eres entre todas las mujeres, y bendito es el fruto de tu vientre Jesús.
7: Santa María, Madre de Dios, ruega por nosotros pecadores, ahora y en la hora de nuestra muerte. Amén.
6: Ruega por nosotros, Santa Madre de Dios,
7: para que seamos dignos de alcanzar las promesas y gracias de nuestro Señor Jesucristo. Amén.
6: Derrama, Señor, tu gracia en nuestros corazones, para que quienes, por el anuncio del ángel, hemos conocido la encarnación de tu Hijo Jesucristo, por los méritos de su pasión y de su cruz, lleguemos a la gloria de su resurrección. Por Jesucristo nuestro Señor.
7: Amén.
6: En el nombre del Padre, y del Hijo, y del Espíritu Santo.
7: Amén.

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7: Deseamos a todos una feliz y bendecida tarde en el Señor, un feliz inicio de semana después de este festivo, después de este puente larguísimo que todos pues vivimos en compañía de nuestros familiares, en medio de la oración, de la celebración, de las alabanzas, de todos los que nos acompañaron en la vigilia de oración y de agradecimiento a Dios por estos años de los medios de comunicación de la diócesis de Cúcuta. Mi nombre es Diana Estupiñán y bueno, aquí arrancamos esta segunda emisión de Vox Dei Noticias, deseándoles a todos una feliz tarde, un feliz comienzo de semana y saludando por supuesto a todos los que nos escuchan a esta hora de la tarde a través de nuestra transmisión en Facebook, a través de Vox Dei Noticias, a través de todas nuestras páginas, a través de también nuestra aplicación de Vox Dei, aplicación que pueden descargar allí en su teléfono celular y que pueden irnos escuchando desde cualquier lugar del mundo, desde cualquier lugar de Colombia, desde cualquier lugar de norte de Santander. A esta hora saludamos a todas las emisoras que retransmiten nuestra señal a través de las diferentes emisoras que hay en nuestro departamento y en los diferentes municipios. Saludamos a esta hora al Padre Samuel, al director de este Centro de Comunicaciones de la Diócesis de Cúcuta. Padre Samuel, una feliz tarde.
8: Gracias, Diana. Muy buenas tardes para usted, buenas tardes para los oyentes de nuestra emisora diocesana. Estamos en esta emisión central de Vox Dei Noticias, comunicando esperanza y confianza en nuestros tiempos. Como decía Diana, aprovechamos para saludar a las demás emisoras que nos ayudan a amplificar la señal de Vox Dei en todo el departamento y su zona de frontera. Saludamos a Ecos del Catatumbo, 99.7 FM, en el municipio de Tibú, La Voz de la Evangelización y la Paz en la zona del Catatumbo, Linda Estéreo, 99.5 FM en el corregimiento de Urimaco, Buena Esperanza Estéreo, 88.9 FM en el corregimiento de Buena Esperanza, Sagrado Corazón Estéreo, 107.2 FM en el municipio de Bochalema, Sarandina Digital Estéreo, 107 FM en el municipio de Herrán, Remedios Estéreo, 99.7 FM en el corregimiento de Villa Sucre, municipio de Arboledas, y Aroma Café Estéreo, 107.2 FM en el corregimiento San Bernardo de Bata, del municipio de Toledo. Queremos aprovechar para saludar a todas las personas que nos acompañan a esta hora de la tarde en la frecuencia de la esperanza y de la paz.
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7: Bueno, a esa hora de la tarde empezamos con las noticias más importantes de este día martes 13 de octubre. Pero antes de comenzar, vamos a leer esta frase del Papa León XIV en su red social de X. La oración se hace eficaz cuando tiende hacia el prójimo. Las caritas generadas por el Espíritu Santo es el amor de Dios derramado en nuestros corazones. Un amor que se convierte en compromiso de vida y de servicio. Este amor ha de ser la meta, el estilo y el sentido de nuestras vidas. Oramos y nos unimos en oración al mundo entero por la salud del Papa León XIV, que hoy, incluso en este momento, está sometiéndose a una operación oración y pues nos unimos a todos los católicos en el mundo entero por su pronta recuperación. Comenzamos con importante información a esa hora del mediodía. Una operación militar contra el Frente 33 de las FARC dejó 4 integrantes y muertos 3 soldados heridos en el Catatumbo. Lamentablemente, una noticia pues que tenemos que dar aquí en Bots Day, pero que también debemos informar acerca de ese hecho tan importante. Las Fuerzas Militares de Colombia desarrollaron esta operación conjunta y coordinada durante este fin de semana.
8: Por eso, en medio de todas estas actividades, las Fuerzas Militares de Colombia desarrollaron esta actividad coordinada e interinstitucional contra el Frente 33 de las disidencias de la FARC, facción atribuida a alias Calarcá en la región del Catatumbo, norte de Santander. De acuerdo con el balance oficial, 4 integrantes de este grupo armado murieron durante las operaciones, entre ellos una adolescente de 16 años, que según las autoridades se encontraba en funciones de combate. Asimismo, 3 soldados resultaron heridos tras la activación de un campo minado durante este enfrentamiento que ha dejado estas situaciones como resultados en el operativo. Además, fueron incautados elementos de guerra. En el operativo fueron incautados 10 fusiles, una ametralladora, 2 armas cortas, 57 cargadores, 3.867 cartuchos de diferentes calibres, además que las tropas localizaron 3 campamentos, un búnker y 3 áreas acondicionadas con explosivos. El Ministerio de Defensa rechazó el reclutamiento y la instrumentalización de menores de edad por parte de estos grupos armados ilegales. Según el reporte oficial, entre los fallecidos se encuentran 3 hombres cuya identidad no ha sido revelada. Las autoridades continúan las operaciones militares en el territorio para deliberar las estructuras armadas y prevenir nuevos hechos de violencia contra la población civil. Escuchemos en Vox Day Noticias al ministro de Defensa, el general retirado Jorge Eduardo Mora.
9: Colombianos, en la noche del sábado 10 de octubre de 2026, la Fuerza Pública adelantó una operación conjunta, coordinada e interinstitucional contra el grupo armado organizado residual Frente 33, facción de alias Calarcá, en la región del Catatumbo, norte de Santander. La operación estuvo dirigida contra objetivos militares previamente identificados y delimitados. Durante esta acción, 3 soldados resultaron gravemente afectados, producto de un campo minado en áreas aledañas a este campamento. El balance operacional reporta 4 integrantes de esta estructura muertos en desarrollo de operaciones militares, 3 de sexo masculino y una más de sexo femenino. Según el informe del Instituto Nacional de Medicina Legal, la última corresponde a una adolescente de 16 años, quien se encontraba en función continua de combate en este campamento. En el desarrollo de la operación se incautaron 10 fusiles, una ametralladora y abundante munición de diferentes calibres. El Estado continuará empleando todas sus capacidades legítimas dentro de la Constitución, la ley y el derecho internacional humanitario para proteger al pueblo colombiano.
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8: En Vox Day Noticias tenemos las 12:10 y continuamos con más información. En la ciudad de Cúcuta, el día de ayer fue atacada la clínica odontológica de un veedor ciudadano de nuestra ciudad, Diana.
7: Así es, padre, un ataque con arma de fuego contra esta clínica odontológica de un odontólogo y veedor ciudadano conocido como Carlos Martín Rojas. Esto encendió las alarmas de las autoridades durante este fin de semana en Cúcuta. El establecimiento ubicado allí en la avenida Guaymaral fue blanco de varios disparos realizados presuntamente por un hombre que se movilizaba en una motocicleta. Este hecho ocasionó solo daños materiales en la fachada del inmueble.
8: La administración municipal rechazó este acto de violencia y anunció una recompensa de 20 millones de pesos para quien suministre información que permita identificar y capturar a los responsables. Las autoridades adelantan las investigaciones correspondientes para esclarecer las circunstancias del ataque y determinar los móviles de este hecho. Escuchemos en Vox Dei Noticias este audio que nos hace llegar la Secretaría de Seguridad Ciudadana junto a la Policía Nacional de Cúcuta.
10: Desde la administración municipal rechazamos de forma contundente el ataque realizado a la infraestructura donde labora el veedor ciudadano Carlos Martín Roca. Por eso ofrecemos una recompensa de hasta 20 millones de pesos para quien nos dé información que permita la identificación y captura del autor material e intelectual de dicho hecho.
11: Desde el primer momento, la Policía Nacional articula todas sus capacidades, conforma un grupo especializado para garantizar la investigación y recolección de todos los elementos materiales probatorios que nos permitan esclarecer los hechos.
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8: Este fin de semana o ayer día lunes festivo fue un lunes de tragedia y sangre en la ciudad de Cúcuta. Además de estos incidentes, también lamentablemente murió un dragoneante del INPEC que fue asesinado. Hubo un policía herido y unos explosivos en hechos aislados durante la noche de ayer lunes en nuestra ciudad.
7: Así es, padre, varios hechos violentos lamentablemente pues se registraron en la noche de ayer lunes festivo en nuestra capital norte santandereana. En una de estas ocurrió en una estación de servicio del barrio Prados del Este, donde un hombre lamentablemente fue asesinado mientras permanecía en su automóvil Chevrolet Spark GT, y se trataría de Brian Rangel Saavedra. Él era dragoneante del Instituto Nacional Penitenciario y Carcelario INPEC.
8: Este hombre también en esa misma situación, y en los hechos que ocurrieron el día de ayer en el barrio Viejo Escobal, un miembro de la Policía Metropolitana de Cúcuta fue atacado en la zona fronteriza. El uniformado fue remitido a un centro médico de la ciudad. También desde las afueras del complejo carcelario de la ciudad de Cúcuta, a esa misma hora sucedía que fue lanzado un artefacto explosivo, y hasta el momento no se conoce si hubo afectados dentro de las instalaciones.
7: La alcaldía de Cúcuta ofrece en este momento una recompensa de hasta 20 millones de pesos por información que permita identificar y capturar a los responsables de este asesinato y de estos atentados durante este fin de semana. Escuchemos a continuación a Jorge Acevedo, alcalde de Cúcuta.
12: Hoy, sobre las 7 de la noche aproximadamente, fue vilmente asesinado el dragoneante del INPEC, Brian Rangel. Damos un mensaje de solidaridad a toda su familia. En este momento estamos acá reunidos porque ofrecemos una recompensa de 20 millones a quien dé información que permita la captura de estos delincuentes. Sobre la misma hora aproximadamente, también fue lanzada una granada al interior del complejo penitenciario. Estos son hechos que pueden estar unidos. Por eso ratificamos nuestra recompensa de 20 millones de pesos. En todo el país se vienen presentando amenazas contra los dragoneantes del INPEC, y esto es resultado de un trabajo y un esfuerzo muy grande que viene haciendo el gobierno nacional contra los bandidos y delincuentes que desde las cárceles piensan seguir delinquiendo. Nuestro respaldo al gobierno nacional, nuestro apoyo a la fuerza pública y al INPEC. Estamos trabajando todos los días por mejorar la seguridad en la ciudad de Cúcuta, coronel.
13: La Policía Nacional está realizando caravanas de seguridad con la alcaldía, con la fuerza pública en diferentes sectores. Esto nos ha permitido realizar unas capturas en flagrancia con personas con porte ilegal de armas de fuego. Pedimos a todos los ciudadanos que nos sigan informando oportunamente a la línea 123 cualquier situación anómala en la ciudad de Cúcuta.
12: Continuamos trabajando de la mano el ejército, la policía, la fiscalía, la gobernación y las alcaldías de Cúcuta, Patios y Villa del Rosario para brindar seguridad a todos los cucuteños.
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8: Tenemos las 12 con 15 minutos y continuamos con más información en Vox Dei Noticias. El presidente Abelardo de la Espriella anuncia el primer billón de pesos para reconstruir las zonas afectadas por el terremoto en nuestro país.
7: Una muy buena noticia, así lo anunció el presidente de la República, Abelardo de la Espriella, durante su alocución el día de ayer, lunes 12 de octubre, que el Fondo Milagro comenzó a disponer ya de este primer billón de pesos para atender las necesidades de reconstrucción. De acuerdo con el presidente, la disposición de estos recursos comenzaron el día miércoles 7 de octubre. Además, insistió en que la reconstrucción debe avanzar de los anuncios a la ejecución de las obras para atender a estas familias que necesitan ayuda.
8: Por eso, en medio de esta situación, también el señor presidente de nuestra República termina diciéndonos que en su última alocución ayer lunes 12 de octubre, en el que se refirió y anunció la conformación de un equipo especial para atender los riesgos energéticos asociados con el fenómeno del Niño, el mandatario nacional estableció el 31 de diciembre como fecha límite para poner en marcha las medidas de choque y reforzar la generación de energía, administrar los embalses y proteger el suministro del servicio eléctrico. Escuchemos al presidente de la República de Colombia, Abelardo de la Espriella.
14: Hoy puedo confirmarle al país que el Fondo Milagro está formalmente constituido y entra en operación. A partir de este miércoles comenzará la disposición de los primeros recursos, con un monto inicial de 1 billón de pesos. Se acabaron los anuncios, ahora viene lo verdaderamente importante: ejecutar, reconstruir y cumplirle a todos los colombianos que se han visto afectados por esta tragedia. También tomamos decisiones frente a dos crisis que recibimos del gobierno anterior, la energía y el FOMAC. Hemos conformado fuerzas de tarea especializadas, estamos ejecutando un plan de choque para tomar antes del 31 de diciembre las medidas necesarias para evitar cualquier riesgo de apagón, ahorro, disponibilidad de combustibles y gas, despacho de las térmicas y utilización de la capacidad existente al máximo posible. Y frente al FOMAC, la orden es sanear, auditar, establecer la cifra real del problema y, sobre todo, proteger la prestación de los maestros colombianos.
8: Vox Dei Noticias. Tenemos las 12 con 18 minutos. A esta hora vamos a nuestros mensajes de interés y ya regresamos con más información. 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
6: En Vox Day Noticias tenemos las 12 con 21 minutos. A esta hora saludamos a Raquel San Juan, que nos acompaña a esta hora en nuestro informativo para llevar a su interés todos los hechos que han sucedido en este día martes de la Iglesia en el mundo.
7: Feliz martes en Cristo Jesús, a días de la gran fiesta central de los medios de comunicación de la diócesis de Cúcuta. Les saludamos de manera cordial a todos los que en este momento nos sintonizan y también que nos ven a través de la transmisión de Facebook Live. Muy buenas tardes para usted, Padre Samuel Arias, para nuestra amiga Diana Carolina y para todos los que se encuentran conectados también en el Real Audio www.emisoraboxy.com. Nos vamos en este momento con el recorrido de noticias de Iglesia Internacional bajo la fuente de información de aciprensa.com. Lo último, León 14 llega al Hospital Gemelli, donde será operado el día de hoy. El Papa León 14 será operado hoy, martes 13 de octubre, en Gemelli, en Roma, para extirparle un nódulo pulmonar detectado en una etapa muy temprana. Sí, vamos a compartir con ustedes todo el seguimiento de las noticias en contexto a la situación de salud de su santidad, el Papa León XIV. Cirugía esta semana. El Papa León XIV anunció tras el Angelus de este domingo 11 de octubre que los médicos encontraron un pequeño nódulo localizado en el pulmón, detectado en una fase muy temprana, y que ha decidido someterse a una operación para extirparlo. En el Hospital Gemelli, el Vaticano confirmó que el Papa será operado hoy 13 de octubre. Oraciones desde todo el mundo, obispos desde Estados Unidos a Filipinas y la Orden Agustina del Papa rezan por el Santo Padre, y los líderes de Argentina y otros países latinoamericanos le han expresado su cercanía. Desde aquí, desde nuestra diócesis de Cúcuta, también ofrecemos nuestras oraciones y los diferentes momentos de oración por la salud y pronta recuperación de su santidad, el Papa León XIV. Entre otras noticias de Iglesia Internacional, México. Obispos de México convocan jornada de oración por la salud del Papa León XIV. La conferencia del Episcopado Mexicano invitó a todos los fieles católicos del país a unir nuestros corazones del 12 al 18 de octubre en una jornada de oración por la salud del Papa León XIV, al tiempo que lo encomendaron a las manos amorosas de Santa María de Guadalupe. Abro comillas. En estos momentos queremos hacerle sentir nuestra cercanía, nuestro afecto filial y sobre todo la fuerza de nuestra oración confiada, aseguraron los obispos mexicanos en un comunicado difundido el pasado 12 de octubre. Jóvenes de Líbano, Siria e Irak recibirán educación católica gracias al Papa León XIV. El Papa León ha enviado fondos para que estudiantes cristianos en Líbano, Siria e Irak reciban becas para cubrir el coste anual de su matrícula escolar y universitaria, según informó el Dicasterio para las Iglesias Orientales. En la mañana de este sábado, el Santo Padre recibió en audiencia a los participantes en el Sínodo de Obispos de la Iglesia Melquita Griega de Antioquía. ante quienes mencionó que gracias a la generosidad de tantas personas, la sede apostólica garantiza becas para que los jóvenes en estos países reciban una educación católica. Abro comillas, nuestro objetivo es apoyar a los jóvenes para que las familias cristianas cuenten con la ayuda necesaria para permanecer en Oriente Medio y mantener su presencia cristiana, dijo el Papa. En el comunicado de prensa, el Dicasterio del Vaticano destaca la muestra de preocupación paternal por los niños, adolescentes y jóvenes de León XIV, demostrando su cercanía y la de toda la Iglesia Católica a los fieles profundamente afectados por los conflictos y la inestabilidad de estos países que han sufrido durante mucho tiempo. Ampliación de noticias de Iglesia Internacional. 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
9: Estimados oyentes, sean bienvenidos a esta nueva edición del informativo de Radio Vaticano, Vatican News en lengua española, de hoy, 13 de octubre, martes de la 28ª semana del tiempo ordinario, día en el que la Iglesia celebra la memoria litúrgica, entre otros, de San Teófilo, sexto obispo de Antioquía, después de San Pedro. Desde la Ciudad del Vaticano, reciban un cordial saludo en nombre de toda nuestra redacción, de quien les habla Álvaro Vargas Martino. Estos son nuestros titulares. El Papa fue ingresado en el Policlínico Gemelli de Roma, donde esta tarde está prevista la operación de extirpación del nódulo localizado en el pulmón, como anunció él mismo durante el Angelus de este domingo. Inició el año jubilar guadalupano. El Papa León XIV invita a intensificar la evangelización. A continuación, el detalle de estas informaciones. Buena sintonía.
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6: Tenemos las 12:27, continuamos en Vox Day Noticias, comunicando esperanza y confianza en nuestros tiempos. En este día, martes 13 del mes de octubre, cuando les recordamos que estamos en esta semana del aniversario de los medios de comunicación de nuestra diócesis de Cúcuta. Y en otros hechos que ocurren en nuestra ciudad, les recordamos que en este día, hoy martes, inició en Cúcuta el Encuentro Territorial de los Santanderes para construir el Plan Nacional de Desarrollo. Diana, ¿de qué se trata?
10: Así es, esto comenzó el día de hoy, este Encuentro Territorial Región Pro, así se llama, un espacio de articulación regional que reúne a los gobernadores de Santander y Norte de Santander, junto con los alcaldes de ambos departamentos y representantes de distintos sectores para exponer las necesidades de sus territorios, identificar cuáles son las prioridades y construir estrategias que impulsen el desarrollo regional.
6: La jornada hace parte del proceso de construcción del Plan Nacional de Desarrollo 2026-2030, documento que se convertirá en la hoja de ruta del Gobierno Nacional para los próximos 4 años. Uno de los propósitos de este encuentro es consolidar una visión conjunta de los santanderes que permita llevar al Gobierno Nacional las principales necesidades, desafíos y oportunidades de ambos departamentos a partir de un ejercicio previo de diálogo, concertación y priorización entre actores institucionales y sociales. Escuchemos en Vox Day Noticias al gobernador de Norte de Santander, el ingeniero William Villamizar Laguado.
11: Estamos listos aquí en Cúcuta, en el centro de Los Pinos, con el gobernador de Santander y con todo el equipo del gobierno nacional para poder construir lo que necesita el Gran Santander y poderlo incorporar al Plan Nacional de Desarrollo. Un ejercicio de planificación muy bueno por parte de la Presidencia de la República que resaltamos y en el cual participaremos activamente.
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6: En Vox Day Noticias tenemos las 12:30. A esta hora vamos a hacer la oración de bendición de los alimentos del Evangelio según San Mateo. Jesús llamó a sus discípulos y les dijo: siento compasión de esta gente, pues hace ya 3 días que me siguen y no tienen comida, y no quiero despedirlos en ayunas porque temo que se desmayen en el camino. Palabra del Señor.
10: Gloria a ti, Señor Jesús.
6: Oremos. Dios, uno y trino, cada día de nuestra existencia es una obra maravillosa en tus manos. Hoy te muestras bondadoso colocando en la mesa el alimento cotidiano. También nos pides que tengamos gestos concretos de amor con los que nos rodean. Por tanto, sean gloria y alabanzas siempre dadas a ti, Señor nuestro. Amén.
10: Amén.
6: Que el Señor bendiga los alimentos que llegan a nuestra mesa, llene nuestras vidas de su alegría y de su paz.
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5: Tenemos las 12:34 minutos a esta hora de la tarde. Saludamos a Diana Carolina Estupiñán, que nos presenta el panorama informativo. Una mirada en los medios nacionales e internacionales, quienes reportan los hechos que son noticia en este día martes.
6: Y a esta hora de la tarde iniciamos el recorrido de noticias nacionales e internacionales con el panorama, presentándoles a ustedes los hechos más relevantes de Colombia y el mundo entero.
7: En noticias nacionales, Infobae titula: jóvenes fueron secuestrados y torturados durante 7 horas tras ser engañados mediante falsas ofertas laborales en Bogotá. 3 días después de que la Fiscalía General de la Nación anunciara la captura de 5 presuntos integrantes de la banda Los Changuendos, se conocen nuevos detalles del modus operandi con el que habrían secuestrado y torturado a sus víctimas en la capital del país. De hecho, durante las diligencias para determinar la medida de aseguramiento contra los capturados, se conoció la historia de Valerie, de 19 años y de un menor de edad, que pasaron 7 horas retenidos en una vivienda del barrio Altavista, en el sur de Bogotá, después de acudir a una oferta de trabajo que resultó ser falsa. Los testimonios de los 2 jóvenes revelados describen agresiones físicas y psicológicas durante este cautiverio. En más información y noticias nacionales, el gobierno anuncia más de 100.000 galones de combustible recuperados y 21 capturas. Así avanza en los operativos contra los hurtos de hidrocarburos. Bajo la operación de la Fuerza de Tarea Conjunta Urano, las fuerzas militares y la Policía Nacional desplegaron una ofensiva coordinada contra el hurto de hidrocarburos en el norte de Colombia. Al lograr en sus primeras semanas la recuperación de más de 100.000 galones de combustible, la captura de 21 personas y la incautación de 22 vehículos. El balance oficial fue presentado por el vocero del Gobierno Nacional, Miller Soto, que informó además sobre la localización y destrucción de 46 válvulas clandestinas instaladas para perforar y extraer hidrocarburos de los poliductos que atraviesan la región. Y para finalizar con noticias nacionales, expresidentes Iván Duque y Álvaro Uribe Vélez defienden a la primera dama tras los ataques de Matador. Ameritan el rechazo generalizado de todo el país. Los expresidentes Iván Duque y Álvaro Uribe Vélez salieron en defensa de la primera dama Ana Lucía Pineda tras el comentario que el caricaturista Julio César González, conocido como Matador, publicó en su contra en redes sociales. Ambos exmandatarios rechazaron los señalamientos que provocaron reacciones del ministro del Interior, Rodrigo Lara, y un pronunciamiento de la Presidencia de la República. En noticias internacionales, mucha atención, Noruega detectó que los autos chinos usados por militares grababan bases y códigos de acceso. Los autos chinos que utilizaron militares noruegos durante ejercicios de defensa registraron imágenes de bases, accesos y procedimientos de seguridad, incluso cuando los efectivos ingresaban sus códigos alfanuméricos para entrar a las instalaciones. El hallazgo puso bajo la lupa los sistemas de cámaras y sensores de los vehículos modernos y los riesgos que pueden representar cuando circulan por espacios militares. En más información y noticias internacionales, nueva protesta estudiantil en Francia. Hubo disturbios en Nantes y crece la tensión en París. Las dos marchas por la educación convocadas en París este martes dieron inicio con miles de participantes y está previsto que sus recorridos converjan antes de concluir cerca de Matignon, la sede del gobierno y del Ministerio de Educación, en la que es la quinta jornada de huelga y de grandes manifestaciones convocadas por los sindicatos de estudiantes y docentes. El llamamiento a marchar era doble en la capital francesa. El Ministerio de Educación informó que el día lunes solo 130 de los 3.700 liceos del país permanecían cerrados. No obstante, advirtió que aunque el número de cierres de escuelas está disminuyendo, la violencia se intensifica. El mismo organismo informó que 8 integrantes del personal docente resultaron heridos el día lunes en incidentes relacionados con las protestas, principalmente en la región de París y en las ciudades de Burdeos y Lyon. Y mucha atención para finalizar noticias internacionales. El dictador norcoreano Kim Jong-un exhibió el misil Hwasong-20 con capacidad para alcanzar Estados Unidos. El líder del régimen norcoreano Kim Jong-un visitó un museo de la industria de defensa que exhibe el misil balístico intercontinental Hwasong-20, capaz de alcanzar Estados Unidos. En medio de estas expectativas por una posible reunión con el presidente estadounidense Donald Trump durante su próximo viaje a Asia, según informó el martes la agencia estatal KCNA. El ejército surcoreano informó este lunes que Corea del Norte lanzó varios misiles balísticos hacia el mar frente a su costa oriental en el cuarto ensayo de este tipo de Pyongyang en un mes, tras una reciente prueba de un misil hipersónico por parte de Seúl.
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5: Tenemos las 12:40 a esta hora. Continuamos con más información que tiene que ver con nuestro país. Se realizan marchas y protestas en Colombia. Marchas y protestas mañana miércoles, por lo que el presidente Abelardo de la Espriella endureció su postura y anunció un decreto para intervenir las manifestaciones, Diana.
7: Así es, padre, así lo anunció en su alocución. El presidente Abelardo de la Espriella defendió el decreto con el que su gobierno busca establecer reglas para intervención de la fuerza pública durante manifestaciones en las que se presenten hechos de violencia. A pocos días de estas protestas convocadas por sectores de la oposición para este próximo 14 de octubre. Durante esta alocución presidencial el día de ayer, el mandatario sostuvo que la medida pretende diferenciar el ejercicio legítimo de la protesta de aquellas conductas que, según afirmó, desborden los límites establecidos por la ley.
5: Por eso, el jefe de Estado también cuestionó a los sectores que promueven las movilizaciones y vinculó políticamente algunas de esas convocatorias con aliados del expresidente Gustavo Petro, abro comillas, quienes promueven el paro y buscan con él volver a causar el caos y desestabilizar al gobierno, son los mismos que dejaron el país quebrado. Así lo afirmó el jefe de Estado. Escuchemos en Vox Dei Noticias a Abelardo de la Espriella, presidente de la República de Colombia.
8: Esta semana el país va a conocer dos instrumentos que el gobierno anterior no quiso tener, porque prefería la ambigüedad. En la ambigüedad cabían el bloqueo, el infiltrado y el que financiaba el terror con cara de dirigente o de ciudadano preocupado. Uno de esos instrumentos, el primero, es el decreto de protesta social que firmo para separar lo que la Constitución protege de lo que la ley persigue. La regla cabe en una frase, queridos compatriotas: ni un derecho menos para quien protesta en paz, ni un espacio más para quien destruye y hace terrorismo urbano. Durante años se dejó que el bloqueo parara la comida, la medicina, la vida, el trabajo, y a eso erróneamente se le llamó derecho. Que lo sepa todo el mundo, eso no es un derecho, es irresponsabilidad y en mi gobierno se acaba. Se protege, como debe ser, la marcha pacífica. El diálogo es la regla. La fuerza pública no se mete con quien marcha sin agredir. Nunca más un bloqueo permanente de una carretera. Nunca más un carril de Transmilenio convertido en trinchera. Agredir a una persona, lanzar objetos para herir, retener a alguien o usar a un niño en una protesta no es protesta, es un delito y se trata como tal para que la crisis de orden público no se repita cada vez que a alguien le convenga parar el país.
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5: Tenemos en Vox Day Noticias las 12:43 y seguimos con más información. Más de 46.000 vehículos se movilizaron por todo el departamento norte de Santander durante este puente festivo, Diana.
7: Así es, durante este puente festivo muchas personas se movilizaron por el departamento. La Policía de Tránsito y Transporte entregó este balance de movilidad durante este puente festivo del Día de la Raza en Norte de Santander, periodo en el que se movilizaron aproximadamente 46.000 vehículos por las vías del departamento. Durante los controles, las autoridades impusieron 116 comparendos por infracciones a las normas de tránsito e inmovilizaron 33 vehículos. Además, se reportó un caso positivo en las pruebas de embriaguez realizadas a estos conductores.
5: Por eso, en materia de siniestralidad vial, las autoridades registraron 2 accidentes de tránsito que dejaron 4 personas lesionadas. Como resultado positivo de la operación, no se reportaron personas fallecidas en las vías del departamento durante este puente festivo. La policía reiteró el llamado a los conductores para respetar las normas de tránsito, evitar conducir bajo los efectos del alcohol y mantener las medidas de precaución para garantizar la seguridad vial. Escuchemos al teniente coronel Juan Carlos Carreño Arbeláez.
9: La Policía Nacional, a través de la Seccional de Tránsito y Transporte Norte Santander, garantizó la movilidad y seguridad vial en los principales corredores del departamento, registrando 46.000 vehículos movilizados. Durante el dispositivo operativo se impusieron 116 órdenes de comparendo, se inmovilizaron 33 vehículos y se realizaron 40 pruebas de embriaguez, una de ellas positiva. En materia de accidentalidad, se reportaron 2 siniestros viales, 4 personas lesionadas y 0 fallecidos. Continuamos trabajando por la protección de la vida en las vías. Invitamos a todos los actores viales a respetar las normas de tránsito, no conducir bajo los efectos del alcohol y evitar el exceso de velocidad.
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5: Tenemos las 12:46. A esta hora vamos también a nuestro tercer y último bloque de mensajes de interés y ya regresamos con las noticias de Iglesia Local y también con nuestro martes de salud.

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10: En este día martes, teniendo las 12:49, saludamos al seminarista y médico general de nuestra diócesis de Cúcuta, el doctor Diego Contreras, que en este día martes nos habla acerca del Día Mundial de la Visión que se celebró el pasado 8 de octubre. Porque es importante una detección a tiempo y de esa manera prevenir las enfermedades que afectan la visión en nosotros.
11: Muy buen día, yo soy Diego Contreras, seminarista de nuestra diócesis y médico general, y en el día de hoy, en nuestro programa de Martes de Salud, vamos a conversar un poco acerca de un tema bastante importante. A propósito de que este jueves 8 de octubre acabamos de celebrar lo que es el Día Mundial de la Visión, pues este es el tema que vamos a hablar, a conversar un poquito. Esto se hizo pues con el fin, por supuesto, de recordarnos la importancia de prevenir aquella ceguera que es precisamente evitable. También resaltar lo que es la detección oportuna de enfermedades que afectan la visión. Y finalmente, pues garantizar lo que es el acceso a los servicios de salud visual a nivel mundial. De manera que, ¿cómo podemos cuidar, digamos, nuestros ojos de forma adecuada, de forma conveniente? Pues lo primero que se recomienda es precisamente tener unos controles visuales periódicos, especialmente si tenemos aquellas enfermedades crónicas como la diabetes, como la hipertensión o antecedentes familiares de pronto de enfermedades oculares, o si llegamos a presentar cambios importantes en nuestra visión. Entonces, primero, realizar controles visuales periódicos. Pero segundo, también, como está relacionado con enfermedades crónicas también, es importante mantener una adecuada alimentación, una alimentación equilibrada, rica lo que es en frutas, en verduras, por supuesto evitar el tabaquismo y controlar adecuadamente aquellas enfermedades crónicas que hemos mencionado. Como tercera recomendación, pues es importante también protegernos de esos rayos ultravioleta, bien sea mediante gafas de sol, pero que ofrezcan realmente una protección, digamos, UV adecuada. Y hay una recomendación también, por ejemplo, para las personas que trabajan frente a las pantallas, y es aplicar, por así decirlo, una pequeña regla. Digamos, cada 20 minutos, cada 20 minutos que se encuentren precisamente frente

0: frente a la pantalla, es importante mirar durante 20 segundos a un objeto que se encuentre aproximadamente a 6 metros de distancia. Y esto lo que nos va a ayudar es a evitar lo que es aquella fatiga visual cuando, por ejemplo, estamos frente a una pantalla durante mucho tiempo, durante bastantes minutos, casi que horas, podríamos decir. Pues con esta fácil técnica podríamos también disminuir aquella fatiga visual. Y finalmente, digamos, en cuanto a salud visual, ¿cuáles podrían ser algunos síntomas de urgencia por los cuales debemos consultar inmediatamente? Pues precisamente, por ejemplo, una pérdida repentina de la visión es un signo de alarma para consultar inmediatamente. O, por ejemplo, la aparición súbita de algunos destellos luminosos en nuestro campo visual. O tan, por ejemplo, otro, cuando presentamos un dolor intenso o uno acompañado de enrojecimiento, pues es importante acudir inmediatamente. Estos tres síntomas que hemos mencionado, digamos que pueden, no debemos esperar hasta que se quiten por ellos mismos, por así decirlo, que ellos mismos pasen, sino que debemos inmediatamente consultar, porque podría ser signos de unas enfermedades un poco más complejas de nuestra visión. Muy bien, esto ha sido todo por hoy. Nos escuchamos el siguiente martes de salud aquí en Vox Day 1120 AM.
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2: Tenemos las 12:54 minutos. Antes de pasar a nuestra iglesia local, para nuestros oyentes que se encuentran en el campo, quienes están conectados al dial 1120M, les tenemos, acaba de salir el comunicado de la Sala Estampa de la Santa Sede, en la que se nos dice que ha finalizado la operación del Santo Padre. La intervención ha concluido con éxito, dentro de los plazos y los tiempos según lo previsto, y el Papa ha regresado a su habitación. Próximamente se facilitará más información. Para que le demos gracias a Dios, para que en nuestras oraciones sigamos teniendo presente al Papa León XIV, quien ha sido ya intervenido en este comunicado que salió hace unos minutos de la oficina de prensa de la Santa Sede. Se nos dice que ha concluido con éxito su operación y que de esa manera más adelante estarán dando ampliando toda esta información. Y regresando entonces a las noticias de nuestra iglesia local, el fin de semana, el sábado, se llevó a cabo el encuentro de proclamadores de la palabra. El padre Adrián Arias, miembro de la Comisión Diocesana de Liturgia, dirigió el encuentro de formación profundizando en el tema de las partes del templo y la importancia del respeto por el altar y los demás lugares sagrados. Durante la jornada se explicó el significado y la función de los distintos espacios del templo, destacando el altar como el centro de la celebración eucarística, la importancia de reconocer y valorar cada lugar destinado al culto y la oración. Escuchemos a Samaris Rangel, quien es proclamadora de la palabra de la parroquia Santos Apóstoles.
3: El encuentro de hoy fue muy ameno, aprendimos mucho con el padre Adrián, nos estuvo explicando la importancia de la liturgia dentro de la Eucaristía. Pues estamos en tiempos en los que ya muy poca importancia le damos a estos temas, y nos ha resaltado mucho lo sagrado y lo importante que es cada uno de los momentos de la Eucaristía, cómo nos presentamos y cómo nos preparamos para vivirla.
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2: Tenemos las 12:56 minutos. En otras actividades que se realizaron en el fin de semana, los jóvenes de la Vicaría San José y la Vicaría San Pío X se preparan para la Asamblea Diocesana 2026. En la Parroquia San Francisco de Asís y en la Parroquia Santos Apóstoles, los jóvenes de nuestra iglesia particular participaron de una jornada de alabanza, oración y meditación de la Palabra de Dios como parte de la preparación hacia la Asamblea Diocesana en este año, en noviembre del 2026. Este proceso busca fortalecer su participación en la dinámica del proceso evangelizador de la iglesia particular, que tendrá como énfasis entonces la liturgia, cumbre y fuente de la vida cristiana. De esta manera se busca profundizar en el misterio de Cristo y promover una participación activa, consciente y plena de los fieles en las celebraciones litúrgicas como miembros vivos de la comunidad eclesial. Escuchemos a Joan Silva, quien hace parte de la Comisión de Pastoral Juvenil de nuestra iglesia particular.
4: Como comisión hemos venido trabajando con las diferentes vicarías, trabajando el tema de lo que será la Asamblea Diocesana del mes de noviembre, trabajando en la preasamblea juveniles en diferentes parroquias. Nos hemos concentrado uniéndonos como jóvenes, enseñándoles un poco de lo que es el tema central, que es la liturgia, de a partir de aquello que vamos a trabajar durante los próximos años en la Comisión de Pastoral Juvenil. Como jóvenes nos encontramos, hemos compartido un espacio, hemos hecho un diagnóstico y hemos identificado qué entienden los jóvenes de nuestra diócesis como liturgia, y a partir de ellos también en darles las herramientas y los conocimientos de qué realmente es liturgia y cómo vivirla correctamente.
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2: Tenemos las 12:59. Les agradecemos a ustedes, amables oyentes, por acompañarnos en esta hora de información a través de nuestra emisora diocesana. Queremos compartir con ustedes toda esta programación. Recuerden que estamos en esta semana, el aniversario de nuestros medios de comunicación, y de esa manera estaremos recordándoles todas estas actividades. Les agradecemos a quienes nos acompañaron en la vigilia de oración, y que de esa manera también nos veremos este sábado desde la 1:00 p.m. en el Colegio Salesiano. En esta emisión central de Vox Dei Noticias, Diana Carolina Estupiñán en la elaboración de las notas periodísticas y el control del sonido, y este servidor, el padre Samuel Arias, les hemos estado acompañando. Les invitamos para que continúen con toda la programación de Vox Dei, la voz de Dios.
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0: Si soy fiel, si soy fiel en lo poco, el Señor no se confiará más. Esto nos lo da a entrever en diferentes partes de la Sagrada Eucaristía, de la Sagrada Biblia, de la Sagrada Escritura. Veáis que Sagrada Eucaristía. Así es, esto lo podemos ver, por ejemplo, en el hombre rico, ¿no? El hombre rico que emprende por allá un viaje, confía sus bienes a algunos de sus siervos, en donde les deja 5 talentos, otros 2 talentos, otro 1 talento. Y luego ya cuando regresa le dice: bien, siervo fiel, como has sido fiel en lo poco, pues se toma esto. Te confío mucho, mucho más, entre otras. Así es nuestro Padre amado, así es nuestro Padre celestial. Una bendecida tarde, ya tenemos la 1:20, 1:20 de hoy martes. Hoy martes 13. Uy, a algunos no les gusta decir eso, ¿no? Martes 13, que coincida precisamente un martes con este número del calendario del mes. No, pero nada que ver, nada que ver. Nosotros las personitas de fe confiamos es precisamente en lo que el Señor nos traza, más no por ahí las supuestas coincidencias que a veces se inventa el mundo. Una bendecida tarde, hoy es día martes, una semanita cortica que vamos a tener, sí, cortica. Ya comenzamos con el martes, ya cuando nos veamos es en la celebración del aniversario de los medios de comunicaciones de la diócesis de Cúcuta. ¿Cómo le han pasado? ¿Cómo les se fue este fincho, este fin de semana? Esperando que bien, que hayan recargado baterías, que estén, mejor dicho, 1A. Que estén para hacer todas las cosas previstas durante esta semana con mucho ahínco, con mucho empeño, con mucha vitalidad. Ya en este, en esta recta final de año 2026, ya octubre, noviembre y listo, lo que fue fue. Recordando que en la presidencia de los medios de comunicaciones de la diócesis de Cúcuta está nuestro obispo José Libardo Garcés Monsalve, en la dirección general el padre Samuel Arias, en la subdirección el padre Nelson García. Y aquí quien va a estarles acompañando en este buen ratico hasta las 10 y algo de la noche, Giancarlo Durán, siempre, siempre con todo el gustazo, siempre con todo el gusto para, bueno, pues hacer por acá control y haciéndonos compañía mutuamente durante todos estos espacios de concernientes a las horas de la tarde, ¿no? Más de uno nos acompañó, por supuesto, ni más faltaba en la vigilia de oración que hicimos el sábado pasado, el día 10 para ser más exactos. Más de uno se pegó su trasnochada junto con nosotros. Ave María, es bastante duro, ¿no? Y bastante complejo. Estas vigilias son gustosas, son maravillosas, mas sin embargo, pues demandan cierto sacrificio, un nivel de sacrificio bastante alto, porque es que vea, la cita fue a las 7 de la noche y prácticamente salimos prácticamente casi a las 7 de la mañana de ese día, ¿no? A las 6 y algo ya estaba terminando pues la Santa Eucaristía que presidió nuestro obispo. Así que son casi 12 horas continuas. Gracias de verdad, no tenemos en cómo pagarles, el Señor sabrá recompensarles en cada una de las áreas de sus vidas, porque nos ayudaron a doblar rodilla este sábado pasado. Se postraron ante el Señor, nos postramos de todos, alabamos, glorificamos, la pasamos bien, la pasamos chévere. En esta tónica de oración, en algunos momentos nos levantamos por ahí de las bancas a realizar alguno que otro movimiento de gloria, de alabanza ante el Señor, con algunas dinámicas propuestas por los coros, por los seminaristas, por los que conducían este espacio. Y pidiéndole a nuestro buen Dios que sean muchos, muchos años por celebrar, que se siga fortaleciendo los medios de comunicaciones de la diócesis de Cúcuta. La verdad que sí. A más de uno se le reseteó el cassette con esta trasnochada. Uy, sí, ¿no? Hay personitas que les pega duro, ¿no? Les pega fuerte una trasnochada tipo que 12 de la noche, 1 de la mañana, ahora hasta el día siguiente, 6 y péguenle la mañana, de 7 de la noche a 7 de la mañana. ¡Ave María! Queda uno como que, ¿y en qué mundo andamos? ¿Qué día es hoy? ¿En qué fecha, en qué año estamos? Bueno, así es. Ese fue el nivel de sacrificio que muchos de pronto pues se sintieron con esta gran vigilia, pero regocijados en el corazón.
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0: Una mañana, un día que hemos tenido maravilloso, ¿no? Estamos en Frescolandia. Una temperatura agradabilísima. La máxima que tenemos o que teníamos prevista para hoy fue de 30 grados centígrados. En este preciso momento empieza a descender, empieza a bajar. Ya estamos a 28 grados. En algunos momentos, quizás en algunos sectores, se han sentido algunos chubascos, alguna que otra gotica de lluvia cayendo del cielo. Inclusive Colombia está hoy bastante lluviosa. En Bogotá se han sentido buenos chaparrones que han caído. Por allá en Medellín también, en Valle del Cauca, bueno, ha estado sobrepasada por agüita nuestra patria amada de Colombia.
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0: Aunque nuestra realidad, nuestro panorama se perciba como que, como que el bien realmente estuviese perdiendo, ¿no? Porque es que la maldad hace más bulla, es más bulliciosa, es más estrepitosa. Y pues pareciese que los que hacen la acción buena estuviesen siendo derrotados. Pero, aquí está la gran promesa del Señor. Dichosos, dichosos los que crean sin haber visto. Dichosos aquellos que se entreguen por el reino de los cielos. Que decidan morir para sí mismos. Y de esa manera entregar todo en favor de la extensión del reino de los cielos. Dichosos. Ya son la 1:33, 1:33. Bueno, también tenemos buenas noticias. Tenemos buenas noticias porque ya la cirugía del Papa León XIV ha concluido positivamente. Bendito sea el Señor. Estábamos con el creo en la boca, dijo la abuela. Fue la cirugía del Papa León XIV para quitarle un nódulo que tenía en el pulmón. Concluyó. Enhorabuena, concluyó positivamente, de manera exitosa, en los tiempos y de la forma prevista. Así lo informó ya la oficina de prensa de la Santa Sede, que ha concluido este procedimiento y el Santo Padre ha regresado a su habitación. Bueno, ahora pues a la espera de que pueda tener un trance de recuperación. Un procedimiento que se realizó hoy, precisamente martes 13 de octubre, en el Policlínico Universitario Agostino Gemelli, conocido como el Hospital Gemelli. Bueno, enhorabuena, le damos gracias al Todopoderoso, porque ha transcurrido esta operación hacia el Santo Padre de una forma exitosa, sin ningún tipo de sobresalto. O preocupación. Bendito sea nuestro Padre amado. Dichosos, dichosos,
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0: Así es, en serio, estamos transmitiendo en las 24 horas, cuando no estamos a través de la señal 1120 AM por X o Y motivo que se dañó por ahí, algún cable por ahí que nos impide transmitir o que se apaga ya pues a las 11 de la noche, pues quedamos también vía internet, vía online, www.emisoravozday.com, así que no hay excusa para poderla sintonizar en cualquier momento, en cualquier hora, mañana, tarde o noche. Está tu radio, está tu frecuencia, Vox Day. No se dice a esta hora, Luz Estelita Luna. Hola, buenas tardes, Giancarlos. Bendiciones para usted, para toda su familia. Un abrazo siempre en sintonía. Muchas gracias, Luz Estelita. Luz Estelita estaba perdidita. Estaba echando un champucito por allá, en otro lado, creo. Nos tenía preocupaditos porque uno ya más o menos conoce la frecuencia, ¿no? A reportes de sintonía de nuestros oyentes. A cada tanto, cada X o número de días se reporta. Ya nos tenía con el credo en la boca. Vean, ya le íbamos a preguntar y demás. Cuando nos manda fotos por allá, ya bien campante, respirando aire nuevo por allá en otro lado. Qué bien, qué dicha, qué bendición. Por allá nos comentó que estaba con la family. Y creo que ya ha regresado a estas tierritas. Sea bienvenido nuevamente, Luz Estelita, y también a la sintonía. Lucía Bermúdez dice: todo bien, gracias a Dios. Giancarlitos, buenas tardes. Dios te bendiga. Y te dé mucha salud, amor, paz, prosperidad, fortuna, mejor dicho, ya pa' qué más. Salud y salud y salud, nos dice Lucita Bermúdez. Dios te multiplique enésimas veces todo lo que desea para Code, todo el personal de esta tu emisora. Aquí suena el señor, el queridísimo padre Álvaro Gutiérrez, esta canción Pescador que nos la cantó allá en vivo la noche de la vigilia. Más de uno se la gozó, más de uno la disfrutó. en directo. Teníamos allá al padre Álvaro Gutiérrez. Oiga, y la gran cita, ¿no? No se les vaya a olvidar para que se programen. La gran cita es para este sábado, que prácticamente es el culmen de esta gran celebración, de este gran marco de gozo, de regocijo, por el aniversario número 70 del periódico La Verdad, 21 de tu emisora Voz Day y 12 años de la productora audiovisual Voz Day CTV. El sábado 17 de octubre, la gran cita en el Colegio Salesiano a la 1 de la tarde. Estás invitadísimo.

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1: Ya hoy es 13 de octubre. Oígame, ya prácticamente en la mitad, ¿no? La mitad de este mes, pero ¿a qué horas? ¿Cómo se está pasando este tiempo de rápido? Alguien le tiene la chancleta pisada al acelerador del tiempo. Yo no sé, pero esto de la teoría de que Papito Dios está adelantando el tiempo para que ninguno, ni siquiera de sus elegidos, pueda perderse, yo creo que está agarrando cada vez más fuerza. Y yo creo que por ahí van los hilos, por ahí va, de que el tiempo esté pasando tan estrepitosamente rápido. Ya son las 1:46 minutos. Estamos en este mes de octubre, mes del Santo Rosario, que a propósito, del lunes a sábado estamos llevando el Santo Rosario a diferentes lados. Estamos visitando amigos suscriptores, estamos visitando amigos benefactores. Estamos visitando también empresas, organizaciones, entidades aquí en el área metropolitana de Cúcuta, llevando este momento de oración

0: cada misterio por la intención especial de la paz y entre otras plegarias particulares. También en este mes de octubre es el mes de la misión, ¿no? Más de uno está, pero mejor dicho, para arriba y para abajo, haciendo misión precisamente. Recordemos que todos los bautizados como miembros vivos de la iglesia estamos llamados a ser testigos del amor de Dios manifestado en Jesús. Así lo señala y enfatiza el Papa San Pablo VI en Evangelium Nuntiandi. Evangelizar constituye la dicha y la vocación propia de la iglesia, su identidad más profunda. Ella existe para evangelizar y muchos laicos, muchos bautizados estamos en este ejercicio de una iglesia en salida, ¿no? Como lo decía y lo promocionaba frecuentemente el Papa Francisco. Una iglesia misionera que se acerca, que se compromete en actitud samaritana con quienes viven en alguna periferia existencial. Recordemos también que el compromiso misionero es decir, el deber de anunciar a la persona de Jesús, dando testimonio de palabra y de obra, atañe a todos los que somos bautizados, a los que nos dijeron, yo te bautizo en el nombre del Padre, del Hijo y del Espíritu Santo. Cualquiera que sea nuestra vocación en la iglesia y en el mundo, pues como escribiría en su momento el Papa Benedicto XVI, nada hay más hermoso que haber sido alcanzados, sorprendidos por el Evangelio por Cristo, nada más bello que conocerle y comunicarle también a los otros la amistad que hemos recibido de él. 1:49 minutos. Aquí está Jesús Delgado, la canción de las bienaventuranzas.
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0: Cónchale, cónchale, pero qué sonidos se vienen buenones, se vienen sabrosones, ¿ah? Díganme si no. Una combinación allí como que de, a ver, como de caja, a su vez como de un poquito de guacharaca, y no sé qué más instrumentos más, pero suenan lo más de sabrosón. Es el señor Lisandro Mesa, sale si puedes. Buena música, este artista, que es uno de los más grandes juglares, compositores y acordeoneros de nuestra música colombiana, conocido popularmente como el macho de América, el rey de la cumbia también. Mejor dicho, es uno de los grandes éxitos festivos, que a propósito, pues acabamos de pasar un festivo. ¿Qué tal, gente queridísima, gente bonita, gente chévere, gente consentidona de tu emisora de la frecuencia de la esperanza y de la paz? Hoy, señores, es martes 13, ya teniendo las 12:08 minutos, de esta forma iniciamos un cafecito en familia.
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0: ¿Qué tal? ¿Cómo están? ¿Cómo me lo han pasado? ¿Cómo me lo han tratado? ¿Me la han tratado? En este fincho, en este fin de semana, ¿cómo han estado todos y toditos? ¿Sí disfrutaron este lunes festivo? ¿Sí disfrutaron este puente? ¿Cómo está allí el entorno familiar? ¿Cómo está allí el vecindario? ¿Cómo está allí la empresa en donde usted labora? ¿Cómo están las áreas de su vida? ¿Cómo está todo en general? ¿Todo ok, ok? Todo bien, dijo el pibe. Esperando que así sea, que esté súper, very, very good. Señores, estamos en esta recta, en esta semana ya, una semana cortica que vamos a tener, ya hoy es martes. Y por supuesto, se viene ya dentro de contados editas, exactamente el día sábado 17. La gran celebración de la fiesta central de los medios de comunicaciones de la diócesis de Cúcuta, el gran aniversario, el gran festejo. Maravilloso, maravilloso. Ya más de uno preparándose, ya más de uno tiene por ahí la pinta para ir este sábado, porque es que uno cuando está cumpliendo años se va lo más de bonito o se pone bien cómodo, de acuerdo pues a su gusto, a cómo se sienta lo más de bien, de pronto con la pinta. Se va con todo el ánimo, que es lo que requerimos, que es lo necesario, que es lo fundamental, allá para celebrar junto con nosotros, para cantar el happy birthday to you, de los medios de comunicaciones de la diócesis. Más de uno ya programados, ya puesto ahí en la agenda, ya puesto ahí en el estado. El sábado estoy ocupado. Y si quiere ocuparse, véngase conmigo al Colegio Salesiano a celebrar el cumpleaños de el periódico, a celebrar el cumpleaños de la emisora, a celebrar el cumpleaños también de la productora audiovisual, de mis medios queridísimos, de la diócesis de Cúcuta. Ahí está esta invitación, estamos dándole bombo fuerte, fuerte. Sean bienvenidos a este espacio maravilloso de un cafecito en familia. Bueno, precisamente ayer que fue festivo, este fin de semana fue, o se celebró, se recordó el Día de la Diversidad Étnica y Cultural, ¿cierto? En Colombia, Día de la Diversidad Étnica y Cultural en nuestro país. Un país rico en absolutamente todo. Colombia es una nación llena de historia, ¿no? Llena de colores, de sabores, de tradiciones que reflejan la gran riqueza de nuestros pueblos indígenas, afrodescendientes, europeos, mestizos. Una cultura que se vive y se baila, ¿no? Ritmos como el currulao, el bambuco, la cumbia, el mapalé, el joropo, el sanjuanero, son una de las muestras de la diversidad musical, artística, que identifica a nuestras regiones. Un patrimonio que cuenta nuestra historia. Pueblos como Barichara, Villa de Leyva, Mompós y Popayán conservan arquitecturas, calles, tradiciones que nos conectan con el pasado y enriquecen nuestra identidad. También Colombia tiene sabores que nos unen. desde las arepas y los sancochos hasta las preparaciones típicas de cada región. Nuestra gastronomía es el resultado de la mezcla de conocimiento, de ingredientes, de costumbres, transmitidas de generación en generación. Una Colombia diversa, pero la verdadera diversidad, no como la que nos tratan por ahí de implementar. Que diversa es por cuando que hombre con hombre y mujer con mujer. ¡Qué barbaridad es esta! Diversidad es esto, es cultura. Diversidad es una gran cantidad de tradiciones, de idiosincrasias de nuestros pueblos. Eso sí es diversidad. Y precisamente pues celebramos la misma. Un significado que pues nos hace reconocer nuestras raíces, valorar las diferencias, las tradiciones que hacen de nuestro país un territorio maravilloso, un paraje, un pedacito del cielo aquí en la tierra. Y en relación a ello, en relación a este día que se celebró este fin de semana, pues va ligada la pregunta, la temática para esta tarde, para que pasemos un rato ameno, agradable. La pregunta es la siguiente: si pudieras viajar mañana a cualquier lugar de Colombia, ¿a dónde querrías ir? ¿A dónde te irías? ¿De pronto a la costa? ¿De pronto a los llanos? ¿Al eje cafetero? ¿A la Amazonía? ¿O qué otro lugar y por qué? ¿Qué le gustaría o por qué? ¿Por qué elige usted ese lugar? Ah, que de pronto para... Me gustaría ir por allá a los llanos a conocer esos altiplanos maravillosos. A conocer todo ese mundo de cabezas de ganado que hay por allá. Me gustaría ir al eje cafetero, a montar por allá a caballo. Me gustaría ir de pronto a ver a dónde más. Quizás a por allá a Mompox, a una joya colonial, ¿no? Detenida en el tiempo, a la orilla del río Magdalena. Me gustaría, bueno, ustedes no se dicen. A ver, repito entonces la pregunta. Si pudieras viajar mañana a cualquier lugar de Colombia, ¿a dónde te irías? ¿A la costa, a los llanos, al eje cafetero, a la Amazonía o cuál otro lugar? Y díganos el por qué. ¿Qué le llama usted la atención por allá para ir a conocer? Y de pronto pues también nos deja usted antojados. Nos deja antojados y quizás sea nuestro destino para esta finalización de año 2026, ¿no? Que más de uno paga por ahí tour, más de uno... pone en el mapa algún lugar bonito, chéverón, para ir a conocer con la family. Ya son las 2:14 minutos, 2:14. Bienvenidos nuevamente a este espacio, Un Café en Familia. Aquí estamos acompañándonos mutuamente. Aquí estamos trabajando para Papá Dios.
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1: Así es, cada día estamos más cerca de el aniversario de la gran celebración. Cumpleaños, feliz. Así es, en 2.21 minutos, en 2.21 ahí teníamos la gente de los Cebillos con esta canción Corozal y Sincelejo. 12 ciudades, 12 puntos de Colombia, que algunos de pronto podrían optar también para conocer en relación a esta tema, a esta temática, ¿no? Que hemos propuesto para el día de hoy, martes. Si pudiera viajar mañana a cualquier lugar de Colombia, ¿a dónde te gustaría ir? ¿A dónde y por qué? Ya tenemos las 2.22 minutos. Bueno, antes de irme por acá con algunos mensajes para escucharles, aquellos que han enviado notas de voz, vean, queremos aclarar. No sé por qué, pero algunos están pensando que la celebración, la fiesta central, se les va a cobrar. No sé de dónde se ha sacado esa idea. Algunos oyentes. No. ¿Alguna vez les han cobrado? No, creo que no. Absolutamente no. Ni más faltaba. Es que han habido varios que nos han dicho cuánto va a valer la entrada, la boleta, que para ir a ver al padre Freddy. No, para nada. Absolutamente nada, nada, nadita. Es al gratín, gratis, como nos gusta, como nos encanta. Pero no es para menos. La idea es consentirlos a ustedes. La idea es que pasen un rato ameno, agradable, bien de chévere, bien bonito, que nos sintamos todos regocijados, porque hacemos parte de una sola familia. Es como si todos estuviésemos cumpliendo años ese mismo día. Así que usted puede llevar al vecino, la vecina, usted puede llevar al compadrito, la comadrita, usted puede llevar a sus chiquitines, puede llevar a todo el mundo. Y es totalmente gratis. No sé por qué, pero se ha generalizado. Hay varios reportes en los cuales nos han preguntado cuánto es que va a valer, que para ir a ver al padre Freddy. No. Listo, para que nos ayuden a pasar por ahí esta información, la aclaración, ¿vale? Si de pronto alguien les llega a preguntar. Va a ser en el colegio el colegio salesiano a la 1:00 p.m. Vamos a iniciar con la Santa Eucaristía, que va a presidir nuestro obispo José Eduardo Garcés Monsalve. Seguidamente, pues vamos a tener toda la amenización. Va a haber tómbola de premios para que usted, quien quita, pueda llevarse alguno que otro obsequio para la house. Se vaya ya bien contento, con una sonrisa de oreja a oreja, porque se lleva también algún presente de allí, de este encuentro maravilloso, de este festejo. Vamos a tener la gran dicha de escuchar al gran sacerdote, al gran predicador grandilocuente, Freddy Bustamante. Lo vamos a tener allá, en donde nos va a dar unas palabras, unas charlas bien bonitas, bien chéveres. Es prácticamente, es el invitado estrella que vamos a tener ese día. Para que vayamos también con toda la disposición de mente y corazón a escucharle. Y de esa manera, pues pidiéndole al Espíritu Santo que sus palabras, guiadas por el paráclito, lleguen a nuestro interior, a nuestro ser, y sean de mucho fruto en el tiempo corto, cercano, mediano o largo plazo. 12.25 minutos, ahora sí vamos a escuchar algunos de nuestros oyentes que se han animado por acá a reportarse a esta hora, que se están tomando un cafecito rico, delicioso con nosotros. Carmen Alicia Mora nos dice, buenas tardes, Jean Carlos, bendecida tarde. Hola, Carmencita, ¿cómo está? ¿Cómo la está pasando por allá? Está disfrutando de este clima, ¿no? Más de uno de pronto está cabeceando, más de uno ya ha sacado rampucha en manamana. Allí en la mecedora dijo, voy a descansar un ratico, y Ave María, estás cabece y cabece, ¿no? Con estos climas así, frescolandias, pues quién no. Luz Llanecita Jaime, hello, hola, buenas tardes. Luz Llanecita nos acompañó también allá en la vigilia. Allá la vi, pero mejor dicho, con las pestañas y con los párpados bien abiertos, haciendo todo el sacrificio para mantenerse atenta a todas estas charlas que se vivieron el pasado sábado en esta gran vigilia. Gracias, gracias a todos aquellos que nos acompañaron, que hicieron este gran sacrificio. Ave María, hay que tener uno los cojones, ¿no?, para hacer una vigilia de casi 12 horas. Dios les bendiga gigantemente. Hola, Lucy, Yanecita.
2: Muy buenas tardes, un café en familia, Giancarlito, buenas tardes. ¿A dónde he querido ir yo a viajar?
1: Ajá.
2: Es al eje cafetero para ir al Señor de los Milagros.
1: Ah, al eje cafetero, ok.
2: Sí, he querido muchísimo ir allá hasta allá, porque tengo una promesa allá, el Señor de los Milagros, y no he podido ir. Pero allá sí me gustaría ir, allá al eje cafetero.
1: Ah, bueno, excelente, qué bien. Ahí estamos en las mismas entonces, para ver por allá eso lo más de bonito que se ve por la televisión, ¿no? Ese eje cafetero. Qué bien, qué chévere. A conocer la gran diversidad de Colombia, ¿no? Uno va de un municipio a otro y las cosas cómo cambian, ¿no? Pareciese que hubiésemos recorrido kilómetros y kilómetros, porque es que la cultura, la idiosincrasia, la forma de vestir, la forma de expresarse de la gente, cambia muchísimo de un lado a otro. Así es Colombia, así es la gran riqueza, así es la gran diversidad. Qué bien. Tengo la duda, el Señor de los Milagros, si mal no estoy, es en Monserrate, ¿no? Bueno, más de uno también tiene, por supuesto, allí este gran ideal de ir a visitar al Señor de los Milagros. Claro que sí. Luz Marinita Botello, buenas tardes. Su merced, que nos cuenta cómo pasó este fin de semana, qué hay de nuevo.
3: Hola, Giancarlitos. Buenas tardes. Bendecidos para bendecir. Reportando full sintonía desde el barrio Belén, la familia Yara Botello. Bendecido día para todos. Me gustaría ir al eje cafetero.
1: Vea pues, entonces vamos a formar un grupo. Vamos a formar un grupo, nos vamos de tour este fin de año para el eje cafetero, de acuerdo pues al sondeo que estamos medio haciendo en este espacio. Se está dando como para hacer un sondeo.
3: Porque es un lugar muy bonito, muy acogedor, el clima y las diversiones que hay allá en esa parte del eje cafetero. Uh-huh. Muy bonito. Yo ya fui ah, okay. Hemos ido dos veces con los pibes del señor Milton Bermúdez. Bueno, Giancarlitos, feliz tarde. Dios te bendiga.
1: Dios te bendiga. Muchas gracias, Luz Marinita Botello, que se reporta a esta hora. A ver, ella puso en el estado de WhatsApp la imagen del Santísimo. Creo que es la misma imagen del Santísimo que teníamos en la noche de la vigilia. Gracias, Luz Marinita. A ver, ¿quién más a esta hora? Hello, Ana Ilse Arias, su merced, ¿qué nos cuentas?
4: Buenas tardes. Si yo tuviera que viajar mañana,
1: sí,
4: viajaría a Buga.
1: ¿A Buga?
4: A visitar al Señor de los Milagros.
1: Ah, vea, es allá en Buga, ¿no?
4: Al Señor de los Milagros de Buga. Porque él, cuando lo trajeron de ciudad en ciudad, él me hizo muchos milagros. Me hizo milagros con mi hija, me hizo milagros con mi mamá y conmigo también. Me hizo tres milagros que nunca podré olvidar en la vida. Mm. Así es. Bueno, pues.
1: Gracias. Por algo le llaman el Señor de los Milagros, ¿no? Por algo tiene ese título. A esta hora también se comunica con nosotros Aurorita Mora diciendo ¡upale, upale, huepa! Disfrutándose, gozándose de la música de Un Cafecito en Familia. Dice también Doris Martínez. Bueno, Doris, muchísimas gracias también por habernos acompañado allá en la vigilia. Allá la vi tirando paso. Claro que sí, con las diferentes dinámicas que nos se proponía allá el coro, los sacerdotes y demás. Dice Viejo Yanka, dice Un Café en Familia, si Dios permite, si Dios nos permite, estaré allá también en la fiesta central. Eso, excelente. Dice, me gustaría ir a Mompox, Bolívar. Nunca he ido y sueño con conocerlo por su historia colonial, sus calles de piedra y también por ser patrimonio de la humanidad. visitar la iglesia, darle gracias a Dios por todas las bendiciones recibidas. Oye, tantos lugares para conocer, ¿no? Una vez dice, es que quisiera irme para Europa, por allá conocer no sé qué, como Suiza, Noruega, todas estas zonas, todos estos países. Pero es que resulta, pasa y acontece que aquí en Colombia es una maravilla, ¿no? Es que nada más, y ni siquiera saliendo del departamento, 40 municipios, ¿cuántos conocemos? Quizás que 2, 5, 10 y son 40. ¿Ah? Y cada uno tiene su particularidad, su gracia, su gusto, su sazón, su sabor. ¡Qué dicha! ¡Qué bonito! Vea, excelente. Entonces, ahí está la pregunta de participación de esta tarde. Si pudieras viajar mañana a cualquier lugar de Colombia, ¿a dónde te gustaría ir? ¿A la costa, a los llanos, al eje cafetero, la Amazonía o qué otro lugar? Vamos a disfrutar, a seguir disfrutando de esta buena música. En esta tarde de martes 13, algunos no les gusta decir martes 13, ¿no? No sé, somos personitas de fe, no creamos esos agüeros ahí que no tienen sentido, que no tienen sustento de nada.
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5: Buenísimas, maravillosas y apoteósicas. Son las expresiones de nuestros oyentes para hacer alusión al gusto de los medios de comunicaciones de la diócesis de Cúcuta y de manera particular y especial también de esta tu frecuencia, de esta tu radio, 1120 AM. Bueno, señores, para seguir contextualizando, este fin de semana fue el Día de la Diversidad Étnica en nuestro país. De la gran compendio, del gran compendio de cultura que tiene nuestra patria amada de Colombia. Vean, la diversidad étnica es uno de los aspectos más importantes de la población de nuestra Colombia. Pues se trata de un país que desde su constitución política reconoce y protege la diversidad y la cultura de la nación. Los grupos étnicos son poblaciones cuyas condiciones y prácticas sociales, culturales y económicas los distinguen del resto de la sociedad y que, a pesar de dichas diferencias, han mantenido su identidad a lo largo de la historia. En Colombia existen tres grandes grupos étnicos. Están los pueblos indígenas, las comunidades afrocolombianas, que incluyen los raizales del archipiélago de San Andrés, Providencia y Santa Catalina, y está también el pueblo ron o gitano. Estos grupos étnicos se entienden como sujetos colectivos que aducen a un origen, una historia y unas características culturales propias que están dadas en sus cosmovisiones, costumbres y tradiciones. Y hay unas características claves que nos ayudan a comprender la gran diversidad que se encuentra en nuestro país. Recordemos que la etnografía de Colombia se caracteriza por ser el resultado de la mezcla de estos tres grupos principales, ¿no? Españoles, indígenas y africanos. De allí se vuelve toda una mezcolancia y aparecen estas expresiones de cultura. El grupo étnico indígena lo conforman un conjunto de familias que comparten sentimientos de identificación con su pasado ancestral, manteniendo rasgos y valores propios de su cultura tradicional, así como las formas de organización y control social, ¿no? Están las etnias Wayú, están las Zenú, las Nasa, entre otras. Las comunidades negras, por otro lado, descendientes de los africanos que llegaron a América, también se distinguen del resto de la población. A este grupo se incluye también la población raizal ubicada en el archipiélago de San Andrés, Providencia y Santa Catalina. Pero además la población afro también cuenta con una población ubicada en el municipio de San Basilio de Palenque, departamento de Bolívar, donde se habla el palenquero, lenguaje criollo. En Colombia se registran 68 lenguas nativas, ¿ah? 68 lenguas nativas, 65 de ellas habladas por comunidades indígenas, una lengua criolla propia de la población afro de San Basilio de Palenque. La gran diversidad es por este motivo. De ella deriva también la diversidad cultural y lingüística, una de las características que sustenta la diversidad étnica por la relación de las lenguas propias con sus prácticas culturales, por la comunicación de la tradición y por el orgullo que siente cada persona por sus raíces. Además de las características de origen, lengua, tradiciones y demás de los grupos étnicos que habitan en nuestro país, otro diferenciador es la ubicación geográfica donde habitan. Por ejemplo, la población afro del Pacífico no es la misma que la población afro-palenquera, como tampoco es la misma que el pueblo raizal. Lo mismo ocurre con la vasta población indígena que habita de punta a punta diferentes partes del país y se diferencian tanto en lenguas como tradiciones, organización y demás, de acuerdo a su ubicación geográfica. Un ejemplo es la diferencia entre los ticunas, que habitan la Amazonía, y el pueblo wayú, que habitan la Guajira. Tenemos una gran diversidad cultural. La cultura, recordemos, se refiere a los modos de vida de la gente que se expresan a través de procesos creativos, a través de su organización, de sus valores e incluso por la forma de vestir o de hablar. La pluralidad en este caso representa también un motivo de orgullo, pues contribuye en gran medida al índice de riqueza cultural inmaterial colombiana, donde la misma pues se alimenta de las culturas de los grupos étnicos, así como de la propia idiosincrasia de la sociedad colombiana en general. Colombia es un país maravilloso, que por donde se le mire, hay cosa buena, hay cosa chéverona. Lo único pues, puntos grisáceos, puntos por ahí oscuros, pero por la misma, por el mismo actuar, ¿no?, de la gente que pues trata de hacerle la vida imposible a su prójimo, ¿no? Hoy pues bien sabemos todo este aspecto, todo este panorama de violencia y demás, pero aún así en donde están metidos toda esta gente hay cosas bien chéveres, bien hermosas para conocer, para destacar y para, bueno, para aprovechar a aquel que puede, ¿no? 2:43 minutos, 12:43. Seguimos avanzando en esta tarde de martes. Una tarde fresca, maravillosa, una tarde que muchos pues están aprovechando para tomarse un rico y delicioso café y en compañía de los suyos, en compañía del vecino, del abuelito, de la abuelita, de los chiquitines, aquellos que ya llegaron por ahí del colegio, están haciendo por ahí tareitas. ¡Qué bien, qué maravilla! Aquí está Chucho Sanoja, a orillas del Chicago.

0: Hay tantos lugares para conocer, dijo por ahí la señora. Lo que hace falta es plata para salir por allá a echarse un buen champuncito en algún lado, en algún punto de nuestra geografía colombiana. Tantos lugares, ¿no? Para conocer gente, culturas, gastronomía y demás. 10 minutos ya nos separan de las 3 de la tarde. Revisamos por acá nuestra ventana de WhatsApp a ver con quién nos topamos a esta hora. A ver quién está por acá, por estos lares. Yanisita García, hello.
1: Yo, Tati, Giancarlito, si pudiera viajar mañana a cualquier lugar de Colombia,
0: sí,
1: me iría para el Eje Cafetero.
0: Para el Eje Cafetero, no, definitivamente nos vamos para el Eje. Toca apuntar quién fue el que dijo para Eje Cafetero y de esa manera conformar ahí el grupo. El grupo del eje cafetero.
1: Me llama la atención por sus calles coloniales, sus casas, ¿no? Ese clima tan rico que hay allá. La costa, no, porque yo ya fui a la costa, estuve en Sincelejo, Sucre.
0: Ave María. Ah, bueno, estuvo por allá en la costa, estuvo por allá mirando el mar.
1: Estuve y conocí ya el mar, entonces me gustaría al Eje Cafetero. Bueno, Giancarlito, bendecida tarde.
0: Yo todavía sigo creyendo que el mar es cuadrado, como dijo el chavo. Toca también hacer el deber. Merceditas Carvajal.
2: Sí, muy buenas tardes, Giancarlito, aquí escuchando Café en Familia. Si pudiera viajar mañana para alguna parte, escogería el Eje Cafetero.
0: Ah, vea.
2: Pues allá hay lugares muy bonitos, hermosos para uno conocer.
0: Ajá.
2: Y entre esos están el donde muelen la caña, donde tú estás en el café y cereza en el café. Me gustaría ver a recordar, evocar esos momentos cuando yo fui niña que ayudaba a tostar el café y todo eso.
0: Ay, qué bien.
2: Bueno, un poquito como gripadita, pero aquí reportando en familia el café. Buenas tardes, Giancarlito.
0: Listo, buenas tardes y gracias, Merceditas, como siempre. No, nos vamos a ir un grupo grande para allá, para el Eje. Olguita Domínguez, hola, buenas tardes, un café en familia, Giancarlo. Yo me iría también para el Eje Cafetero. Ay, María, no les digo. Dice al Señor de los Milagros a conocer, ok, Medellín, sería espectacular también. Debo una promesa. Bueno, Melvita Carvajal, hola, Giancarlo, bendecida tarde. Listo, por acá Melvita y Valerie también reportándose a esta hora de la tarde. Nos vimos de lejitos, más de uno, ¿no? Allá en la vigilia. Nos decíamos, yo como que te he visto, yo como que te conozco. Tú eres esta personita. Bueno, ahí más de uno nos saludamos. Tuvimos ahí como el medio tiempito para entablar alguna que otra palabrita. Para agradecerles a ustedes por acompañarnos allá en la vigilia. Y ahora la invitación que les hacemos es para este sábado 17. No se lo vayan a perder porque es la gran fiesta central. Es el culmen ya prácticamente de esta gran celebración, de este gran regocijo que nos hincha el corazón. Lucita, hello.
3: Giancarlito, a mí me gustaría ir para la playa, a Cartagena.
0: Ah.
3: Nadar en el mar, porque me encanta el mar, me fascina.
0: Ah, bueno.
3: Muchas gracias, Dios bendiga, gracias por el ser más lindo, hermoso, precioso del universo.
0: Anita, su merced, que no se comentas, ¿para dónde estás antojada ir? Si mañana tuvieses esa posibilidad de viajar hacia algún lado, ¿hacia dónde se iría? ¿Cuál sería esa ruta?
4: Buenas tardes, Giancarlitos, ¿cómo está? ¿Cómo me le va? Que el señor.

0: Dios bendiga, soy Ana Ortega del barrio Belén. Bendecidos para bendecir, allá los saludé en la iglesia. Quería distinguirlo ya.
1: Oiga, sí. A más de una personita pude lograr identificar. Me decía, yo soy tal oyente, tal personita, ¿cómo va a ser? Pues usted es famosísima. Cada nada la mencionamos por estos lares. ¿Qué viene? Qué chévere conocer, distinguirlos ahí de a poco a poco.
0: Distinguí. Pues yo le voy a decir una cosa.
1: Ajá, no me vaya a regañar.
0: Yo no me iría tan largo, ni tan lejos, ni tan nada.
1: Sí.
0: Yo me quedo aquí en el norte de Santander. Si me dijeran que vaya a pasear y que para dónde quiero, me voy para los Urdes o me voy para Salazar.
1: Ave María, pueblitos maravillosos, ¿no? Bien bonitos.
0: A mí me convidan para muchas partes y yo no cambio a Salazar por nada. Un pueblito muy tranquilo, o sea, uno para el campo y con poquito la pasa. Tomemos cafecito y un chocheco y un huevo cocido, y eso es una bendición de Dios. Con eso yo me conformo.
1: ¿Qué más le pide uno a la vida, no? Bueno, por acá es menester nuevamente repetir, porque yo no sé de dónde salió esa cuestión de que se va a cobrar. No, el día sábado es gratis, por favor. Es gratis, allá en el Colegio Salesiano, en la gran fiesta central, allá donde usted va a poder ver face to face, cara a cara, al padre Freddy Bustamante, que muchos lo han visualizado por ahí en alguna red social, en TikTok, en Instagram, en Facebook, en estas plataformas en las cuales él hace misión evangelizando a través de las mismas para llegar a un gran público numeroso. Sus reproducciones de los videos son, pero de miles de personas, de visualizaciones que escuchan su palabra, que escuchan su mensaje a través de, pues, el Paráclito. El Espíritu Santo lo usa para llevar ese mensaje de fe, esa vitamina, de esperanza, de añoranza a los diferentes corazones cristianos, quienes le escuchan. A partir de la 1:00 p.m, los esperamos allá. Recuerden que va a haber también tómbola de premios. ¿Quién quita que usted se vaya para la casita, le toque llamar taxi, le toque llamar camión para llevar ese premio? Ave María. Le toque llamar vecino, venga, ayúdeme a cargar porque esto está como pesado. Va a llevármelo para la casa. Y por supuesto vamos a tener la Eucaristía iniciando esta grande fiesta central el sábado 17. Bueno, la vamos a pasar permitiéndolo a nuestro buen Dios en bien de Cheverón. Ludicita Ballesteros, hello.
2: Hola, Giancarlo, feliz y bendecida tarde de Marte. Dios le bendiga en un café en familia. Ludi Ballesteros reportándole full sintonía desde acá de las Américas.
1: Ajá.
2: Referente a la pregunta, si pudiera viajar mañana.
1: Sí.
2: A algún departamento diferente, Norte Santander, viajaría al Eje Cafetero.
1: Al Eje Cafetero, no le digo. Y si continuáramos este espacio, si se alargara, yo creo que se haría un grupo más grande, ¿no? Que desea ir al Eje Cafetero.
2: No lo conozco y me gustaría conocerlo. Feliz y bendecida tarde para todos. Dios me les bendiga.
1: Muchas gracias. También Rosita Liscano. Hola, Giancarlitos. Aquí escuchando un café en familia. Dice, no fui a la vigilia, pero reporté de full sintonía en el barrio 12 de octubre, parroquia San Juan Evangelista. Ok, muchas gracias. Dice Doris Martínez, ligenas lloviznas por acá en Prados del Este, ligenas lloviznas. Así es, esta mañana hizo por ahí algunos chubascos, ¿no? En algunos lados, en algunos sectores. Colombia ha estado cargadita de agua en el día de hoy. Por ahí veía reportes de lluvia en Medellín, también en Bogotá, bueno, en diferentes partes de nuestra amada Colombia. Vamos a escuchar esta breve cancioncita y ya venimos con el espacio, el momento de sumérgete a la divina misericordia. Posteriormente se viene también el espacio de los chiquitines, de los niños, que son protagonistas también en nuestra parrilla de programación Al Aire con Jesús.

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14: El Señor me ha dado la luz de un más profundo conocimiento de su voluntad y al mismo tiempo del total abandono a esta santa voluntad de Dios. Esta luz me ha fortalecido en una paz profunda, dándome a comprender que no debo tener miedo de nada, menos del pecado. Del diario de Santa Faustina, numeral 1394. Muy buenas tardes, queridos amigos. Sean bienvenidos ustedes a este espacio de Sumérgete en la Misericordia de Dios, donde venimos a disponer nuestro corazón para arrojarnos con total confianza en ese infinito mar insondable de su misericordia. Y hoy el Señor, queridos amigos, a través de su bendita palabra nos deja un mensaje muy claro, y es que Él quiere que cada uno de nosotros tengamos un corazón sincero, sin apariencias. Queridos amigos, cuando el corazón del creyente se desvía de la voluntad de Dios y finge ser recto para obtener el favor humano, no es fiel a la verdad, se contradice en su interior y termina inclinado hacia la maldad. La consecuencia es clara: se aparta del amor del Señor y de la claridad cristiana. El Señor también le recrimina tajantemente a Santa Faustina cuando advertía que al interior de la iglesia y también de las comunidades de oración de alabanza, esa alabanza no era sincera, y así él se lo hizo saber diciéndole estas palabras: "Esta alabanza hiere mi corazón, porque el amor ha sido expulsado de los conventos. Almas sin amor y sin devoción, almas llenas de egoísmo y de amor propio, almas soberbias y arrogantes, almas llenas de engaños e hipocresía, almas tibias que apenas tienen el calor suficiente para mantenerse vivas. Mi corazón no puede soportarlo. Todas las gracias que derramo sobre ellas cada día se resbalan como sobre una roca. No puedo soportarlas, porque no son ni buenas ni malas". Esto lo dice y lo podemos leer en el diario de Santa Faustina, en el numeral 1702. Y estas fuertes palabras que el Señor le da a Santa Faustina también pueden cuestionarnos a cada uno de nosotros. Por eso que este sea el espacio, queridos amigos, para preguntarnos, para reflexionar: si tengo un corazón altanero, si le pongo ardor y devoción

0: a mi oración, a mi trabajo, si estoy lleno de egoísmo y de amor propio. Pidámosle hoy al Señor que nos conceda un corazón libre, libre de toda opresión, de toda falsedad, de todo engaño e hipocresía, y que podamos adorarle en espíritu y en verdad. Bienvenidos.
1: Jesús le dice a Santa Faustina que entre mayor sea el pecador, más derecho tiene a su infinita misericordia. La casa de la misericordia quiere ser un lugar de salvación, donde Jesús te espera, te ama y quiere salvarte.
2: Queridos hermanos, en este momento vamos a clamar la presencia del Espíritu Santo. Vamos a pedir que sea su luz la que en este momento nos ilumine y nos llene con su gracia. Que sea el Espíritu Santo en este momento descendiendo con su gracia, con su fuego, con su poder. Por eso, querido hermano, abre tu corazón para que sea el Espíritu Santo obrando, para que sea el Espíritu Santo inundándonos con su presencia. Que nuestra oración suba como ese incienso agradable a la presencia de Dios Padre. Y así como lo decimos en la primera lectura, que para nosotros la esperanza de la justificación que aguardamos es obra del Espíritu por medio de la fe. Porque es Cristo quien nos ha dejado ese paráclito divino, esa ayuda, esa esperanza que nuestro corazón aguarda, la obtenemos a través del Espíritu Santo. Ese Espíritu Santo que clamamos con fe, ese Espíritu Santo que pedimos en medio de la tribulación para que sea Él esa paz en medio de la tormenta. Abre tu corazón, querido hermano, para que por medio de la unción del Espíritu Santo puedas tener esa plenitud que solo Jesús nos puede dar. Dispón tu corazón para que en él el Espíritu Santo more y pase en este momento sanando, limpiando, llenándote de su presencia. Que sea el Espíritu Santo ayudándonos en todo momento para obrar conforme la voluntad de Dios. Espíritu Santo, ven, inúndame de tu presencia. Espíritu Santo, ven y guíame. Espíritu Santo, ven, lléname de ti. Que en mi diario vivir pueda tener esa fe activa que se mueva a través del amor. Y que tú, Espíritu Santo, seas mi guía, aun en los momentos de crisis, de tempestad, de soledad. Seas tú esa luz que me guía para que pueda dar siempre testimonio del amor de Dios. Ven, Espíritu Santo, te necesito. Mi familia te necesita. Mi trabajo te necesita. Mi vida, y enteramente yo, te necesito.

0: Y luego de haber clamado la dulce presencia del Santo Espíritu de Dios, vamos en esta tarde, queridos amigos, a unirnos al cántico del salmista hoy cuando nos dice: Señor, que me alcance tu favor, tu salvación según tu promesa. No quites de mi boca las palabras sinceras, porque yo espero en tus mandamientos. Cumpliré sin cesar tu voluntad, por siempre jamás. Andaré por un camino ancho, buscando tus decretos. Serán mi delicia tus mandatos que tanto amo. Levantaré mis manos hacia ti recitando tus mandatos. Y con esa alegría del salmista que nos recuerda que el Señor está siempre fijando su mirada en nosotros, que solo nos pide que hagamos siempre su voluntad y que confiemos en Él. Queremos en este espacio unirnos en oración por todos los socios benefactores de Casa de la Misericordia y especialmente en este día por todos los socios que celebran el don maravilloso de la vida. Por eso queremos elevar nuestra oración de acción de gracias por la vida de Doralba Mendoza Isidro, quien nos escucha desde el barrio Guaymaral, y también felicitamos a Edilma Cárdenas Valderrama desde el barrio El Llano. Y por supuesto también nos unimos en oración a todos los amigos de los medios de comunicación de la diócesis de Cúcuta que hoy también están celebrando la vida. Que sea el Señor derramando abundantes bendiciones sobre ustedes, sus hogares y sus familias.
1: En esta hora de la tarde, amadísimo Jesús, queremos sumergirnos en tu corazón, adorando y glorificando tu misericordia, suplicando su omnipotencia para nuestra alma y el mundo entero. Traemos a tu corazón, Señor, a todas las almas de los herejes y los cismáticos, aquellos que pretenden dividir y destruir la Iglesia. Sumergimos en tu corazón, Señor, a todos los enfermos, a las almas agonizantes de este día, a toda la Iglesia, al Papa, los cardenales, los obispos, sacerdotes, religiosos y religiosas. Sumergimos en tu corazón a todas las almas que a través de este momento de gracia por los medios de comunicación se unen en oración con nosotros. Traemos al corazón de Jesús cada alma que se acoge a nuestra oración, a nuestra patria Colombia, a todos los enfermos y más necesitados de nuestra oración, las almas inocentes y puras, las almas de los niños, toda nuestra patria Colombia, nuestros gobernantes y dirigentes. Sumergimos en el corazón de Jesús a todos los colombianos, de manera especial a aquellos que han perdido la fe y la esperanza. Nos unimos en oración por toda la humanidad para que haya paz, luz y esperanza. Jesús misericordioso, que eres la bondad misma, tú no niegas la luz a quienes te la piden. Acoge en la morada de tu piadosísimo corazón a todas estas almas que traemos a tu corazón herido de amor por nosotros. Llévalas con tu luz a la unidad de tu Iglesia y no les permitas escapar de la morada de tu piadosísimo corazón, sino haz que también todos juntos alabemos y glorifiquemos tu misericordia.

Amado Jesús, en esta hora de la tarde, hora de gracia, hora de misericordia, venimos a contemplar tu dolorosa pasión, porque de allí tomamos luz y fuerza. Amado Jesús, sabemos y reconocemos que allí, en tu dolorosa pasión, encontramos el refugio que nuestra alma necesita. De allí tomamos luz y fuerza para las batallas de nuestro diario vivir. Te damos gracias, amado Jesús, porque a través de tu entrega total conocemos tu misericordia. Y allí donde el ladrón hablaba contigo, podemos ver a ese Jesús que en medio de un abatimiento pleno escuchaba. Amado Jesús, traemos ante ti todos nuestros pecados, nuestra miseria, no solamente los nuestros, sino el mundo entero. Y venimos a ti como aquel ladrón a hablar contigo, pero también a escucharte. Amado Jesús, queremos pedirte perdón por cuántas veces nos hemos alejado de ti y queremos clamar misericordia por nosotros y por el mundo entero. Amado Jesús, allí en el madero de la cruz, donde tú hablabas con el Padre, donde tú te entregabas completamente, queremos contemplarte. Cuando le decías al Padre, todo está cumplido. Aquella última palabra, allí, amado Jesús, queremos reflexionar frente a nuestro diario vivir. Y queremos, como tú, vivir cumpliendo la voluntad de Dios. Y ante esta reflexión, amado Jesús, quiero abandonarme completamente, entregándote todo lo que he vivido, lo que he trasegado en mi vida. Pedirte perdón por cuántas veces te he fallado, pero acercarme con confianza a esta fuente viva de misericordia, para que sea tu sangre preciosa la que me limpie. Y así sea por un brevísimo instante, contemplarte allí en el madero de la cruz, sabiendo que tu entrega total abre este mar de misericordia para mi alma. Amado Jesús, te entrego mis fallas y mi miseria. Y allí donde te entregabas completamente al Padre, vengo a decirle, Padre, ten misericordia de nosotros y del mundo entero, por cuántas veces nos hemos apartado y alejado de tu corazón amoroso. Amado Jesús, que tu misericordia venga sobre nosotros, como lo esperamos de ti.

0: Padre nuestro que estás en el cielo, santificado sea tu nombre. Venga a nosotros tu reino, y hágase tu voluntad en la tierra como en el cielo. Danos hoy nuestro pan de cada día, perdona nuestras ofensas, como también nosotros perdonamos a los que nos ofenden. No nos dejes caer en tentación, y líbranos del mal. Amén. Dios te salve María, llena eres de gracia, el Señor es contigo. Bendita tú eres entre todas las mujeres, y bendito es el fruto de tu vientre, Jesús. Santa María, Madre de Dios, ruega por nosotros, pecadores, ahora y en la hora de nuestra muerte. Amén. Creo en Dios Padre Todopoderoso, Creador del cielo y de la tierra. Creo en Jesucristo, su único Hijo, nuestro Señor, que fue concebido por obra y gracia del Espíritu Santo. Nació de Santa María Virgen, padeció bajo el poder de Poncio Pilato, fue crucificado, muerto y sepultado, descendió a los infiernos, al tercer día resucitó de entre los muertos, subió a los cielos y está sentado a la derecha de Dios Padre Todopoderoso. Desde allí ha de venir a juzgar a vivos y muertos. Creo en el Espíritu Santo, la Santa Iglesia Católica, la comunión de los santos, el perdón de los pecados, la resurrección de la carne y la vida eterna. Amén. Padre eterno, te ofrezco el cuerpo y la sangre, el alma y la divinidad de tu amadísimo Hijo, nuestro Señor Jesucristo, como propiciación de nuestros pecados y los del mundo entero. Por su dolorosa pasión, ten misericordia de nosotros y del mundo entero. Por su dolorosa pasión, ten misericordia de nosotros y del mundo entero. Por su dolorosa pasión, ten misericordia de nosotros y del mundo entero. Por su dolorosa pasión, ten misericordia de nosotros y del mundo entero. Por su dolorosa pasión, ten misericordia de nosotros y del mundo entero. Por su dolorosa pasión, ten misericordia de nosotros y del mundo entero. Por su dolorosa pasión, ten misericordia de nosotros y del mundo entero. Por su dolorosa pasión, ten misericordia de nosotros y del mundo entero. Por su dolorosa pasión, ten misericordia de nosotros y del mundo entero. Por su dolorosa pasión, ten misericordia de nosotros y del mundo entero. Padre eterno, te ofrezco el cuerpo y la sangre, el alma y la divinidad de tu amadísimo Hijo, nuestro Señor Jesucristo, como propiciación de nuestros pecados y los del mundo entero. Por su dolorosa pasión, ten misericordia de nosotros y del mundo entero. Por su dolorosa pasión, ten misericordia de nosotros y del mundo entero. Por su dolorosa pasión, ten misericordia de nosotros y del mundo entero. Por su dolorosa pasión, ten misericordia de nosotros y del mundo entero. Por su dolorosa pasión, ten misericordia de nosotros y del mundo entero. Por su dolorosa pasión, ten misericordia de nosotros y del mundo entero. por su dolorosa pasión. Ten misericordia de nosotros y del mundo entero. Por su dolorosa pasión, ten misericordia de nosotros y del mundo entero. Por su dolorosa pasión, ten misericordia de nosotros y del mundo entero. Por su dolorosa pasión, ten misericordia de nosotros y del mundo entero. Padre eterno, te ofrezco el cuerpo y la sangre, el alma y la divinidad de tu amadísimo Hijo, nuestro Señor Jesucristo, como propiciación de nuestros pecados y los del mundo entero. Por su dolorosa pasión, ten misericordia de nosotros y del mundo entero. Por su dolorosa pasión, ten misericordia de nosotros y del mundo entero. Por su dolorosa pasión, ten misericordia de nosotros y del mundo entero. Por su dolorosa pasión, ten misericordia de nosotros y del mundo entero. Por su dolorosa pasión, ten misericordia de nosotros y del mundo entero. Por su dolorosa pasión, ten misericordia de nosotros y del mundo entero. Por su dolorosa pasión, ten misericordia de nosotros y del mundo entero. Por su dolorosa pasión, ten misericordia de nosotros y del mundo entero. Por su dolorosa pasión, ten misericordia de nosotros y del mundo entero. Por su dolorosa pasión, ten misericordia de nosotros y del mundo entero. Padre eterno, te ofrezco el cuerpo y la sangre, el alma y la divinidad de tu amadísimo Hijo, nuestro Señor Jesucristo, como propiciación de nuestros pecados y los del mundo entero. Por su dolorosa pasión, ten misericordia de nosotros y del mundo entero. Por su dolorosa pasión, ten misericordia de nosotros y del mundo entero. Por su dolorosa pasión, ten misericordia de nosotros y del mundo entero. Por su dolorosa pasión, ten misericordia de nosotros y del mundo entero. Por su dolorosa pasión, ten misericordia de nosotros y del mundo entero. Por su dolorosa pasión, ten misericordia de nosotros y del mundo entero. Por su dolorosa pasión, ten misericordia de nosotros y del mundo entero. Por su dolorosa pasión, ten misericordia de nosotros y del mundo entero. Por su dolorosa pasión, ten misericordia de nosotros y del mundo entero. Por su dolorosa pasión, ten misericordia de nosotros y del mundo entero. Padre eterno, te ofrezco el cuerpo y la sangre, el alma y la divinidad de tu amadísimo Hijo, nuestro Señor Jesucristo, como propiciación de nuestros pecados y los del mundo entero. Por su dolorosa pasión, ten misericordia de nosotros y del mundo entero. por su dolorosa pasión. Ten misericordia de nosotros y del mundo entero. Por su dolorosa pasión, ten misericordia de nosotros y del mundo entero. Por su dolorosa pasión, ten misericordia de nosotros y del mundo entero. Por su dolorosa pasión, ten misericordia de nosotros y del mundo entero. Por su dolorosa pasión, ten misericordia de nosotros y del mundo entero. Por su dolorosa pasión, ten misericordia de nosotros y del mundo entero. Por su dolorosa pasión, ten misericordia de nosotros y del mundo entero. Por su dolorosa pasión, ten misericordia de nosotros y del mundo entero. Por su dolorosa pasión, ten misericordia de nosotros y del mundo entero. Santo Dios, Santo fuerte, Santo inmortal, ten piedad de nosotros y del mundo entero. Santo Dios, Santo fuerte, Santo inmortal, ten piedad de nosotros y del mundo entero. Santo Dios, Santo fuerte, Santo inmortal, ten piedad de nosotros y del mundo entero. Oh sangre y agua, que brotaste del corazón de Jesús como una fuente de misericordia para nosotros, en ti confío. En ti confío, en ti confío. Que tu misericordia, Señor, venga sobre nosotros como lo esperamos de ti. Que tu misericordia, Señor, venga sobre nosotros como lo esperamos de ti. Que tu misericordia, Señor, venga sobre nosotros como lo esperamos de ti.
1: Oh María, Virgen, Madre y Puerta del Cielo, a través de ti hemos obtenido la salvación. Toda gracia fluye hacia nosotros por tus manos y solamente al imitarte podré ser santa. Dulce Madre, no te alejes. Tu vista de nosotros no apartes. Ven con nosotros a todas partes y solos nunca nos dejes. Y ya que nos amas tanto como verdadera Madre, haz que nos bendiga el Padre, el Hijo y el Espíritu Santo. Amén.

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0: hermoso, queridos hermanos, que podamos escuchar la palabra del Señor a través de esas reflexiones personales que invitamos. Tú también puedas encontrarte con la palabra del Señor a través de nuestro manual Misericordia Día a Día, este camino diario en el cual podemos escuchar la voz del Señor y lo que Él quiere para nosotros. Hoy la voz de la misericordia en mi alma la he tomado de la primera lectura, y es esta parte donde dice: lo único que cuenta es una fe activa en la práctica del amor. Y en mi vida verdaderamente me lleva a una reflexión en la cual cuestiono mi fe. ¿En qué estado está mi fe? Porque aunque hay ritos y hay reglamentos, los mandamientos que debemos cumplir, Jesús mismo nos dice que nuestra fe debe ser activa. Por eso, queridos hermanos, es tan importante nuestras obras. Verdaderamente en mi diario vivir, profeso mi fe con amor, la vivo y me entrego a ese servicio de amor. Es reconocer que en medio de este servicio estoy agradando a Dios, porque una fe activa en la práctica del amor es lo que Jesús mismo nos ha enseñado a través de las lecturas, del Evangelio, de los relatos, donde vemos a Jesús activo. Si imaginamos a un Jesús que no tenía activa su fe, creo que no sería posible reconocer a Jesús como nuestro Maestro. Porque a través de sus obras y de poder mostrar el amor de Dios a través de ellas es que lo reconocemos. Y asimismo, si nosotros somos seguidores de ese Cristo, somos esa réplica de ese amor que Él mismo nos ha dado. Queridos hermanos, la invitación hoy es a que podamos tener una fe activa en el amor, una fe que refleje un servicio, porque Jesús mismo nos ha enseñado a servir y Jesús es nuestro Maestro.
1: Amén. Y yo también quiero compartir con ustedes, queridos amigos, la voz de la misericordia en mi alma, que hoy la he tomado del Evangelio, donde el Señor Jesús dice: limpian por fuera la copa y el plato, mientras por dentro rebosan de robos y maldades. Y en un momento de oración le digo al Señor: amado Padre, hoy quiero preguntarme si mi fe se refleja verdaderamente en mi manera de vivir. A veces puedo acostumbrarme a orar, a asistir a la Eucaristía o incluso a cumplir con mis prácticas religiosas, y olvido que lo más importante es dejar que tu amor transforme mi corazón. Hoy San Pablo me recuerda que la fe actúa por el amor, y yo quiero que mi fe sea así, libre, sincera y capaz de convertirse en gestos de bondad. Que no me conforme con decir creo en ti, sino que mis palabras, decisiones y acciones den testimonio de tu presencia en mi vida. Amado Jesús, tú conoces mi interior. Sabes de mis heridas, mis contradicciones, mis envidias, mis rencores y también aquellas actitudes que a veces intento esconder incluso de mí mismo. No quiero vivir aparentando ser alguien que no soy. Dame la humildad para reconocer aquello que necesito cambiar y la confianza para acercarme a ti sabiendo que tu gracia nunca deja de trabajar en mi corazón. Hoy, cuando me invitas a dar la limosna de lo que hay dentro, comprendo que no se trata solamente de compartir lo que tengo, sino también de entregarme desde lo que soy. Puedo acompañar a quien sufre desde mis propias heridas, escuchar desde mis

0: propias luchas y comprender al otro, recordando que yo también necesito misericordia. Ayúdame a no juzgar a los demás con dureza, a no sentirme superior por mis prácticas religiosas y a no olvidar que yo también necesito de tu perdón. Que mis fragilidades no sean una excusa para cerrarme, sino más bien una oportunidad para reconocer cuánto necesito de ti y cuánto puedo comprender a mis hermanos. Amado Señor, limpia mi corazón de todo aquello que me impide amar de verdad. Que mi oración me acerque a los demás, que la Eucaristía me enseñe a entregarme y que cada acto de caridad nazca de un corazón que esté dispuesto a servir. No quiero una fe de apariencias, sino una fe que ame, que sane y que transforme. Que quienes se encuentren conmigo puedan descubrir a través de mis gestos un poco de tu misericordia. Amado Jesús, dame la gracia de vivir desde dentro con un corazón humilde y sincero, para que todo lo que haga sea respuesta al amor que tú mismo me has regalado. Amén. Y así, queridos amigos, llegamos al final de este espacio de Sumérgete en la Misericordia de Dios, dándole gracias al Señor por la vida de cada uno de ustedes, por permitirnos llegar hasta sus hogares por medio de este canal de oración, la emisora Vox Day, que nos abre este espacio para nosotros poder compartir con ustedes un poco de esta espiritualidad de la Divina Misericordia, tabla de salvación que nos deja el Señor a través de Santa Faustina. 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Hemos venido realizando estos talleres, estos encuentros de té y fe, especialmente para que las mujeres tengan una tarde amena donde abordamos temas especiales. El próximo encuentro té y fe de mujeres se va a realizar el próximo 23 de octubre, viernes 23 de octubre, y estaremos hablando sobre una temática: sanadas para sanar. Y es que cuando Dios sana el corazón, nuestra historia puede convertirse también en medicina para otros. Así que ya saben, fecha próximo 23 de octubre, a partir de las 2 de la tarde hasta las 5, estaremos reuniéndonos en nuestra comunidad, en la Casa de la Misericordia. Recordarles que el valor de este encuentro es de 20,000 pesos por persona. 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Y con esta información, queridos amigos, nos despedimos de este espacio de Sumérgete en la Misericordia de Dios, agradeciéndoles a ustedes su fiel sintonía. Que el Señor les bendiga y que pasen todos ustedes una feliz y bendecida tarde en el Señor. Bendiciones.
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0: Muy buenas tardes a todos nuestros oyentes de este su programa
1: Al aire con Jesús.
0: Les saluda Sandra Liscano y los adolescentes que hoy me acompañan.
2: Sebastián Galvis, asesor de Trigomaduro Iniciado de la Parroquia San Juan Evangelista.
3: Valery Torres, asesora de Trigomaduro Avanzado de la Parroquia San Juan Evangelista.
0: De los niños y adolescentes del mundo,
1: siempre amigos.
0: Qué alegría volver a encontrarnos en este espacio radial para niños, niñas, adolescentes, jóvenes, bueno, y toda la audiencia que nos sintoniza desde su emisora diocesana Voz Dei 1120 AM, la frecuencia de la esperanza y la paz. Saludamos a nuestro delegado diocesano, el padre Luis Osorio, y también al padre Luis Fajardo, que es delegado de la pastoral infantil.
2: Damos gracias a Dios también que ha permitido que hoy estamos aquí nuevamente compartiendo este espacio de formación y como familia misionera decimos con Cristo en el corazón,
1: ¡alegres en la misión!
2: Recordemos el lema de este mes que nos deja una acción muy importante, vayan y hagan discípulos anunciando el Evangelio.
3: Bueno, queridos oyentes, octubre es el mes de las misiones, queremos caminar juntos bajo un lema que nos recuerda algo muy bonito. Uno en Cristo, unidos en la misión. Es el mes del Santo Rosario y en este mes celebramos los cumpleaños de los medios de comunicación, medios que por la gracia de Dios se hace posible que el Evangelio llegue a su casa.
2: Vayan y hagan discípulos, con acciones y respuestas, con este envío misionero compartiendo con la IAM y con todos nuestros oyentes las palabras de nuestro amigo Jesús, anunciando el Evangelio hasta los confines de la tierra.
0: Queridos oyentes, nuestro tema misionero de hoy es el centenario del Domun, 100 años del Domun, Domingo Mundial de las Misiones, que se celebra este domingo 18 de octubre con el lema Unido en Cristo, Unidos en la Misión.
2: En oración, unamos nuestros corazones al corazón de nuestro amigo Jesús. Delante de Él, ponemos a todos los misioneros y personas que anuncian el Evangelio, nos ponemos en tus manos. Oración por las misiones. Dios y Señor nuestro, que quieres que todos los hombres se salven y lleguen al conocimiento de la verdad, mira la abundante mies de tu iglesia. Y envíale obreros que anuncien el Evangelio a todas las naciones, y que tu pueblo, convocado por la palabra de vida y sostenido por la gracia sacramental, avance hacia la salvación por el camino de la claridad, por Jesucristo nuestro Señor.
0: Amén. Bueno, queridos oyentes, vamos a escuchar esta canción que nos adentra en el tema de hoy, alma misionera. Todos tenemos esa alma misionera y nuestro Señor Jesucristo nos ha llamado a servirle, a seguirle y bueno, a conocerle con mucho amor y a llevarlo a todos los lugares del mundo. Por eso vamos a escuchar esta canción.

0: evangelizar.
1: A las 4 y 15 de la tarde estamos al aire con Jesús a través de tu emisora Post Day 1120 AM. Esperamos que se comuniquen y compartan sus mensajes al WhatsApp 320-862-53 o llamar a la línea telefónica 607-588-9674 y seguirnos en nuestras páginas.
2: Bueno, misioneritos, y los invitamos a compartir las siguientes preguntas. ¿Qué significa ser misionero de Jesús y qué experiencia tienes de la misión encomendada?
3: Bueno, a cada uno de ustedes los esperamos para que nos den sus respuestas y para que participemos juntos allí en casita. Ustedes estén tomando nota de este su programa y, bueno, compartamos este tema tan especial como lo es los 100 años del DOMUN, los 100 años del Domingo Mundial de las Misiones. Y ustedes estarán preguntando, bueno, ¿y qué significa el DOMUN? El director nacional de Obras Misionales Pontificias, el padre Samir, nos da en la revista de Misiones una explicación muy especial. Dice que este mes de octubre, el mes misionero, el año del Señor 2026, se constituye en un acontecimiento significativamente especial para la Iglesia Universal. Celebramos el centenario del DOMUN, Domingo Mundial de las Misiones, instituido por el Papa Pío XI en el año 1926, como expresión visible de la comunión universal de la Iglesia y de su compromiso permanente con la evangelización de todos los pueblos. El Señor continúa llamando a su Iglesia a estar siempre en salida misionera, hasta los confines de la tierra. Por eso la misión es aquí, allí, allá, bueno, en todo lugar, en los 5 continentes, estamos todos realizando y haciendo esa obra maravillosa que el Señor nos ha encomendado. Celebrar los 100 años del DOMUN significa entonces hacer memoria agradecida de quienes han sostenido la misión universal con su oración, con el sacrificio, con su solidaridad. Gracias a esta gran obra de comunicación eclesial, innumerables comunidades han podido recibir el anuncio del Evangelio, formar nuevos sacerdotes, acompañar a los niños y adolescentes, fortalecer la Iglesia jóvenes y sostener la presencia evangelizadora en los lugares más necesitados del mundo.
1: La revista de Misiones, en esta edición número 864, hemos querido recorrer precisamente ese camino. El mensaje del Santo Padre ocupa el corazón de nuestra reflexión. Profundizamos en la llamada a una iglesia unida en Cristo y en salida misionera. Contemplamos el testimonio de quienes anuncian el Evangelio más allá de las fronteras. Presentamos la riqueza de las 4 obras misionales pontificias y compartimos experiencias concretas de jóvenes, familias, niños, seminaristas, grupos misioneros y comunidades que hacen de la misión un verdadero estilo de vida. Todo ello manifiesta que la misión pertenece a toda la Iglesia y a cada bautizado.
3: Bueno, y el centenario que celebramos constituye una llamada a renovar el ardor misionero. Vivimos tiempos que reclaman discípulos capaces de anunciar a Cristo con alegría, de tender puentes entre los pueblos, de escuchar y discernir la voz de Dios, de valorar las culturas y de hacer visible el amor de Dios mediante el testimonio de la propia vida. La misión continúa siendo la respuesta más hermosa de la Iglesia frente a los desafíos de cada época. Las obras misionales pontificias de Colombia desean que este octubre misionero sea una oportunidad para renovar la conciencia y el compromiso de todos los bautizados hacia la misión universal encomendada por Cristo, como lo indica precisamente el lema del Beato Paolo Magna: toda la Iglesia para la conversión de todo el mundo. Y en este sentido, nos ha indicado el Papa León XIV en su mensaje: ningún bautizado es ajeno o indiferente a la misión. todos, cada uno, según su vocación y condición de vida, participan en la gran obra que Cristo confía a su iglesia. Bueno, misioneros, por eso es que nosotros, pues hoy, pertenecemos a la Pontificia Obra de Infancia y Adolescencia Misionera. Los niños, adolescentes que se reúnen en distintas parroquias de nuestra diócesis de Cúcuta, del país y del mundo entero, estamos los asesores sembrando esa semilla del amor, del evangelio, la palabra de nuestro amigo Jesús a cada uno de estos niños y adolescentes, para que así en ellos vaya germinando esta semilla y así en un futuro produzca frutos abundantes desde la familia, el colegio, la parroquia, en fin, desde cualquier lugar donde nos encontremos, allí la palabra del Señor va dando frutos abundantes.

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3: Bueno, misioneritos, y es hora de escuchar el mensaje del Santo Padre León XIV para la Jornada Mundial de las Misiones 2026. Queridos hermanos y hermanas, para la Jornada Mundial de las Misiones de 2026, que marca el centenario de esta celebración instituida por Pío XI y tan querida por la Iglesia, ha elegido el tema Uno en Cristo, Unidos en la Misión. Después del año jubilar, deseo exhortar a toda la Iglesia a continuar con alegría y celo en el Espíritu Santo el camino misionero que requiere corazones unificados en Cristo, comunidades reconciliadas y en todos, disponibilidad para colaborar con generosidad y confianza. Reflexionando sobre nuestro ser uno en Cristo y estar unidos en la misión, dejémonos guiar e inspirar por la gracia divina para renovar en nosotros el fuego de la vocación misionera y avanzar juntos en el compromiso de la evangelización en una época misionera nueva. En la historia de la Iglesia, homilía en la misa por el jubileo del mundo misionero y los migrantes, 5 de octubre de 2025. Y ahora siguen los puntos que nos ha dejado el Papa León XIV. Entre esos está: uno en Cristo, discípulos misioneros unidos en Él y con los hermanos y hermanas. En el centro de la misión está el misterio por la unión con Cristo. Antes de su pasión, Jesús oró al Padre: que todos sean uno como tú, Padre, estás en mí y yo en ti. Que también ellos sean uno en nosotros para que el mundo crea que tú me enviaste. En estas palabras se revela el deseo más profundo del Señor Jesús y al mismo tiempo la identidad de la Iglesia, comunidad de sus discípulos por una comunión que nace de la Trinidad y que vive en la Trinidad, al servicio de la fraternidad entre los seres humanos y de la armonía con todas las criaturas.
4: Ser misionero es el llamado que el Señor nos hace por medio del bautismo. Por eso a cada uno de ustedes, queridos oyentes, vamos a recordarle las preguntas, porque estarán ustedes preguntando, bueno, el DOMUN, ustedes han escuchado el DOMUN. Recordemos que el mes de octubre es el mes de las misiones. Recordamos, oramos, ofrecemos nuestra oración, el sacrificio, la ofrenda, la ofrendamos por todos los misioneros en los 5 continentes, allí en los lugares más lejanos donde el evangelio es un poco imposible de llegar. Allí hay hombres y mujeres consagrados al Señor, dispuestos a dar su vida por el evangelio. Entonces, vamos a participar de este programa respondiendo a las preguntas: ¿qué significa ser misionero de Jesús? De acuerdo con lo que hemos compartido, lo que en la revista de Misiones por las Obras Misionales Pontificias nos comparten, vamos a compartir estas respuestas. ¿Y qué experiencia tiene usted allí en casita? Sabemos que nos están escuchando monaguillos, niños de la infancia, de la pastoral infantil, bueno, legionarios, legionarias, proclamadores de la palabra, en fin, los agentes de pastoral de nuestra diócesis de Cúcuta. Entonces, ¿qué experiencia tiene usted de la misión que el Señor le ha encomendado? A mí, Sandra, el Señor me ha encomendado una misión y pues con la gracia del Señor y con su ayuda estamos sirviendo y estamos respondiendo a ese llamado que el Señor nos ha hecho a cada uno de nosotros. Pero cada uno de ustedes allí en casita tiene una experiencia muy importante de la misión que el Señor le ha encomendado. servir en la iglesia, pero también la experiencia, la misión de ser papá, ser mamá, es una misión que el Señor nos encomienda. Entonces, cada uno de nosotros, les decía yo a los niños de infancia el sábado, cada uno de nosotros tenemos una misión, un don que el Señor nos ha dado, y pues debemos responder. Todos somos diferentes en el pensar, en el sentir, pero como nos dice el lema de las misiones, uno en Cristo, unidos en la misión. En Cristo nos hacemos uno para compartir, para ayudar, para obrar y para hacer vivo el Evangelio en nuestros corazones.
5: Bueno, misioneritos, yo me tomé la tarea de entrevistar a algunos misioneros de nuestra parroquia y hacerles las siguientes preguntas. ¿Qué significa permanecer en la infancia o adolescencia misionera?
6: Alegre con Jesús. Para mí, pertenecer a la infancia misionera y adolescencia es tener amistad con Jesús, aprender de Él, compartir y hablarle más de su amor. También para mí es ayudar a la gente, llevarla a la alegría de Jesús, a donde uno vaya. Mi nombre es Emilia Elena Balaguera Torres y soy misionera de la parroquia San Juan Evangelista.
5: La siguiente pregunta que le hice al otro misionero es, ¿ser misionero en qué me ha ayudado en mi vida diaria?
7: Al aire con Jesús. Me ha ayudado a ser más amable, a compartir mis cosas, a ayudar a los demás y a acercarme más a Jesús. También aprendí que puedo ser misionero en casa, en el colegio y con mis amigos. Mi nombre es Carlos Santiago Balaguera Torres y un saludo al programa El Aire con Jesús.
5: Bueno, y tenemos una mini entrevista a una misionerita muy pequeña que ya cuenta su experiencia en la infancia.
8: Hola, misioneritos. Un saludo a todos los misioneros del programa Al Aire de Jesús. Yo soy misionera de la parroquia Juan Evangelista. Me encanta mucho estar en la infancia misionera. Aprendo de Jesús y de la Virgen María. Leemos la Biblia y hacemos juego donde aprendemos más. Mi nombre es Darlene Yareli Salaguera Torres. Y un abrazo misionero para todos.
4: Bueno, muchas gracias a estos misioneritos que pues han contado, han expresado esa experiencia misionera en cada una de nuestras parroquias. Bueno, y esperamos más mensajes para así compartir juntos y conocer la vivencia misionera en las distintas comunidades eclesiales, misioneras en las distintas parroquias, bueno, en fin, en nuestra diócesis y de donde nos estén escuchando. Vamos a escuchar la siguiente canción, es el himno oficial del DOMUN, del Domingo Mundial de las Misiones. Las obras misionales pontificias de Colombia nos presentan este hermoso himno.

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1: Siendo las 4:33 de la tarde, estamos al aire con Jesús a través de tu emisora Vox Dei 1120 AM. Esperamos que se comuniquen con nosotros y compartan sus mensajes al WhatsApp 320-862-53 o llamar a la línea telefónica 607-588-9674 y seguirnos en las páginas de redes sociales.
2: Bueno, misioneritos, algunos mensajes que nos han dejado son los siguientes. Buenas tardes para toda la mesa de trabajo del programa Al Aire con Jesús. Feliz y bendecida tarde del martes. Gracias por sus programas, por sus enseñanzas. Dios los bendiga. Reportando sintonía, Paula Carvajal desde el barrio Claret. Nos dejan otro mensajito que dice: buenas tardes, Al Aire con Jesús, de Miriam Cárdenas. También nos dejan el mensaje de la mamá de nuestro misionero, que dice: buenas tardes, un saludo muy especial para todos los misioneros, en especial para los jóvenes que están dando ese mensaje tan importante desde la Voz Day. Saludos a Dixon. También nos mandan un audio con un testimonio bastante bonito.
3: Muy buenas tardes para participar en el programa Misionero con Jesús. Primero que nada, a que coordina el programa, por el programa tan bello. Quiero participar diciéndoles que yo en el año 56 tenía 7 añitos cuando vino la primera misión a Villa del Rosario. Vinieron los misioneros españoles y salíamos a las 4 de la mañana a rezar el rosario por todo el pueblo. Y después los misioneros iban por todos los barrios a darnos conferencias. Y yo me acuerdo de eso, ¿no? En ese año fue cuando se fundó la diócesis de Cúcuta con Monseñor Luis Pérez Hernández. Yo de eso me acuerdo, aunque yo era un niño todavía, pero me acuerdo bastante. Sí, bueno, muchas gracias. Yo quería participar de esa manera en el programa. Gracias, felicitaciones a todos, a Voz Dei, que es una emisora que no la olvidamos nunca.
4: Pegaditos.
3: Como el que es Ureña, cuando es un Rodríguez.
4: Bueno, muchas gracias a nuestros oyentes y ahí pegaditos al radio Voz Dei 1120 AM, la emisora que nos comunica, que nos lleva hacia sus hogares y nos permite a todos nosotros también compartir esa experiencia misionera con todos ustedes. También nos permite, pues, contarles a ustedes toda esa gracia que el Señor ha hecho en cada uno de nosotros. Y bueno, y a continuación vamos a explicarles un poco de lo que significa el lema de este año del Domum: uno en Cristo, unidos en la misión. Este lema está tomado del Evangelio de San Juan 17. Entonces vamos a escuchar a los misioneros que nos van a compartir ese significado del lema.
1: Uno en Cristo, discípulos misioneros unidos en Él y con los hermanos y hermanas. El Papa recuerda que la misión nace de nuestra unión con Jesús. Ser cristiano no consiste solamente en prácticas o ideas, sino en vivir unidos a Cristo. De esta unión con Jesús nace también la comunión entre nosotros. Por eso, una iglesia dividida con conflictos o desconfianza debilita su testimonio misionero. Primero, debemos estar unidos a Cristo y reconciliados entre nosotros para poder anunciarlo.
2: Unidos en la misión, para que el mundo crea en Cristo Señor. La unidad no significa que todos tengamos que ser iguales. El Papa León XIV destaca que los diferentes carismas, culturas, vocaciones y dones pueden trabajar juntos con un mismo objetivo: hacer visible el amor de Cristo. El Papa insiste que en todos los bautizados somos misioneros. La evangelización es una tarea comunitaria, una acción en la que cada persona aporta desde su propia vocación. También destaca especialmente el servicio de las obras misionales pontificias, destacándose en la POIAM, Infancia y Adolescencia Misionera, como instrumentos que ayudan a mantener viva la conciencia misionera y la cooperación entre las iglesias del mundo. La misión no es tarea de unos pocos, todos podemos colaborar.
4: Uno en Cristo, unidos en la misión, misión de amor. Anunciar, vivir y compartir el amor filial de Dios. La misión de los discípulos y de esta la Iglesia es la prolongación en el Espíritu Santo. En la misión de Cristo, una misión que nace del amor, se vive en el amor y conduce al amor. Para el Papa, el amor es la esencia de la misión. No anunciamos simplemente una doctrina o una idea, sino el amor fiel de Dios manifestado en Jesucristo. Por eso evangelizar significa anunciar el amor de Dios, vivir ese amor, compartirlo con los demás, acercarse especialmente a los más pobres y necesitados, apoyar mediante la oración, el sacrificio y la generosidad a los misioneros. Y bueno, y también vamos a compartir el signo del centenario del DOMUN, 100 años del Domingo Mundial de las Misiones, que tenemos un logotipo oficial diseñado para conmemorar estos 100 años del DOMUN desde 1926 hasta el 2026. Entrelaza la paloma, la cruz y el corazón para representar de manera directa a la Santísima Trinidad, que es el origen y motor de toda la actividad misionera. Bueno, allí tenemos también un corazón, el corazón que nos representa al Padre, representa a Dios Padre, evoca la encíclica Deus Caritas Et, Dios es amor. Recordando que el amor infinito del Padre es el verdadero origen y fundamento que impulsa la misión en el mundo.
1: La cruz. La cruz significa el Hijo, representa a Jesucristo muerto y resucitado. Está en sintonía directa con el lema del centenario, uno en Cristo, unidos en la misión. Simboliza la entrega, la redención y el centro de la fe que los misioneros anuncian a todos los pueblos, la esencia del mensaje apostólico universal.
2: La paloma, el Espíritu Santo. La línea fluida que dibuja la paloma representa al Espíritu Santo. Simboliza la paz, el dinamismo y la universalidad de la Iglesia, siendo el Espíritu el que guía, inspira y da la fuerza para llevar el Evangelio hasta los confines de la tierra. En conjunto, los tres símbolos forman una sola imagen, continua para manifestar que la Iglesia es una comunidad diversa, pero unida en una sola fe y misión. Discípulo misionero renovando su compromiso de proclamar el Evangelio a todos los pueblos.
4: Bueno, y el afiche del DOMUN también tiene una cruz, ustedes la van a encontrar en algunas de nuestras parroquias de la diócesis. Esta cruz viene de colores, ustedes van a decir, bueno, ¿por qué tiene tantos colores? Estos colores representan los colores de los 5 continentes. El color rojo representa América, el verde representa a Asia, a África, el amarillo a Asia y el azul a Oceanías. Pero también tenemos en el centro de la cruz a Jesucristo resucitado, que está también de color blanco, que nos representa el color del continente europeo. Y en el centro, el corazón de Jesús. Jesucristo es el corazón de la Iglesia, su amor que traspasa toda nación y que nos envuelve cada día y nos llena con su gracia, con su amor. Y también hay un camino donde muchas personas van por ese camino que nos lleva a la cruz, que representa el amor de Jesús. Allí vemos niños, niñas, adolescentes, adultos, religiosos, religiosas, sacerdotes, en fin, la Iglesia unida en el amor de Jesús que se representa en esta gran misión que el Señor nos ha encomendado a cada uno de nosotros, uno en Cristo, unidos en la misión. Y vamos a escuchar, porque este 18 de octubre, que es el DOMUN, en cada una de las parroquias los sacerdotes pues van a pedir a ustedes que sean generosos con la ofrenda, porque de esta ofrenda va dirigida al Papa. Entonces vamos a escuchar a la obra de la propagación de la fe, a Paulina Jericop, donde nos va a explicar un poco cómo nació esta ofrenda para las misiones, cómo inició esta ofrenda para así ellos contribuir a los gastos que esta misión requiere.
5: En 1799, en Lyon, Francia, nació una joven que cambiaría para siempre la manera de ayudar a las misiones de la Iglesia. Paulina nació en una familia acomodada. En su juventud disfrutó de las comodidades de su tiempo, pero un profundo encuentro con Jesús transformó completamente su vida. Al conocer las dificultades de los misioneros que anunciaban el Evangelio en tierras lejanas, se hizo una pregunta sencilla: ¿qué puedo hacer yo para ayudar a las misiones? Entonces tuvo una idea revolucionaria, pero que eran constantemente. Organizó grupos que rezaban por las misiones y ofrecían una pequeña contribución cada semana. Lo que comenzó con pequeños grupos creció rápidamente. En 1822 nació oficialmente la obra de la propagación de la fe. Paulina tenía solamente 22 años. Paulina comprendió algo fundamental. Todo bautizado puede participar. Unos van a la misión. Otros rezan, ofrecen, ayudan y sostienen a quienes anuncian el Evangelio. También impulsó el Rosario Viviente, convencida de que la oración debía acompañar siempre a la misión. A pesar de haber nacido en una familia rica, terminó viviendo en la pobreza. Pero nunca perdió la fe ni dejó de trabajar por los demás. Paulina Jaricot murió en 1862. Pero aquella pequeña idea nacida en Lyon se convirtió en una obra misionera presente en todo el mundo. Paulina no necesitó viajar a tierras lejanas para ser misionera. Hizo que miles de cristianos descubrieran que también podían participar en la misión desde donde estaban.
4: En la iglesia misionera,
2: Colombia de primera.
4: Con más ánimo, misioneros, y allí en casita, en la iglesia misionera,
1: Colombia de primera.
2: Que Santa Teresita del Niño Jesús y San Francisco Javier, patrón de las misiones, sean nuestros compañeros de camino. Ellos nos enseñaron que la misión no depende de la edad ni de la fuerza, sino del amor y la confianza en Jesús. Santa Teresita, con su sencillez y su caminito, nos recuerda que lo pequeño también tiene un valor inmenso cuando se hace con amor. San Francisco Javier, con su valentía y pasión, nos inspira que llevar el Evangelio hasta los rincones más lejanos y cercanos. Que ellos nos animen a ser valientes, alegres y generosos para que podamos amar como Jesús y llevar su luz a todos los que encontremos en nuestra vida diaria.
4: Bueno, esto que acabamos de leer de nuestros patronos de las misiones, hoy pues resaltamos a Santa Teresita del Niño Jesús, quien también celebramos el 1 de octubre, la fiesta patronal, y San Francisco Javier, dos personas, Santa Teresita y San Francisco, que dieron la vida por la misión. Así estamos llamados nosotros también a donar una oración, a donar, ofrendar una Eucaristía, a ofrendar económicamente de lo que tenemos o también a ofrendar a los niños para el ministerio sacerdotal, a las niñas para ser religiosas. Es una ofrenda que le damos al Señor. Él nos llama, nos pide que nosotros también pues nos donemos a Él para que muchos lo conozcan, para que muchos conozcan el Evangelio, para que muchos se conviertan. Y bueno, esa es la extensión del reino de Dios, es llevar la palabra a quienes lo necesitan. Por eso compartimos nuestras experiencias misioneras. Y bueno, y a cada uno de ustedes también los invitamos a que compartan con nosotros. Nos quedan algunos minuticos y vamos a compartir esa experiencia misionera. Por eso Dixon nos va a contar un poco su experiencia misionera y así pues vamos nosotros a enriquecernos con estas enseñanzas.
1: Pues bueno, yo empecé desde muy chiquito con las misiones y me fui animando, fue gracias a la coordinadora Sandra, porque ella era muy animada en cada encuentro al que yo iba y pues eso me emocionó mucho. E incluso empecé a invitar a más personas a que fueran, porque para mí me parecía muy divertido, gracioso y entretenido escuchar cosas sobre Dios, sobre Jesús y la Virgen María. Y pues también hemos jugado, interactuado con juegos para que no siempre sea escuchar la palabra y enseñar, sino todo sea didáctico.
4: Las obras misionales pontificias nos comparten las áreas misioneras, que son la catequesis misionera, la espiritualidad misionera, la proyección misionera y la vida de grupo. Por eso cada semana trabajamos en estas áreas con los niños, las niñas y los adolescentes, y así vamos conociendo a nuestro amigo Jesús. Él nos va llenando de su gracia, de su amor, y pues nos motiva y nos impulsa cada día a conocerlo más, a seguirlo y a servirle, porque Dixon inició desde pequeño en la infancia y bueno, él es monaguillo también. Allí va despertando, allí inicia el despertar misionero, el despertar al servicio al Señor. Puede ser que más adelante le despierte el deseo de ser sacerdote, bueno, obispo también, claro. Entonces aquí va el despertar misionero. Por eso allí en casita, los papitos, las mamitas, las abuelitas que están escuchando, no duden en llevar a sus niños a la iglesia, acérquenlos a la iglesia, pregúntenle al sacerdote en qué pueden participar los niños, las niñas, los adolescentes, para que ellos también conozcan a nuestro amigo Jesús y vivan esa experiencia de amor y cercanía con él.
2: Bueno, misioneritos, yo en septiembre acabo de cumplir los 3 años en infancia. Yo no inicié tan pequeñita, yo inicié con 12 años. Inicié junto a mi hermana, que ella también es misionerita. Y la verdad me ha encantado este trabajo de ser misionera, porque no solamente es como que, bueno, voy los sábados como porque no tengo nada que hacer en la casa. No, porque yo me encuentro con los demás misioneros y es una alegría inmensa ser asesora, porque me llena de entusiasmo que los niños llegan con esa intriga de qué tema vamos a hablar, qué dinámica se van a hacer. Y la verdad, los niños son demasiado alegres. En mi trigo, yo no trabajo tanto tema de, digamos, ponerlos a escribir, sino que les leo el tema, les explico y les hago dinámicas haciéndoles preguntas o que ellos me vayan expresando qué entendieron sobre el tema. Ya hace un año soy asesora y he aprendido bastantes cosas, y gracias a la misión he tenido experiencias.

0: Entonces, es por eso que compartimos, oramos, meditamos el Santo Rosario en este mes y motivamos a todos ustedes, nuestros oyentes, a que también continúen pegaditos a esta su emisora y oremos todos juntos el Santo Rosario, en familia, en el trabajo, en fin, donde estemos, oramos con el rezo del Santo Rosario y pues así nos vamos acercando a nuestra Madre del Cielo y ella nos acerca a su Hijo Jesús.
1: Bueno, Sandra, de hecho el año pasado tuvimos un bicirrosario en nuestra parroquia y este año vamos a volver a tenerlo este sábado a las 4 de la tarde. ¿En qué consiste el bicirrosario? Consiste en que los niños de la catequesis de infancia misionera, los niños de la parroquia, vayan en sus bicicletas, monopatines, patines, en una procesión en la cual se van a estar rezando los misterios del Santo Rosario. Esta actividad la realizó el año pasado Infancia Misionera con una dramatización donde un misionero se revistió de San José y pues yo me revestí de la Virgen María y este año se va a hacer en conjunto junto a los catequistas.
0: Bueno, esa experiencia es muy bonita y pues a todos ustedes los animamos para que también participen en cada una de sus parroquias. Y bueno, como les dije hace un momento, acerquen a los niños, porque es muy importante que desde la infancia los niños vaya naciendo ese despertar misionero, el servirle al Señor, acompañar a otros a también vivir ese momento de gracia y de amor. Y para ustedes, entonces ya nos faltan unos minuticos, vamos a recordar y a meditar con el oso misionero.
2: ¡Ey! ¿Quién viene por ahí?
3: ¡El oso misionero!
4: Con amor en sus patitas.
5: Y a Jesús en el corazón.
6: Oración,
7: sacrificio, ofrenda,
3: el oso misionero.
8: Bueno, misioneritos, y es hora de recordar. Sigamos caminando juntos, aprendiendo unos de otros y poniendo nuestros dones al servicio de la misión. Porque cuando estamos unidos en Cristo, la alegría se comparte, la esperanza crece y la misión llega más lejos.
0: Vamos concluyendo nuestro programa con el oso misionero. Recordemos que no es cualquier oso, es la O de oración. Jesús, tú me envías, quiero ser misionero donde estoy. Quiero servir con alegría, escuchar con el corazón, compartir lo que tengo y llevar esperanza a quienes encuentro. Cuenta conmigo, Señor, aquí estoy.
1: Ese de sacrificio. La misión comienza cuando damos el primer paso. Ofrezcamos un sacrificio, esfuerzo o una buena acción por las misiones.
8: O de ofrenda. Compartamos la ofrenda con amor para apoyar la misión de la Iglesia.
0: Y a todos ustedes les damos las gracias por haberse comunicado con nosotros, por compartir. Bueno, y sabemos que nos están sintonizando. ¿Tenemos un último mensajito?
1: Sí, nos dicen buenas tardes para todos los de la mesa de trabajo, reportando sintonía desde Prados del Este. Excelente programa, gracias.
0: A todos ustedes, muchas gracias por sintonizarnos. Y ya pues para terminar, se despide
8: Sebastián Galvis, asesor de Trigomaduro Iniciado.
1: Valery Torres, asesora de Trigomaduro Avanzado.
0: Bueno, y Sandra Liscano, de la parroquia San Juan Evangelista, con Jesús y con María.
3: Misioneros toda la vida.
0: Pero queremos dejarlos con esta canción, María Misionera. Que la Santísima Virgen nos lleve hacia su Hijo Jesús. Un abrazo y muchas gracias a todos ustedes por sintonizarnos en este su programa
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13: Bueno, queridos oyentes, y de esta manera nos vamos al barrio San Miguel para dar inicio a la oración del Santo Rosario en este día martes.
7: Muy buenas tardes a todos ustedes, nuestros fieles oyentes y también aquellos que nos visualizan a través de las distintas plataformas digitales de nuestra diócesis de Cúcuta y especialmente de nuestra emisora Vox Day en este especial de mes de octubre. Saludo y gracias a nuestro seminarista de año de pastoral, Haider Parada, que nos ha dado este paso desde los estudios de nuestra emisora Vox Day. Hoy nos encontramos desde el barrio San Miguel, en este día compartiendo juntos este bello encuentro, orando, meditando y caminando junto a nuestra emisora Vox Day. Giancarlos, muy buenas tardes.
14: Muy buenas tardes, padre. Buenas tardes a todos los presentes. Buenas tardes también a aquellos que nos sintonizan, se unen a través de la radio 1120 AM para este gran momento de amor, de rezo, para con la Santísima Virgen María a través de el Santo Rosario, esta hermosa iniciativa que llevamos desde la emisora para cada una, para algunos de los hogares de nuestros amigos benefactores y también para algunas empresas en este mes de octubre, realizando este hermoso ejercicio de llevar la meditación del Santo Rosario a través de cada misterio con las familias de nuestros oyentes.
7: Así es, Giancarlos, y con esta alegría, pues hoy saludo también a la señora Blanca Estela. Blanca Estela, acérquese un momentico. Ella es la que hoy nos recibe en su casa, en su hogar, junto con la Legión de María también, que hoy se encuentra reunida. Y pues en este momento especial, pues viviendo pues una alegría de poder compartir al amparo de María Santísima la unidad, el compartir la unidad, el compañerismo, la cercanía con los vecinos, también con los allegados, ¿cierto? Porque somos bastantes, hoy somos bastantes desde este sector, desde este barrio, donde juntos nos encontramos en este día especial. Bueno, vamos a saludarla, doña Blanca, ¿cómo se encuentra?
15: Buenas tardes, padre, y buenas tardes a todos. Me encuentro muy bien, gracias a Dios. Y felices porque están ustedes con nosotros hoy acompañándonos.
7: Muy bien, doña Blanca, ¿cómo ha sido el proceso hoy? ¿Cómo fue el momento de llamarlos a todos los vecinos para que se integren a vivir este momento especial? Donde pues sabemos que a veces es dificultoso, pero vea, un gran número de sus vecinos, también del grupo de la Legión de María, pues nos acompañan a esta hora de la tarde.
15: Pues padre, se les invitó por medio de WhatsApp, sí, y a los que yo les invité, a las personas que pude les dije de boca, pero como ustedes se dan cuenta, está como con ganas de llover, pero gracias a Dios y a mamita María, pues hay un buen número, y en compañía de mis hermanas legionarias de la Legión de María, presidio en Puerta del Cielo.
7: Así es, doña Blanca. Entonces, Giancarlos, juntos dispongámonos para vivir este momento especial. Hoy Giancarlos tiene preparado unas canciones para entrar, entonizarnos juntos en este momento especial en compañía de María Santísima. A lo largo del Santo Rosario, pues también estaremos meditando con ustedes, nos acercaremos a preguntarles, ¿cierto? Y pues este momento especial donde nuestra emisora Vox Day está junto a ustedes caminando. Así que juntos vamos a cantar, doña Blanca. Hoy los micrófonos son todos suyos.
15: A cantar es María la Blanca Paloma. 1, 2, 3. Es

0: Ave María Purísima,
1: sin pecado original concebida.
0: Por la señal de la Santa Cruz de nuestros enemigos, líbranos, Señor Dios nuestro. En el nombre del Padre, del Hijo y del Espíritu Santo. Amén. Reconozcamos que hemos tenido pecado, hemos caído en tentación y que necesitamos de la misericordia de Dios. Por eso juntos digamos, yo confieso ante Dios Todopoderoso y ante ustedes, hermanos, que he pecado mucho, de pensamiento, palabra, obra y omisión. Por mi culpa, por mi gran culpa. Por eso ruego a Santa María, siempre Virgen, a los ángeles y a los santos, y a ustedes, hermanos, que intercedan por mí, ante Dios nuestro Señor. Dios Todopoderoso, tenga misericordia de nosotros, perdone nuestros pecados y nos lleve a la vida eterna.
2: Amén.
0: Juntos ofrezcamos este Santo Rosario, meditemos y contemplemos a Jesús por María.
3: Oh Dios Padre nuestro, derrama los dones de tu Espíritu sobre el mundo. Enviaste el Espíritu a tu Iglesia para iniciar la enseñanza del Evangelio. Que sea ahora tu Espíritu el que continúe trabajando en el mundo a través de los corazones de todos los que creen en ti, por Cristo nuestro Señor.
0: Amén.
3: Señor, abre mis labios.
0: Mi boca proclamará tu alabanza.
3: Dios mío, ven a mi auxilio.
0: Señor, date prisa en socorrer.
3: Gloria al Padre, al Hijo y al Espíritu Santo.
0: Como era en el principio, ahora y siempre, de los
3: ofrecemos este Santo Rosario con los misterios de dolor. Primero que todo, para darle gracias a Dios por el estar aquí de los medios de comunicación, a la emisora Voz Dei por haber estar con nosotros en esta tarde, por todas las personas que escucharon y están acá con nosotros, por Colombia, por nuestra patria amada Colombia, por la paz de Colombia, la paz del mundo, por los enfermos, los que se encuentran en clínicas y hospitales, por los que no pudieron venir esta tarde, por todas las personas de
4: nuestra muerte. Amén.
3: Dios bendita.
1: Serios dolores.

0: Bendita eres entre todas las mujeres y bendito es el fruto de tu vientre, Jesús.
1: Santa María, Madre de Dios, ruega por nosotros pecadores, ahora y en la hora de nuestra muerte. Amén.
0: Dios te salve María, llena eres de gracia, Señor es contigo. Bendita eres entre todas las mujeres y bendito es el fruto de tu vientre, Jesús.
1: Santa María, Madre de Dios, ruega por nosotros pecadores, ahora y en la hora de nuestra muerte. Amén.
0: Dios te salve María, llena eres de gracia, Señor es contigo. Bendita eres entre todas las mujeres y bendito es el fruto de tu vientre, Jesús.
1: Santa María, Madre de Dios, ruega por nosotros pecadores, ahora y en la hora de nuestra muerte. Amén.
0: Gloria al Padre, al Hijo y al Espíritu Santo.
1: Como era en el principio, ahora y siempre, por los siglos de los siglos. Amén.
0: Oh Jesús mío, perdona nuestros pecados, líbranos del fuego del infierno. Lleva al cielo a todas las almas, especialmente las más necesitadas de tu infinita misericordia. Amén. El Rosario de María nos libre de todo mal. Alabemos noche y día a la Reina Celestial.

Queridos oyentes, a esta hora de la tarde les informamos que debido a algunas fallas por la lluvia hemos tenido que dar una pequeña pausa al rezo del Santo Rosario. Ya regresamos con ustedes en unos momenticos. Aprovechamos la oportunidad para ofrecer estas intenciones por la conversión, protección, liberación de los hermanos Pulgarín Botello y todos ustedes que van dejando sus intenciones a esta hora. Regálenos un pequeño momento, lo dejamos con música a la Santísima Virgen María y ya regresamos en contados minutos.

Y seguimos ofreciendo sus intenciones, queridos oyentes, por la protección de Aldair Cáceres y Jimmy Cárdenas. Oramos también por el eterno descanso de Mabel Estela Bayona Ramírez y por la tranquilidad de su familia. Oramos por las intenciones de Luz Marina Valero Botello, por las intenciones de Rosa Liscano, para encomendar en el Santo Rosario los sacerdotes, la familia Liscano Vera, por la familia Pavón Liscano y familia Carvajal Ortega. Oramos por las intenciones de María Corina, quien pide por sus hijos Vargas Coronado, por su salud, bienestar y prosperidad, por sus hijas Claudia Patricia, Marta Milena, Mayra Angélica y Joana Maritza, por su hijo William Vargas, sus nietos, yernos, para que el Señor le regale salud y prosperidad. Oramos por las intenciones de Luz Marina Botello, quien ora por la paz del mundo, por el alivio eterno descanso de todas las benditas almas del purgatorio y por la tranquilidad de la familia Ayala Botello. Oramos por las intenciones de Xioma, quien pide oración por la salud de Ángela Viviana López Carrillo, de Marlin Romero. Oramos también por las intenciones de Nelida Villamizar, por su salud.

También oramos por las intenciones de Elena, quien encomienda el Santo Rosario, a la familia Escobar Maldonado, por el eterno descanso de Rosalba Maldonado, todas las benditas almas, por las intenciones de María Lugo. Oramos por Luis Carlos Jaimes Monsalve, para que todo le salga muy bien.

0: Ave María Purísima.
1: Sin pecado original concebida.
0: Por la señal de la Santa Cruz de nuestros enemigos, líbranos, Señor Dios nuestro. En el nombre del Padre, del Hijo y del Espíritu Santo. Amén. Reconozcamos que hemos tenido pecado, hemos caído en tentación y que necesitamos de la misericordia de Dios. Por eso juntos digamos, yo confieso ante Dios Todopoderoso y ante ustedes, hermanos, que he pecado mucho, de pensamiento, palabra, obra y omisión. Por mi culpa, por mi gran culpa. Por eso ruego a Santa María, siempre Virgen, a los ángeles y a los santos, y a ustedes, hermanos, que intercedan por mí ante Dios nuestro Señor. Dios Todopoderoso, tenga misericordia de nosotros, perdone nuestros pecados y nos lleve a la vida eterna.
2: Amén.
0: Juntos ofrezcamos este Santo Rosario, meditemos y contemplemos a Jesús por María.
3: Oh Dios Padre nuestro, derrama los dones de tu Espíritu sobre el mundo. Enviaste el Espíritu a tu Iglesia para iniciar la enseñanza del Evangelio. Que sea ahora tu Espíritu el que continúe trabajando en el mundo a través de los corazones de todos los que creen en ti, por Cristo nuestro Señor.
0: Amén.
3: Señor, abre mis labios.
0: Tu boca proclamará tu alabanza.
3: Dios mío, ven a mi auxilio.
0: Señor, date prisa en socorrer.
3: Gloria al Padre, al Hijo y al Espíritu Santo.
0: Como era en el principio, Rey. Siglo de los.
3: Ofrecemos este Santo Rosario con los misterios de dolor. Primero que todo, para darle gracias a Dios por el estar aquí de los medios de comunicación, a la emisora Bodey por haber estar con nosotros en esta tarde, por todas las personas que escucharon y están acá con nosotros, por Colombia, por nuestra patria amada Colombia, por la paz de Colombia, la paz del mundo, por los enfermos, los que se encuentran en clínicas y hospitales, por los que no pudieron venir esta tarde, por todas las personas de este sector del barrio San Miguel. También ofrezco por la Legión de María en el mundo entero y por la salud del Santo Padre, que pues ha sido operado. Esperemos que esa cirugía sea satisfactoria. Y por todas las necesidades que tenemos cada uno en nuestros corazones, las vamos a colocar en este Santo Rosario. El primer misterio de dolor, contemplamos la oración de nuestro Señor Jesucristo en el huerto. Padre nuestro que estás en el cielo, santificado sea tu nombre. Venga a nosotros tu reino, hágase tu voluntad aquí en la tierra como en el cielo.
4: Danos hoy el pan de cada día, la muerte. Amén.
3: Dios te salve María, llena eres de gracias, el Señor está contigo. Bendita tú eres entre todas las mujeres, bendito es el fruto de tu vientre Jesús.
4: Santa María, Madre de Dios, ruega por nosotros pecadores, ahora y en la hora de nuestra muerte. Amén.
3: Dios te salve María, llena eres de gracias, el Señor está contigo. Bendita tú eres entre todas las mujeres, bendito es el fruto de tu vientre, Jesús.
4: Santa María, Madre de Dios, ruega por nosotros pecadores, ahora y en la hora de nuestra muerte. Amén.
3: Dios te salve María, llena eres de gracias, el Señor está contigo. Bendita tú eres entre todas las mujeres, bendito es el fruto de tu vientre, Jesús.
4: Santa María, Madre de Dios, ruega por nosotros pecadores, ahora y en la hora de nuestra muerte. Amén.
3: Dios te salve María, llena eres de gracias, el Señor está contigo. Bendita tú eres entre todas las mujeres, bendito es el fruto de tu vientre, Jesús.
4: Santa María, Madre de Dios, ruega por nosotros pecadores, ahora y en la hora de nuestra muerte. Amén.
3: Dios te salve María, llena eres de gracias, el Señor está contigo. Bendita tú eres entre todas las mujeres, bendito es el fruto de tu vientre, Jesús.
4: Santa María, Madre de Dios, ruega por nosotros pecadores, ahora y en la hora de nuestra muerte. Amén.
3: Dios te salve María, llena eres de gracias, el Señor está contigo. Bendita tú eres entre todas las mujeres, bendito es el fruto de tu vientre, Jesús.
4: Santa María, Madre de Dios, ruega por nosotros pecadores, ahora y en la hora de nuestra muerte. Amén.
3: Dios te salve María, llena eres de gracia, el Señor está contigo. Bendita tú eres entre todas las mujeres, bendito es el fruto de tu vientre Jesús.
4: Santa María, Madre de Dios, ruega por nosotros pecadores, ahora y en la hora de nuestra muerte. Amén.
3: Dios te salve María, llena eres de gracias, el Señor está contigo, bendita tú eres entre todas las mujeres, bendito es el fruto de tu vientre Jesús.
4: Santa María, Madre de Dios, ruega por nosotros pecadores, ahora y en la hora de nuestra muerte. Amén.
3: Dios te salve María, llena eres de gracias, el Señor está contigo, bendita tú eres entre todas las mujeres, bendito es el fruto de tu vientre Jesús.
4: Santa María, Madre de Dios, ruega por nosotros pecadores, ahora y en la hora de nuestra muerte. Amén.
3: Gloria al Padre, al Hijo y al Espíritu Santo.
4: Como era en el principio, ahora y siempre, por los siglos de los siglos. Amén.
3: Oh Jesús mío, perdona nuestros pecados, líbranos del fuego del infierno, lleva al cielo a todas las almas, especialmente las más necesitadas de tu infinita misericordia. Amén. Nuestra Señora del Rosario,
0: ruega por nosotros.
1: Muy bien, vamos a disponernos para ahora meditar el segundo misterio de dolor, hoy día martes, recordando que estamos en este bendecido barrio de San Miguel, estamos en el hogar de la señora Blanca Estela, quien ha dispuesto su hogar, quien ha realizado esta invitación también a sus seres queridos y allegados para disponer este grande momento de oración mariano. Vamos entonces a dar inicio con el segundo misterio de dolor.
2: El segundo misterio es la flagelación del Señor atado a una columna.
5: Padre nuestro que estás en el cielo, santificado sea tu nombre. Venga a nosotros tu reino.
6: Hágase tu voluntad, así en la tierra como en el cielo.
2: Danos hoy nuestro pan de cada día. Perdona nuestras ofensas, así como nosotros perdonamos a los que nos ofenden. No nos dejes caer en tentación y líbranos del mal.
6: Dios te salve María, llena eres de gracia, Señor es contigo. Bendita eres entre todas las mujeres y bendito es el fruto de tu vientre, Jesús.
2: Santa María, Madre de Dios, ruega por nosotros pecadores, ahora y en la hora de nuestra muerte. Amén.
6: Dios te salve María, llena eres de gracia, Señor es contigo. Bendita eres entre todas las mujeres y bendito es el fruto de tu vientre, Jesús.
2: Santa María, Madre de Dios, ruega por nosotros pecadores, ahora y en la hora de nuestra muerte. Amén.
6: Dios te salve María, llena eres de gracia, Señor es contigo. Bendita eres entre todas las mujeres y bendito es el fruto de tu vientre, Jesús.
2: Santa María, Madre de Dios, ruega por nosotros pecadores, ahora y en la hora de nuestra muerte. Amén.
6: Dios te salve María, llena eres de gracia, Señor es contigo. Bendita eres entre todas las mujeres y bendito es el fruto de tu vientre, Jesús.
2: Santa María, Madre de Dios, ruega por nosotros pecadores, ahora y en la hora de nuestra muerte. Amén.
6: Dios te salve María, llena eres de gracia, Señor es contigo. Bendita eres entre todas las mujeres y bendito es el fruto de tu vientre, Jesús.
2: Santa María, Madre de Dios, ruega por nosotros pecadores, ahora y en la hora de nuestra muerte. Amén.
6: Dios te salve María, llena eres de gracia, Señor es contigo. Bendita eres entre todas las mujeres y bendito es el fruto de tu vientre, Jesús.
2: Santa María, Madre de Dios, ruega por nosotros pecadores, ahora y en la hora de nuestra muerte. Amén.
6: Dios te salve María, llena eres de gracia, Señor es contigo. Bendita eres entre todas las mujeres y bendito es el fruto de tu vientre, Jesús.
2: Santa María, Madre de Dios, ruega por nosotros pecadores, ahora y en la hora de nuestra muerte. Amén.
6: Dios te salve María, llena eres de gracia, Señor es contigo. Bendita eres entre todas las mujeres y bendito es el fruto de tu vientre, Jesús.
2: Santa María, Madre de Dios, ruega por nosotros pecadores, ahora y en la hora de nuestra muerte. Amén.
6: Dios te salve María, llena eres de gracia, Señor es contigo. Bendita eres entre todas las mujeres y bendito es el fruto de tu vientre, Jesús.
2: Santa María, Madre de Dios, ruega por nosotros pecadores, ahora y en la hora de nuestra muerte. Amén.
6: Dios te salve María, llena eres de gracia, Señor es contigo. Bendita eres entre todas las mujeres y bendito es el fruto de tu vientre, Jesús.
2: Gloria, Santa María, Madre de Dios, ruega por nosotros pecadores, ahora y en la hora de nuestra muerte. Amén.
6: Gloria al Padre, al Hijo y al Espíritu Santo.
2: Como era en el principio, ahora y siempre, por los siglos de los siglos. Amén. Oh mi buen Jesús, perdona nuestros pecados, líbranos del fuego del infierno, lleva al cielo a todas las almas, especialmente a las más necesitadas.
5: Amén.
2: La misericordia, amén. El rosario de María nos libre de todo mal. Alabemos noche y día la Reina Celestial.
5: El canto, ¿no? El canto.
1: Muy bien, estamos en esta tónica de oración de entrega a las manos de la Santísima Virgen María. Y también vamos a poner en el corazón del Inmaculado Corazón de Nuestra Señora, de la Dama Vestida de Azul, algunas de las intenciones que ustedes, quienes siguen esta transmisión a través de Facebook Live, ponen en la caja de comentarios. Por las peticiones de Yuri Murillo, también por Dora Inés Torrado. En este momento también está... sigue la transmisión Fanny Duarte, quien ofrece ese Santo Rosario por su familia, Contreras Duarte. También ponemos en las manos de la Santísima Virgen María las intenciones de Ana Lucía Aguilar, de Luzdari Torres, de Carmen Velardo. También oramos por Rosa Moyano Quiroga. También sigue este momento de oración de entrega Mariano. Nilvia Rodríguez, quien pide por todos los migrantes, también por la salud propia, por la salud de sus seres queridos, al igual que Manuela Díaz, quien pone también a toda su familia en las manos de Nuestra Señora. Vamos a continuar con la meditación del Santo Rosario, recordando en el día de hoy el tercer misterio de dolor.
7: Tercer misterio doloroso, contemplamos la corona de espinas que le colocaron a nuestro Señor Jesucristo en sus delicadas sienes. Padre nuestro que estás en el cielo, santificado sea tu nombre. Venga a nosotros tu reino, hágase tu voluntad así en la tierra como en el cielo.
5: Danos hoy nuestro pan de cada día, perdona nuestras ofensas, como también nosotros perdonamos a los que nos ofenden. No nos dejes caer en la tentación y líbranos del mal.
7: Amén. Dios te salve María, llena eres de gracia, Señor es contigo. Bendita eres entre todas las mujeres y bendito es el fruto de tu vientre, Jesús.
4: Santa María, Madre de Dios, ruega por nosotros los pecadores, ahora y en la hora de nuestra muerte.
7: Dios te salve, María, llena eres de gracia, Señor es contigo. Bendita eres entre todas las mujeres, bendito es el fruto de tu vientre, Jesús.
4: Santa María, Madre de Dios, ruega por nosotros los pecadores, ahora y en la hora de nuestra muerte. Amén.
7: Dios te salve, María, llena eres de gracia, Señor es contigo. Bendita eres entre todas las mujeres y bendito es el fruto de tu vientre, Jesús.
4: Santa María, Madre de Dios, ruega por nosotros los pecadores, ahora y en la hora de nuestra muerte. Amén.
7: Dios te salve, María, llena eres de gracia, Señor es contigo. Bendita eres entre todas las mujeres y bendito es el fruto de tu vientre, Jesús.
4: Santa María, Madre de Dios, ruega por nosotros los pecadores, ahora y en la hora de nuestra muerte. Amén.
7: Dios te salve, María, llena eres de gracia, Señor es contigo. Bendita eres entre todas las mujeres, bendito es el fruto de tu vientre, Jesús.
4: Santa María, Madre de Dios, ruega por nosotros los pecadores, ahora y en la hora de nuestra muerte. Amén.
7: Dios te salve, María, llena eres de gracia, Señor es contigo. Bendita eres entre todas las mujeres y bendito es el fruto de tu vientre, Jesús.
4: Santa María, Madre de Dios, ruega por nosotros los pecadores, ahora y en la hora de nuestra muerte. Amén.
7: Dios te salve, María, llena eres de gracia, Señor es contigo. Bendita eres entre todas las mujeres y bendito es el fruto de tu vientre, Jesús.
4: Santa María, Madre de Dios, ruega por nosotros los pecadores, ahora y en la hora de nuestra muerte. Amén.
7: Dios te salve, María, llena eres de gracia, Señor es contigo. Bendita eres entre todas las mujeres y bendito es el fruto de tu vientre, Jesús.
4: Santa María, Madre de Dios, ruega por nosotros los pecadores, ahora y en la hora de nuestra muerte. Amén.
7: Dios te salve, María, llena eres de gracia, Señor es contigo. Bendita eres entre todas las mujeres y bendito es el fruto de tu vientre, Jesús.
4: Santa María, Madre de Dios, ruega por nosotros los pecadores, ahora y en la hora de nuestra muerte. Amén.
7: Dios te salve, María, llena eres de gracia, Señor es contigo. Bendita eres entre todas las mujeres y bendito es el fruto de tu vientre, Jesús.
4: Santa María, Madre de Dios, ruega por nosotros pecadores, ahora y en la hora de nuestra muerte. Amén.
7: Dios te salve, María, llena eres de gracia, Señor es contigo. Bendita eres entre todas las mujeres y bendito es el fruto de tu vientre, Jesús.
4: Santa María, Madre de Dios, ruega por nosotros pecadores, ahora y en la hora de nuestra muerte. Amén.
7: Gloria al Padre, al Hijo y al Espíritu Santo.
8: como era en el principio, ahora y siempre, por los siglos de los siglos. Amén.
9: Oh Jesús mío, perdona nuestros pecados, líbranos del fuego del infierno, lleva al cielo a todas las almas, especialmente la más necesitada de tu infinita misericordia. Amén. El Rosario de María nos libre de todo mal. Alabemos noche y día a la Reina Celestial.

0: Celestial.
1: Muy bien, de esta manera seguimos con la meditación del Santo Rosario, contemplando los misterios dolorosos. En esta parte vamos a ofrecer el cuarto misterio.
2: Este cuarto misterio lo voy a ofrecer por la salud y recuperación de mi sobrino Pedro Andrés Velandia Guerrero, que está hospitalizado y muy delicado de salud, para que su salud se vea prontamente recuperada. El cuarto misterio es la cruz pesada que le pusieron a nuestro Señor Jesucristo en sus delicadas sienes.
3: Padre nuestro que estás en el cielo, santificado sea tu nombre, venga tu reino, hágase Señor tu voluntad, así en la tierra como en el cielo.
2: Danos hoy nuestro pan de cada día, perdona nuestras ofensas como también nosotros perdonamos a los que nos ofenden. No nos dejes caer en la tentación y líbranos de todo mal.
3: Dios te salve María, llena eres de gracia, Señor es contigo. Bendita eres entre todas las mujeres, bendito sea el fruto de tu vientre Jesús.
2: Santa María, Madre de Dios, ruega por nosotros pecadores, ahora y en la hora de nuestra muerte. Amén.
3: Dios te salve María, llena eres de gracia, el Señor es contigo. Bendita eres entre todas las mujeres, bendito sea el fruto de tu vientre Jesús.
2: Santa María, Madre de Dios, ruega por nosotros pecadores, ahora y en la hora de nuestra muerte. Amén.
3: Dios te salve María, llena eres de gracia, el Señor es contigo. Bendita eres entre todas las mujeres, bendito sea el fruto de tu vientre Jesús.
2: Santa María, Madre de Dios, ruega por nosotros pecadores, ahora y en la hora de nuestra muerte. Amén.
3: Dios te salve María, llena eres de gracia, el Señor es contigo. Bendita eres entre todas las mujeres, bendito sea el fruto de tu vientre Jesús.
2: Santa María, Madre de Dios, ruega por nosotros pecadores, ahora y en la hora de nuestra muerte. Amén.
3: Dios te salve María, llena eres de gracia, el Señor es contigo. Bendita eres entre todas las mujeres, bendito sea el fruto de tu vientre Jesús.
2: Santa María, Madre de Dios, ruega por nosotros pecadores, ahora y en la hora de nuestra muerte. Amén.
3: Dios te salve María, llena eres de gracia, el Señor es contigo. Bendita eres entre todas las mujeres, bendito sea el fruto de tu vientre.
2: Santa María, Madre de Dios, ruega por nosotros pecadores, ahora y en la hora de nuestra muerte. Amén.
3: Dios te salve María, llena eres de gracia, el Señor es contigo. Bendita eres entre todas las mujeres, bendito sea el fruto de tu vientre Jesús.
2: Santa María, Madre de Dios, ruega por nosotros pecadores, ahora y en la hora de nuestra muerte. Amén.
3: Dios te salve María, llena eres de gracia, el Señor es contigo. Bendita eres entre todas las mujeres, bendito sea el fruto de tu vientre Jesús.
2: Santa María, Madre de Dios, ruega por nosotros pecadores, ahora y en la hora de nuestra muerte. Amén.
3: Dios te salve María, llena eres de gracia, el Señor es contigo. Bendita eres entre todas las mujeres, bendito sea el fruto de tu vientre Jesús.
2: Santa María, Madre de Dios, ruega por nosotros pecadores, ahora y en la hora de nuestra muerte. Amén.
3: Te salve María, llena eres de gracia, el Señor es contigo. Bendita eres entre todas las mujeres, bendito sea el fruto de tu vientre Jesús.
2: Gloria a Santa María, Madre de Dios, ruega por nosotros pecadores, ahora y en la hora de nuestra muerte. Amén.
3: Gloria al Padre, al Hijo y al Espíritu Santo.
2: Como era en el principio, ahora y siempre, por los siglos de los siglos. Amén. Oh Jesús mío, perdona nuestros pecados, líbranos del fuego del infierno y lleva al cielo a todas las almas, especialmente a las más necesitadas de tu infinita misericordia.
3: Amén.
1: Seguimos en la meditación del Santo Rosario, recordando que esta práctica es exhortada por nuestra Iglesia Universal para el mes de octubre, realizarla e intensificarla de manera especial, de manera particular, tanto en mayo como en este mes, pidiendo siempre por las intenciones globales y también uniéndonos por la intención del Santo Padre, que pide por el cese de las guerras emergidas en diferentes partes de nuestro mundo. Vamos a también ahora a meditar el quinto y último misterio de dolor. Vamos a ofrecerlo y por supuesto a anunciarlo.
2: No, perdón.
4: Yo le tengo el micrófono.
2: ¿Sí? Este quinto misterio contemplamos la crucifixión y muerte de nuestro Señor Jesucristo. Padre nuestro que estás en el cielo, santificado sea tu nombre. Vénganos en tu reino, hágase tu voluntad, así en la tierra como en el cielo.
0: Danos hoy nuestro pan de cada día, perdona nuestras ofensas, como también nosotros perdonamos a los que nos ofenden. No nos dejes caer en la tentación y líbranos, Señor, de todo mal. Amén.
2: Dios te salve María, llena eres de gracia, el Señor es contigo. Bendita tú eres entre todas las mujeres y bendito es el fruto de tu vientre, Jesús.
0: Santa María, Madre de Dios, ruega, Señora, por nosotros los pecadores, ahora y en la hora de nuestra muerte. Amén.
2: Dios te salve, María, llena eres de gracia, el Señor es contigo. Bendita tú eres entre todas las mujeres y bendito es el fruto de tu vientre, Jesús.
5: Santa María, Madre de Dios, ruega por nosotros los pecadores, ahora y en la hora de nuestra muerte. Amén.
2: Dios te salve María, llena eres de gracia, el Señor es contigo. Bendita tú eres entre todas las mujeres y bendito es el fruto de tu vientre, Jesús.
5: Santa María, Madre de Dios, ruega por nosotros los pecadores, ahora y en la hora de nuestra muerte. Amén.
2: Dios te salve María, llena eres de gracia, el Señor es contigo. Bendita tú eres entre todas las mujeres y bendito es el fruto de tu vientre, Jesús.
5: Santa María, Madre de Dios, ruega por nosotros los pecadores, ahora y en la hora de nuestra muerte. Amén.
2: Dios te salve María, llena eres de gracia, el Señor es contigo. Bendita tú eres entre todas las mujeres y bendito es el fruto de tu vientre, Jesús.
5: Santa María, Madre de Dios, ruega por nosotros los pecadores, ahora y en la hora de nuestra muerte. Amén.
2: Dios te salve María, llena eres de gracia, el Señor es contigo. Bendita tú eres entre todas las mujeres y bendito es el fruto de tu vientre, Jesús.
5: Santa María, Madre de Dios, ruega por nosotros los pecadores, ahora y en la hora de nuestra muerte. Amén.
2: Dios te salve María, llena eres de gracia, el Señor es contigo. Bendita tú eres entre todas las mujeres y bendito es el fruto de tu vientre, Jesús.
5: Santa María, Madre de Dios, ruega por nosotros los pecadores, ahora y en la hora de nuestra muerte. Amén.
2: Dios te salve María, llena eres de gracia, el Señor es contigo. Bendita tú eres entre todas las mujeres y bendito es el fruto de tu vientre, Jesús.
5: Santa María, Madre de Dios, ruega por nosotros los pecadores, ahora y en la hora de nuestra muerte. Amén.
2: Dios te salve María, llena eres de gracia, el Señor es contigo. Bendita tú eres entre todas las mujeres y bendito es el fruto de tu vientre, Jesús.
5: Santa María, Madre de Dios, ruega por nosotros los pecadores, ahora y en la hora de nuestra muerte. Amén.
2: Dios te salve María, llena eres de gracia, el Señor es contigo. Bendita tú eres entre todas las mujeres y bendito es el fruto de tu vientre, Jesús.
5: Santa María, Madre de Dios, ruega por nosotros los pecadores, ahora y en la hora de nuestra muerte. Amén.
2: Gloria al Padre, al Hijo y al Espíritu Santo.
5: Como era en un principio, ahora y siempre, por los siglos de los siglos. Amén.
2: Dios te salve, Reina y Madre. Oh Jesús mío, perdona nuestro pecado, libra del fuego del infierno,
5: lleva al cielo a todas las almas, especialmente
2: las necesitadas de tu divina misericordia.
5: Amén.
2: Amén. El Rosario de María nos libre de todo mal.
5: Alabemos noche y día a la Reina Celestial y con ella demos la Santísima Trinidad. Por nosotros.
2: Dios te salve, Reina y Madre.
5: Madre, Madre de misericordia, vida, dulzura y esperanza nuestra. Dios te salve, a ti clamamos los desterrados hijos de Eva. A ti suspiramos gimiendo y llorando en este valle de lágrimas. Ea pues, Señora, abogada nuestra, vuelve a nosotros tus ojos misericordiosos. Y después de este destierro, muestra a Jesús. Fruto bendito de tu vientre, oh clemente, oh piadosa, oh dulce siempre Virgen María. Ruega por nosotros, Santa Madre de Dios, para que seamos dignos de alcanzar y gozar las promesas y gracias de nuestro Señor Jesucristo. Amén.
2: Las promesas y gracias de nuestro Señor Jesucristo. Amén.
1: Vamos a cantarle a la Santísima Virgen María.
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7: A veces cuando
6: la pongo a cesar, mis pensamientos vuelvo a soñar.
7: y con sentimiento empiezo a cantar. María de Nazaret.
1: Muy bien, de esta manera vamos, estamos dando por culminado este momento de oración de este Santo Rosario. Padre, la bendición.
8: Sí, Giancarlos, aunque la lluvia esté presente, es una bendición para todos nosotros, porque Dios bendice. Dios bendice. ¿Se les olvidó ya?
9: ¿A los que?
8: Dios bendice a los que escuchan Vox Day. No, imagínense, y eso que detrás de cámara lo practicamos. Entonces, vamos a pedir la bendición de Dios en este momento con esta marca que estamos teniendo en nuestra emisora Vox Day. Así que, 1, 2, 3.
7: Dios bendice.
8: No, yo creo que en las casas no escucharon, ¿cierto? No. Vamos otra vez. Así esté lloviendo, pero es la bendición de Dios. Así que a la 1, a las 2 y a las 3.
7: Dios bendice los que escuchan Vox Day.
8: Muy bien, Dios bendice a los que escuchan Vox Day y a todos ustedes también que en sus casas, en sus hogares nos han acompañado en este momento de oración. Las intenciones que cada uno de ustedes, familiares, vecinos y amigos, pues hoy encomiendan al Señor en este día especial y a todos ustedes que han soportado esta lluvia. Así que también vámonos rápido para la casa para que no les dé gripa. El Señor esté con ustedes.
7: Y con tu espíritu.
8: Y la bendición de Dios Todopoderoso, Padre, Hijo y Espíritu Santo, descienda sobre ustedes y les acompañe siempre.
7: Amén.
8: En compañía de María Santísima, pueden ir en paz.
7: Demos gracias a Dios.
8: Volvemos a los estudios allá con el seminarista Haider Parada, quien nos espera.

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4: En el nombre del Padre, y del Hijo, y del Espíritu Santo.
5: Amén.
4: El ángel del Señor anunció a María.
5: Y ella concibió por obra y gracia del Espíritu Santo.
4: Dios te salve María. Llena eres de gracia, el Señor es contigo. Bendita tú eres entre todas las mujeres. Y bendito es el fruto de tu vientre, Jesús.
5: Santa María, Madre de Dios, ruega por nosotros, pecadores, ahora y en la hora de nuestra muerte. Amén.
4: He aquí la esclava del Señor.
5: Hágase en mí según tu palabra.
4: Dios te salve, María. Llena eres de gracia, el Señor es contigo. Bendita tú eres entre todas las mujeres. Y bendito es el fruto de tu vientre, Jesús.
5: Santa María, Madre de Dios, ruega por nosotros, pecadores, ahora y en la hora de nuestra muerte. Amén.
4: Y el Verbo de Dios se hizo carne.
5: Y habitó entre nosotros.
4: Dios te salve María, llena eres de gracia, el Señor es contigo. Bendita tú eres entre todas las mujeres, y bendito es el fruto de tu vientre, Jesús.
5: Santa María, Madre de Dios, ruega por nosotros, pecadores, ahora y en la hora de nuestra muerte. Amén.
4: Ruega por nosotros, Santa Madre de Dios,
5: para que seamos dignos de alcanzar las promesas y gracias de nuestro Señor Jesucristo. Amén.
4: Oremos. Derrama, Señor, tu gracia en nuestros corazones, para que quienes, por el anuncio del ángel, hemos conocido la encarnación de tu Hijo Jesucristo, por los méritos de su pasión y de su cruz, lleguemos a la gloria de su resurrección. Por Jesucristo nuestro Señor.
5: Amén.
4: En el nombre del Padre, y del Hijo, y del Espíritu Santo.
5: Amén.
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0: Muy buenas tardes para todos.
1: Buenas tardes, Padre.
0: Sean bienvenidos a esta celebración de la Sagrada Eucaristía. Vamos a darle gracias a Dios por la vida, porque nos permite congregarnos como una sola familia en torno a este banquete. Vamos a orar en acción de gracias por la prosperidad, salud y trabajo, bendiciones de la familia Carvajal. A San Antonio de Padua, por favores recibidos. Intención de la familia Granados Pérez. Oramos por la salud y recuperación de la señorita Alexis Vargas Castro, para que salga pronto del estado de coma en el que se encuentra, que el Señor restaure en ella el don de la salud. Y también vamos a orar por nuestros amigos, familiares y bienhechores difuntos, por el eterno descanso de Reinaldo Soledad al cumplir 3 años de encuentro con el Señor, intención de su esposa e hijos. Por el eterno descanso de Bellanit Calderón Claros, al cumplir 3 años de encuentro con el Señor, intención de la familia Camargo Calderón, hijos, nieto y demás familiares. Por el eterno descanso de Josefina Bonza Higuera, al cumplir 14 meses de encuentro con el Señor. Por el eterno descanso de Eudes Evangelista Rivera Bonza, al cumplir 24 años de encuentro con el Señor, intención de sus hijas, nietos, esposa y yerna. Por el eterno descanso de Carlos Alberto Ardila Canal, quien hoy estaría cumpliendo años y lleva ya 4 meses de encuentro con el Señor, intención de Gladys Canal. Por el eterno descanso de Dairo Yair Peñalosa Peñalosa, al cumplir 7 años y 43 meses de encuentro con el Señor, intención de su querida madre. Por el eterno descanso de todas las benditas almas, por el eterno descanso de las almas más necesitadas y olvidadas, por el eterno descanso de Damián Mauricio Duarte y Luis Francisco García, quienes eran familiares de amigos de nuestra emisora Vox Dei. Vamos a orar en esta Eucaristía por quienes escuchan esta celebración a través de la emisora de la diócesis de Cúcuta en el dial 1120 AM, quienes participan a través de las redes sociales y el canal de YouTube de la diócesis de Cúcuta. Vamos a disponernos para vivir esta Eucaristía. En el nombre del Padre, del Hijo y del Espíritu Santo.
1: Amén.
0: La gracia y la paz de parte de Dios nuestro Padre y de Jesucristo el Señor esté siempre con ustedes.
1: Y con tu espíritu.
0: En silencio pidamos perdón a Dios por nuestros pecados. Humildes y penitentes como el publicano en el templo, digamos juntos: yo confieso ante Dios Todopoderoso y ante ustedes, hermanos, que he pecado mucho de pensamiento, palabra, obra y omisión, por mi gran culpa. Por eso ruego a Santa María, siempre Virgen, a los ángeles, a los santos y a ustedes, hermanos, que intercedan por mí ante Dios nuestro Señor. Dios Todopoderoso tenga misericordia de nosotros, perdone nuestros pecados y nos lleve a la vida eterna.
1: Amén.

0: Oremos. Dios Todopoderoso y Eterno, que desbordas con la abundancia de tu amor los méritos y los deseos de los que te suplican, derrama sobre nosotros tu misericordia, para que perdones lo que pesa en la conciencia y nos concedas aún aquello que no nos atrevemos a pedir. Por nuestro Señor Jesucristo, tu Hijo, que vive y reina contigo en la unidad del Espíritu Santo y es Dios por los siglos de los siglos.
1: Amén.
0: Tengan la bondad de sentarse, escuchemos la palabra de Dios.

0: Lectura de la carta del apóstol San Pablo a los Gálatas. Hermanos, para la libertad nos ha liberado Cristo. Manténganse pues firmes y no dejen que vuelvan a someterlos a yugos de esclavitud. Miren, yo Pablo les digo que si circuncidaban Cristo no les serviría de nada. Y vuelvo a declarar que todo aquel que se circuncida está obligado a observar toda la ley. Los que pretenden ser justificados en el ámbito de la ley han roto con Cristo, han salido del ámbito de la gracia, pues nosotros mantenemos la esperanza de la justicia por el Espíritu y desde la fe, porque en Cristo nada vale la circuncisión o la incircuncisión, sino la fe que actúa por el amor. Palabra de Dios.
1: Te alabamos, Señor.

0: Al salmo les invito a responder: Señor, que me alcance tu favor.
1: Señor, que me alcance tu favor.
0: Señor, que me alcance tu favor, tu salvación según tu promesa.
1: Señor, que me alcance tu favor.
0: No quites de mi boca tu palabra sincera, porque yo espero en tus mandamientos.
1: Señor, que me alcance tu favor.
0: Cumpliré sin censura tu ley, por siempre jamás.
1: Señor, que me alcance tu favor.
0: Andaré por caminos anchos, buscando tus mandatos.
1: Señor, que me alcance tu favor.
0: Será mi delicia tus mandatos que tanto amo.
1: Señor, que me alcance tu favor.
0: Levantaré mis manos hacia tus decretos que tanto amo y recitaré tus mandatos.
1: Señor, que me alcance tu favor.

0: El Señor esté con ustedes.
1: Y con tu espíritu.
0: Lectura del Santo Evangelio según San Lucas.
1: Gloria a ti, Señor.
0: En aquel tiempo, cuando Jesús terminó de hablar, un fariseo le rogó que fuese a comer con él. Él entró y se puso a la mesa. Como el fariseo se sorprendió al ver que no se lavaba las manos antes de comer, él les dijo: ustedes, los fariseos, limpian por fuera la copa y el plato, pero por dentro rebosan de rapiña y maldad. Necios, el que hizo lo de fuera, ¿no hizo también lo de dentro? Con todo, den limosna de lo que hay dentro y lo tendrán limpio todo. Palabra del Señor.
1: Gloria a ti, Señor Jesús.
0: Tengan la bondad de sentarse. Queridos hermanos, continuamos esta bonita lectura de San Pablo que le escribe a los Gálatas. El que ha querido anunciarles a Jesús y lo ha hecho en primer lugar desde su testimonio. Por eso narra cómo pasa de ser perseguidor de cristianos a ser un apóstol de Jesús, pero como él mismo se referencia, casi que como un aborto, uno que casi nació muerto, pero que es Jesús quien le ha dado la vida. Y es para nosotros muy especial continuar esta lectura y descubrir esta expresión que San Pablo narra de lo que significa ser hijos de Dios. ¿Qué hay más grande que uno pueda sentirse orgulloso como cuando se siente en familia, con nuestras cualidades, con nuestros defectos, con la abundancia, con la necesidad y la escasez, pero con un cariño que entraña el corazón, que nos llena de alegría, que nos hace recordar épocas y que es una alegría que siempre recordamos? Esos encuentros de familia en diciembre, esas vivencias de familia cuando estábamos pequeños y nos podíamos reunir todos, esos momentos que trascienden porque quedan como unas memorias no solo emotivas, sino que nos permiten descubrir ese amor y presencia de Dios. Y en esos momentos nos sentimos libres, libres de amar nuestra familia, libres de jugar, libres de correr, libres de decir en familia lo que nos parece, porque nos sentimos cómodos, porque estamos en confianza, porque nos aman. Y de esa manera San Pablo nos viene a recordar, que no hay nada más que nos dé identidad de hijos que reconocernos libres. El Señor nos ama, el Señor nos cuida, el Señor ve por nosotros, pero aún así, Él no nos controla, Él no nos avasalla, no nos atropella. Somos sus hijos, sus criaturas, pero no sus esclavos, no sus siervos. Que nos hacemos servidores, sí, pero aún así, el Señor respeta nuestra libertad. Él permanece a nuestro lado, pero si nosotros no abrimos desde dentro el corazón, Él no atenta contra nuestra libertad. Él nos sobrepasa porque sabe que no hay respuesta más llena de amor que aquella que se manifiesta en el ejercicio de la libertad. Por eso San Pablo viene a recordar: somos libres, somos hijos. Y esa libertad no nos la da la ley, porque para el pueblo judío el cumplimiento de la ley daba plenitud a la vida. Y San Pablo dice: no, la ley solo nos sirve como es cuando nos marcan el camino en una carretera, esas líneas amarillas que están al lado y lado, o las líneas blancas que están al lado y lado, que van indicando el camino y van delimitando por dónde nos podemos mover. Bueno, la ley es eso, nos va ayudando a indicar el camino, pero no es el destino. Por eso San Pablo nos dice: la libertad nos lleva a alcanzar esa identidad de hijos amados, de hijos que somos capaces de amar, que hijos con un corazón lleno de gratitud, porque el Señor se ha manifestado en nuestra vida y hemos respondido. Y nuestra respuesta, grande o pequeña, es sincera. Nuestra respuesta, ahora o después, se manifiesta desde la libertad. Y es allí donde reconocemos que nos ayudamos de la ley, nos ayudamos de los mandamientos, pero para alcanzar la vivencia del amor de Dios, que es nuestra meta, que es hacia donde nos debe conducir siempre la ley. Por eso Jesús, en el encuentro con los fariseos, y en esta semana que los vamos a escuchar todos los días una discusión distinta, viene a recordarnos algo muy grande. A nosotros nos pueden decir 10 cosas bonitas. Mire usted cómo es de puntual, mire usted cómo es de trabajador, mire usted cómo es de responsable. Nos pueden decir 10, pero si nos dicen una, donde nos ven una falla, o donde nos recalcan un defecto, o donde nos hacen una crítica, uno recuerda más esa crítica que las 10 cosas bonitas y chéveres que nos han dicho. Y así somos nosotros. A veces nos flagelamos tanto que pensamos que esa acción, ese defecto que tenemos, ese límite que tenemos, esa realidad de nuestra vida que somos, es todo lo que somos, y no, hace parte de lo que somos, pero también somos esas 10 cosas que nos han resaltado. Pero ¿qué pasa con nosotros? ¿Qué pasa con nuestra mente? Se queda uno mirando la crítica que nos han hecho y nos quedamos aferrados a ella. Por eso Jesús viene a decir: mire, uno no puede fijarse solamente en esas cosas mínimas, si no es capaz de ir a lo profundo, si no es capaz de revisar el interior. Y en nuestra vida interior es donde se manifiestan las actitudes que externamente vivimos. Allí, en la interioridad de nuestra vida, es donde se gestan, es esa sala de máquinas, es el laboratorio de discernimiento, desde donde nosotros vamos iluminando las decisiones de vida que vamos tomando. Y no la de qué color de media nos ponemos, sino la de en dónde vamos a amar, en dónde vamos a desgastar nuestra vida como una experiencia de amor que hemos recibido de Dios y que queremos manifestar al otro. Por eso Jesús viene a decir a los fariseos: no se trata de lo externo. ¿Es importante los ritos? Sí. Por ejemplo, ¿es importante venir a la Sagrada Eucaristía? Sí. ¿Es un paso? Efectivamente. Pero el Señor tiene que ir transformando el corazón. Pero el Señor tiene que ir ayudándonos a reconocer al menos en dónde es que somos más frágiles y dónde es que tenemos que estar más vigilantes, para que de esa manera la gracia del Señor nos pueda ayudar a iluminar esos momentos, a llenarnos de esperanza en medio de esas experiencias y a descubrir lo que dice Jesús en esa expresión: dar limosna de lo de dentro, ser capaces de expresar eso que somos, es la manifestación más clara de quien es capaz de amar sin esperar nada a cambio. Hoy, cuando todo es como que un 50-50, hoy como cuando si usted demuestra mucho, usted es un bobo, porque no hay que demostrar tanto, no hay que lo ven con cara necesitado. Y se nos olvida ese mensaje que nos da Jesús. Pensamos que entregarnos, que donarnos, que desgastarnos, eso no es cristiano. Y es todo lo contrario, eso es lo que nos da la identidad de ser cristiano. El Señor no quiere que seamos tibios para amar. El Señor no quiere que nosotros estemos preocupados más bien en qué recibimos para saber qué podemos dar. No, el Señor nos quiere siempre siendo capaces de amar, siendo capaces de vivir esa experiencia que nos acerca a Él, de manifestar su presencia, su misericordia, su providencia a quien no tiene cómo devolvernos el favor. Pero es ahí donde se manifiesta la acción de Dios. Es ahí donde el testimonio cristiano logra llenar de consuelo las realidades de quienes más lo necesitan. Es allí donde la iglesia nos muestra la caridad de Cristo, nos muestra la caridad de Cristo y el rostro humano de Dios. Al Señor que nos da su palabra, todo honor y toda gloria por los siglos de los siglos.
1: Amén.
0: Hoy es 13, nos vamos a poner en pie, vamos a hacer esta oración especial a San Antonio de Padua. Digamos todos, oh bendito San Antonio.
1: Oh bendito San Antonio.
0: El más gentil de todos los santos.
1: El más gentil de todos los santos.
0: Tu amor por Dios.
1: Tu amor por Dios.
0: Y tu caridad por sus criaturas.
1: Y tu caridad por sus criaturas.
0: Te hicieron merecedor.
1: Te hicieron merecedor.
0: Cuando estabas aquí en la tierra.
1: Cuando estabas aquí en la tierra.
0: De realizar grandes milagros.
1: De realizar grandes milagros.
0: Los milagros esperaban tu palabra.
1: Los milagros esperaban tu palabra.
0: Que tú estabas siempre dispuesto.
1: Que tú estabas siempre dispuesto.
0: A hablar por aquellos con problemas o ansiedades.
1: A hablar por aquellos con problemas o ansiedades.
0: Animado por este pensamiento.
1: Animados por este pensamiento,
0: te imploro tengas para mí. En silencio presentemos nuestra intención al Señor, a Jesucristo, quien es el sumo pontífice que nos permite acercarnos al Padre eterno, y por su misterio de la redención podamos recibir la gracia que hemos venido a buscar, en la intercesión de San Antonio de Padua, el santo portugués, nos alcance de Jesucristo esta gracia especial, la cual hemos venido a presentar hoy. San Antonio de Padua, intercede por estos hijos tuyos que se acercan para recibir de Dios tu amor, su misericordia, su bendición. Digamos todos, la respuesta a mi rezo.
1: La respuesta a mi rezo.
0: Puede que requiera un milagro.
1: Puede que requiera un milagro.
0: Pero aún así. Tú eres el santo de los milagros.
1: Tú eres el santo de los milagros.
0: Amén.
1: Amén.
0: San Antonio de Padua.
1: Ruega por nosotros.
0: San Antonio de Padua.
1: Ruega por nosotros.
0: Tengan la bondad de sentarse. Que continuemos la celebración.

0: Oren, hermanos y hermanas, para que ese sacrificio sea agradable a Dios Padre Todopoderoso.
1: Señor, reciba de tus manos este sacrificio para el avance y gloria de su nombre, para nuestro bien y de toda su santa iglesia.
0: Acepta, Señor, el sacrificio establecido por ti y por estos santos misterios que celebramos en razón de nuestro ministerio. Perfecciona en nosotros, como conviene, la obra santificadora de tu redención. Por Jesucristo nuestro Señor.
1: Amén.
0: El Señor esté con ustedes.
1: Y con tu espíritu.
0: Levantemos el corazón.
1: Lo tenemos levantado hacia el Señor.
0: Demos gracias al Señor nuestro Dios.
1: Es justo y necesario.
0: En verdad es justo y necesario. Es nuestro deber y salvación darte gracias siempre y en todo lugar, Señor Padre Santo, Dios Todopoderoso y Eterno, por Cristo Señor nuestro, a quien hiciste fundamento de todo, y de cuya plenitud quisiste que participáramos todos, siendo él de condición divina, se despojó de su rango, y por su sangre derramada en la cruz, puso en paz el universo, y así exaltado sobre todo cuanto existe, es fuente de salvación eterna para cuantos creen en él. Por eso con los ángeles y con los santos cantamos sin cesar el himno de tu gloria.

Santo eres en verdad, Señor, fuente de toda santidad. Por eso te pedimos que santifiques estos dones con la efusión de tu Espíritu, de manera que se conviertan para nosotros en el cuerpo y la sangre de Jesucristo nuestro Señor, el cual cuando iba a ser entregado a su pasión voluntariamente aceptada, tomó pan, dándote gracias, lo partió y lo dio a sus discípulos, diciendo: tomen y coman todos de él, porque eso es mi cuerpo que será entregado por ustedes.

Del mismo modo, acabada la cena, tomó el cáliz. Dándote gracias de nuevo, lo pasó a sus discípulos, diciendo: Tomen y beban todos de él, porque ese es el cáliz de mi sangre, sangre de la alianza nueva y eterna, que será derramada por ustedes y por muchos para el perdón de los pecados. Hagan esto en conmemoración mía.

0: Este es el sacramento de nuestra fe.
1: Anunciamos su muerte y proclamamos su resurrección. Ven, Señor Jesús.
0: Así pues, Padre, al celebrar ahora el memorial de la muerte y resurrección de tu Hijo, te ofrecemos el pan de vida y el cáliz de salvación, y te damos gracias porque nos haces dignos de servirte en tu presencia. Te pedimos humildemente que el Espíritu Santo congregue en la unidad a cuantos participamos del cuerpo y la sangre de Cristo. Acuérdate, Señor, de tu Iglesia extendida por toda la tierra, y con el Papa León, con nuestro obispo José Libardo y todos los pastores que cuidan de tu pueblo, llévala a su perfección por la caridad. Recuerda, Padre, a tus hijos Reinaldo Soledad, Bellanit Calderón Claros, Josefina Bonza Higuera, Eudes Evangelista Rivera Bonza, Carlos Alberto Ardila Canal, Dairo Yair Peñalosa Peñalosa, Damián Mauricio Duarte, Luis Francisco García. A quienes has llamado en este mundo a tu presencia, concédeles que así como han compartido ya la muerte de Jesucristo, compartan también con Él la gloria de la resurrección. Acuérdate también de nuestros hermanos, de todos nuestros amigos, familiares y bienhechores difuntos que durmieron en la esperanza de la resurrección, de todos los que han muerto en tu misericordia, admítelos a contemplar la luz de tu rostro. Ten misericordia de todos nosotros, especialmente de quienes se encuentran enfermos, de nuestros amigos, familiares, bienhechores. Restaura en ellos el don de la salud. Y así con María la Virgen, Madre de Dios, San José su esposo, los apóstoles y cuantos vivieron en tu amistad a través de los tiempos, merezcamos por tu Hijo Jesucristo compartir la vida eterna y cantar tus alabanzas. Por Cristo, con Él y en Él, a ti Dios Padre omnipotente, en la unidad del Espíritu Santo, todo honor y toda gloria por los siglos de los siglos.
1: Amén.
0: Llenos de alegría porque somos hijos de Dios, oremos juntos como Jesús nos ha enseñado. Padre nuestro, que estás en el cielo,
1: santificado sea tu nombre, venga a nosotros tu reino, hágase tu voluntad en la tierra como en el cielo. Danos hoy nuestro pan de cada día, perdona nuestras ofensas como también nosotros perdonamos a los que nos ofenden. No nos dejes caer en la tentación, líbranos del mal. Amén.
0: Líbranos de todos los males, Señor, y concédenos la paz en nuestros días, para que, ayudados por tu misericordia, vivamos siempre libres de pecado y protegidos de toda perturbación, mientras esperamos la gloriosa venida de nuestro Salvador Jesucristo.
1: Tuyo es el reino, tuyo el poder y la gloria por siempre, Señor.
0: Señor Jesucristo, que dijiste a tus apóstoles, la paz os dejo, mi paz os doy. No tengas en cuenta nuestros pecados, sino la fe de tu Iglesia. Y conforme a tu palabra, concédele la paz y la unidad. Tú que vives y reinas por los siglos de los siglos.
1: Amén.
0: La paz del Señor esté siempre con ustedes.
1: Y con tu espíritu.
0: Como hijos de Dios, intercambiemos un saludo de paz.

0: Este es Jesucristo, el Cordero de Dios, que quita el pecado del mundo. Dichosos los invitados a la cena del Señor.
1: Señor, no soy digno de que entres en mi casa, pero una palabra tuya bastará para sanarme.
0: El cuerpo y la sangre de Cristo nos guarden para la vida eterna.
1: Amén.

Vuestra palabra divina forzó a los peces del mar que saliesen a escuchar vuestro sermón y doctrina, y pues fue tan peregrina que extirpó 10,000 errores. Humilde y divino Antonio ruega por los pecadores.

Vos sois de la tempestad, el amparo milagroso, del incendio rigoroso, agua de la caridad, puerto de seguridad, del mar y de sus rigores. Humilde y divino Antonio, ruega por los pecadores.

sanáis mudos y tullidos, paralíticos, leprosos, endemoniados, furiosos, restituís los sentidos, volvéis los bienes perdidos y curáis todos los dolores. Humilde y divino Antonio ruega por los pecadores. Humilde.

sanáis de gota coral ciegos, contrahechos, llagados, consoláis desconsolados y curáis de cualquier mal, cual médico celestial a quien hace Dios favores. Humilde y divino Antonio ruega por los pecadores.

de 3 días ahogados, resucitaste 10 niños y 2 cual bellos armiños de sucesos desastrados, porque sus padres amados lloraban por sus amores. Humilde y divino Antonio ruega por los pecadores.

0: Oremos. Concédenos, Dios Todopoderoso, que nos alimentemos y saciemos en los sacramentos recibidos hasta que nos transformemos en lo que hemos tomado. Por Jesucristo nuestro Señor.
1: Amén.
0: Vamos a orar por nuestros amigos, familiares y bienhechores difuntos.

0: Concédele, Señor, el descanso eterno.
1: Mide para ellos la luz perpetua.
0: Concédele, Señor, el descanso eterno.
1: Mide para ellos la luz perpetua.
0: Reinaldo Soledad, Bellanit Calderón Claros, Josefina Bonza Higuera, Eudes Evangelista Rivera Bonza, Carlos Alberto Ardila Canal, Dairo Yair Peñalosa Peñalosa, Damián Mauricio Duarte, Luis Francisco García y todos los fieles difuntos, por la misericordia de Dios, descansen en paz. Todos levanten el pan de San Antonio que han recibido en esta Eucaristía de 13 de mes de devoción al Santo Portugués. Señor Jesucristo, verdadero pan de vida, dígnate bendecir este pan, como bendijiste los 5 panes en el desierto. Haznos solidarios con el hambre de los pobres, para que, a ejemplo de San Antonio, compartamos nuestro pan con los necesitados, imitando así tu generosidad. Tú que vives y reinas por los siglos de los siglos.
1: Amén.
0: Les recordamos el jueves, que será jueves de oración, la hora santa a las 4 de la tarde, las Eucaristías de 5 y 6 de la tarde, los sacerdotes que estarán confesando después de las 2:30 de la tarde para participar de ese jueves de oración. Encomendémonos a la Santísima Virgen María, encomendamos la salud de todos los enfermos, especialmente de la señorita Alexis Vargas Castro. Bajo tu amparo nos acogemos, Santa Madre de Dios, no desprecies las súplicas que te dirigimos en nuestras necesidades. Antes bien, líbranos de todo mal y peligro, oh Virgen gloriosa y bendita.
1: Amén.
0: María, Madre de los desamparados,
1: ruega por nosotros.
0: María, Madre de los desamparados,
1: ruega por nosotros.
0: El Señor esté con ustedes.
1: Y con tu espíritu.
0: La bendición de Dios Todopoderoso, Padre, Hijo y Espíritu Santo, descienda sobre ustedes, sus familias, y les acompañe siempre.
1: Amén.
0: Creyentes en el Señor pueden ir en paz.
1: Demos gracias a Dios.
0: Feliz y santa noche a todos.
1: Gracias, Padre.

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